0: desde el Santuario de las Luciérnagas. Estoy con Karen Arce. ¿Cómo estás?
1: Ay, muy bien, súper emocionada para compartirles acerca de esta maravillosa luciérnaga, la verdad.
0: ¿Qué hace tan especiales a estos pequeños insectos?
1: Lo que los hace tan especiales es la manera tan increíble en la que se aparean, porque eso es a lo que vienen a ver, aparearse. Realmente esto es un mecanismo de comunicación tan excelente que utilizan una luz hecha por ellas mismas con unas sustancias súper increíbles que hace que brillen con luz propia, y eso es lo que las hace un bicho súper maravilloso.
0: ¿Justo qué es lo que hace que brillen, que tengan este brillo tan particular?
1: Bueno, ellos tienen un compartimiento en el abdomen que es, pues, una linterna fotónica que tiene sustancias, luciferina y luciferasa. Estas, en conjunto con el oxígeno y el ATP, forman una reacción que se llama óxido de reducción, a lo que hace que estas luciérnagas brillen, así es, y se mantengan constantes en parpadeo. Así es.
0: ¿Qué es lo que están haciendo cuando están brillando? Porque pues no es nada más como un adorno de la naturaleza.
1: Sí, claro. Bueno, como te comentaba, lo que están haciendo es su cortejo. Se están apareando. Lo que hacen es buscar la pareja ideal gracias a esta maravillosa luz. Entonces utilizan esta luz para aparearse. Así es.
0: ¿Cuáles son las especies que habitan aquí en este bosque de Tlaxcala?
1: Dentro del bosque en Anacamiento, Tlaxcala, se encuentran dos especies, la Jotinus palaciosis y la Jotinus chapingüense, que fue descubierta por la Universidad Autónoma de Chapingo. Así es, mientras que la Luciérnaga Jotinus palaciosis fue descubierta por el biólogo Santiago Palacios Vargas.
0: ¿Qué es lo que nos dicen del bosque? ¿De qué nos hablan? ¿Por qué son tan importantes que sigan viviendo aquí en este bosque?
1: Ay, mira, pues fíjate que las luciérnagas, y es un dato súper interesante, son bioindicadores naturales que nos indican, como les comentaba, que este bosque se encuentra sano, que aquí todavía hay una gran variedad de especies emblemáticas y que pueden seguir con un papel fundamental dentro del ecosistema. Entonces, eso, su presencia nos indica que el bosque de Anacamiento sigue siendo purísimo.
0: ¿Qué es lo que les recomendarías a las personas que todavía no han venido a ver? Hay muchas personas, por ejemplo, en la Ciudad de México, que nunca han visto una luciérnaga, ¿no?
1: Sí, claro, y entiendo, y se están perdiendo de mucho, porque tan solo el ver solo un destello de esta maravillosa luciérnaga es algo fascinante, no solamente porque brilla, sino también por saber acerca de la luciérnaga y saber lo que realmente se encuentra dentro del bosque de Anacamiento.
0: ¿Qué les recomendarías a las personas que vienen? Es decir, ¿cuáles son los cuidados que tienen que tener para poder disfrutar de este espectáculo, pero tampoco dañarlas?
1: Sí, nosotros entramos al bosque con muchísimo respeto para no dañar más de lo que ya se daña su ecosistema. Queriendo o no, pues sí se afecta y se ve afectada la luciérnaga, aunque no lo queramos. Sin embargo, hay puntos muy importantes que se deben tomar para la visita de este gran santuario de la luciérnaga, que son muy importantes. Una de ellas es no salirse de los senderos, ya que esto puede propiciar a la compactación del suelo, y como la luciérnaga tiene una vida increíble que pasa por cuatro etapas, podemos incluso hasta matarla. Otra de las cosas es que no podemos utilizar perfume ni tampoco algún tipo de repelente, porque eso también las daña, porque ellas se comunican por feromonas. Entonces es súper importante tener en cuenta esos cuidados hacia la luciérnaga. O sea, de que si vas a ir con puro respeto, nada de perfumes, nada de salirte de los senderos. También algo súper importante es la derrama económica dentro de Anacamiento para su conservación, ya que de hecho se va a hacer una reforestación como cada año para seguir conservando este maravilloso bichito de la luciérnaga.
0: Pues muchas gracias, Karen. Como ya escucharon, este espectáculo único de la naturaleza se conserva aquí en estos bosques de Anacamiento y muy cerca de nosotras y nosotros, los mexicanos y mexicanas. Así que pueden venir a conocerlo. Acabamos de regresar de esta experiencia increíble de vivir la magia del bosque de México aquí en Tlaxcala a través de esas luces, esa danza de la naturaleza. Esto solo es posible, estamos llegando casi a las 9 de la noche, porque todos estos establecimientos certificados para dar esta experiencia se quedan completamente a oscuras para no distraer este baile que hacen las luciérnagas en su momento de reproducción. Una vez pasado el momento de avistamiento, que dura más o menos un poco más de una hora, se vuelven a encender las luces, regresa la vida y continúa esta experiencia. Y para platicar más sobre esta experiencia, estoy aquí con Hernando Vázquez, quien es el director de promoción turística de la Secretaría de Turismo de aquí de Tlaxcala. Armando, ¿cómo estás?
2: Muy bien, contento de recibirte aquí, Ana Cristina, pues te invito un chocolatito para dialogar.
0: Muchas gracias, que es parte de todo este ritual que se vive en estas épocas aquí en Tlaxcala. Cuéntanos, ¿qué tan importante es para el estado de Tlaxcala poder mostrarle a México y al mundo este fenómeno tan mágico de la danza de las luciérnagas?
2: Sí, pues tenemos dentro del ecoturismo observación de tortugas, de mariposas, de ballenas. En este caso somos primeros en la observación de luciérnagas a nivel nacional e internacional. Y pues actualmente pues ya se ve pues un reflejo de conservación en primer lugar del medio ambiente. Sin ecología no hay economía, entonces ahora el turismo ayuda a generar ingresos complementarios a las actividades cotidianas de aquí de Nanacamilpa, aunado a que se genera un fortalecimiento de la identidad cultural, de los tlaxiqueros, de los hongueros, de los borregueros, de diferentes oficios que existen aquí en Nanacamilpa.
0: Estamos viendo que es todo un ritual verdaderamente que se respeta muchísimo y que estos establecimientos tienen que, por ejemplo, apagar las luces durante ese momento, tener ciertas condiciones. ¿Qué es lo que ustedes fomentan en estos lugares para poder ser aptos para recibir al turismo en este tipo de casos?
2: Sí, pues el mensaje es ¿qué es lo que te trata de decir el lugar desde la comunidad de la vida? Interinstitucionalmente se hace un operativo con diferentes dependencias, con medio ambiente, con Propaed, Secretaría de Turismo, Protección Civil, Guardia Nacional, Seguridad, en donde existen diferentes puntos de seguridad en la entrada. Normalmente se cierra una pluma a la entrada de los habitamientos a las 6:30 de la tarde. Constantemente estamos haciendo publicaciones de que podamos venir con ropa oscura, de entrar en silencio, de no traer objetos luminosos, de traer impermeable, no sombrilla, entre otras indicaciones que se le da a los usuarios de vivir el respirar del bosque, porque es lo que se viene a ver, el respirar del bosque.
0: ¿Cuánta gente reciben normalmente en temporada alta, en temporada baja? ¿Y qué es lo que pueden, digamos, que vivir en toda esta experiencia, específicamente del avistamiento? Porque también estamos viendo a lo largo de este programa otras actividades ecoturísticas que se pueden...
2: Sí, aproximadamente desde la apertura, aproximadamente llevamos 14 años, los destinos turísticos crecen, emergen, se desarrollan y empiezan con un declive, ¿no? Que aquí las condicionantes del clima ha sido un factor decisivo para la atracción de viajeros. Antes de la era de pandemia llegamos al pico más alto. Ese es el gran reto que ahorita estamos trabajando en coordinación desde la comunidad, autoridades federales, estatales, comunidad, de los órdenes de gobierno y seguridad, para poder refrescar el destino con otras actividades como apiturismo, como el senderismo salongo, como el senderismo a lo que son los cerros del Guayalica, eventos deportivos de bicicleta de montaña, running, entre otras actividades. Pero ahorita dentro de la proyección que tenemos son más de 100,000 visitantes que esperamos para esta temporada. Ahora que termina esta fase mundialista, la gente va a volver a salir por carretera. Tenemos un lugar, una de las carreteras más transitadas que pues es la Texcoco, Veracruz. Entonces estamos en una zona de centro del país, conexión con Arco Norte, con la México-Puebla y muy cerca de la Ciudad de México, que ayudará a que las personas se distraigan, que salgan de las fricciones provocadas por la vida cotidiana, por el simple hecho de estar aquí en el bosque de salud.
0: Muchas gracias, Armando. Un último consejo, ¿qué les dirías a ti de lo que te gusta acerca de las luciérnagas?
2: Sí, no les digo que vengan con cambio de chip porque no somos máquinas, pero que sí se desconecten de esas viejas formas de hacer turismo. Estamos recuperando las definiciones de origen de turismo, donde hay un contacto humano, ante este déficit de contacto con la naturaleza, un contacto con la naturaleza. ¿Y qué es lo que trata de decir el espolón de la Sierra Nevada aquí en Nanacamilpa desde la comunidad de la vida? Empiezan el canto del colibrí, como lo escuchamos, luego llega el murciélago, están los hongos, que es todo otro mundo, tenemos plantas carnívoras, estábamos en el camino, vimos un tipo de musaraña que la logramos grabar, entonces hay vida. Entonces, donde hay maguey, donde hay maíz y donde está la gente conservando el bosque, hay vida y hay agua. Entonces, pues de aquí baja mucho el bosque para el agua que se tengan en las ciudades.
0: Pues no hay más que venir a disfrutar este maravilloso espectáculo. Muchas gracias, hermana.
2: Un saludo a toda la audiencia de Once Lab.
0: ¿Y salud?
1: Pero así como este rico chocolate, lo que le da el sabor, el color, la calidez a estas experiencias no son solamente los elementos naturales como el bosque y las luciérnagas, sino son las comunidades que aquí habitan y que generan todos estos entornos para conservar el medio ambiente y también conservar su vida aquí. Hoy María Fernanda Chávez del Río platicó con la representante de los ejidatarios que precisamente generan estas condiciones. Vamos a ver lo que le contó.
3: Nanacamulpa sorprende con su luz propia. La bioluminiscencia de las luciérnagas atrae a miles de turistas entre mayo y agosto. Aquí, al poniente de Tlaxcala, en este espacio de miles de hectáreas de tierras ejidales, se busca que las mujeres tomen un rol más activo en la toma de decisiones y que beneficien a la región. Enriquecen estos bosques con su luz creativa y su cuidado. Sostienen así los destellos del turismo amigable con el ambiente.
4: Queremos ahora sí implementar varias ideas, tanto de hombres como de mujeres. Y siento que es muy importante también la idea de una mujer, tanto en los establecimientos como también en sociedades. ¿Para qué? Para nuestra opinión. Yo sé que a lo mejor podríamos hablar de géneros, podríamos hablar de diferentes géneros, pero no es tenemos que llegar todos a un bien común, y esto es el turismo.
3: Itzelara sabe que para procurar este espectáculo de naturaleza y luces es importante procurar todo alrededor, el entorno de llameles, pinos y encinos. Por ello se crean estrategias e infraestructura para estar cerca de estos hermosos escenarios nocturnos que sorprenden y enamoran. La visión femenina interviene en cada detalle.
4: Ahorita con las abejas también está, ahora sí que hay alguien atrás, ¿vale? Que es una mujer. Entonces, eso yo creo que una de las cosas que queremos cuidar y que queremos implementar en esto, para que se siga trabajando y no se pierda lo femenino de cada cocina.
3: En esta localidad se ha trabajado para disponer de espacios sustentables y senderos que permitan presenciar este hermoso espectáculo natural que precisa de cuidados, algo que las y los pobladores de Nanacamulpa saben muy bien. Es un esfuerzo que han convertido en una fiesta entre de las luciérnagas, la comunidad y el bosque.
4: Se hacen campañas de reforestación. Justo en esta semana tenemos una que se llama la Fiesta del Bosque, ¿vale? Donde se convoca a mucha gente para que sean bienvenidos y puedan ayudarnos también a seguir cuidando este bosque para reforestarlo.
3: Nanacamulpa es como se aprecia una opción para conocer paisajes casi mágicos, en los que cada detalle parece elegido por la naturaleza. Son elementos que causan emociones a cada paso, entre la hojarasca, los hongos, el verde que parece no tener fin, y en la noche, cuando muchos solemos dormir, las luciérnagas salen a bailar.
4: Es muy importante porque no podemos decir, ay, no puedes sembrar todo el tiempo, no. Hay temporadas ciertas donde se tiene que sembrar y también cuidar el tipo de árbol que se tiene que sembrar.
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1: Hoy en Encelab aprendimos que en Nanacamulpa, Tlaxcala, hay 19 sitios de avistamiento de luciérnagas. Que la Fotinus palaciosi es la más común en esta zona y que se encuentra en el eje neovolcánico de México. También aprendimos que la luz que emiten se debe a que se combinan sustancias químicas como la luciferina, la luciferasa con el oxígeno y el ATP para provocar este brillo que nos asombra tanto. Pero lo más importante que aprendimos es que a veces una pequeña luz en el camino es muy significativa para medir el estado de salud de nuestros ecosistemas. 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

0: tipo de cosas, quiero darle la bienvenida al maestro periodista, enviándole un fuerte abrazo desde luego vía satélite, me refiero al documentalista Epigmenio Ibarra, que nos acompaña vía virtual, y te lo agradezco mucho, Epigmenio, que nos acompañes a distancia. ¿Cómo estás? Bienvenido.
1: Muy bien, querido Manuel, buenas tardes a tu audiencia.
0: Muchas gracias, Epigmenio. Pues preguntarte varias cosas. Primero, hubieron muchos que el día de ayer aseguraron que Claudia Sheinbaum iba a ser arrestada en Estados Unidos al atender la invitación del presidente Donald Trump en la FIFA. No ocurrió así. Luego, que por qué iba a los Estados Unidos en un vuelo comercial. Luego, que por qué iba en un avión de la Sedena. Luego, que por qué llegó temprano a las 2 de la mañana. En fin, la odisea de la presidenta Claudia Sheinbaum en la clausura del Mundial. Epigmenio Ibarra.
1: Pues mira, lo que vimos es cómo la derecha, la oposición, la comentocracia, los intelectuales orgánicos quedaron absolutamente en ridículo. Son patéticos. Basta una imagen.
0: A ver, querido Epigmenio, creo que estás tapando el micrófono con las manos y te escuchamos medio lejos.
1: Perdón, ¿así me escuchas bien?
0: Perfecto, a la orden, continúa, venga.
1: Decía yo que bastó una sonrisa y una imagen para que todo el argumentario de la derecha, de la comentocracia, de los intelectuales orgánicos, de los sicarios mediáticos como Loretti, Riva Palacio, como el propio Ricardo Salinas, se viniera abajo. Una sonrisa, la que tiene Claudia mientras conversa con Trump y Melania. Sería ridículo pensar que el presidente de los Estados Unidos va a invitar a los Estados Unidos a alguien relacionado con el narcotráfico. A quien invitó el presidente de los Estados Unidos es a una de las mandatarias más importantes, más influyentes y más respetadas del mundo, a nuestra presidenta, a la presidenta Claudia Sheinbaum Pardo. Por supuesto que no la iban a arrestar, la iban a recibir como se merece, como la recibieron. Y iba a haber una oportunidad diplomática extraordinaria para sostener una conversación entre los tres líderes de la América del Norte, justo en el momento en que está negociando el Tratado de Libre Comercio, una extensión del T-MEC. Entonces era nodal estar ahí. Y de veras que a mí me hizo pensar en aquel poema de José Martí, al ver la flor que llevaba bordada arriba del corazón en su traje la presidenta, pensé en aquello de cultivo una rosa blanca para el amigo sincero. Fue una ofrenda, una oferta de amistad, de colaboración, pero no de subordinación. Y fue una demostración palmaria de que a México y a su presidente en los Estados Unidos, y más allá de los arrebatos retóricos que puede tener en algunos momentos, Donald Trump la respeta, y la respeta tanto que quiso que lo acompañara en una ocasión en que más de 1.800 millones de personas estaban viendo la transmisión. De eso se trató. Fue una exhibición de una diplomacia pura, eficiente y sutil. Eso hizo Claudia Sheinbaum Pardo, y a mí me parece que nunca México había estado tan digna y tan bien representado como ahora.
0: Correcto. Epigmenio regresa a México y ella dice, esto va más allá de un asunto personal, es la defensa de la soberanía, misma que hoy pues parece que se le da al Partido Acción Nacional, exigiendo que algunos gobernadoras de Morena renuncien, al mismo tiempo, de manera simultánea, que se da el caso de María Eugenia Campos, que se encuentra en Londres y al mismo tiempo está exigiendo que no derive traición a la patria, por poner un caso particular, casos como el de Marina del Pilar, Epigmenio, es decir, queriendo secuestrar la narrativa de traición a la patria por parte de las filas del blanquiazul.
1: Es ridículo. Maru Campos le abrió las puertas a la CIA, permitió en territorio nacional la operación de agentes armados de una agencia de inteligencia extranjera y violó la ley de seguridad nacional. Marina del Pilar tuvo una conversación que le grabaron y de lo que se le puede acusar es de ingenua. Permitió que le pusieran una trampa de ese tamaño. Y eso pues es un error inexcusable, pero no es traición. Traición a la patria es, siendo gobernante electo por el pueblo, ocupando un cargo, abrir las puertas del Estado a una agencia de inteligencia extranjera y ponerse al servicio de una potencia extranjera. Ahí sí hay una violación a la ley, ahí sí hay traición a la patria. Y por otro lado, hablan mucho de gobernadores. ¿Dónde está Rufo? Rufo está en Almoloya. Rufo está en la cárcel. ¿Dónde está Genaro García Luna? Está en la cárcel. ¿De qué hablamos cuando hablamos del narco y los partidos políticos? De Cabeza de Vaca, un hombre vinculado al crimen organizado que tiene órdenes de aprehensión en México y que está fugado en los Estados Unidos y protegido por los Estados Unidos. ¿Y Anaya? Anaya se fue de México 6 años para que no lo detuvieran porque estaba vinculado a los sobornos de Odebrecht para aprobar la reforma energética de Peña Nieto. Son un atajo de delincuentes, por no hablar de Alejandro Moreno, alias Salito, quien tiene un montón de averiguaciones en Campeche y una grosera y escandalosa riqueza acumulada ilegalmente. De eso estamos hablando, narcogobierno, narcopartido, el PRIAN. Narcogobierno, los del PRIAN, narcopartido, el PRIAN. Narcopolíticos, todos ellos han estado vinculados históricamente al narco. Con ellos nació el narco, con ellos se consolidó, con ellos se extendió por todo el país.
0: Epigmenio Ibarra, permíteme ahondar un poquito en esto, en relación a lo de Somos México. Salieron en defensa 2 partidos políticos, uno el PAN y otro Somos México de Guadalupe Acosta Naranjo. Hay que recordar que Rufo formaba parte de este consejo consultivo de Somos México y ya Guadalupe Acosta Naranjo se está pidiendo su liberación. Me llama la atención que no defienden tanto a Rufo, sino a las empresas de Rufo, diciendo que tenía todo en orden con el SAT, con aduanas. Pues en una de esas sería interesante averiguar cómo es que se financió la creación de Somos México, Epigmenio.
1: Pues sí, eso tendría que averiguarlo la unidad de inteligencia financiera y tendría que el INE esmerarse en ese asunto, porque lo que es evidente es que un consejero de ese nuevo partido está acusado de un crimen gravísimo. Y está acusado con evidencia en la mano de trasiego de miles de millones de pesos de forma irregular a través de distintas empresas. Entonces, pues habría que preguntarse, el INE tendría que preguntarse a este partido que le acabamos de dar su certificado, pues su patente para operar, resulta que tiene un consejero que está bajo la mira de la justicia y que está bajo la mira con evidencia muy concreta. Evidencia que el mismo Felipe Calderón, que no tiene memoria, hace mucho tiempo puso sobre la mesa. Dijo que este hombre le había entregado Baja California a los Arellano Félix y acusó al hermano de Rufo de ser un financiero del narco. De eso estamos hablando. Ellos mismos se acusan porque ellos mismos saben en qué están metidos.
0: Correcto. Epigmenio Ibarra, permíteme pasar a otro tema. Seguramente no te fue ajeno las propuestas de 2 jóvenes del PAN. Una diciendo que no todos los mexicanos deberían de votar a menos de que pasen exámenes académicos. Y otro asegurando que las mujeres no deberían de votar, sino cederle su voto a los varones, a las cabezas de familia, a los padres de familia, una tendencia que de hecho están promoviendo algunos republicanos en Estados Unidos y que ya quieren contagiar en territorio nacional, Epigmenio.
1: Es el pensamiento típico de la ultraderecha, el machismo, la misoginia, y escandaloso que sean jóvenes quienes tengan ese pensamiento, porque yo entiendo que Fox, por ejemplo, que pensaba que las mujeres eran lavadoras de dos patas, se exprese así, o que Felipe Calderón, que es un reaccionario de la peor especie y un hombre que idolatra a Francisco Franco, al asesino que gobernó España, pues entiendo que así se expresen. Los franquistas, por cierto, tenían un manual de comportamiento de las mujeres españolas. No se les permitía manejar, no se les permitía tener casa propia, no se les permitía bancarizar, tener cuentas de cheques. Eso estaba en el ideario de las mujeres franquistas. Ese ideario es el que defiende esta panista y este panista. O sea, resulta que la mujer es un ser inferior para estos personajes y para ese partido. Dejémonos de vainas. No protegen a la mujer. No, no es suya la causa de los desaparecidos, ni es suya la causa de las mujeres. Se apropian de las causas, pero en cuanto hay una oportunidad, sale el fascista que llevan dentro y dicen exactamente lo que piensan, que la mujer es un ser inferior, que se vote en casa y vote el varón, porque es el que conduce la casa. Son hipócritas, ya lo decía Monsiváis, la verdadera doctrina de la derecha es la hipocresía.
0: Epigmenio Ibarra, te agradezco mucho estos minutos para Reporteros MX y te envío un fuerte abrazo donde quiera que te encuentres.
1: Te abrazo fuerte, Manuel, y abrazo a todas y a todos ustedes.
0: Muchas gracias. Es el documentalista, cineasta, periodista Epigmenio Ibarra hablando con nosotros a través de Reporteros MX.

0: Sí, hola, buenas tardes. ¿Cómo se encuentran, compañeros? ¿Cómo les va? Espero se encuentren bien. Ya tenemos aquí inicio, como siempre. Muchas gracias, Lucita Palomita, por estar aquí al pendiente. Pues hoy tenemos un tema muy interesante que se llama la democracia. El terremoto. Que se llama el terremoto más devastador de la oposición. Este es el tema que hoy tenemos. Y bueno, mientras aparece el ingeniero Héctor Balbuena y el compañero Inti Salas, pues vamos dando inicio al tema este. Me gustaría, bueno, comenzar aquí con este pequeña introducción, o breve introducción histórica sobre esta gran lucha que ha representado para los mexicanos desde tiempos muy antiguos, por decirlo de alguna manera, desde con por... Ingeniero, buenas tardes, ¿cómo está?
1: Hola, Toño, buenas tardes. Buenas tardes.
0: Buenas
1: Listo.
0: tardes. Pues listos. Bueno, pues aquí tenemos este gran tema que es muy importante, que se llama la democracia, el terremoto más devastador de la derecha. ¿Por qué es importante este tema? Ya lo estamos viendo y creo que vienen cosas muy novedosas, ¿no? En este terreno, puesto que estaba comenzando una introducción, ingeniero,
1: Okay.
0: sobre el proceso histórico de la lucha por la democracia de la izquierda en México. Yo creo que la izquierda ha sido la más preocupada por este tema, por el tema de la democracia. Incluso desde un principio los liberales era como una parte de su punto, ¿no? Un punto de análisis. Y siempre se peleó por la democracia. Siempre la democracia ha sido una preocupación. Desde Porfirio Díaz, ¿no? Para no irnos tan más lejos, para agarrar, que es el tema central, no que antes no lo hubiera visto, ¿no? Pero ahí es cuando se enfatiza más, ¿no? Que es la elección, ¿sí? La no reelección, ¿sí? Y piden a partir de ahí que se abra los procesos democráticos, que no haya reelección, que es un punto muy importante, ¿no? Que en la Revolución Mexicana pues se hizo énfasis. Posteriormente, bueno, llega el PRI y no cumple del todo, ¿no? Ahí como que busca o como que nos da tole con el dedo, ¿no? Para que se abra, pero se vuelve un partido único en el poder, una familia. Le llamaban la familia revolucionaria, ¿verdad, ingeniero?
1: Así es.
0: La familia revolucionaria. Y luego, el 68 era el lema. Era el lema abrir a la democracia, que hubiera más democracia, ¿no? Y yo creo que ahí es un tema que se va a centrar cada vez más. El PAN hacía como que luchaba por la democracia, nomás se hacía. El Partido Acción Nacional, bueno, quería la democracia, o más bien quería que le dieran parte del pastel, porque nomás le dieron parte del pastel, ingeniero, y se cayó. No solamente se cayó de no pedir ya democracia, sino que se opuso a la democracia. Salió con el PRI para que no hubiera democracia en este país. Fue cerrarle el camino, todos los caminos a las organizaciones que luchaban por democracia, ¿no? Además, ni los veían, ni los oían, ni nada. Si ¿Sí se acuerda aquella frase?
1: Pero cómo le atinaban.
0: Sí. Pues, sordos y ciegos, pero bien que sabían cómo, ¿no? Sabían por dónde.
1: Sí, el maestro Naranjo, de ese caricaturista genial que, fíjate, a mí él me formó, me impactó mucho su obra, caricatura, a fin de cuentas, pero una caricatura política genial. Y esa caricatura donde está Salinas con las manos llenas de sangre y un hacha, ¿no? Y cuerpos descabezados, ni los veo ni los oigo. Y le contesta una voz offshore: pero ¿cómo le atinas, cabrón? Sí, de ahí nació y esa caricatura de Naranjo. Genial. 1991 fue esa declaración de Salinas. Sí, desde ahí se disparó el asesinato de los líderes políticos, líderes sindicales, líderes magisteriales, líderes sociales en ese sexenio de Salinas. ¿Cómo le atinaba al canijo, Perdón.
0: Exacto, y es algo bien interesante porque finalmente, ingeniero, pues de tanto va el cántaro al agua hasta que se quiebra, dice. O sea, la perseverancia, esta lucha por la democracia que ya teníamos décadas, sexenio tras sexenio, siempre la lucha era la misma, ¿no? Y no nos cansábamos, hay muchas organizaciones sociales que todavía están, como el SME, incluso la CENTE con todo y de pronto sus asegúnes, ¿no? Pero ahí está.
1: Los grupos, son grupos bien focalizados de la CENTE.
0: Exacto.
1: Toño. Sí.
0: Exacto, pero bueno, con todo y eso, pues ahí estamos, hemos estado luchando, y creo que en el 2018...
1: Son grupos bien focalizados de la CENTE.
0: Exacto.
1: Toño. Sí.
0: Exacto, pero bueno, con todo y eso, pues ahí estamos, hemos estado luchando, y creo que en el 2018...

0: para estos procesos democráticos. Creo que los avances tienen que reconocerlos, y a partir de ahí creo que es cuando se tiene que luchar, no descalificándolo. Lo que se ha logrado, porque se ha logrado mucho. A partir de ahí, hagamos la lucha. Hace días estaba comentando yo que cuando se conforma, cuando Lázaro Cárdenas se enfrenta a las transnacionales petroleras, cuando nacionaliza el petróleo, que aparte ya venía luchando contra ciertas políticas transnacionales, Lázaro Cárdenas, el pueblo se une en torno a él, los sindicatos, de ahí nace las corporaciones, las corporaciones, perdón, el corporativismo, no las corporaciones, perdón, en primer el término, ahí nos surge lo que le van a llamar el corporativismo, ¿sí? Porque todos los sindicatos, pero era necesario, o sea, no era la mala la idea desde el origen, no. El problema fue después, pero de origen era genuino, porque tenían que arropar los avances, el avance del cardenismo, del nacionalismo, había que arropar el avance del proceso revolucionario. Yo creo que fue correcto. ¿Y sabes qué me lo hizo ver así? Porque yo también seguía todavía con la idea de, no, el corporativismo. Bueno, a que ni sabes quién, y hasta te va a asombrar, el maestro Bernardo Batis. Dije, cuando apenas empezaba, dijo, no, Villegas, era necesario por esto. Y como un panista que venía, bueno, alguien que venía del PAN, de las filas del PAN, me hizo ver algo tan elemental. Y creo que sí era correcto su análisis. No estuve reflexionando mucho tiempo.
1: Lo que no ha dicho el maestro Bernardo Batis es que era un hombre de izquierda dentro de la derecha.
0: No, y lo reconoció, ¿eh? Es que déjame decirte, porque esto que estás diciendo es correcto. El maestro Batis lo reconoció en público. Ahí en el Buzón Ciudadano dijo. Digo, yo no me había dado cuenta que yo era de izquierda hasta que empecé a colaborar con, en aquel tiempo el PRD, ¿no? Pero finalmente con las fuerzas políticas, con Andrés Manuel, principalmente, con esa corriente de Andrés Manuel, no con la de los Chuchos, no con la de Bejarano, ni nada, no con la de Andrés Manuel, porque aquí viene lo interesante, ¿no? Entonces dijo, yo era de izquierda dentro de la derecha, eso que acabas de decir, ingeniero, muy interesante, sí. ¿No? Pero que el PAN, acuérdate que mucho tiempo se decía luchar por la democracia. Se volvió incluso como el abanderado más reconocido, el abanderado por la lucha por la democracia, y que había serias críticas de parte de la izquierda con respecto a eso, de algunos, porque algunos otros les aplaudían, incluso llegaron a decir que la lucha histórica por la democracia se la atribuían al PAN, tramposamente, pero ya nos dimos cuenta que era puro rollo, ¿no? Era nada más para legitimar su lucha, porque en realidad no tenían bandera, ingeniero. ¿O qué bandera tenía el PAN? Legítima. Ah, el ingeniero se congeló. Bueno, preguntamos, y les pregunto a ustedes también, ¿cuál bandera legítima encauzaba el Partido Acción Nacional? No había, no tenían bandera. Esto es muy importante darse cuenta, porque durante mucho tiempo ellos navegaron con la bandera del partido de la democracia. Pasando el tiempo, cuando ellos empiezan a tener fuego en este, como dicen, pelo en ese entierro, porque enterraron a la democracia. Bueno, más bien, como nunca hubo, no había que enterrar nada. Simplemente enterraron la posibilidad de que hubiera democracia durante su época.

0: Recordemos que el Partido Acción Nacional, algunos dicen que el Partido Acción Nacional pactó con el PRI durante el sexenio de con Salinas de Gortari para que le diera oportunidad para poder participar como partido político, perdón, para poder luchar por la democracia. Ahí viene ya el ingeniero. Ya se me hace que algo está fallando. Algo está fallando el internet. Está, yo creo, muy mal. ¿Ya, ingeniero?
1: Sí, pero se dejó una venir tormentón. Que ya son muy comunes últimamente las tormentas. Muy sí. Fuertes aquí en la Ciudad de México, pero pues hay que acostumbrarse. Sí, falla el internet mucho cuando hay tormenta fuerte por acá en el sur de la Ciudad de México. No sé si sea igual en toda la ciudad, pero por acá falla mucho. Pero bueno, Toño, qué bueno. Vamos a meternos al tema.
0: Sí.
1: Híjole, la democracia, pues sí, esa ha sido un gran sismo, un inmenso terremoto para la derecha, porque yo siempre he considerado desde muy chavo que uno de los fundamentos de la derecha o uno de los fortalezas de la derecha es la antidemocracia. De ahí se Exacto. alimenta la derecha, de la antidemocracia. Veamos los regímenes, los gobiernos de derecha, desde los 70s, desde los 50s, que han gobernado aquí el hemisferio en América Latina, los gobiernos de derecha han sido totalmente antidemocráticos, dictatoriales, criminales. Pero me vengo aquí a mi país, a mi tierra, donde yo nací, crecí, en Guerrero, en los 70s, que veníamos de gobiernos priistas totalmente antidemocráticos. López Mateos, Díaz Ordaz, Echeverría, Portillo. Y claro, ese tipo de gobierno se vivía en carne propia, en las calles, en las universidades, en las escuelas, en los barrios populares. Donde uno creció, donde uno caminó por esas calles, pues se sentía el ambiente de represión. Más en Guerrero, más en mi tierra, Acapulco, que pues vivimos décadas de guerra sucia, de aniquilamiento de opositores, de exterminio, de desaparición de líderes sindicales, estudiantiles, de líderes obreros, de líderes campesinos. La derecha en su esencia es antidemocrática, y al ser antidemocrática nunca va a permitir una oposición o libertad de expresión o libertad de pensamiento, porque es su ADN, no va a cambiar. Claro, nos han engañado durante décadas, sobre todo a partir del Salinato, ¿no?, de que era una democracia liberal y que estábamos viviendo el liberalismo social. Así le llamó Salinas a su pensamiento ideológico. Pero pues le podría haber llamado como quiera, pero a final de cuentas era el más crudo neoliberalismo que nos estaban encajando los organismos internacionales, como el Fondo Monetario Internacional, principalmente el Banco Mundial, los Estados Unidos, nos estaban implantando aquí en México el neoliberalismo, que es un régimen de explotación económica, social, y que no se permite ahí la disidencia ni la oposición, mucho menos la libertad intelectual o libertad de expresión. Había prensa, sí, pero pues prensa pagada. Los acomodaticios que nunca faltan, ¿verdad? Sí había prensa, pero prensa siempre proclive al régimen aquí en México. Y los periodistas opositores, como este hombre que mataron, ¿cómo se llama, Toño?
0: ¿A Luis Donaldo Colosia?
1: No, periodista.
0: periodista. Ah, el periodista Acarranado, no este, el...
1: Ay, Granado, buen día. Buen día. Y también Miguel Ángel Granado Chapa, que eran de los pocos que lograban sobrevivir en ese medio hostil. No había democracia. Cuando vino Vargas Llosa en el periodo de Salinato, Vargas Llosa, que en ese momento él se consideraba o lo consideraban como un intelectual de izquierda, 1992, por ahí, que vino a un coloquio que organizó Octavio Paz, el de la revista Vuelta, ¿se acuerdan? Un coloquio de intelectuales, sí, de América Latina, y ahí al vivo, en vivo, a todo color, en ese coloquio, dice, no, pues es que aquí México es la dictadura perfecta. ¿Y cuál fue la cara de Octavio Paz? Que, pues, un gran intelectual que, pues, ya en sus últimos años de vida, pues, cayó en el canto de las sirenas y dobló las manos y se inclinó hacia el régimen de Salinas, principalmente. En Octavio Paz, pues, se enfurece y creo que ahí salen mal y se sale del país, o invitan a salir del país a Mario Vargas Llosa por atreverse a decir que México era la dictadura perfecta, era una democracia simulada. Y pues no, sí, no tenía, no estaba equivocado Mario Vargas Llosa. Le preguntan a Carlos Salinas, dice, bueno, dice, ¿qué opinaba de la opinión de Mario Vargas Llosa al decir que era la dictadura perfecta? Dice, bueno, Mario Vargas Llosa es un buen novelista, hábil, como siempre, el señor de poco pelo, ¿verdad?, se la devuelve a Mario Vargas Llosa. Pues sí, era una dictadura, una dicta blanda, una democracia simulada, donde los equilibrios del poder se mantenían, ¿no? Yo te doy, tú me das, en fin, el reparto de la riqueza, del saqueo, pues todos llevaban su rebanadita del pastel, ¿no? Eran valores entendidos, la familia revolucionaria, pues, se acomodaban y se repartían el poder, claro, pero siempre había uno que sobresalía, que era el presidente de la República en turno, presidente del partido, el hombre fuerte del país. Bueno, eso cambia o empieza a cambiar en 1988, cuando una insurgencia civil sale a votar en el 88, y yo lo viví ese momento porque participé como brigadista, como activista en la campaña de Cuauhtémoc Cárdenas Solórzano, siendo yo estudiante de ahí del Politécnico. Viví pues todo ese movimiento, quizás 6 meses antes de la elección y semanas después de la elección, una insurgencia cívica donde la mayoría de la población, hartada de tantas violaciones, tanto saqueo, tanta antidemocracia, sobre todo tanta represión, pues salió a votar, porque en el 85, en el año del 85, pues se generó ese embrión, ese núcleo que explotaría masivamente en el 88. Aquí en la Ciudad de México surgieron a raíz de los terremotos del 85, que también los viví, surgieron organizaciones sociales de vecinos, de damnificados, de barrios, de colonias populares. Surgió un personaje ahí muy popular, Superbarrio, y algo inédito porque no se había visto ese tipo de organización. Siempre eran organizaciones cooptadas o corporativas o clientelares muy adictas al régimen, ¿sí? Ahí surge ese tipo de organización, y en el año del 88, en esa elección que participa Cuauhtémoc Cárdenas encabezando al Frente Democrático Nacional y contra Salinas, contra el PRI, que dentro del PRI se da una descomposición porque pues Salinas no figuraba como el candidato del PRI. Entonces se fracciona el PRI, surge la corriente democrática encabezada por Cuauhtémoc Cárdenas, que después encabezaría el Frente Democrático Nacional como opositor al PRI. Todo eso lo vivimos y entendíamos pues que era necesario el cambio en el país, que era necesario abrirse a la democracia y que fuéramos un país de leyes, un país de justicia, que paráramos el abuso y la represión que había y que pues se parara el saqueo del país, porque cada día los márgenes de población que caían, esos márgenes de pobreza, crecía y eran inversamente proporcional los ricos que surgían, los multimillonarios. Todo eso lo sabíamos, ¿sí? Porque pues desde cuando iba a la secundaria allá en mi querido puerto de Acapulco, pues lo que me da a mi mamá o mi papá de mi mesada, ¿no? Órale, esto es para tus pasajes, para tus tortas, ¿no? Pues le pellizcaba ahí un poquito para comprarme el proceso, que religiosamente lo compraba los domingos ahí en el Zócalo de Acapulco. Uh-huh. Ya la señora al puesto ya me conocía y dice, pensé que no ibas a venir, chamaco, ¿no? Ah, pues aquí te lo guardé. Ya era cliente yo de ahí. Entonces yo me documentaba de ahí, desde esa época, pues lo que pasaba en el país, lo que pasaba en Guerrero. Cuando llegamos aquí a la Ciudad de México, pues muy chavitos para estudiar la carrera, pues ya traíamos no solo la formación ideológica o empezábamos en esos temas, pero traíamos muchas vivencias de lo que pasaba ahí en Guerrero en esos años, y eso nos encaminó un poquito cuando llegamos aquí a la ciudad. Llegamos y se estaba dando pues toda esta situación, los sismos, y luego la elección del 88, del megafraude que le hacen a Cuauhtémoc Cárdenas. Ahí estábamos en un zócalo, creo que fue un domingo, abarrotado el zócalo, estaba Berto Castillo en el micrófono, y pues la gente estaba exasperada. O sea, después la elección fue un domingo, al otro domingo nos convocan ahí al zócalo para decir qué íbamos a hacer. Todos pensábamos que íbamos a iniciar una movilización cívica, masiva, pacífica, que ahí nos iban a dar línea, pues, qué íbamos a hacer ante el fraude que nos habían hecho. Estaba Berto Castillo al micrófono y yo recuerdo muy bien que muchos compañeros cercanos a la puerta principal de Palacio Nacional gritaban a Palacio, que invitando a la gente a tomar Palacio. Recuerdo muy bien las palabras de Berto Castillo, que decían, no, compañeros, no, mantengamos la calma, nadie debe de inmolarse en esta causa, todo debe ser por la vía pacífica. Pero estaba caldeado, estaba muy, muy caliente la mente. Yo, pues chavito, 18 años, no, ya tenía como 20, sí.
0: No, pues yo todavía nací, ingeniero.
1: Muy pesado el ambiente, Toño, muy pesado. Y pues ahí ya se suscitan, pues la verdadera lucha por la democracia, porque nos hacen el fraude, se sienta Salinas y viene toda una ofensiva de su gobierno contra las organizaciones de izquierda y los partidos de izquierda. Un año después, del 88, se forma un partido de izquierda que aglutinaba toda esa disidencia, lo que fue el PRD en 1989. En 1991, ese partido recién formado, el Sol Azteca, el PRD, debuta en las elecciones que se llevaron a cabo en algunos estados donde se elegirían alcaldes, diputados locales, entre ellos Guerrero, mi tierra, en 1991. Fue la primera elección del PRD ahí, y contra toda pronóstico del gobierno, A pesar de que apretó las tuercas, la izquierda, el PRD, gana. Acuérdense que después del fraude del 88, la mayor parte de la izquierda electoral se concentra en lo que fue el PRD. Era el partido de izquierda más grande de México en aquel entonces. Gana el PRD más de 50 alcaldías en Guerrero. El régimen encabezado por José Francisco Ruiz Macía, ex cuñado de Carlos Salinas, miembro de la familia revolucionaria, de la élite política, reprime ferozmente a la izquierda ahí en Guerrero. Esas alcaldías que no se les reconoce el triunfo, en aquel tiempo fueron como más de 50 de 87 alcaldías, no se les reconoció el triunfo. Ometepec, Atoyac, Tecpan, Coyuca, Cruz Grande, Guerrero, Ayutla, San Luis Acatlán, por nombrar algunas. La izquierda gana la elección, porque la izquierda, a pesar del fraude que le habían hecho en el 88, le seguía apostando a la democracia, a la vía electoral. Fíjate, qué curioso. O sea, nos acababan de dar una patiza, una golpiza en el 88, y nos la seguían dando y le seguíamos apostando por la vía electoral en el 91. Porque Salinas seguía reprimiendo a la oposición, principalmente a la izquierda. No reconoce ni el gobierno federal ni el gobierno del estado esas alcaldías que se ganaron en las urnas. La militancia toma las alcaldías, ¿sí? Y genera plantones en Iguala, en Ciudad Altamirano, en todas esas alcaldías que acabo de nombrar, toman los palacios municipales. Pasan como 30 días, 20, casi, y en una noche, en una acción coordinada, en la madrugada, la policía del estado desaloja de manera violenta esas alcaldías, ¿sí? a balazos, 1991. La alcaldía de Florencio Villarreal, Cruz Grande, Guerrero, ahí en la Costa Chica, de donde es mi madre, la casa de mi abuela, pues estaba, o está, casi frente a la alcaldía. O sea que mi abuela y mi madre y mis tías vieron, pues, todo lo que pasó y la violencia que se dio ahí, que empezó como a las 2 de la mañana y paró como a las 11 de la mañana. Sí, muchos heridos, muchos muertos en esa alcaldía, pero eso fue también en Ometepec, en muchas alcaldías desalojaron por la fuerza esas alcaldías, hubo muchos muertos, nunca se va a saber la cantidad, ni de los policías que murieron, menos. Pero esto lo narro porque, a pesar de todo esa atmósfera de violencia real, pues no era ficticia, era real, la izquierda le seguía apostando a la vía electoral. Fíjese, en otros lados por menos se hubiera organizado una guerra civil. No, la izquierda le apostaba a la vía electoral. Desalojan esas alcaldías y solo le reconocen unas cuantas. Un proceso a contracorriente, con mucha violencia, con muchos asesinatos, con mucha represión, la izquierda fue avanzando, pero a la vez de que avanzaba, resistía, también se consolidaba, porque entendíamos que si queríamos llegar al poder, lo teníamos que hacer de una manera organizada, desde abajo, y por la vía pacífica, porque el régimen lo que le apostaba era provocar a las organizaciones de izquierda a olvidarse de la vía electoral y recurrir otra vez a las armas, y que era verdaderamente una trampa, porque era lo que quería el régimen, el gobierno, que cayeran en la provocación, regresar a la violencia, a las armas, y entonces sí tendría el gobierno, el régimen, el pretexto para exterminar y aplastar a esa oposición, que era lo que querían realmente. Pero hubo gente inteligente, muy brillante, muy pensante, que decía, no caigamos en la provocación, no caigamos en la trampa. No desistamos, hay que organizarnos. Y ese proceso no fue de un año, fue de muchos años de resistencia, de pocos recursos, de un acoso permanente del Estado. Llega Zedillo y pues la historia no varió mucho. No varió mucho porque pues Zedillo, pues igual que el otro, su antecesor, era un represor. Acuérdense de Acteal, la represión en Acteal, los muertos del vado de Aguas Blancas en Coyuca, Guerrero, del Charco, de lo que se sabe, pues. Pero no, era el mismo sistema, con diferentes matices, pero al final de cuentas, dijera mi abuelita, era la misma chingadera. Llega Fox, ese hombre que engañó a muchos, a mí no, y lo puedo decir con orgullo, de que era el cambio verdadero y que la democracia ahora sí iba a llegar. ¿Cuál? Una gran mentira, un gran fraude ese hombre. Y vive por ahí, anda diciendo tonterías. No se calla, ¿eh? Cada vez que abre la boca es para decir tonterías. Bueno, ese hombre llega al poder en 2000. Sí, y pensábamos que en cierta medida, por lo menos, iban a haber elecciones limpias. No, porque ese hombre también llega empujado por intereses nacionales e intereses transnacionales, dígase Estados Unidos, porque el tipejo este era vicepresidente de Coca-Cola Company para América Latina. Decía este embajador estadounidense, ahorita me acuerdo su nombre, que escribió un libro, La Comadreja y el Oso, La Libre del Oso, decía en su libro que en los círculos intelectuales, académicos y políticos en Estados Unidos se preguntaban, decían, no, ya no queremos PRI, no, tenemos que cambiar, sino ahí sí va a haber una guerra civil. Pero ¿a quién escogemos? Hasta acá alguien dice, no, a este. Y señala una fotografía de Vicente Fox, que a la sazón era pues uno de los miembros prominentes del PAN. Había sido diputado federal y luego gobernador. Bueno, este, tiene el perfil. Entonces, con una inyección de enormes recursos y de publicidad en los medios oficiales y no oficiales, una publicidad agresiva, como si se vendiera la Coca-Cola, porque sí, a final de cuentas se vendió como un refresco desechable, te lo tomaste, no te gustó y lo tiraste. Así fue Fox. Lo empujan, lo encumbran a la presidencia de la República. Fue un hombre impuesto desde los Estados Unidos. Jeffrey Davido se llamaba ese hombre regordete, alto, ex embajador de Estados Unidos en México en esa época, de Zedillo, Jeffrey Davido. Se dan las elecciones y llega al gobierno, claro, con alguna oposición de los dinosaurios del PRI que querían tumbar la elección. Dice Jeffrey Davido que le hablaban altos dirigentes del PRI que, y también Zedillo, presionado por esa dirigencia del PRI, le habla a Jeffrey Davido a altas horas de la noche y le dice pues que lo estaban presionando la cúpula de su partido. Dice Jeffrey Davido, deje que el agua corra, deje que los acontecimientos se lleven a cabo. Pues sí, ellos ya lo habían planeado todo, ya estaba diseñado todo, era irreversible evitar la llegada de Vicente Fox, como fue, pero él lo narra bien en su libro. Entonces, yo recuerdo que dijimos, bueno, llega un tipo ranchero, mal hablado, vamos a ver si realmente cumple lo que dice. No, lo que hizo Fox, se arropó con los priistas, con lo peor del PRI, del PAN, se arropa Vicente Fox. Si bien la represión disminuye o no es como la que llevó Salinas y Zedillo a cabo, pero en términos democráticos el país no avanza en lo más mínimo, porque ahí surge el PRIAN con Fox, el PRIAN, sí, llegan a un acuerdo entre el PRI y el PAN de que pues, se rotarían el poder, ¿sí? 6 años yo, 6 años tú, y que a final de cuentas el status quo, el estado de cosas, no cambiaría. En términos económicos fue un desastre, en términos políticos pues fue una verdadera frivolidad, en términos democráticos menos, porque ahí, si antes sabíamos que en los órganos electorales, que en tiempos del PRI creo que se llamaba el Registro Federal Electoral, en Fox, pues se institucionaliza que el órgano electoral, la institución electoral, pues estaba para defender los intereses de esa derecha. O sea, se vuelve más antidemocrático el régimen. Imposible, si tú querías ser gobernador, alcalde, diputado, senador por la oposición, muy difícil que lograras ganar una elección libre. Muy difícil. Eso se hace más visible porque ya se quitan las caretas con Fox. Se quitan las caretas. Las elecciones las controlaban ellos, el PRIAN, junto con la oligarquía nacional, que ahí sí se dispara los números de multimillonarios, enormes riquezas, lo poco que quedaba de las empresas del Estado se rematan a precio de ganga y solo quedaron dos empresas, Pemex y Comisión Federal de Electricidad. Dos empresas. Les estaban echando el ojo, pero en términos constitucionales, afortunadamente en esa época no tenían las 2/3 partes en el Congreso, ni Fox ni Calderón. Entonces empezaron a ver la forma de acabar con Pemex, acabar con la comisión. Entonces alguien les dijo, pues fragméntalas, atomízalas, para que te sea más fácil irlas desapareciendo por partecitas o privatizándola por partes. Y fue lo que hicieron. Empezaron a atomizar esas dos empresas paraestatales. Pero paralelamente de las que las atomizaban para poderlas vender más fácil, las dejaban al garete, es decir, no les invertían. Porque ya no les interesaban. Era de verdad el cumplimiento al pie de la letra de los lineamientos del Fondo Monetario Internacional y de Washington. Que al final era lo mismo. Al pie de la letra. Se hizo una burocracia, híjole, de la elite, de muy, muy altos niveles, donde era un despilfarro de los recursos. Ahí con Fox estuvimos casi todos los sexenios arriba de $100 el barril, producíamos 3 millones de barriles.
0: Más de 3 millones.
1: Más de 3 millones con el pozo Cantarell, que solo él, ese pozo producía más de 2 millones. A más de $100 el barril, en esa época casi todo el sexenio y gran parte de la de Calderón. ¿Dónde se fue ese dinero? Pues a la burocracia dorada, porque ahí el secretario de Energía tenía a la hermana, al sobrino, al cuñado, al hijo, en puestos directivos, porque no se iban acá abajo, no, puestos directivos, con grandes salarios, más el robo y el saqueo que era institucionalizado. Terrible, de verdad terrible. La democracia, no, ¿eso qué es? ¿Con qué se come? No la necesitamos. ¿Para qué quieres la democracia? No, pues para elegir a mis representantes, a mis gobernantes. Pero si estamos nosotros, ¿para qué quieres una democracia carísima? Sí, sí era una democracia cara. Pero el régimen se descaró. Salinas, Zedillo, Fox, Calderón, Peña Nieto, esos 30 años. El de la Madrid, hombre gris, fueron 36. El régimen, ahora sí que se rompió las vestiduras, se quitó las máscaras, y prácticamente decían, esto es el gobierno que tienes, ese es el gobierno que tendrás y te aguantas. Porque tenían cooptado a los medios de comunicación, a la prensa, a la radio. Era difícil escuchar un opositor. ¿Qué hicieron Gutiérrez Vivó? ¿Se acuerdan de Radio Red? Sí te acuerdas, ¿verdad?
0: Como sí, cómo no.
1: Oye, le echaron un montón. Le echaron un montón el hombre. Mejor se fue al extranjero. Huyó del país porque estaba en peligro su vida, su salud. Cómo lo aplastó el régimen, cómo lo acorraló, porque era una de las pocas voces disidentes en el país. Su error fue en una entrevista que le hizo a Andrés Manuel, líder de la izquierda, antes de ser jefe de gobierno. Y desde ahí Fox se la sentenció. No pararon de acosarlo al hombre. Cero publicidad. Sí, pues esas empresas viven de publicidad. Mejor se fue. Y el mensaje era, todo aquel que se oponga al gobierno en turno, así le va. Entonces, ¿qué hicieron muchos? Pues doblaron las manitas, se sujetaron a las disposiciones del gobierno de la época. No ha sido fácil, Toño, no ha sido fácil esta lucha por la democracia. Por eso ahora, cuando llegamos en 2018 al gobierno, decíamos, bueno, ya llegamos al gobierno, ahora hay que llevar a la práctica esos anhelos de décadas. Que haya democracia, que tú puedas votar, elegir a la persona que quieres que te represente. Y que las elecciones sean limpias y transparentes y no tan caras. ¿Sí? Porque ese es otro tema que hablaremos después, una democracia cara. Que no nos cueste tanto. Y que realmente se respete el resultado de la elección. Ese anhelo, pues, una revolución en 1910, sufragio efectivo, no reelección. ¿Qué era? En esencia, sufragio efectivo, no reelección, era el lema de Francisco Madero, ¿no? Y del partido antirreeleccionista. ¿Qué era lo que pedían? ¡Democracia! Sufragio efectivo, no reelección. Era en esencia una palabra, se llama democracia. Una revolución que costó más de 2 millones de muertos. 1910. Entonces ese anhelo, pues se ha venido posponiendo, ha venido avances, pero también ha habido retrocesos, en fin. Ahora que llegamos con Andrés Manuel, le decíamos, sufragio efectivo, no reelección. Sí, pero sabíamos que no iba a ser fácil, pues, ¿cuánto costó renovar al IFE, al ahora INE? La lucha que ha dado la oposición, la derecha, con el IFE, con el INE no te metas. Sus marchas rosas, sus campañas publicitarias. Si te metes con el INE, te metes con todo. Fíjate, pues antidemocracia, esa es la derecha, antidemocracia. Pero es una derecha estúpida, poco inteligente, porque debería entender que lo que quiere el pueblo, aquí en México por lo menos, es eso, es democracia. Nos falta, hemos avanzado mucho, mucho, mucho. Nos falta más transparencia, nos falta que no se gaste tanto en las elecciones ni en los partidos. Nos falta bajar esas prerrogativas de ley a los partidos, no, es mucho dinero, etcétera, etcétera. Faltan cosas que hacer. Pero en esencia, el espíritu revolucionario, pues yo creo que ahí está. Hay que seguir avanzando. Creo que en eso estamos, en estos días, ¿no? En la selección de candidatos, de las propuestas de los candidatos, etcétera, etcétera. Pero narro esto porque a veces aquí los citadinos, los que vivimos en las grandes ciudades, pues como los medios estaban controlados, los medios de comunicación estaban controlados por los gobiernos priistas, panistas, pues no sabíamos lo que pasaba, por ejemplo, en este caso en Guerrero, ¿no? Si en el caso, por ejemplo, de mi abuela, que me contó con santo y seña lo que pasó desde las 2 de la mañana hasta las 11 de la mañana, pues tampoco yo me hubiera enterado, ¿verdad? Porque lo vivieron. enfrente de su casa. Es así la lucha que hemos vivido. Muchos intelectuales de izquierda que militan en este movimiento, pues lo saben, que no ha sido, ha costado un chingo de vidas, y sufrimiento. Entonces esa historia, toda esa lucha, pues no la vamos a tirar a la basura. ¿Por qué? No, espérense, eso es lo que nos motiva a seguir luchando, que realmente haya una democracia plena, plena. Funcionarios corruptos que no funcionen y que se les compruebe legalmente que están inmiscuidos en situaciones que no deben de ser, deben ser procesados a la cárcel. Esa es parte también de la democracia. Ahí vamos, falta poco, pero ahí vamos. Adelante, Toño.
0: Sí, muy interesante, ingeniero. Yo lo ha dicho muy bien y lo ha venido narrando de una manera muy didáctica. Creo que efectivamente a la derecha no le interesa la democracia, es decir, el poder del pueblo. No le interesa que el poder lo tenga el pueblo, el poder lo quieren tener ellos. Son antidemocráticos de origen, por naturaleza de clase. No por naturaleza de la naturaleza misma, ¿no? Pero sí por naturaleza de clase. Ellos no quieren la democracia, no les conviene, por eso luchan porque no haya democracia. Y lo van a hacer hasta lo imposible. Van a jugar, porque les gusta jugar también engañando a la gente. Cosa que la gente ya les está agarrando el número. Como bien decía el presidente, una vez los pueden engañar al pueblo, dos, tres, pero no se le puede estar engañando toda la vida. Una vez que el pueblo ya entendió, ya muy difícilmente se va a comer la torta envenenada. Si sabes que esa torta te hace daño, ya no te la comes. Es decir, no, he comido de esa torta y hasta el chorrillo he tenido. ¿Sí? Entonces ya no se vuelve a enganchar en ello. Esa es una gran ventaja de la revolución de las conciencias. Porque recordemos que, como bien lo ha dicho, todo ese caminar, toda esa lucha, desde de casi hace años que hemos tenido, pocas veces en la historia de México podremos hablar de esta de ese camino que hemos agarrado de pronto en la ruta. Porque esa ruta, ingeniero, la ruta de la democracia, la gente la intuye. Se intuye que existe y que está ahí. Porque bien lo dijo, la gente prefirió las urnas, porque supo que por ahí está el camino. Con todo y lo difícil que venía el camino, con todo y difícil el camino se presentaba, con todos los obstáculos, decidimos hacerlo por ahí, por el camino de las urnas, para que no. Pero sí sabíamos contra quién estábamos peleando, sí lo percibíamos, decíamos, estamos luchando contra los monopolios televisivos, estamos luchando contra partidos políticos que defienden los intereses de una minoría, estamos enfrentándonos a una oligarquía, estamos enfrentándonos a Estados Unidos. Estamos enfrentándonos a todo el aparato del Estado. De eso no nos quedaba la menor duda. Lo llegamos a sentir en carne propia, como usted dijo, ¿a través de qué? De asesinatos, persecuciones, desapariciones por parte del Estado. El Estado servía como represor el cuerpo represor de los intereses de una minoría. Para ellos servían. Esto lo tenemos muy claro porque nadie más que usted lo sabe y todos los de nuestra rodada lo tenemos claro, vivimos en carne propia ese priismo represor, ese panismo represor y corruptos. Recuerdo que, y yo les he comentado mucho porque algunos dicen que esta fórmula PRI de PRIAN empezó con con Carlos Salinas de Gortari, pero ya venía la orden desde Estados Unidos para que le abrieran la puerta al PAN. El primer gesto de ese plan se dio en el 83, donde le dieron las principales alcaldías de la República al PAN, ¿se acuerda? Y entonces iban avanzando, o sea, porque la exigencia del neoliberalismo era que el PRI tenía que abrirse a la democracia de Miguel de la Madrid, porque ya entraban los Chicago Boys, no, ya estaban como dicen, afilando machetes, ¿sí? Y empezaban a sonar los tambores. Entonces el PAN ya comenzaba a tener presencia electoral, pero la condición es que la izquierda desapareciera. No más que no contaban con la astucia de la izquierda misma, porque la izquierda, con todo y los conflictos internos que usted le puede encontrar y le podamos encontrar, se entiende en algunos momentos de la historia que es necesario unirse. Y se unieron con Cárdenas, en torno a la figura de Cuauhtémoc Cárdenas, en el 88. Es un momento, para mí, que esto tiene, y lo comentó hace rato, ingeniero, del 85, de esa amargura, de los defeños, pero también de muchas partes de la República, porque nos dimos cuenta que abandonaron a los defeños cuando existe el terremoto, que el gobierno se lavó las manos, ¿no? Como diciendo el clásico, ¿y yo por qué, no? Eso, Miguel de la Madrid, eso hizo, desdeñó a los defensores, y desde entonces no ha podido ganar el PRI en el DF.
1: Sí.
0: Desde entonces, del 85, los defensores se dieron cuenta que el PRI no era, pero tampoco el PAN, también se dieron cuenta de ello, salvo algunas que otra alcaldía, pero contadas, pero no es muy generalizado en el DF o en la Ciudad de México, digamos. A la derecha han tenido acotada en el Distrito Federal. Si hay una conciencia de clase, con sus momentos, ¿no? Pues que tampoco esto de los avances son lineales, pues hay momentos en que hay retrocesos, hay o estancamientos, pero en general, si uno se pone a analizar los triunfos de la Ciudad de México antes de EFE, nos vamos a dar cuenta de que la derecha no ha podido ganar el gobierno, o la jefatura de gobierno, o ya no ha podido, porque hay una conciencia de clase muy marcada ahí. Y también en el resto de la República, la lucha ha venido funcionando. Todavía existen algunos estados que no logran como que agarrar la once, pero ya en Chihuahua, por ejemplo, es posible que esté próximas elecciones haya cambio y llegue una morenista. No quiero decir que sea hombre o mujer, pero una morenista. No, pero casi creo que ojalá y sea Andrea Chávez. Para mí, yo no puedo esconder eso. Hay que decirlo también. Porque creo que lo que hemos estado viviendo con la derecha es que es antidemocrática, ingeniero. En sus genes está la antidemocracia.
1: Lo tienen el ADN.
0: Exacto. Y ahí puse ahí voy a quitar tantito, ingeniero, para poner. Mire, puse en ruinas aquí al PRI, al PAN y al Movimiento Ciudadano. Esto tiene lo siguiente, porque hasta surgiendo un partido nuevo, sí, de derecha, por cierto, ¿no? Es que son los mismos. Este partido, que se llama Somos, dice que Somos MX, el El INE les dijo que no pueden utilizar la palabra México. No es correcto. Tampoco los colores rosas. Pero estas dos

0: pero va a estar surgiendo este partido con los mismos del PRIAN. O sea, es que es una vacilada, ingeniero.
1: Es un refrito. Exacto. Son los mismos.
0: Exacto. Entonces, ¿qué va a pasar? Si se abre un partido nuevo, significa que están haciéndole al Chololo, ¿no? O decir, al Camaleón. Al Camaleón, está en un momento de abandonar la antigua piel para meterse en otra piel. Sí, están abandonando su vieja piel y se están metiendo a otra piel. Ahora, son los mismos camaleones, ¿sí? Pero siguen siendo esa raza venenosa que nomás que quieren engañar a la gente. Pero no lo van a engañar. Lo que van a hacer es, bueno, sí, como puse aquí. Déjeme ver. Ahí, mire. PRI, PAN, Movimiento Ciudadano. Eso es una ruina. Están una verdadera ruina. Porque este camuflaje, ¿sí?, les va a costar finalmente la desaparición de estos partidos. Los van a sacrificar. Porque ya no dan. Es más, pues ya perdió el registro el PAN en Coahuila. Que recordemos que en Coahuila llegó a ser un bastión muy importante en varias alcaldías. Tal vez no en gobiernos, pero sí en varias alcaldías importantes en Coahuila.
1: Torreón y Saltillo.
0: Pues Saltillo, nada más. Las principales.
1: Torreón y Saltillo.
0: Y Saltillo, ¿sí? Y así han tenido presencia en el norte, el Partido de Acción Nacional, por la ayuda de Estados Unidos. Por eso, si no hubieran podido, si no hubiera sido por la ayuda de Estados Unidos, no hubieran nunca obtenido esa posibilidad. Pero esa exigencia para entrar al neoliberalismo, fue una exigencia de los neoliberales para darles confianza a las transnacionales, bueno, a las inversiones y todo ese rollo, ¿no? Les dijeron al PRI, te abres a la democracia alternando con el PAN, nada más con el PAN, no se te va a ocurrir alternar con la izquierda, ¿no? Por eso hubo la ruptura del 88, muy interesante, ¿eh? Es todo un fenómeno. Y de ahí, para el Real, creo que se entendió claramente el mensaje, y la izquierda, ingeniero, lo captó bien. Estoy hablando en general, porque claro que hay de todo, ¿no? Pero finalmente el cuerpo que se mueve y que la izquierda, ingeniero, ha mantenido una actividad y una dinámica impactante, con todo y lo que errores que podamos cometer, imposible no hacerlo. Nos dejaríamos de ser humanos. Dejaría la izquierda de ser de gente humana, ¿no? Con todo y eso, hemos hecho un trabajo excepcional hasta el momento. Y creo que hay que seguirlo haciendo. Hay que seguirlo haciendo, pero creo que sí hemos hecho un trabajo excepcional, ¿eh? En Morena ha hecho un trabajo con todo y sus descalabros y con todo y pero el cuerpo que se mueve, porque es un cuerpo que no ha dejado de moverse. Me gustó mucho la conclusión en la que llegó ¿cómo se llama? Quintanar, Alejandro Quintanar, que es un estudioso de Morena. Me gustó, dice, Morena es un partido que está en movimiento, o sea, es con todo y sus asegúnes. Creo que esto es muy importante resaltarlo, porque algunos piensan que Morena, que no, está en pleno auge Morena. En poco tiempo ha logrado cosas impresionantes. Imagínense nada más, nació en el 2013 y ya en el 2018 ya había ganado la presidencia. ¿De qué partido haría eso? Es histórico. Sí. Y a la fecha que vuelve a ganar la presidencia, o sea, vuelve a repetir, pero con un margen extraordinario.

0: aún sorprendente. La compañera Claudia Sheinbaum llega a un, con un margen muy amplio, sí, muy cómodo, y ahorita sigue estando en los, en bastante, con bastante aprobación. Díganme, ¿qué partido, por ejemplo, el caso de compañero, digo que no, no, pero sí es importante nombrarlo, compañero Petro, pues ya perdieron las, la presidencia, la posibilidad? Como sea, ya, ya, este, también Chile, también Bolivia, es decir,
1: Venezuela,
0: qué triste, la verdad, Bolivia, y sí, es increíble. Por eso creo que lo, el papel que se está haciendo no hay que menospreciarlo, con todo la, con todo y las dificultades y el cometido. Los errores, pues eso son, los errores son para corregirlos, no, no para, para tirarlo, para tirar todo a la basura, ¿no? Como les decimos, oye, ¿tú acostumbras a tirar el agua donde bañaste al niño, el agua de la bañera con todo el niño? ¿Verdad que no? Pues hay que cuidar al niño, hay que cuidar el producto que nos ha costado, y lo acaba de decir usted, ingeniero. Sangre, literalmente. Literalmente, no, no es sentido figurado. Sangre nos ha costado. Sudor, miles de veces. Trabajo incansable. Muchos presos. Sí. Muchos huérfanos. Nos han costado muchas cosas, ingeniero. Pues, para tirar el agua con todo y niño, pues como que no. Bueno, adelante, ingeniero.
1: Es una historia reciente muy interesante, Toño, porque la derecha, el neoliberalismo, nos impone a Carlos Salinas de Gortari en el 88 mediante un fraude burdo, o sea, escandaloso. Este hombre y su grupo que asalta al gobierno, llega al gobierno, pues entendió que tenía que exterminar o disminuir a su mínima expresión a la izquierda, porque Salinas sí los vio o nos vio como una amenaza. Él empleó dos métodos, dos formas. Una es la cooptación, ¿sí?, mediante recursos financieros, mediante cargos, mediante puestos, a muchos intelectuales de izquierda. Empleó la estrategia de la zanahoria y los atrajo a muchos, muchos ex guerrilleros, ex dirigentes de izquierda, los cooptó, y aquellos que no podía cooptar mediante el, la invitación al poder o el dinero, empleó mano dura contra ellos, el aniquilamiento físico o político. Entonces la izquierda, qué bueno que entendió que era una cuestión, permíteme, Toño,
0: sí,
1: entendió la izquierda que o se movía o era barrida, era aniquilada. Y qué bueno que los dirigentes de la izquierda entendieron que necesitaba moverse, no solo en el accionar político, sino en el territorio. Salinas lo tenía muy claro, él tenía que acabar con la izquierda mediante la creación de partidos satélites, disque de izquierda, que no eran de izquierda, eran de derecha, pero el objetivo era crear la percepción de que había partido de izquierda, que en los hechos no los había. ¿Se acuerdan de aquel partido Frente Revolucionario de el Ferrocarril, Partido Frente Revolucionario de Reconstrucción Nacional, que le llamaban el Ferrocarril, de encabezado por Rafael Aguilar Talamantes? ¿Se acuerdan de ese personaje? No, Partido Frente Revolucionario de Reconstrucción Nacional, que le llamaban el Ferrocarril, de encabezado

0: las Salinas. Pues era una estrategia de la derecha, de engaño a la población y de cooptación de algunos pseudo líderes de izquierda.
1: ¿Sí?
0: Pero qué bueno que dentro de la izquierda, yo lo dije el fin de semana pasado, siempre ha habido inteligencia, humanismo, progresismo, solidaridad. La izquierda entendió bien la trampa de Salinas y no se dio por vencida. No cayó en el canto de las sirenas, que no era fácil, los cañonazos de millones que les ofrecía Salinas a este ex guerrillero, movimiento de líder de un movimiento guerrillero en México, que después lo vuelve uno de sus dirigentes de su programa estrella Solidaridad. ¿Cómo los coaptó? Aún así, adelante, fíjate. Y digo seguimos porque, híjole, no sé, pero no sé si me equivoque, pero en términos históricos, ¿cómo se han ensañado con Guerrero a lo largo de la historia? De verdad, sobre todo con la izquierda guerrerense, ¿cómo se ensañaron en esos gobiernos? Y no hasta hace mucho, La democracia debe de ser algo que se respire en México. Pero en esa época no, era muy difícil. Le apostaban a la antidemocracia, a la cerrazón, a la represión, a la cerrazón en todo el sentido de la palabra, en medios de comunicación, en prensa, en opinión. Sin un régimen, si no hay democracia y tampoco hay progreso, es una contradicción. Este régimen no le ofrecía progreso a la mayoría de la población, sino todo lo contrario. Y para controlar a la población, aplicaba la represión, aplicaba la fuerza. Entonces, pues no podía ser un gobierno democrático. Y esa dicotomía o esa realidad la vivimos muchos años, décadas. No, por eso no ha sido fácil llegar hasta ahorita a lo que estamos. Y esperemos que aprendamos y sepamos valorar todo este esfuerzo, todo este movimiento que se ha hecho por décadas y que sí ha costado muchas años, más de la que oficialmente se reconoce. Por eso yo digo, la presidenta Sheinbaum tiene más del 70% de aprobación, que no es fácil. 7 de 10 se dice fácil, pero 7 de 10 apoyan a este proceso de transformación que le hemos llamado la cuarta transformación. Después de lo que he narrado, y decir que 70% hoy, 2026, apoya al gobierno, pues no, es enchilamesta, No es fácil. Por eso no debemos tirar, no debemos dilapidar, no debemos derrochar ese apoyo popular que tenemos ahorita. Porque el pueblo lo sabe, mucha gente lo sabe, lo mucho que nos ha costado. Te puedes manifestar libremente en las calles, puedes decir lo que quieras, hasta ofender, puedes publicar lo que quieras, ve el Universal, el Reforma, el Proceso, toda la prensa escrita, la radio, dicen lo que quieren, que ahí sí yo no estoy de acuerdo. Pueden expresar todo, y si tú difamas o calumnias, debes de haber consecuencias. Sí, porque entonces todo el mundo va a calumniar. Ok, somos tolerantes, sí, pero yo digo que debe haber cierto límite a la tolerancia, porque entonces estamos cayendo en el libertinaje. Pero la derecha lo está aprovechando, cosa que no pasaba con nosotras a la izquierda. Teníamos cerrados la radio, la televisión, la prensa, ¿no? Yo como líder estudiantil que fui mi estudiante, pues todos sabíamos que Gobernación te tenía, sabías dónde vivías, sabías a qué te dedicabas, sabías lo que hacías. Pero bueno,

0: Entonces, no hay que desperdiciar ese apoyo popular y no hay que dejar de aprovechar este momentum histórico que estamos viviendo. México, dicen por ahí, está de moda. Siempre lo ha estado, solo que la derecha miserable, como una estrategia de control, nos quería siempre minimizar como nación, como pueblo. Querían desaparecer la historia de nuestro país, imagínate. No, qué bueno que esa pesadilla ya se acabó, qué bueno que estamos viviendo, sí, momentos relevantes, históricos, y hay que aprovecharlos, porque
1: ingeniero,
0: ha sido un error en las izquierdas, dime, Toño, perdón.
1: En días pasados la presidenta dijo, por este mentado Feynman, que dijo que detestaba a los mexicanos, y la presidenta dice, este hombre, que es un tipo de derecha, le llamó una forma ahí, pero le dice, detesta a los mexicanos, y Salinas Pliego comparte lo que dice él, dice, entonces, exacto, y luego dice, entonces significa que entonces la derecha odia a los mexicanos, y si uno se pone a fijar, es que sí es cierto lo que es, el razonamiento de la presidenta acertó, porque siempre han odiado a los mexicanos, nos han puesto de tapete para que las transnacionales extranjeras vengan y hagan lo que quieran de nosotros. Incluso nos retrataron de una manera muy grotesca con el nopal y el sarapi, sí, recostados en un nopal ahí, es decir, ni siquiera nos tenían una imagen, nos crearon una imagen negativa como la de asesinos, violentos, traficantes, es decir, toda esa proyección se la debemos a la derecha.
0: Como y una ahora estrategia que viene, de control, como una estrategia de control de población.
1: Exacto. Como para que nosotros nos avergoncemos de nosotros mismos. Y no podamos, y ahora sí que no tengamos ni derecho a reclamar nuestros derechos. Sí. Ni siquiera eso, porque no nos lo merecemos, no nos lo merecíamos. Éramos gente detestable. Ahí yo recopilé varios libritos que hablaban mal de los mexicanos, para ver, pero era realmente precisamente un creo que es argentino, José Ingenieros, o chileno, no recuerdo bien, ahorita a ver si me acuerdo, José Ingenieros, a ver si ahorita lo busco, hablaba del mexicano enano,
0: incompetente, y que no podíamos aspirar a más, que no teníamos la capacidad de innovar y de hacer, y no teníamos la capacidad de sacar a este país de la pobreza. Esa era parte de la estrategia de medios, de control, una estrategia psicológica.
1: Es argentino, José Ingenieros. Ahora sí ya.
0: Este periodista argentino que declaró, y ya se publicó, que es muy amigo de este señor que no paga impuestos, de Ricardo Salinas. ¿Cómo se llama este periodista argentino, Toño?
1: Eduardo Feynman. Feynman.
0: Eduardo Feynman, sí. Pues es un sionista que no es la primera declaración en la que se refiere así de México, de los mexicanos. Allá en Argentina es un lamebotas de Milei y de Trump, es un lamebotas. Toda su basura que redacta es para ensalzar a Trump y a Milei. Y ha hablado en otras ocasiones allá en Argentina mal de México y de los mexicanos. Siempre los va a ver. En toda la historia de México, de nuestra vida, los han existido. Y no resisten esos lamebotas, no resisten reconocer lo que está pasando aquí en México. Sí,

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1: Ernesto Rufo busca frenar el proceso en su contra. Antes de una nueva audiencia, promovió un amparo para intentar recuperar su libertad, mientras la Fiscalía continúa revelando cómo operaba la presunta red de contrabando de combustible con empresas en México y en Estados Unidos. Le tendremos todos los detalles. Norteamérica entra en una semana clave. México inició la tercera ronda de negociaciones para la revisión del T-MEC, mientras Canadá busca acelerar el diálogo con Estados Unidos ante la amenaza de nuevos aranceles por parte de Donald Trump. Y le cuento, la Secretaría de Salud informó que en México solo se han confirmado 3 casos de ciclosporiasis. Aclaró que no existe un brote de esta infección estomacal. Además, descartó que el brote registrado en Estados Unidos tenga relación con una granja de lechuga en Guanajuato. Le platico, México ampliará su capacidad hospitalaria con una inversión de 181 mil millones de pesos. El plan contempla 152 proyectos entre hospitales, nuevas ampliaciones y mejoras también en unidades para fortalecer la atención médica en todo nuestro país. Las declaraciones del llamado zar de la frontera, Tom Homan, reavivaron la polémica sobre la política migratoria de Estados Unidos tras justificar la muerte de 2 migrantes durante un operativo del ICE. Crecieron las protestas contra las redadas. Todo esto y mucho más. Ya iniciamos Informativo 14.

0: Muy buenas tardes, los saludo con muchísimo gusto a nombre de mi compañera Rita Abreu, que hoy se ausentó, los saluda Aurora Castillejos con toda la información más relevante de este martes de México, del mundo y también en materia deportiva. Si le parece, vamos a iniciar con toda la información. Hay información importante que le debemos platicar. Comenzamos, si le parece, con más detalles. Este martes se realiza la audiencia inicial contra las 8 personas detenidas por presuntos vínculos a una red de contrabando de hidrocarburos en nuestro país. Se trata de la audiencia de vinculación a proceso, también por el delito de delincuencia organizada. El proceso se realiza en el Centro de Máxima Seguridad del Altiplano, en Almoloya, esto en el Estado de México. Entre estas personas destaca el exgobernador de Baja California, Ernesto Rufo, cuya defensa promovió un amparo al alegar 17 presuntas irregularidades por parte de la Fiscalía General de la República. Con esto, lo que busca es quedar, por supuesto, en libertad. Las otras personas detenidas son los empresarios Ricardo Thompson Navarro, José Merino Valdés Cuervo, así como Juan Hermilio Rodríguez Chávez y Luis Antonio Barrientos Juárez. También están José María de la Peña Ramos y Guillermo de la Rosa de la Peña Rosales, quienes se encuentran ellos en prisión domiciliaria al considerarse su edad al momento de aplicar la medida cautelar, mientras que Adriana Magali Bárcenas Guillén se encuentra en el Cerezo Femenil de Nezahualcóyotl, también en el Estado de México. Rufo es señalado de integrar una red de contrabando de combustible al norte de México y también en Texas, donde introducía al país hidrocarburos provenientes de Houston que llegaban a diferentes puntos de distribución. Esta red se identificó a partir del decomiso de más de 15 millones de litros de hidrocarburos almacenados en 129 ferrotanques, esto en Ramos Arizpe, Coahuila, en julio de 2025, y en el cual se presume un daño al erario por más de 4 mil millones de pesos. Le platicamos que esta investigación sobre esta red de contrabando de combustible entra también en una nueva etapa. Más allá de las detenciones, las autoridades siguen la ruta del dinero y las empresas que presuntamente habrían participado en este esquema. Un diagrama elaborado con información de la Fiscalía General de la República nos muestra cómo se conectan las compañías, accionistas y los operadores en México y en Estados Unidos. Aquí se lo presentamos.
1: Poco a poco se revela la trama empresarial de contrabando de combustible presuntamente integrada por Ernesto Rufo Appel, exgobernador de Baja California por el PAN. La trama empresarial inicia con Ingemar, que cuenta con un permiso de importación de hidrocarburos y que se provee principalmente de Bel Air Fuels Company y Único Commodities, ambas con sede en Houston, Texas. Ingemar está constituida por Ernesto Rufo Appel, Ricardo Thompson Navarro y José Merino Valdés. En su esquema de operación, subcontrató a distribuidoras y transportistas para llevar el combustible a diferentes puntos de almacenamiento, distribución o venta por mayoreo. En este entramado aparecen las compañías Mapor de Hidrocarburos, Descargas Ferroviarias del Norte y Logística Ferroviaria Fargo, de Adriana Magali Bárcenas Guillén, una de las detenidas, así como Servicios Aduaneros JR de Armando III Riestra Fernández, Crismón Hidrocarburos y Derivados, Servicios Portuarios y Dragados y Puertos. En estas últimas dos empresas también participa Ricardo Thompson Navarro, quien se encuentra recluido en el penal del Altiplano, y Ricardo Thompson Ramírez. El seguimiento del flujo de hidrocarburos mejor documentado al momento es el que se tiene al seguir a Crismón Hidrocarburos y Derivados, pues la Fiscalía General de la República lo relaciona con gasolinera FASA, de la familia Facuse. Los empresarios Gerardo Antonio Facuse Doudou y Gerardo Antonio Facuse Zarzar fueron vinculados a proceso por el delito de operaciones con recursos de procedencia ilícita, defraudación fiscal y alteración de controles bulométricos de hidrocarburos. Y FASA opera 33 sucursales de las gasolinerías Punto Más, con sede en Chihuahua, Coahuila, Durango y Zacatecas. Respecto al seguimiento del dinero, una vez que Ingemar recibe los recursos, los deposita en Grupo Financiero Intercam y realizaba pagos. Se destaca que Intercam es señalado por el gobierno de Estados Unidos de lavar dinero de los cárteles Jalisco Nueva Generación y de Sinaloa. La FGR sostiene que desde Intercam se pagaba a Bel Air Fuels y Único Commodities en Estados Unidos, y a Servicios Portuarios, Dragados y Puertos y a Crismón en México. Finalmente, están Internacional de Fundentes, de José María de la Peña Ramos y Guillermo de la Peña Rosales, Lambrucar y Servicios Integrales, y desarrollos GMG que podrían desempeñar funciones como intermediación, almacenamiento, administración o facturación. Joshua Hernández, Canal 14.
0: Por supuesto que este tema ha generado diversas reacciones. Le platico, la presidenta nacional de Morena, Ariadna Montiel Reyes, rechaza que la detención del exgobernador de Baja California se trate de una venganza política, como han defendido la oposición de diversos partidos. Igualmente criticó que Rufo Apple se ha presentado como una víctima a pesar de que cuenta con investigaciones previas por presunto contrabando de hidrocarburos.
2: Nosotros no tenemos ninguna venganza política, por el contrario, nosotros lo que hemos pedido es justo, que se respete la ley y el Estado de Derecho, que se realicen las investigaciones, que haya pruebas, y cuando las hay, pues no les gusta. Se pretende construir este discurso sobre una supuesta cortina de humo, que no es así, pues es una investigación de la Fiscalía, que es autónoma.
0: Ahí estas reacciones. Le platico más información que a todos nos debería interesar y también en tema económico. Este día inició la tercera ronda de negociaciones del Tratado Comercial entre México, Estados Unidos y Canadá, mejor conocido como el T-MEC. Una delegación de la Oficina del Representante Comercial de Estados Unidos llegó hoy a la Ciudad de México para la revisión conjunta. Estas reuniones se desarrollan desde el día de hoy y terminarán el jueves 23 de julio, esto pasado mañana. El secretario de Economía, Marcelo Ebrard, espera se llegue a acuerdos favorables para ambos países y destacó que una de las prioridades de nuestro país es preservar la ventaja arancelaria frente a otros países, consolidándose como el principal exportador de Estados Unidos. Por su parte, Estados Unidos podría imponer nuevos aranceles a 60 países. Jameson Greer, el representante de comercio de ese país, argumentó que la medida busca combatir la importación de productos elaborados mediante el trabajo forzado.
3: Well, it covers 60 countries, 60, and about 99% of our trade. And that actually illustrates the scale of the problem we're facing. For years, again, the United States has had on the books this law where we prohibit the import of goods made in whole or in part with forced labor, and we enforce it rigorously. Other countries, most don't have it. Those that do, don't enforce it.
0: ¿Cuál es la posición de Canadá? Bueno, el primer ministro de ese país, Mark Carney, informó que acelerará estas negociaciones comerciales con Washington. Esto tras la amenaza del presidente Donald Trump de imponer aranceles de 50% a productos canadienses a partir del próximo mes.
4: I spoke with President Trump earlier this morning. We agreed to intensify negotiations in the coming weeks. And the team and myself look forward to doing that. As always, Canadians, governments, business, labor will stand together to build Canada strong and to have a trading relationship with our North American partners that benefits everyone.
0: Lo ha dicho la presidenta Claudia Sheinbaum. México ha tenido un buen acuerdo con Estados Unidos y ha sabido llevar esta relación bilateral. Veamos incluso lo que ha hecho ahora con estos impuestos el presidente Donald Trump frente a Canadá. Pero bueno, vamos con más detalles. Las máquinas tragamonedas que aparecen en las tiendas y pequeños comercios, seguramente usted las recuerda, pueden ocultar algo más que juegos de azar. Un operativo en el Estado de México busca desmantelar la red que presuntamente las utiliza para obtener recursos ilícitos y así captar a las víctimas. Le platicamos la información.
5: Autoridades federales y del Estado de México trabajan en desmantelar una red de actividades ilícitas a través de máquinas tragamonedas que generan ganancias de hasta 5,000 pesos diarios.
6: Detrás de mí están las máquinas aseguradas en el operativo 2 de Bastos, en el Estado de México. Las autoridades han identificado un esquema de extorsión en zonas estratégicas, como negocios y escuelas, que afecta a niños y jóvenes, lo que derivó en la incautación de más de 5,000 máquinas. El operativo, en coordinación con el Ejército, continúa para proteger a la juventud y amas de casa, que terminan enganchadas a actividades ilícitas.
5: Se investiga la posible participación de organizaciones criminales, ya que, en algunos casos, en las máquinas se identificaron marcas alusivas al Cártel Jalisco Nueva Generación y a la familia Michoacana. En los últimos días han sido aseguradas más de 5.000 máquinas, que representan un riesgo para la población, además de que fueron detenidas 5 personas en flagrancia. Los artefactos son utilizados para enganchar a las personas y provocarles adicción o ludopatía, lo que les puede generar deudas y orillarlas a realizar actividades ilícitas.
6: El aseguramiento reciente representa una afectación de más de 5 millones de pesos, según datos preliminares. Además, de las máquinas salen bolsas que pesan desde medio kilo hasta 10 kilos en monedas, lo que representa ganancias en miles de pesos.
5: Se estima que una bolsa llena de monedas de un peso contiene 250 pesos, mientras que una bolsa con monedas de 10 pesos tiene un valor de 900 pesos. En jornadas como esta, y previa autorización judicial, los agentes decomisan hasta 7 bolsas con monedas por máquina. El aseguramiento de las tragamonedas no implica el cierre de los negocios, considerando que los propietarios podrían estar obligados a tenerlas. Los comerciantes agregan que miembros del crimen organizado las instalan y les prometen parte de las ganancias. Las autoridades investigan las redes criminales detrás de esta actividad, por lo que el operativo continúa. Con imágenes de Efraín Cornejo, Luis Contreras, Canal 14.
0: Hay que tener mucho cuidado, sobre todo con los menores de edad. Y en más acciones por parte de las autoridades, le platico que esta tarde autoridades federales aseguraron 3 toneladas de metanfetamina y 1.5 toneladas de cocaína en Sonora y Chiapas, respectivamente. Los paquetes con metanfetamina estaban escondidos en 60 costales de alimento para ganado y fueron localizados en un tractocamión que fue detenido en la carretera Sonoita. Esto en Puerto Peñasco. Por otro lado, en las costas de Chiapas, elementos de la Secretaría de Marina interceptaron una embarcación con 1.5 toneladas de cocaína. El navío que está viendo usted en pantalla fue identificado a 150 millas náuticas al suroeste del estado. Tras una inspección, fueron capturadas 5 personas relacionadas con estos hechos. Y vamos con más detalles. Durante años, el caso Wallace marcó la agenda pública y judicial de nuestro país. Hoy, uno de sus expedientes más controvertidos vuelve a cobrar relevancia tras el compromiso de las autoridades federales de revisar posibles violaciones a los derechos humanos. Veamos de qué se trata.
7: Brenda Quevedo lleva casi 2 décadas en prisión. Su caso es emblemático, pues aún no ha sido sentenciada. Es decir, hoy no hay resolución alguna que la haya encontrado culpable. Hace unos días, su caso llegó a la conferencia de la presidenta Claudia Sheinbaum, quien se comprometió a revisar si en el caso hubo violaciones a los derechos humanos, a gestionar que las abogadas de Brenda fueran recibidas por la Fiscalía General de la República y a hacer un llamado al Tribunal de Disciplina Judicial para que se revise la actuación del juez del caso, particularmente por las denuncias de demora procesal.
8: La verdad sí estoy viendo, pues en estos pocos días, como dices, que pasó esto, que la presidenta se pronunció. Sí he visto pues empezar el acercamiento con autoridades, ¿no? A mí, te digo, solamente estas personas, pero los abogados ya han tenido pues ya las citas para las mesas de diálogo y te digo de esta forma que podría ser lo más, pues ya rápido, porque digo, esto no podría ser todavía para tomarse años, digo, ya es realmente preocupante que un caso en México pueda estar así, o sea, abierto por 20 años.
7: Brenda Quevedo Cruz tenía 24 años cuando fue detenida el 28 de noviembre de 2007 en Estados Unidos, tras una solicitud de las autoridades mexicanas. Su detención se basó en señalamientos sobre su presunta participación en el secuestro y homicidio del empresario Hugo Alberto Wallace Miranda. Su caso ha sido objeto de controversia por las denuncias de irregularidades en la investigación y el proceso judicial. Una innegable politización del expediente. Brenda obtuvo el cambio de medida cautelar hace casi 2 años. Ahora vive en arraigo domiciliario. Asegura que durante su estancia en más de 5 penales diferentes, algunos de ellos de máxima seguridad, fue víctima de tortura, violencia y violaciones al debido proceso.
8: Pasó desde que me entraron a torturar la primera vez en el Estado de México, en un penal que se llama Santiaguito, en Almoloya de Juárez, y que todo el mundo supo. Y en Islas Marías, pues me llevan a mí sola en una avioneta y nada más era para sentenciados y yo era procesada. O sea, fueron a hacerme eso y pues esas investigaciones, hay todas esas, esos datos que no los pueden tapar, pero nadie, a nadie le ha interesado investigar.
7: Su caso es una muestra de las fallas del sistema de procuración de justicia creado en los tiempos de Felipe Calderón, cuando Isabel Miranda de Wallace, madre de Hugo Alberto, se convirtió en una de las figuras más cercanas al régimen.
8: Evidentemente esto se tornó político, ¿por qué? Porque empezaron a ver, pues estas, no sé si decirlo, favores, pues consignas que empezaban a ver desde el Ejecutivo a las instancias de, pues, sentenciar, de no investigar la tortura, de no, de dar más favoritismo a la contraparte. Eso fue a leguas y a luces de todo el mundo. Entonces yo creo que esto desde ahí te quedas como inhabilitado, porque pues si tú no tienes esas palancas, como dicen, ¿no?
7: Brenda también se convirtió en blanco de una política mediática de medios alineados al gobierno de Calderón.
8: Yo no tuve presunción de inocencia por años, ejercida también por los medios, que replicaban y decían lo mismo que era, sacaban los espectaculares de sentenciada y asesina, y digo, perdón, de secuestradora y asesina, con mi foto, con los datos, con todo, y nunca respetaron. Si una persona puede enloquecer y hacer cosas de este tipo sin saber o que le valga la ley.
7: El debate también pone sobre la mesa los retos que enfrenta el sistema de justicia para garantizar el debido proceso, erradicar la tortura y evitar que historias como la de Brenda vuelvan a repetirse.
8: Yo si no lo viviera, no lo hubiera vivido, no hubiera creído que esto pasa, que existe tanta corrupción, tantas fabricaciones de casos, ¿no? No te digo que no soy el único, yo veía tantas cosas que lo empiezas a normalizar.
7: Con imágenes de Roberto Limón, Janine Ruiz, Canal 14.
0: Y bueno, otro caso que demanda respuesta es el de Dafne Zapata, esa joven de 13 años que perdió la vida a 4 días de ingresar a un campamento de verano de una academia militarizada. La periodista Marta Olivia López nos tiene todo el reporte. Marta Olivia, buenas tardes.
9: ¿Qué tal? Muy buenas tardes. Te saludo desde acá, donde acaba de salir de la Fiscalía General de Justicia la mamá de Dafne, esta niña de 13 años que falleció el jueves pasado en un campamento de verano en la Academia Militarizada Doenitz. Esto, ella acaba de salir de una audiencia en la Fiscalía General de Justicia y nos señala que el crimen de su hija ha sido reclasificado como un homicidio. Vamos a escuchar parte de lo que ella nos comentó.
10: Ya eso es
11: un avance.
10: O sea, ven que sí está resultando nuestro trabajo. Es lo que les puedo decir. Me dieron el voto de confianza. Yo creo que ese es el. Le vamos a dar el voto de confianza, pero no hay que quitar el dedo del renglón, porque cuando le aflojas, vale queso, ¿eh?
11: Es justamente.
10: Sí, pero lo que te puedo decir es que lo que más me interesa es que haya algún responsable y algún detenido. A mí me puede decir. Es homicidio, feminicidio, asfixia, tortura, pero pues no hay nadie encerrado, o sea, ¿de qué vale que me lo reclasifiques?
9: Y bueno, decirte que aunque se ha hablado de tortura y de asfixia en un primer inicio como parte de las investigaciones por el asesinato de esta adolescente de 13 años, hay que señalar que la Fiscalía General de Justicia dio a conocer hoy que hasta este momento no se ha dado a conocer los peritajes oficiales. Jesús Gobea Orozco, quien es el fiscal general de justicia, hizo la siguiente precisión.
12: No se ha difundido por parte de las autoridades encargadas de la investigación ninguna información concerniente al caso, por lo que cualquier dato técnico o información dada a conocer a la opinión pública por medio de redes sociales o por cualquier otra vía, no ha sido, desde luego, proporcionada por esta fiscalía.
9: Y bueno, en la ceremonia, ayer en la ceremonia de honores que se llevó a cabo en Matamoros, Tamaulipas, el gobernador Américo Villarreal Anaya fue entrevistado y cuestionado acerca de este caso. Dijo que a partir de ayer, a más tardar en 48 horas, se va a dar a conocer el peritaje oficial, así como las investigaciones. Y bueno, decirte, mientras escuchamos al gobernador, que también en estas escenas que estamos revisando en este momento son de protesta en la Fiscalía General de Justicia en Tampico, Tamaulipas. Escuchemos lo que dijo el gobernador al respecto de este caso.
11: Se están haciendo los peritajes forenses y yo creo que, según lo que platicamos el día de hoy con el fiscal, a lo mejor en un plazo de 24 o 48 horas tendremos una condición ya de saber qué fue lo que sucedió en este lamentable hecho de esta academia.
13: ¿Qué decirle a la señora, a la mamá de las niñas?
11: Lo que hicimos a nadie, le decíamos una situación como esta, sabemos el dolor que debe estar pasando y pues toda nuestra solidaridad y cariño, pues le hemos hecho querer hacer sentir a través de las instituciones del gobierno del estado y sobre todo el que sepa que se va a impartir justicia.
9: Y bueno, así este caso que ha cimbrado a la sociedad tamaulipeca porque se trata de una institución, una academia militarizada que tenía más de 30 años y también decirte que en las redes sociales han circulado testimonios y denuncias de tanto jóvenes, ahora ya mayores de 25 años, donde señalan las formas de disciplina militar a los que los sometían en esta zona. Así que pues estaremos en espera del informe general de la Fiscalía General de Justicia.
0: Marta Olivia, preguntarte, precisar sobre este último dato que nos das. ¿Han habido otras denuncias ya formales o solamente se han quedado en denuncias públicas que se han hecho incluso en medios de comunicación a través de redes sociales, como lo bien mencionas?
9: Lo que ha dicho Alejandra Quintos, que es la mamá de la niña Dafne, es de que se han acercado con ella padres de familia y también estudiantes de ahí para rendir su declaración. Hasta ese momento no hay una investigación, no hay, digamos, la fiscalía mantiene en total hermetismo las declaraciones. Ella ha señalado que hay más de 20 testimonios que están en espera de que sean tomados por la fiscalía. Por eso, de acuerdo al plazo que ha dicho el gobernador y la misma fiscalía, esperamos que a más tardar en 24 horas ya se informe de esta situación. La niña, recordar que ingresó a este lugar el pasado lunes, el lunes 10, y finalmente ella solamente estuvo, lunes 13, perdón, y solamente estuvo 4 días, y a los 4 días falleció y le hablaron a su madre para decir que ya no tenía vida. Así que todavía siguen las investigaciones. A partir del jueves en la tarde, viernes, se hizo la denuncia en las redes sociales y demás. Y bueno, estamos a pocos días. Sin embargo, pues seguimos esperando los peritajes oficiales y los dictámenes de la Fiscalía General de Justicia.
0: Muy bien, Marta, te agradezco muchísimo por la información. Por supuesto, estaremos muy pendientes de todos los detalles que se den a conocer en torno a este caso por parte de las autoridades, porque claro que es un tema que le duele a la sociedad de Tamaulipas y a México en general. Muchísimas gracias, Marta.
9: Gracias, muy buenas tardes.
0: Muy buenas tardes. Vamos a otros temas. La Secretaría de Salud dio a conocer que hay 3 casos de ciclosporiasis, esto en nuestro país, pero ojo, no se trata de un brote de infección estomacal. El titular de la dependencia, David Kersenovich, explicó que se trata de una cifra dentro de los comportamientos habituales. A la par, destaca que el brote que se registra en Estados Unidos haya tenido un origen en una granja de lechugas en Guanajuato. Lo descartó. Recordó que las autoridades sanitarias de este país se retractaron de las acusaciones al señalar que fue un falso positivo. Y en este contexto, más hospitales, más camas y mejores instalaciones es el objetivo de un plan nacional que busca fortalecer la atención médica pública con obras del IMSS, el ISSSTE y el IMSS Bienestar.
7: Con con una inversión sin precedente de 181 mil millones de pesos, el Gobierno de México contempla 152 proyectos hospitalarios para ampliar y mejorar los servicios del IMSS, el ISSSTE y el IMSS Bienestar.
14: Son 152 proyectos, muchos de ellos ya muy avanzados, que representan 50 hospitales nuevos, 47 ampliaciones de hospitales y 55 sustituciones y mejoras mayores.
7: En los 50 hospitales nuevos se tendrán más de 6.000 camas. De las ampliaciones hospitalarias habrá 1.000 camas adicionales. Y en las 55 sustituciones y mejoras se incrementarán a 1.774.
15: De esta manera, vamos a haber pasado de 96.966 camas en el sector salud cuando inició el gobierno a más de 106.000, a 106.105 en estos 6 años. Será el crecimiento en número de camas más grande desde que tenemos datos para poder compararlo.
7: De octubre de 2024 a la fecha, se han concluido 30 proyectos hospitalarios, que suman 1.474 camas nuevas. 7 corresponden al IMSS, 19 al IMSS Bienestar y 4 al ISSSTE. Se proyecta que al finalizar 2026 se habrán construido 2.637 nuevas camas hospitalarias, lo que representa un avance de 29% en la meta sexenal. En unidades de segundo y tercer nivel del ISSSTE se contempla la edificación, rehabilitación y rescate de 20 hospitales, de los cuales 4 ya han sido inaugurados. Actualmente se trabaja en el Hospital General de Tampico, el Regional de Alta Especialidad de Oaxaca, el Hospital General de Chetumal, la Clínica Hospitalaria de Chilpancingo en Guerrero y la de Cherán en Michoacán, el rescate del Viejo Hospital Vasco de Quiroga, la Clínica Geriátrica de Acapulco, el Hospital General de Cancún y el Hospital General Dr. Gonzalo Castañeda en Ciudad de México. Por parte del IMSS, se construirán y pondrán en operación 47 hospitales, de los cuales 7 ya están concluidos y 21 siguen en obra. Entre ellos, el Hospital General de Guanajuato, el de Navojoa, Sonora, el de Tula, Hidalgo, el nuevo hospital para Ensenada, Baja California y el de Yucatán, y de manera muy importante, el Hospital de Zona de San Quintín.
16: Era un hospital que atendía a población sin seguridad social, ahora lo estamos reconvirtiendo a un hospital de zona que crece de 30 a 80 camas de hospitalización y seguirá dando atención a población sin seguridad social y población derechohabiente del IMSS.
7: Finalmente, el IMSS Bienestar amplía su capacidad de atención de manera histórica. Con una inversión de 46.8 mil millones de pesos se impulsan 8 hospitales nuevos y 35 sustituciones, 21 ampliaciones y rehabilitaciones y 23 nuevos centros de salud. Con información de Tabata Olivares, Canal 14.
0: Por otra parte, le platico que 2 empresas que prestaban servicios al IMSS fueron inhabilitadas y multadas por presentar información falsa e incumplir un contrato. La Secretaría de Anticorrupción y Buen Gobierno informó que se trata de Alta Especialidad de Medicina y Capacitación, SC, que en el contrato para brindar el servicio de traslado de pacientes en ambulancia manifestó que sus accionistas no presentaban cargo en el servicio público, cuando en realidad uno de ellos trabajaba en el IMSS. Deberá pagar una multa por 138.911 pesos. La segunda empresa es Protein SADCB, la cual omitió entregar la garantía de cumplimiento y 150 piezas de cloroquina en tableta, lo que incumple en justamente este contrato. Su multa es por 138.000 pesos y una inhabilitación de 3 meses. Y en otros detalles, la Semarnat frenó a un proyecto inmobiliario en Punta de Mita, Nayarit, al revocar la concesión federal de playa Las Cocinas, tras acreditar que se realizaron obras e instalaciones sin las autorizaciones correspondientes. La Secretaría anunció una nueva ruta para restaurar el área, proteger los ecosistemas costeros y garantizar el libre tránsito por esta playa. Los hechos fueron celebrados por colectivos ambientalistas, aunque advirtieron que seguirán pendientes hasta que se retiren las estructuras instaladas en la playa y se complete la restauración del ecosistema. Por otra parte, le platico que México firmó el Fondo de Capital Ambiental, un mecanismo que busca atraer inversión pública y privada para financiar proyectos con retorno económico. Una de las prioridades de este proyecto es el aprovechamiento integral del sargazo en Quintana Roo, Yucatán. La propuesta contempla un sistema que incluye 3 plantas de tratamiento de aguas residuales, un biodigestor y una planta para procesar el sargazo. Esto con el objetivo de convertir este problema ambiental en una cadena de valor dentro de la economía circular.
17: Ustedes lo saben, le estaba yo conversando, que la época alta, ¿verdad?, navega por el Caribe 90 mil toneladas de sargazo, navegan. ¿Cuánto llega a nuestras costas? El 10%, 9 mil toneladas diarias. ¿Cuánto tenemos que limpiar? Pues alrededor de 6 mil para proteger las áreas turísticas más importantes. Entonces, ahí tenemos una actividad, un recurso, que es el sargazo, así lo vemos nosotros, que debe convertirse en una oportunidad para las empresas.
18: Yo creo que este fondo nos va a ayudar justamente a encontrar esas cadenas de valor de economía circular. Por ello queremos apoyar iniciativas que sean capaces de transformar los desafíos ambientales en oportunidades de desarrollo. Sargazo es un gran desafío para todo el Caribe, no solamente para México, y poder generar a partir de ahí empleo, desarrollo económico en las comunidades costeras.
19: El sargazo es un tema clave, como se ha señalado, la recolección del sargazo en alta mar, pero puede haber un retorno vía créditos de carbono por metano evitado y también la venta de subproductos.
0: Con este fondo, México apuesta por un modelo donde la inversión en conservación también impulse nuevas industrias y haga de la economía circular uno de los motores del desarrollo sostenible en nuestro país.
7: Miles de toneladas de sargazo arriban cada año al Caribe mexicano. Aunque su presencia afecta a las playas y el turismo, la ciencia busca cambiar esa historia. Convertir la macroalga en materia prima para impulsar nuevas industrias y darle valor a lo que hasta ahora se veía como un desecho.
20: El sargazo actualmente ya está en la Carta Nacional Pesquera, es decir, se considera un recurso natural y como tal, la idea y la intención sí sería que se pueda estar aprovechando y que pueda traer pues todos los beneficios.
7: Hoy el sargazo se utiliza para producir biofertilizantes, materiales de construcción, biocarbón y bioplásticos. Además, abre paso a nuevos desarrollos para las industrias cosmética, farmacéutica, textil y de calzado. El siguiente paso es claro, llevar esos prototipos a la producción industrial.
20: Encontramos al menos 12 de esas tecnologías, entre las cuales te podría decir que tenemos, por ejemplo, la producción de insumos agrícolas, es decir, fertilizantes o algún otro tipo de insumos que se utilizan, también materiales de bioconstrucción y también biocarbón.
7: Pero su aprovechamiento también enfrenta retos. Los especialistas buscan garantizar su uso seguro, ya que esta macroalga puede acumular arsénico durante su recorrido por el océano. Además, recomiendan su pesca en alta mar, antes de que llegue a la costa, porque al descomponerse pierde propiedades.
20: Cuando comienza a descomponerse, además de que puede generar algunas otras compuestos, por ejemplo, ácido sulfídrico que se libera de la descomposición, también el sargazo pierde algunas de sus propiedades biofísicas y bioquímicas que pueden ser importantes a la hora de transformarlo en algún otro producto.
7: Los primeros casos de éxito ya muestran que el sargazo puede convertirse en materia prima para una nueva industria en México, con aplicaciones que van desde la construcción a los cosméticos y bioproductos.
20: Ya están estableciendo contratos importantes de venta de productos a base de sargazo, y entonces eso sí nos hace pensar que pueda realmente establecerse una industria en el país en donde se esté aprovechando como un recurso pesquero.
7: Así, con el respaldo de la COFEPRIS para obtener las certificaciones sanitarias, el siguiente paso es llevar estas tecnologías al mercado y consolidar una industria de innovación, empleo y desarrollo sustentable. Con información de Ilich Paz, Canal 14.
0: Vamos con temas del clima, y es que se espera que un monzón mexicano se forme en el noreste de nuestro país. ¿De qué se trata? Un fenómeno que cada verano lleva humedad desde el Océano Pacífico y favorece a las lluvias en esta región. El Servicio Meteorológico Nacional advirtió que Sonora y Chihuahua tendrán lluvias intensas con descargas eléctricas y también rachas de viento. A pesar de las precipitaciones, el ambiente continuará muy caluroso con temperaturas, escuche usted, de hasta 45 grados en algunas zonas. Las autoridades piden mantenerse atentos, ya que las lluvias podrían causar encharcamientos, crecidas de ríos y arroyos, deslaves e inundaciones en las zonas más bajas. Es momento de conocer la información de TV Migrante y si le parece comenzamos con estos detalles. La presidenta Claudia Sheinbaum cuestionó que usuarios de redes sociales se pronunciaran por la intervención de la ICE contra los mexicanos que la recibieron el domingo pasado en Nueva York. Dijo que este hecho exhibe a los que no quieren a las y los mexicanos. ¿Pero qué cree? El mensaje publicado por un usuario fue replicado por Salinas Pliego y llamó además a la unidad en defender los derechos de los connacionales.
1: Es una cosa inaudita, inaudita, inaudita, inaudita, de un mexicano que habla en contra de los mexicanos en Estados Unidos. Es inaudito, doloroso, increíble. Pero es increíble que Ricardo Salinas Pliego, un empresario mexicano, lo suba a su red como reivindicando esta publicación, más allá de la crítica hacia nosotros. O sea, y para que lo vea el pueblo de México.
0: Le platico además que el mexicano que murió atropellado por agentes de la ICE en Florida fue identificado como Juan Jairo Coronilla Durán, de 28 años de edad, originario del estado de Guanajuato. De acuerdo con su esposa, Jessica Alamilla había ingresado a Estados Unidos con una visa de turista vigente. El pasado 14 de julio, Juan Jairo se encontraba, usted lo recuerda, junto a tres personas más en una gasolinera de San Agustín, Florida, cuando fueron interceptados por agentes migratorios. Al tratar de huir, el mexicano fue atropellado por un tractocamión y minutos después perdió la vida. Con él suman 18 mexicanos que han fallecido en acciones relacionadas con el ICE o bajo su custodia. Así, la política migratoria de Estados Unidos vuelve a quedar bajo escrutinio. Ahora, declaraciones del llamado zar de la frontera, Tom Homan, reavivaron la polémica tras justificar la muerte de dos migrantes durante operativos del ICE, en medio de protestas que cuestionan el uso de la fuerza y el endurecimiento de las redadas.
21: El zar de la frontera de Estados Unidos, Tom Homan, justificó el asesinato del mexicano Lorenzo Salgado Araujo y el colombiano Joan Sebastián Durán Guerrero, al defender la actuación de la ICE en Texas y Maine. Dijo que su muerte se debió por no acatar las órdenes de los agentes.
22: All they had to do is simply comply with law enforcement. We should always comply with law enforcement. If they did, they'd be alive today.
21: Esta declaración se da dos semanas de la muerte de los migrantes y una ola de protestas en 68 ciudades estadounidenses que exigen la salida del ICE y el fin de las detenciones.
23: Every person with dignity and to love your family without condition.
21: No es nuevo el descontento contra las políticas migratorias de Donald Trump. En marzo pasado, Kristi Noem fue destituida del Departamento de Seguridad Nacional por una fuerte crisis operativa y de gestión en los operativos antimigrantes, por lo que Homan la reemplazó para intervenir como figura clave en las operaciones y redadas. Sin embargo, su actuación es similar a la de Noem, quien criminalizó la migración en todo el país a través de campañas en televisión nacional e internacional, así como el contrato de publicidad con costos millonarios a cargo de la Secretaría de Seguridad Nacional. Las acciones de las diversas agencias migratorias han tratado de justificar la violencia en sus operativos bajo el lema de seguridad nacional. Sin embargo, han tenido grandes costos, como la violencia en contra de los propios ciudadanos estadounidenses. Oscar Reyes, Canal 14.
0: Gracias, Oscar. Y en este contexto, obispos católicos de Estados Unidos hicieron un llamado al gobierno de Donald Trump a reformar el sistema migratorio para desaparecer los prejuicios raciales y toda forma de violencia. En una carta resaltaron su preocupación ante el clima de miedo y ansiedad provocado por las políticas migratorias de Donald Trump. Usted está viendo ahí parte de esta carta. Por ello exigieron que los agentes de la ICE actúen con transparencia y justicia en los procesos migratorios.
2: Lo ocurrido con la publicación de Ricardo Salinas Pliego en X no es solo una publicación en redes sociales. Es la máxima expresión de una derecha profundamente clasista y xenófoba que, cuando no puede derrotar políticamente al pueblo, pide que sea perseguido. Salinas Pliego compartió un llamado para que ICE detuviera a las y los mexicanos que recibieron a la presidenta, la doctora Claudia Sheinbaum Pardo, en Nueva York. ¿Y cuál fue su delito? Ninguno. Sino ser migrantes, ser mexicanas y mexicanos y manifestar públicamente su respaldo a la presidenta de nuestro país. Y esto sucede mientras la política antimigrante de Estados Unidos persigue, encarcela, expulsa a personas, separa familias y también ha provocado la muerte de muchos latinoamericanos. Por eso, llamar a la ICE a hacer su trabajo no es una broma de pésimo gusto por parte del evasor fiscal. Significa pedir la intervención de una maquinaria represiva contra el propio pueblo mexicano. Así opera una derecha xenófoba y con tintes genocidas. Primero deshumaniza a las personas migrantes y después las presenta como una amenaza, para finalmente normalizar que sean perseguidos, violentados o eliminados de la vida pública. Lo más grave es que algunos representantes de esta derecha están dispuestos a colaborar con ella con tal de atacar al gobierno de México. Salinas Pliego está tan confrontado con el pueblo que no solamente desprecia a quienes menos tienen, sino también insulta a quienes reciben programas sociales y evade su responsabilidad con el país. Y ahora también pretende entregar a mexicanas y a mexicanos a una autoridad extranjera porque expresaron su apoyo a Claudia Sheinbaum. La presidenta tuvo razón al calificarlo como algo inaudito, doloroso y ofensivo y señalar que, como mínimo, deberían disculparse. Pero el problema va más allá de una disculpa. Aquí quedó exhibido quién es realmente está en contra de México. Pues una cosa es cuestionar a un gobierno y otra muy distinta pedir la persecución de su pueblo. Salinas Pliego no está únicamente en contra de quienes gobiernan al país. Está en contra de las mexicanas y los mexicanos que decidieron separar el poder económico del poder político.

0: Es momento de conocer toda la información internacional, así que vamos a ello. Le platico, empezamos en Cuba. El cerco económico impuesto por Estados Unidos a la isla sigue generando efectos en precisamente Cuba. Las restricciones ya impactan al sector turístico mientras crecen las tensiones diplomáticas con China. Y en medio de este escenario, Washington anuncia el envío de ayuda humanitaria que el gobierno cubano considera insuficiente frente a las medidas de presión económica. Vamos a verlo.
1: En Cuba se agrava la situación. Tras las sanciones económicas de Estados Unidos y la amenaza contra las empresas que decidan invertir en la isla, a partir del 24 de julio, la cadena española de hoteles Melia cesará la prestación de sus servicios hoteleros. La decisión culmina una retirada que ya había comenzado con el cierre o la suspensión de actividad de buena parte de sus hoteles. En junio anunció el cierre de 15 de sus sucursales, coincidiendo con la amenaza de sanciones de Estados Unidos al conglomerado Gaesa, empresa estatal con la que operan casi todas las empresas turísticas. Melia llegó a tener 34 hoteles de 5 estrellas en Cuba, sobre todo en La Habana y los más paradisíacos puntos como el balneario de Varadero o los principales cayos. Fue además una cadena simbólica para la isla a partir de la apertura del turismo en la nación caribeña. Más tarde, la cadena Iberostar confirmó que ya no opera ni comercializa ningún hotel en Cuba. La empresa ya había reducido drásticamente su operación desde el pasado 1 de junio, cuando pasó de gestionar 18 establecimientos a quedarse únicamente con 6. Barceló también ha confirmado que ya no opera hoteles en la isla. Por su parte, China rechazó las acusaciones de Estados Unidos sobre una supuesta cooperación de inteligencia con Cuba y reafirmó su respaldo a la soberanía de la isla frente a la injerencia externa. China calificó de infundadas las afirmaciones contenidas en un reciente informe del Departamento de Estado estadounidense que sostiene que aprovecha la ubicación geográfica de la isla para realizar actividades de recopilación de información contra Estados Unidos. Pese a las medidas asfixiantes, Estados Unidos envió el primer cargamento de ayuda humanitaria a Cuba, compuesto por 18 toneladas con kits de higiene y alimentos, como parte del compromiso de 100 millones de dólares ofrecido en mayo pasado por el secretario de Estado, Marco Rubio, para paliar la crisis. Este nuevo envío busca entregar alimentos, medicinas y productos básicos directamente a los cubanos, evitando que los recursos sean administrados por las instituciones cubanas. El presidente de Cuba, Miguel Díaz-Canel, rechazó el informe divulgado por Marco Rubio, en el que acusa a La Habana de querer socavar, degradar y desestabilizar a Estados Unidos con espías y soldados, pero también con estudiantes intelectuales y organizaciones no gubernamentales. El mandatario cubano señaló: «Cree el ladrón que todos son de su condición». Nada más acertado para caracterizar el informe del Departamento de Estado contra Cuba, promovido por uno de los funcionarios más corruptos de la actual administración, de probados nexos con narcotraficantes y terroristas de la Florida.
2: Es una política de máxima asfixia, de máxima presión, solo con el objetivo de quebrar la voluntad del pueblo. Están aplicando un castigo colectivo contra la población cubana. Es una expresión de genocidio y de crimen.
1: Marisol Hernández, Canal 14.
0: Pues ahí esta situación. Le cuento en Venezuela que el gobierno de Donald Trump pidió al Departamento de Justicia de Estados Unidos inmunidad judicial para Delcy Rodríguez, presidenta encargada de Venezuela, en medio de la demanda civil que enfrenta ante un tribunal de Florida por presuntos secuestros, tortura y actos terroristas vinculados al chavismo. En una carta enviada al fiscal Brett Sumate, el Departamento de Estado la reconoce como jefa de Estado de Venezuela tras asumir el poder el 3 de enero pasado tras la captura, recuerde usted, de Nicolás Maduro. Por este caso, el Departamento de Estado ordenó una indemnización de 314 millones de dólares para 3 víctimas estadounidenses. Y bueno, las Fuerzas Armadas de Irán mantienen cerrado el paso por el estrecho de Hormuz mientras continúan las agresiones en Estados Unidos. A la par, se han registrado una escalada de ataques aéreos del régimen iraní contra instalaciones militares estadounidenses en países aliados de Medio Oriente. En este contexto, el presidente Donald Trump desestimó las propuestas de diálogo con Teherán impulsadas por Qatar y Pakistán e instruyó intensificar las operaciones militares.

0: Y estamos listos para toda la información deportiva. Para eso te saludo hasta el otro lado del estudio, Cintia Ibarra, con todos los detalles. ¿Cómo le está yendo a los mexicanos en las diferentes disciplinas?
1: ¿Qué tal, Aurora? Un gusto estar aquí contigo. Y bueno, ayer ya mencionábamos el abanderamiento de los deportistas de centroamericanos. Y también ahora se da este informe de que la Comisión de Cultura Física y Deporte entregará estímulos económicos a las y los atletas mexicanos que obtengan medallas en los Juegos Centroamericanos y del Caribe Santo Domingo 2026. De acuerdo con las reglas de los deportistas de centroamericanos, y también ahora se da este informe de que la Comisión de Cultura Física y Deporte entregará estímulos económicos a las y los atletas mexicanos que obtengan medallas en los Juegos Centroamericanos y del Caribe Santo Domingo 2026.

0: tercero. Respecto a las pruebas de conjunto, serán 15.000 por integrante para los que ganen el oro, 10.000 para la plata y 8.000 para el bronce. Y por último, también las y los entrenadores recibirán su premio conforme al siguiente tabulador. En pruebas individuales, 50.000 oro, 24.000 plata y 7.500 bronce. En pruebas compartidas, 30, 12 y 5.000 respectivamente. Y en pruebas por equipo o conjunto, 15, 8 y 4.000.
1: Tienen todo. Han entrenado. Se han preparado y hoy fueron abanderados por la presidenta de México, hoy fueron y tienen el reconocimiento de todo el país. Así como hace algunas días, semanas, estábamos viviendo esa pasión por la selección de fútbol, hoy ustedes llevan ese compromiso y estoy seguro que en los Juegos Centroamericanos México hará historia. Mucho éxito y vamos a ganar.
0: Ahora vámonos al deporte adaptado porque ya arrancó el World Para Athletics Grand Prix Tlaxcala 2026. Certamen que reúne a 444 paraatletas de 27 países, quienes hasta el 24 de julio buscarán mejorar sus marcas y sumar puntos para el ranking mundial. En la primera jornada destacó la actuación del paralímpico tlaxcalteca Fernando Sánchez Nava, quien se colgó la medalla de oro en los 1500 metros, categoría T54. Por su parte, México también subió al podio en los 200 metros planos femenil de las categorías combinadas T45, T46 y T47, donde Regina Gómez López ganó la plata y Cintia de Anda Bautista se quedó con el bronce. Y ahora vámonos con lo último del ciclista mexicano Isaac del Toro, quien firmó otra destacada actuación en el Tour de Francia al finalizar quinto durante la etapa 16, correspondiente a la prueba contrarreloj. Tras este resultado, el Torito se mantiene en el tercer lugar de la clasificación general y conserva el maillot blanco como líder de los jóvenes. Sin embargo, se dio 5 segundos frente a su perseguidor más cercano, el francés Paul Seixas. La actividad continuará este miércoles con la disputa de la etapa 17, que arrancará a las 5 de la mañana, tiempo del centro de México. Así que muy atentos porque ya está cerrando el Tour de Francia. Y también México culminó su participación en el Campeonato Mundial de la Cross División 2, donde la selección femenil logró obtener la medalla de plata. En la final perdió 11-4 frente a Italia, tras un último cuarto donde las europeas fueron dominantes con 6 goles sin respuesta. Pero las aztecas dieron la mejor pelea posible y se trajeron el segundo lugar, después de 6 victorias consecutivas en el torneo. Recordemos que la cross será considerado para regresar como deporte olímpico en Los Ángeles 2028, por lo que las seleccionadas sueñan con estar presentes en la justa veraniega. Y por último, la selección nacional de clavados concluyó una destacada actuación en la Copa México Zapopan 2026, celebrada en el Centro Acuático Metropolitano de Jalisco. Finalizó con 10 medallas, 3 oros, 4 platas y 3 bronces. En la jornada de cierre, los aztecas sumaron 2 preseas doradas, gracias a Lía y Mía Cueva en trampolín sincronizado 3 metros, quienes superaron a sus similares de China y de Colombia. La segunda presea de oro fue obra de Randall Willards y Kevin Berdín, quienes dominaron la plataforma sincronizada 10 metros, y Willards también obtuvo el segundo lugar en individual, mientras que Kenny Zamudio el bronce. En la plataforma 10 metros femenil, México hizo el 2-3 gracias a Suri Cueva, quien se quedó con la plata, y Samantha Jiménez, que se quedó con el bronce. Además, Osmar Olvera y Juan Zelaya se colgaron el oro en trampolín sincronizado 3 metros, mientras que en la plataforma 10 metros sincronizada femenil, Alejandra Estudillo y Gabriela Agúndez ganaron la plata, y Suri Cueva y Adriana Torres lograron el bronce. Ahí un poco de lo que están haciendo estos deportistas, y ya vienen los centroamericanos, que ya empezó con waterpolo, pero el viernes, la inauguración oficial.
2: Muy bien, pues tendremos todos los detalles, Cintia. Oye, los mexicanos siempre siendo un referente, autoridad en el tema de clavados, seguramente no será la excepción en todo lo que resta ya para los olímpicos, pero bueno, vamos a ir viendo cómo destaca, ¿no?
0: Así es, pues en centroamericanos seguramente van a estar destacando, en panamericanos también, y bueno, ojalá en olímpicos sea lo mismo.
2: Y así juntemos más medallas en otras disciplinas.
0: Así es, ahí les estaremos trayendo toda la información deportiva.
2: Muy bien.
0: Gracias, Aurora.
2: Muchísimas gracias, Cintia, por toda la información. Y bueno, vamos con más detalles, y es que hay amistades que duran toda la vida. Y este 21 de julio, el Día Mundial del Perro, nos recuerda que la mejor forma de celebrar a nuestros compañeros más fieles es con cuidados, con respeto y también con un hogar responsable. Esta fecha reconoce el cariño y la lealtad de estos animales, pero también promueve la adopción responsable y crea conciencia sobre el abandono que aún enfrentan millones de perros. Y, por supuesto, ver también la esterilización como una de las principales estrategias para acabar con la sobrepoblación canina. Se estima que en México 6 de cada 10 hogares cuentan con

0: perro como animal de compañía y de este universo más de la mitad son adoptados o rescatados. Por eso, para un perro el mejor regalo, el más valioso siempre será un hogar, cuidados, respeto y una familia que nunca lo abandone. Nosotros nos vamos, que tenga una excelente tarde, lo que resta de este martes, que la pase muy bien y nos vemos mañana a las 6 de la tarde en Informativo 14. Continúe con la programación de esta su casa, Canal 14.
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increíble, me encantó. Es buenísima, Manuel.

Marco Rubio ha convocado a una reunión. 66 países han acudido al llamado del secretario de Estado de los Estados Unidos. Los ha convocado, los ha invitado y más bien a muchos los ha obligado a asistir. En este momento, en este preciso momento en que los Estados Unidos huyen hacia adelante, en que pretenden salvar los muebles porque pierden la casa, en el momento en el que se atrincheran en nuestra América para poder seguir ejerciendo el poder omnímodo o desde aquí recuperarse, rehacerse y volver a ser potencia mundial única, Estados Unidos y Marco Rubio pretenden que después de haber reconfigurado el panorama en América, el panorama político, y tener, según lo consideran ya, dominado a todos los gobiernos, dominados a todos los gobiernos de todos los países, se aprestan a darles herramientas a estos gobiernos para poder reprimir a sus pueblos cuando en alguna ocasión alguno de ellos, un pequeño grupo, una gran multitud, un grupo organizado o simplemente algunos exacerbados o hartos del dominio que se ejerce sobre ellos, decidan rebelarse contra el dominio de un gerente que no representa sino los intereses del Estado profundo, es decir, de quien verdaderamente gobierna en los Estados Unidos. Vemos a todos los agentes y personeros de los Estados Unidos recorrer nuestras naciones. Pero este no es un asunto únicamente de nuestro país, es un asunto también y sobre todo de otro lugar, de Europa, que colapsa, a quien entre unos dirigentes traidores y otros más, así como los Estados Unidos e Israel, el sionismo internacional, el anglosionismo, lo llevan a su autodestrucción. Llevan a Europa a su fin y acabamiento. Pero en el mundo la situación está del siguiente modo. A Marco Rubio le parece que existen unos individuos muy perversos, malos, malísimos, individuos que desean la perdición y el fin de la civilización occidental. Para él la civilización occidental es lo que no es. Pero dice que estos individuos odian el bien, odian la belleza, la verdad, odian a los que tienen dinero, odian a los que les va mal, y por ese odio que les carcome, por ese odio terrible y cochino, están dispuestos a destruirlo todo. Primero inventaron hace tiempo que existían algunos individuos que eran comunistas, y que a estos comunistas había que defenestrarlos, había que eliminarlos, y así fueron gobierno tras gobierno, dando golpes de Estado, imponiendo a los suyos, fomentando revueltas e inclusive asesinando. Después, cuando esto se agotó y el muro de Berlín cayó, se les ocurrió otro asunto, que existían unos enturbantados, enloquecidos, que adoraban a Mahoma y que se les había pasado un poco Mahoma, y que estaban dispuestos a volarse a sí mismos en cualquier lugar público con tal de destruir la democracia occidental, el capitalismo, el libre mercado, todos los bienes que los Estados Unidos habían llevado a la humanidad. Y por eso los señalaron como terroristas y fabricaron limbos jurídicos como Guantánamo y otros más, y ahí los llevaron. Y después de ello, cuando esto se hubo agotado, cuando aparentemente se había controlado, según ellos, después de unos cuantos ataques de falsa bandera, y después de que se había consumado ya el plan, salvo Irán, el plan trazado después del derribo de las Torres Gemelas, de invadir 7 naciones y destruirlas, entonces se inventó el narcoterrorismo. Todos eran narcotraficantes, y al ser narcotraficantes, eran terroristas. No obstante de que el negocio corría por otras vías y todos los que estaban en el negocio y transferían las drogas a los Estados Unidos estaban en su nómina, eran de su equipo, eran tutelados y gerenciados por la DEA. Y no obstante de que el dinero se lavaba y se sigue lavando en su gran banca, no obstante todo ello, había narcogobiernos, había narcopresidentes y existían cárteles
hasta como el delirante de los soles en Venezuela, el que decían presidía Nicolás Maduro y seguramente ayudaban a regentear los que ahora se quedaron en el poder, palomeados por Washington, sin que hubiera movido a ningún dirigente venezolano que ahora trabajan para él. Se acabó ese cártel. En México sigue habiendo cárteles terribles, nefastos, y el gobierno se encuentra, según Estados Unidos, en complicidad con los criminales que trafican drogas en los Estados Unidos. Hoy a Marco Rubio se le ha ocurrido que viene el fin probablemente del narcoterrorismo y se ha inventado otra cosa, un macartismo renovado, como el senador McCarthy persiguió en los años 50 a todos aquellos opositores al gobierno de Washington a los que automáticamente se les tildaba de comunistas. Marco Rubio ha decidido rescatar el comunismo y hacer un revoltijo, un amasijo de cosas, confundir la gimnasia con la magnesia y decir cosas tan delirantes como que esos comunistas, que no sabe uno dónde están ni en dónde existen, están en unión, están de consuno, actuando en contra del occidente al que odian tanto, junto con o con los iraníes, es decir, con los ayatolas que están catalogados por algunos como de ultraderecha, porque son contrarios a las libertades y derechos que en Occidente se conceden a todos, según nos informan, nos dicen, nos cuentan, nos predican y nunca cumplen, porque los ayatolas se han unido, el islamismo se ha unido al comunismo. Y ahora se nos viene una cosa terrible. Y a ese comunismo y a ese islamismo y a todos los enemigos que son lo que llaman ellos la izquierda radical, hay que reprimirlos, hay que impedir que antes de que ellos nos destruyan, o hay que impedir que ellos nos destruyan, y antes de que lo hagan, hay que destruirlos nosotros. Lo que está servido en la mesa es el esquema y el sistema de represión universal. Marco Rubio, cacique de Iberoamérica, es también el represor universal. Es el individuo encargado de poner en su lugar a todos aquellos que por un medio o por otro, por cualquiera, se rebelen contra el sistema y osen decir que el sistema es profundamente injusto, que nos tiraniza, que nos esclaviza y que nos aliena, que nos roba los bienes necesarios para nuestra subsistencia y nos somete totalmente a comer lo que ellos digan, a consumir lo que ellos digan, a vivir como ellos digan y todo en mínimos, para que no muramos y sigamos trabajando como esclavos. Alienados, explotados en el trabajo y autoexplotados en el consumo y esclavos felices. Pero aquel que de pronto empieza a sentir cierta infelicidad dentro de sí, cae en el poder de Marco Rubio y sus sicarios. Cae en manos de este felón que hará un bien a la tierra, que hará llover fuego del cielo, el fuego purificador del comunismo que dice que existe. Pero entendamos bien, por comunismo hoy se entiende cualquier cosa, no la doctrina aquella de Marx y de Lenin, sino cualquier cosa, como por ejemplo defender a tu comunidad, defender a tu patria, o impedir que sigan destruyendo el medio ambiente, como por ejemplo querer comer las cosas sanas que produce tu tierra y no las basuras alteradas genéticamente que traen del extranjero. Como, por ejemplo, pedir un salario justo. Como, por ejemplo, decir que debes tener soberanía y que tu patria debe ser autónoma y que para ello debes tener industria propia y un campo fuerte. Como, por ejemplo, criticar a BlackRock o a las grandes financieras. Y como, por ejemplo, pretender que el modo alienante de la inteligencia artificial, que los genocidios cometidos por ellos, que los asesinatos a los que se libran en todos lados, que las guerras injustas y las invasiones son inhumanas, son ilegales, son fatales para la humanidad. Protestar, hacer uso de la libertad de expresión, oponerte al sistema, ser tú mismo, es ahora ser un izquierdista radical y por tanto un terrorista. Será más difícil la resistencia, porque se arma el sistema
con una legislación dada a sí mismo que permite a ellos que no respetan el derecho internacional construir un equipo represor de facto en cada nación. Vienen tiempos oscuros, pero en los tiempos oscuros es cuando la resistencia es más necesaria y cuando la valentía es una virtud que sale a relucir. ¿Para cuándo la valentía? No para los tiempos sencillos, sino para los difíciles. A resistir a la tiranía y a resistir a la represión.

Si tiene anuncios, usted disculpe, por alguna extraña razón se dispara otra vez el asunto de los anuncios y no se ve completa la transmisión. Esperemos que en las repeticiones no haya ningún problema, ojalá, y se pueda ver completo esto. Por otro lado, creo que están desactivados los comentarios. En fin, vamos a ver. Bueno, pues muy bien. Después de la disculpa por dos cosas, por entrar tarde, por empezar tarde y por los anuncios que se han disparado otra vez, procuraremos, usted disculpe, reparar esto. Pero bueno, como bien decía, en esta semana se ha convocado a la conferencia, una conferencia del resurgimiento del terrorismo político, dice Marco Rubio, que la ha convocado, que esta es la situación. La existencia de terrorismo político, la existencia de un supuesto, una supuesta violencia ejercida por quienes están en contra de la verdad, de la maravilla que es el occidente actual, de la democracia neoliberal, en suma, del anglosionismo que es tan hermoso que parece ser que nadie lo quiere. Y todos aquellos que no lo quieran, por la buena o de grado, lo tendrán que querer, por la mala, por la violencia y por la fuerza que ejerza a través de la represión Marco Rubio y sus secuaces. Así, en la conferencia de esta semana, 66 países fueron a recibir instrucciones, 66 dirigentes recibieron instrucciones. La muerte de Lindsey Graham, el halcón, uno de los últimos halcones en Washington, responsable de incitar a la guerra de Irak, a la invasión de Siria vía terroristas y recientemente respaldando a Ucrania a morir y también la invasión y el ataque a Irán. Lo trataremos aquí. Por lo pronto, en los asuntos nacionales hay cosas interesantes. Hay asuntos muy interesantes de los de que debemos tomar nota. En medio del caos que representan las acusaciones del gobierno de Estados Unidos a México, cuyo gobierno no sabe si estar bien o mal con Estados Unidos, si recriminarle o estar a partir un piñón, si considerarlo amigo o socio, o a la semana siguiente enemigo porque nos tilda de narcopaís y a nuestro gobierno de narcogobierno, y a nuestros políticos de narcopolíticos y a México un país en caos no gobernado, sino por las fuerzas del crimen organizado, según el Departamento de Estado y según el propio Donald Trump. México, sin saber exactamente qué hacer, sin revisión del Tratado de Libre Comercio, que sea suspendido y que prácticamente ha llevado el gobierno de Estados Unidos a su fin. Año tras año, se diga lo que se diga, para los defensores del Tratado de Libre Comercio y los que no lo somos, es decir, aquellos que consideramos que el Tratado de Libre Comercio ha sido la tumba de la economía nacional, una ruina de nuestra sociedad y un daño inconmensurable en materia cultural y en otras materias importantes, algunas tan aparentemente baladíes como los hábitos alimentarios. Para todos nosotros, para los que estamos en contra y los que están a favor, la noticia es que el tratado muere porque los Estados Unidos, ubique usted bien esto, ya no requieren tratados comerciales. Hace mucho tiempo que el intento del ALCA sucumbió gracias a la resistencia de varios gobiernos de Sudamérica. Sabían lo que era un tratado comercial con los Estados Unidos, asimétrico, mediante el cual se les dan armas a los Estados Unidos para avasallar a una nación sin necesidad de invadirla. Los tratados comerciales históricamente han sido eso, herramientas de dominación que los Estados Unidos utilizan respecto de algunas naciones. Recuerde usted, si ha leído historia, que desde 1823, recién independizado México en 1821, Joel Poinsett, enviado de los Estados Unidos y representante de estos, y luego embajador de Estados Unidos en México, pretendieron
forzando a los diversos gobiernos mexicanos a celebrar un acuerdo de comercio y límites. Lo de los límites era por la razón de que nos iban a despojar o preparaban el despojo de más de la mitad de nuestro territorio. Lo de comercio, lo que ya sabemos siempre, inundarnos de sus productos, dominarnos y aplicarnos la ley del embudo. Pero lo pronto en México suceden algunas cosas. Las cosas que tienen que ver con los Estados Unidos, porque como siempre, aunque a algunos no les parezca conveniente hablar de los Estados Unidos y de nuestra relación con ellos, y creen que todo es verse el ombligo y que México puede solo y no sé cuántas cosas más, es que podríamos solos y deberíamos estar solos. Pero sin embargo tenemos la histórica presión de los Estados Unidos y de un tiempo a la fecha, con más precisión, podemos decir que la relación con los Estados Unidos se ha constituido de un asunto toral para México, por lo que usted quiera. Porque nos quieren avasallar, pero porque nosotros también, atados como estamos a ellos por el Tratado de Libre Comercio, no encontramos, no hallamos otra manera de resolver nuestros propios problemas. Desde la persecución de nuestros paisanos en los Estados Unidos por ICE, hasta las acusaciones de narcotráfico, después las amenazas de aranceles, las amenazas de terminar el Tratado de Libre Comercio, y hoy, desde el asunto de los narcotraficantes, más de 90 transferidos a los Estados Unidos sin juicio, sin orden, sin respeto a nuestra Constitución, sin respeto a nuestro ejercicio soberano de la aplicación de nuestras leyes y la jurisdicción de nuestros jueces en territorio nacional, que enviamos estos narcotraficantes a los Estados Unidos sin siquiera que nos los pidieran aparentemente, pero sobre todo sin defendernos, sin resistir. La acusación posterior a Rocha Moya y a otros tantos políticos a los que no enviamos ahora sí, resolviendo bien, no porque Rocha Moya, como lo he dicho muchas veces, sea culpable o inocente, sino, y este no es el asunto, sino porque exige el respeto a la soberanía nacional no acceder a todo cuanto nos pide el gigante del norte. Pero después esto complicado con el asunto de la gobernadora de Chihuahua, a quien se le descubrió una operación, supuestamente para aniquilar, para descubrir y después destruir, un narcolaboratorio en la Sierra Tarahumara, donde iban, según nos cuentan, 4 agentes de la CIA, 2 de los cuales fallecieron en circunstancias extrañas. De esto y después de esto, a esta mujer, a María Eugenia Campos, se le acusó de traidora a la patria. Como en México hay impunidad desde la noche de los tiempos, ni siquiera los traidores a la patria, ya no digo, no se les fusila, no se les toca ni con el pétalo de una rosa, porque María Eugenia Campos sigue adelante, y su pecado más grande no es el de tener algunos agentes de la CIA, que se ha descubierto que estos pululan por todo el territorio nacional, sino uno más grave, tener la torre Centinela construida por israelíes para alojar, además de a la policía y los servicios policíacos en general del estado de Chihuahua, a la CIA, al FBI y de seguro al Mossad, y espiar desde allí con altísima o sofisticadísima tecnología la frontera entre México y Estados Unidos y servir desde nuestro territorio para espiar a nuestros propios hermanos y detener la migración, aniquilándolos, es decir, sirviendo María Eugenia Campos y su traidor gobierno para perseguir a nuestros propios hermanos, pero alojar en territorio nacional un lugar desde el que operan formalmente los órganos de inteligencia y policíacos de los Estados Unidos y con toda seguridad de Israel, pues es Seguritech, una empresa israelí, la que controla ese edificio que aparentemente es del gobierno de Chihuahua. Todo esto, entre otras lindezas, como otros convenios que ha firmado el Estado de Chihuahua, violentando la Constitución y arrogándose facultades que no tiene. Pero María Eugenia Campos no es la única que está metida en problemas, y cuyo gobierno y cuya vida son cuestionables, y cuya lealtad a México también, o cuya integridad.
El ataque de los Estados Unidos va sobre todo a los gobernadores del norte del país, probablemente con intenciones de balcanizarlo, es decir, fomentar el separatismo o lograr el control de la frontera. Lo mismo acontece en Chiapas. Marina del Pilar es la gobernadora y que se llama, a ciencia cierta, debo decirles, aquí esta noticia, Marina del Pilar, que así se le conoce, como la otra se le conoce por Maru Campos, a la gobernadora de Baja California, según El Financiero, le está cayendo, le está lloviendo fuerte en su milpita, porque Marina del Pilar, a quien aquí hace mucho tiempo acusamos de ser una floja seguidora de los principios de la Cuarta Transformación, acusada por el gobierno de los Estados Unidos de lavado de dinero, cuyo marido era un eminente panista, y ella misma lo era, conversos como tantos otros a la religión de Morena, simple y sencillamente con hacer la batiseñal de los cuatro dedos y ponerse el chaleco guinda, han sido admitidos previa absolución y perdón de sus pecados. Absoluto perdón de sus pecados, absueltos han quedado para siempre sin mancha y con su pasado olvidado, estos panistas reciclados, como en otros lados hay priistas reciclados. Asunto al que muchos no hacen caso y que cada vez que señalamos es rechazado por algunos fanáticos que dicen que automáticamente el chaleco guinda invisibiliza el pasado. A lo tonto, al modo del emperador desnudo o el nuevo traje del emperador. Pues bien, Marina del Pilar actúa como corresponde, pero se encuentra hoy en problemas. Yo no sé si el gobierno de Estados Unidos dice la verdad o dice mentiras, pero lo que sí es cierto es que estaba tan espantada que, y es tan ingenua además, que entró en contacto con los Estados Unidos, con funcionarios de los Estados Unidos, a los que en una conversación telefónica, cualquiera, una gobernadora del país, vaya preocupación, no tienen ni la menor astucia, conversación que le era grabada, en la que ella decía a las autoridades de los Estados Unidos que estaba dispuesta a compartir toda la información de la que se enterara y tuviera, relevante, y a colaborar con los servicios de inteligencia y con los organismos de cualquier grado, género y jerarquía de los Estados Unidos. Esta conversación ha llegado al público, ha sido conocida, y hoy tenemos a tres gobernadores en capilla. Rocha Moya de Sinaloa, Marina del Pilar de Baja California y María Eugenia Campos de Chihuahua. Todos vecinos. Falta el de Sonora, al que también se ha acusado, Arturo Durazo, y el de Tamaulipas, al que también se le ha imputado coparticipación con el crimen organizado. Pues bien, Marina del Pilar ahora hace una floja defensa de su causa, pero lo peor del asunto es que el gobierno federal se apresta también a defenderla y ahora ya se tiene que defender a dos imputados directamente por el gobierno de los Estados Unidos y, peor aún, a una mujer que desde su alto cargo, sin consultar a nadie, sin tener consenso, sin tener acuerdo con la federación y, francamente, en una posición ridícula y vergonzosa, decide colaborar con los Estados Unidos solamente porque no es que el Estado que gobierna esté en riesgo o quiera salvarlo, no es que la nación deba ser salvada, es que su posición personal, su visa y su condición respecto de los Estados Unidos se encuentran en riesgo y París bien vale una misa, hay que pactar con ellos. El Financiero, Marina del Pilar, confirma que habló con personas que se acreditaron con agentes de Estados Unidos. Yo sigo sin ver los comentarios y a ver si aparecen. Ya parece ser que sí. Bueno, entonces Marina del Pilar afirmó que habló con personas que dijeron ser agentes de Estados Unidos, pero aseguró que nunca acreditaron oficialmente esa representación. Vaya defensa, vaya inteligencia y brillantez de esta señora, afirma que
nunca acreditaron con los que hablaba oficialmente esa representación, pues peor aún, vea usted, gobernador de un estado, véase usted, que conteste el teléfono y lo mismo le están hablando para que vaya al Oxxo a depositar cierta cantidad porque dicen que tienen a un familiar suyo. O cualquier otro tipo de extorsiones. Le hablan al teléfono, ella no se asegura de nada y le dice a unos que pretenden ser funcionarios de Estados Unidos que claro que va a colaborar con ellos sin asegurarse de la representación que tienen. Créalo usted, nos engañan de las formas más estúpidas y nos crean infantes. Marina del Pilar, según La Jornada, acusa al exmandatario de Baja California, Jaime Bonilla, de montaje por supuesta llamada con agentes de Estados Unidos. Ahora ya se están acusando entre los de la misma cuerda, porque Jaime Bonilla también gobernó en nombre de Morena y lo hace esta señora. Y la señora dice que todo es por culpa de su maldita ingenuidad. No puede gobernar en política, se puede ser de todo menos ingenuo, pero ella dice que confió de buena fe en su antecesor y entonces tuvo esa reunión porque le dijo, yo fui porque me dijeron que fuera, con representantes de los Estados Unidos, a ponerme a sus plantas y a ofrecerles colaboración. Y La Jornada dice que Marina del Pilar, gobernadora de Baja California, según la presidenta Sheinbaum, la gobernadora de Baja California, tiene que explicar la reunión planeada con autoridades de Estados Unidos. Entiendo, no entiendo exactamente qué va a explicar, ¿y qué explicaciones o de dónde va a sacar los argumentos suficientes para poder justificar esto que está haciendo que es, desde mi punto de vista, injustificable? Si se es justo y se es correcto, hay que decir la verdad. Y decir la verdad es decir que María Eugenia Campos es traidora y que esta es otro tanto. Y que no hay grados. Y que no porque una sea de mi partido está bien y la que no es de mi partido está mal. Y La Jornada dice que Maru Campos también acusa de traición a la patria a la gobernadora Marina del Pilar por audios con supuestas autoridades de los Estados Unidos. Es muy importante decir que ahora, porque este es el asunto, como a María Eugenia Campos no se le ha impuesto la sanción que debiera, no se le ha castigado, no se le ha removido de su cargo, no se ha hecho sentir el peso de la autoridad del gobierno federal y se ha burlado sistemáticamente sin ninguna consecuencia, tanto de la presidenta de la República, a quien no le contestaba el teléfono, según lo dijo esta misma, como del Senado de la República que la citó y no se le pegó la gana a acudir, como de la Fiscalía General de la República, que le admite cualquier cosa y cualquier explicación, a la suma de traiciones de las que no se habla. Porque seguimos atorados en el asunto de los dos agentes de la CIA, cuando ya le digo a usted que esta señora hasta el agua de Chihuahua ha entregado, ha llegado a acuerdos con israelíes y con Estados Unidos, y deja operar formalmente a las agencias de los Estados Unidos dentro de el asunto de los dos agentes de la CIA, cuando ya le digo a usted que esta señora hasta el agua de Chihuahua ha entregado, ha llegado a acuerdos con israelíes y con Estados Unidos y deja operar formalmente a las agencias.

acusar de traición a la patria a la gobernadora Marina del Pilar, y el Comal le dijo a La Hoya, por audios con supuestas autoridades de Estados Unidos, la misma traidora, María Eugenia Campos. Cínica y traidora, dice Montiel, la dirigente de Morena, revira a María Eugenia Campos por acusaciones contra la gobernadora Marina del Pilar. Entonces ya Morena y el gobierno federal se han decidido a respaldar a una mujer que entra en contacto con autoridades estadounidenses para ofrecerles todo tipo de información y colaboración. Pero en el otro caso de María Eugenia Campos, también sin sancionarla, sí se le ataca y se le tacha de traidora a la patria. Mal andamos con gobernantes o gobernadores tan frágiles que ceden al influjo de Washington. ¿En manos de quién está nuestra seguridad nacional, la de nuestras fronteras y nuestra soberanía? Y defendemos a algunos. Pero si nos vamos al final, aquí tiene usted que el Universal dice que Marina del Pilar y Maru Campos o María Eugenia Campos son casos distintos, dice Claudia Sheinbaum. Dice que en los audios de Marina del Pilar no hay indicios de que entregue información que comprometa la seguridad nacional. En los audios probablemente no hay indicios ni pruebas de que esté pasando información. Solamente de que manifieste su voluntad absoluta de colaborar y de pasar cuanta información quiera. Mal hacemos en justificar estas conductas. Y el otro señor, García Harfuch, el encargado de la Seguridad Nacional, dice que los audios de Marina del Pilar aclara, para que usted no tenga temor, que no es que Marina del Pilar sea integérrima y no esté dispuesta a entregar información. No lo haya ofrecido y entre el ofrecimiento y el cumplimiento no haya más que un paso. O que suceda como María Eugenia Campos, que tenía a los agentes de la CIA, pero nadie la atacó, nadie la señaló hasta que no murieron dos y se armó un escándalo. No sabemos si ha compartido información, pero usted no se preocupe porque García Harfuch le asegura a usted que Marina del Pilar, aunque fuera una traidora a la patria y aunque quisiera entregar información a los Estados Unidos, no va a poder, porque no le ha compartido información importante o relevante. Es decir, no por virtuosa a la gobernadora de Baja California, no por leal, no por patriota, no por íntegra, sino porque no tiene la información. Según nos informa García Harfuch, aclara que no se comparte información sensible en las mesas de seguridad. Es decir, que lo que va a contarles Marina del Pilar a los gringos es puro chisme. Omar García Harfuch comentó que la gobernadora de Baja California, Marina del Pilar, no habría cometido algún delito por decir estar dispuesta a colaborar con presuntas autoridades de Estados Unidos. Entonces no es delito. Yo próximamente voy a hablar con Estados Unidos y voy a decirles que estoy dispuesto a colaborar abierta y absolutamente con ellos. Pero yo soy cualquier ciudadano. Un gobernador de un estado de la República que se pone a disposición de un estado extranjero para colaborar con él para que no le causen demérito en sus asuntos personales, si eso no es traición, si no es un individuo que no nos garantiza nada, entonces ¿qué es? Tan malo el pinto como el colorado. Y entonces, lo que quiero decir también a continuación es esto, que en este ambiente y en esta situación complicada, difícil, enredada, añádese a ella un elemento más que parece ser una parte de la guerra entre la oposición y el gobierno. Porque a elementos de la Marina y elementos aparentemente protegidos durante el gobierno anterior, según se dice, y no sé si durante este, y si no protegidos, por lo menos sin perseguir, se les acusó del llamado huachicol fiscal. Que esto acontecía entre Tamaulipas y Texas y que había cómplices del otro lado, en los Estados Unidos, que no han sido sancionados, y de este algunos han muerto y otros están siendo investigados.

Mientras eso sucede, y mientras a Marina del Pilar se le acusa de lo que se le acusa, y mientras a María Eugenia Campos también se le acusa de lo que se le acusa y a ninguna de las dos se le sanciona en lo absoluto, y mientras Rocha Moya está en paradero desconocido y en Sinaloa gobierna una meserita de una lonchería, según palabras del propio Rocha Moya, que está igual de contenta con las inversiones extranjeras que depredarán Sinaloa que él, mientras todo esto sucede, a Rufo Apel, o Rufo Apel, el primer gobernador panista en México, también de Baja California, se le persigue y se le acusa de guachicolero en materia en asuntos fiscales. Si Rufo Apel es culpable o no, la defensa que hacen algunos impresentables de él no le favorece nada. No me ayudes, compadre. El Universal dice que Fox respalda al exgobernador Ernesto Rufo tras su detención. Es una injusticia de Morena, dice el don Marihuano. El expresidente cuestionó la imparcialidad de las instituciones tras la detención del exgobernador panista. A mí no me extrañaría nada que Rufo estuviera metido en estos asuntos. Pero entiendo también que esto se inscribe dentro de una guerra intestina entre oposición y gobierno, y vamos a ver si se equilibran las cosas. Lo que sí es que ya se va enterando usted qué políticos tan íntegros tenemos, por todos lados y en todos los lugares y en todos los estados. Aquí lo que pasa también es que a María Eugenia Campos, entérese usted, la han llegado a auxiliar todos los elementos del equipo de Felipe Calderón y prácticamente empieza a mandar este. Se está construyendo un enclave autónomo donde rige la impunidad y donde también impera la corrupción en Chihuahua y la alta traición a México, sin que pongamos remedio a eso. Lo hemos advertido aquí desde hace tiempo, como advertimos o como venimos advirtiendo de la presencia israelí, de la presencia sionista en México y de los pactos con la potencia genocida de Oriente Próximo. Pero tal vez estas sean como llamadas a misa, porque algunos querrán que ciertas cosas no se sepan porque prefieren defender a un gobierno que defender a la patria. Y las cosas no son así. Digan siempre, como siempre y en todo lugar, como Nicolás Bravo. Perdón, no era Nicolás Bravo y ahora se me olvida quién era, pero era un conservador que en el momento de la intervención francesa dijo claramente: antes tengo patria que partido, y así debe ser siempre. Infobae nos dice en otro asunto, y con esto terminamos los nacionales y nos vamos a lo internacional, que es muy sustancioso, pero que ya no es tan internacional desde el momento, o siéndolo, es desde el momento en el que México sufre por los Estados Unidos, por la vecindad, por las presiones, por el deseo de avasallarnos y de aplicarnos el monroísmo o turbomonroísmo en estas épocas recientes, dominio todavía mayor que el que han ejercido los Estados Unidos desde el siglo XIX sobre nuestra nación. Otro problema para México lo es, e interno, el asunto de Ayotzinapa. Ayotzinapa es el baldón más grande para el gobierno de Peña Nieto. Y de que estuvieron implicados asuntos, gente importantísima en ese asunto, es verdad. Que no fue una casualidad, que no fue un asunto organizado por el alcalde que está en la cárcel, un individuo, un personaje menor, alcalde de Iguala, Guerrero, ni por algunos cuantos enloquecidos, ni por la policía a cargo del gobierno municipal o aún estatal. Esto es una cuestión de mayor grado, porque si gente tan menor hubiera estado implicada, rápidamente se hubiera aclarado, y colorín colorado, a este asunto tan bochornoso, tan terrible, tan espantoso para muchas familias y para los jóvenes asesinados. Que después fueron acusados de revoltosos y como ser revoltoso ya da derecho a ser asesinado o da derecho más bien a otros a asesinar al que es revoltoso, según ellos, pues tuvieran culpa o no en esa revuelta,
El asunto es que aquí había algo más grave y por eso se les asesinó. Y según muchos, desde el principio, desde que Murillo Karam hablara de esa verdad histórica, de la única verdad, la verdad que daba un carpetazo al asunto de Ayotzinapa, desde entonces mucha agua ha corrido bajo este puente. Y esa agua que ha corrido llegó al sexenio de Andrés Manuel López Obrador, que prometió a los padres de Ayotzinapa aclarar el asunto, sin que se pudiera aclarar. Estuvo un fiscal encargado de esto, hubo también una persona, un muy cercano al gobierno de Andrés Manuel López Obrador, Alejandro Encinas, de lejos, que se negó a cerrar el asunto y siempre inculpó al ejército mexicano. Cosas innombrables. Yo no lo sé, no conozco la investigación, pero el asunto es complicado. La Comisión Nacional de Derechos Humanos libra al ejército en Ayotzinapa, pero Encinas exhibe documentos sobre soldado infiltrado. Alejandro Encinas presentó documentos de la Sedena sobre Julio César López Patolsin tras la polémica recomendación de la Comisión Nacional de Derechos Humanos sobre Ayotzinapa. Y mire que Ayotzinapa será un problema permanente y se le recordará a todos los gobiernos, a los tres últimos gobiernos. Ya se les ha recordado a los dos últimos y a este, pues es asunto que causó gran conmoción en todo el país y que lamentablemente sigue sin aclarar y que probablemente nunca se aclarará. Encinas resultó hasta cierto punto molesto. Y Milenio nos dice que Iñaki Blanco rechaza la recomendación de la Comisión Nacional de Derechos Humanos sobre Ayotzinapa y la califica como mentira histórica en contraposición a la llamada verdad histórica de Murillo Karam. El exprocurador de Guerrero sostuvo que el documento carece de sustento legal, está viciado de origen y sobre todo pretende responsabilizar sin pruebas a la autoridad estatal. Insisten estos que si en algo intervinieron ellos, fue muy poco, aunque tanto peca el que mata la vaca como el que le jala la pata, sino que aquí elementos de la Federación tuvieron un papel destacadísimo y sigue apuntando esto hacia una participación del Ejército, negada desde luego por el Ejército y, como ya puede usted ver, negada también por la Comisión Nacional de Derechos Humanos. Y para la presidenta de la República, Claudia Sheinbaum, hay que volver a revisar y volver a investigar, y vamos de nuevo, y ahora el alto comisionado de la ONU de Derechos Humanos propondrá a expertos independientes que revisarán caso de Ayotzinapa. Como ya sabemos, todo lo que cae en la ONU es, como se decía antiguamente, la iglesia en manos de Lutero. Póngale usted a Naciones Unidas a investigar asunto tan delicado y en donde, creo yo, a muchos no conviene que se sepa la verdad. El asunto es que estos gobiernos de la Cuarta Transformación llegaron libres, no tenían las manos atadas, para poder decir la verdad sobre lo que había acontecido, tanto en los sexenios de Calderón como en los de Peña Nieto. Lamentablemente, una serie de acuerdos, probablemente necesarios para poder gobernar, lo han llevado o han llevado a estos dos gobiernos a no poder resolver este asunto, porque decir, creo yo, toda la verdad sobre lo que aconteció resulta imposible, dados los vínculos que se han generado y dadas las lealtades necesarias por ciertas circunstancias. Y lo que podríamos considerar se constituye en la maquiavélica razón de Estado, sostenida por muchos gobernantes a lo largo de la historia y que hace decidir probablemente entre dos males el menos malo. Ya lo decía el expresidente Andrés Manuel López Obrador, optar entre inconvenientes, y me parece que aquí un grave inconveniente para el gobierno actual es decir la verdad sobre Ayotzinapa. Vaya usted a saber qué consecuencias terribles caerían sobre la nación de saberse esto. Pero una cosa es cierta,
que veo difícil que a los padres de Ayotzinapa, a los hijos fallecidos, asesinados, se les haga justicia. Y veo muy complicado, no lejano, sino prácticamente imposible, que la verdad se sepa sobre este asunto.

Pues bien, con las noticias que usted y yo hemos compartido, con los asuntos que están, ahí vamos como vamos pudiendo, pero tenemos que saber la verdad y lo he dicho siempre. La verdad es más importante porque la verdad libera y la mentira esclaviza. Esclaviza el espíritu y esclaviza la mente y esclaviza en general al ser humano. Y así, estar alerta es importante y seguir insistiendo con los asuntos relevantes. Esté usted en contra del gobierno actual o esté a favor, nunca se mienta a sí mismo y siempre defienda la verdad y siempre defienda a la patria. Ese es el asunto que no dejará usted, por ejemplo, de seguir a la Cuarta Transformación, ni a quienes la presiden, si a quienes la presiden les dice usted la verdad y les dice que hay asuntos sobre los que hay que poner atención, en los que se versa o se juega la existencia, la soberanía, la seguridad nacional y el respeto a los principios, porque la coherencia es lo más importante. Si dijimos que íbamos a hacer ciertas cosas, hay que hacerlas, así de fácil. Pues bueno, en los Estados Unidos, cosas que suceden. Lindsey Graham, el fin de semana pasado, este halcón, este individuo instigador de la violencia y de la guerra en todos lados, servidor de Israel, acrítico, servidor abyecto de Israel, caniche de Israel, y además instigador de la guerra en contra de Rusia desde Ucrania, y como Boris Johnson, un artífice de maldad. Porque cuando Ucrania y Rusia se iban a poner de acuerdo y habían llegado ya al entendimiento para hacer la paz, gente como Lindsey Graham o como Boris Johnson fueron a instigar el seguimiento de la guerra y a prohibir a Ucrania llegar a un acuerdo pacífico con Rusia. También el genocidio en Gaza fue impulsado, no solamente tolerado, impulsado y aplaudido por Lindsey Graham, que decía cosas tremendas sobre el asesinato de tantos niños, de mujeres, de hombres indefensos, de palestinos que tras tanto sufrimiento siguen sufriendo todavía mucho, muchísimo. Afortunadamente se nos va Lindsey Graham, pero desafortunadamente nos quedan muchos otros. Boris Johnson decía aquí en un tuit o X que estuvo hace 8 días, y yo creo que sigue, muy alarmado, muy conmovido, conmocionado y triste de oír, de saber de la muerte del senador de los Estados Unidos, Lindsey Graham. Recordemos que Boris Johnson fue un ineptísimo primer ministro del Reino Unido, como todos los que han gobernado en los últimos años. Un gran estadounidense, un gran patriota estadounidense y amigo del Reino Unido. Fue un constante, incansable defensor de los valores occidentales. Esto es muy importante, por lo que más adelante vamos a platicar sobre Marco Rubio, la mentira esta de los valores occidentales, y trabajó sin descanso para la paz en Ucrania, cosa que es una gran mentira. Trabajó para que nunca hubiera paz y para que se siguieran matando allí, será, lo extrañaremos, dice Boris Johnson. Y luego tiene usted lo que dice Infobae, la misma noticia, el senador republicano, bueno, en seguimiento de la misma noticia, de la defunción del halcón, del criminal de guerra, del enemigo de la paz y de la humanidad, Lindsey Graham, y enemigo particular de México, porque Lindsey Graham, así como el senador Kennedy, así como muchos otros del gobierno de Donald Trump, pues han atacado una vez y otra vez más a México. El senador republicano Lindsey Graham calificó a México como un narcoestado. Ya sabe usted, todos se libran estas cosas, pero bueno, yo hay cosas que no entiendo. El lunes nos llaman narcoestado, el martes nos enojamos con Estados Unidos
y el miércoles estamos con ellos por cuestiones de conveniencia diplomática y porque tenemos una exquisita relación. Yo cada vez entiendo menos, pero en fin, ya usted algún día logrará desentrañar o desenmadejar esto que está hecho un enredo. Ante la postura que Andrés Manuel López Obrador fijó por la iniciativa de declarar como terroristas a los cárteles mexicanos, el congresista acusó a su administración de permitir que organizaciones criminales actúen con impunidad. México como un narcoestado, según Lindsey Graham, gran aliado de Donald Trump. Al Jazeera nos dice que el legado de Lindsey Graham, el defensor de Israel, aliado de Trump y respaldante y gente que respalda la guerra de Irán, favorecedor de la guerra en contra de Irán. El senador de los Estados Unidos, ex senador ahora, claro, fallecido, respaldó la invasión de Irak en aquellos tiempos en que se acusaba a Irak de tener armas de destrucción masiva que después se descubrió que no tenía. Powell, el secretario de Defensa de los Estados Unidos, explicando con juguetitos Plastimarx o no sé qué Lili le di allí en la ONU, cómo es que Saddam Hussein escondía las armas de destrucción masiva que nunca tuvo, además de que Irak llevaba 10 años de sanciones, como normalmente lo hacen, como lo hacen con Rusia ahora, como lo hicieron con Venezuela, como lo hacen con Cuba, para acercar a esas naciones y dejarlas exangües, exhaustas, y luego decir que todavía tienen armas de destrucción masiva y ejércitos terribles o que están reprimiendo a su pueblo, y entrar como en un paseo el ejército de Estados Unidos bombardeándolo todo, y luego decir que derrotaron un temible ejército que era ya inexistente por la crisis económica y social que antes provocaron. Madeleine Albright, la genocida, otra más, peor que Lindsey Graham, secretaria de Estado de los Estados Unidos en ese entonces, entrevistada, decía que acusado a los Estados Unidos de haber asesinado a 500.000 niños iraquíes por las sanciones, que todas esas muertes valían la pena, que no había nada que reprocharse porque se había llevado, como ya sabe usted, la libertad y la paz a Irak, la paz de los sepulcros. A donde llegan, aniquilan. Y algunos malos mexicanos y malos iberoamericanos quieren que invadan nuestros países los yanquis, que nos traigan la libertad y que acaben con el malvado comunismo. Ese beatífico y hermoso capitalismo liberal anglosionista que solamente mató a 500.000 niños en Irak. Vaya qué bendiciones ha traído ese hermoso capitalismo. Y tiene usted que Lindsey Graham decía esto también en un tuit. He aterrizado en Israel, el único Estado judío y el más fuerte, más poderoso aliado y amigo desde su fundación. Si usted piensa que he viajado a Israel después de no haber dormido en muchos días para asegurarme, piense usted para asegurarme, que no vamos a dejar que el criminal régimen asesino de los ayatolá quede sin castigo por el asesinato de su propio pueblo. Mentir y mentir y mentir, miente, calumnia, que algo queda, lo de siempre. Siendo el más grande patrocinador, el Estado más grande patrocinador o el mayor patrocinador del terrorismo, que además tiene sangre de estadounidenses en sus manos, no sabemos cuáles. ¿Cuál sangre? ¿No fueron acaso los mismos Estados Unidos quienes bombardearon con un misil Patriot dirigido por inteligencia artificial de Palantir? Un misil contra una escuela de niñas asesinando a muchas en Irán. ¿Quién tiene en sus manos sangre y sangre iraní, no de los Estados Unidos, sino el mismísimo mentiroso y calumniador, afortunadamente ya ido de este mundo y probablemente visitante de donde se chamuscan, Lindsey Graham?
con la sangre de los Estados Unidos en sus manos y que tiene un infinito asunto para engañar y obtener un arma nuclear para seguir avanzando en sus enfermizas creencias religiosas nazis. ¿Ve usted la mente de Lindsey Graham, que se parece a la de Marco Rubio, que es un batidillo que le cuentan a usted y usted probablemente lo cree? Pero hay que diseccionar y separar las cosas. Marco Rubio en su conferencia dice que quienes llevan a cabo acciones terroristas de terrorismo político son de ultraizquierda. Pero Lindsey Graham dice que los aliados de esa ultraizquierda o englobados en esa por Marco Rubio, que son los ayatolas, son nazis. Entonces usted entenderá que en el mundo actual y en la mente de Marco Rubio, de Lindsey Graham, de Donald Trump, de toda la élite oligárquica plutocrática que domina el mundo, lo mismo es la extrema izquierda que la misma extrema derecha. Los nazis que los izquierdistas. Los comunistas que los nacionalsocialistas. Y en medio los ayatolas, que también son nazis. Y por tanto también son de ultraizquierda. Todo está claro, ¿no? Y aún así engañan a muchos tontos. Pues tiene usted aquí lo que dice también. Estoy esperando esta reunión con nuestros aliados israelíes para ver cómo podemos construir, aprovechando este momento creado por el presidente Trump, un liderazgo sin precedentes en Irán. Está anunciando un golpe de Estado patrocinado por los Estados Unidos e Israel. En fin, para liberar a la gente del poder de la ayatola. La gente tiene el derecho para exigir el fin de este régimen. Y ya vieron ustedes qué tan enojados están los iraníes con su gobierno y con sus ayatolas cuando se realiza el funeral del propio ayatola Jamenei, asesinado por los Estados Unidos e Israel, y a su funeral van millones de personas y el país se vuelca. No han podido lograr lo que en otros lugares lograron: las infiltraciones islamistas, los ataques de falsa bandera, las sanciones a Irán, todo ha fracasado, el asesinato, el descabezamiento vía la muerte de todos sus dirigentes. Nada le ha funcionado a los Estados Unidos porque Irán sigue resistiendo. Y si bien probablemente no pueda vencer a la coalición que le ataca, no lo pueden vencer a él. Por la fuerza, la resistencia, la organización y la gran estrategia que ha demostrado. Así, Irán sigue resistiendo. Y bueno, no podemos permitir que este momento histórico pase. Estoy de acuerdo con el presidente Trump. La caída del ayatola y de su régimen será considerada similar o paralela al derribo del muro de Berlín. Recuerden, el presidente Trump no es Obama. Yo creo que es inclusive más que Ronald Reagan en su combate contra el comunismo. Los delirios que cada quien nos hizo, de los que nos hizo partícipes, como ya he dicho. Primero fue el comunismo, luego el narcotráfico, luego el islamismo y hoy es el terrorismo político. Por eso el Departamento de Estado de los Estados Unidos anunciaba en su página oficial esto. Aquí está la página del Departamento de Estado. El secretario de Estado, Marco Rubio, con el secretario del Tesoro, Scott Bessent, y pongan atención quienes estuvieron en esta reunión. Marco Rubio, secretario de Estado, Scott Bessent, secretario del Tesoro, y, muy importante, el asesor en materia de seguridad interior de los Estados Unidos, Stephen Miller, un halconazo y un sionista de lo peor, que ha dicho cosas verdaderamente atroces. Sus declaraciones son de un cinismo, de una desfachatez y de una vulgaridad sin precedentes. También estuvo Christopher Landau, que fue embajador de los Estados Unidos en México, por cierto, en la apertura
de la reunión ministerial de esta cumbre, de que trató sobre el resurgimiento del terrorismo político. Y voy a hacer un repaso histórico como me gusta, para que usted se ubique claramente en esto. Es decir, ¿a qué lo quiere llevar Marco Rubio? ¿Qué le está diciendo Marco Rubio cuando le dice a usted, cuando le habla a usted de terrorismo político? ¿Y por qué en su discurso, y eso lo voy a ir viendo aquí, porque tengo aquí el discurso de Marco Rubio, que es muy importante analizar, porque si usted no pone atención a esto, no entenderá qué está aconteciendo? Historia reciente, desde la llegada de Donald Trump hasta la fecha, con la siembra primera de un gobierno como el de Bukele, atención a todos, Bukele no es el salvador del Salvador. Bukele es un empleado de los Estados Unidos al que se le permitió, para poder tomar fuerza y representar y constituirse en dictador, se le permitió acabar con las maras, se le permitió acabar con el crimen en un entorno muy pequeño, metiendo a la cárcel a elementos que antes sirvieron a los Estados Unidos y que hoy son desechables. Además, hacer el gran negocio de las cárceles, la privatización de ellas y luego aprender a quien fuera, porque en El Salvador, y claro, los salvadoreños han entregado su libertad a cambio de seguridad. Y entonces hablan maravillas y siguen viviendo en un país dominado por los Estados Unidos, tutelado por ellos, que pilotean a Bukele. Ahí empezó todo, pero las cosas siguieron. Y usted entienda cómo colocaron a Peña en Paraguay, cómo han ido convenciendo a los pueblos después de graves errores de la llamada izquierda o de los gobiernos nacionalistas. Error, por ejemplo, de Rafael Correa confiar en Lenín Moreno y ponerlo como sucesor en el Ecuador. Arriesgarse a la traición o la destrucción de un extraordinario gobierno de 10 años. Error de Chávez, por ejemplo, al dejarse infiltrar. Error al permitir cierta corrupción en el Partido de los Trabajadores o gran corrupción de Lula da Silva o del mismo Chávez. Y salirse de control y permitir la infiltración de traidores como Delcy Rodríguez y Jorge Rodríguez, que están o el mismo Padrino. Error de Evo Morales al pelear con los suyos mismos y permitir la llegada de Rodrigo Paz. Y en Ecuador, dar paso a los banqueros y luego terminar con un gringo que es Noboa, que es un criminal y que sirve a los Estados Unidos. Y así sucesivamente, porque en Chile, los delirios de Boric, el mozalbete este que creyó que la izquierda se trata de la cosa woke y no de servir a los trabajadores y a los campesinos, mejorar sus condiciones y limitar y poner freno a la desbocada oligarquía de cada una de nuestras naciones, defenestrado para que llegue Kast. En Uruguay más de lo mismo. En Argentina ya no hablamos. El fracaso del gobierno, desde luego del gobierno de Fernández, un desastre y una traición a los verdaderos postulados soberanistas del original Kirchner, el primer Kirchner. Y la traición al peronismo, que ya es una cosa que no sabe uno qué es, porque lo mismo Menem es peronista, que lo son los Kirchner o Fernández, que era simplemente un baboso, que permitió que el gobierno cayera en manos del delirante Milei, con el pueblo enloquecido y sobre todo los jóvenes desinformados y sin cultura y sin capacidad crítica, que se van a donde sea y creen en lo que sea. Todo el panorama de toda nuestra América, de toda Iberoamérica, ha ido cambiando. El último foco rojo sobre el que pongo y sobre el que alerto es el experimento al estilo Ilustración Oscura, al estilo los reaccionarios, la tecnotiranía reaccionaria de Palantir, de Peter Thiel, que ahora reside en Buenos Aires, en Honduras, que se está convirtiendo en el primer estado privatizado del mundo, donde ya no hay gobierno, ya no hay estado, Asfura fue puesto allí para lograr eso. Revise usted la totalidad de los gobiernos y los estados de América, del río Bravo hacia la Tierra del Fuego.
Brasil y México, entre azul y buenas noches, muy atacados, y Cuba rodeada totalmente. Lo de Nicaragua es otro asunto, y además es un país muy pequeño. En fin, que primero fue eso, y ahora qué viene, y ahora qué viene. Dar herramientas a los propios gobiernos, por ejemplo, para un nuevo plan Cóndor, para la represión de quienes se opongan a este sistema inicuo y que quieran la liberación de sus pueblos. Olvídese usted de si ese que quiere la liberación de sus pueblos es un ortodoxo marxista-leninista o no, un ultraizquierdista, como dice Marco Rubio, o no. Porque la historia nos dice que a todos lados y a todas las ideologías les han pegado cuando no se someten al dictado, no de Washington, sino del gobierno en las sombras del sistema. ¿Qué decía Marco Rubio en esta conferencia? Decía cosas tan fabulosas como estas. Decía, en términos generales, decía que, haciendo memoria de cuanto acontecía, en los años 60 o 70 surgieron una serie de individuos enemigos de la libertad, de la democracia, y que son tan mediocres, tan ruines, tan poca cosa, que quieren a como dé lugar destruir el gran constructo que él llama civilización occidental. Habrá que cuestionarse si los Estados Unidos constituyen efectivamente una parte de la civilización occidental, y si el occidente, que cuando hablamos de cultura la tiene en gran medida y ha hecho aportes enormes a la humanidad, pero hablemos realmente de lo bueno, se cifra en la modernidad, que tiene muy poco, y sobre todo en la modernidad fabricada por el mundo anglosajón, a quien después se le unió el sionismo. Porque así es, lo que estamos experimentando todavía, aunque ya en sus estertores, en su lecho de muerte, es la llamada democracia liberal. Si usted oye que va a morir la democracia, y yo lo creo así, entienda no la democracia de Pericles, no la de los griegos, no la que hubiera existido antes, sino la democracia liberal vinculada íntimamente al mercado, porque el mundo anglosajón, el mundo anglosionista, la coalición de Epstein ahora, que es corruptísima, ha predicado su calvinismo y su sionismo por todo el mundo. Que lo único que importa en este mundo es el dinero es Dios y amo, manda y regula los mercados, y los mercaderes, los que controlan el mercado, deben ser los gobernantes y son la élite, en lugar de que la sean o lo sean los filósofos, como decía Platón, los artistas, los intelectuales, aristos, los mejores, la aristocracia en el buen sentido, en el mejor sentido. Hoy solamente nos gobierna una oligarquía que se ha impuesto a sí misma bajo el disfraz de la democracia, que está manipulada por la gran propaganda que ha sido sofisticada desde el sobrino de Sigmund Freud hasta la época presente, por los mismos dueños que controlan a la vez las finanzas que los medios de comunicación y que comunican o incomunican al pueblo lo que ellos quieren. Y que por otro lado manipulan a través, hoy, ya de más aspectos y ámbitos, cada vez mayores. Eso Marco Rubio, desde luego que no lo dice, y simplifica hasta un asunto verdaderamente ridículo todo, y dice que hubo un tiempo de un terrorismo, que ahora voy a repasar, porque cuando Estados Unidos y la CIA se dedicaban a dar golpes de Estado, dice este que surgieron los montoneros en Argentina, a quienes dicen también armaban los ingleses igual que a la dictadura tiránica militar en Argentina y traidora, que asesinó a mucha gente, y los tupamaros también, y otros movimientos guerrilleros en la América hispana y en Iberoamérica también, porque en Brasil también sucedieron tales cosas. Pero ¿cómo no iban a acontecer, cómo no se iba a revelar la gente, si lo que había eran dictaduras impuestas desde Washington?
¿Cómo no se iba a rebelar la gente, por ejemplo, en Colombia, si al único líder que podía sacar adelante ese país y oponerse con éxito a la corrupta oligarquía colombiana, que era Jorge Eliécer Gaitán, lo asesinaba el gobierno de los Estados Unidos y dicha oligarquía? ¿Cómo no se iba a levantar en guerrilla el pueblo guatemalteco si al hombre que los liberaba y que les daba condiciones mínimas de humanidad lo defenestraba la CIA? ¿Cómo no iba a rebelarse el pueblo chileno si a quien pretendía rescatar o dedicar o liberar el cobre de las manos de las transnacionales para la patria chilena, se le asesinaba y se le defenestraba? Todos ellos acusados de comunistas, lo fueran o no. Y así tenemos que hemos pasado y haremos un repaso muy rápido por esta historia que les cuento y que me gustaría en algún momento que fuera, que se hablara de ella en extenso. Por lo pronto, mire usted quién es Marco Rubio, quién es quien pronuncia un discurso terrible por cuanto dice y amenaza, y voy aquí porque tengo una libretita roja por aquí, que en la que tengo algunas notas sobre el discurso de Marco Rubio, que voy a comentarle a usted, pero antes le platico quién es Marco Rubio, por si usted no lo sabe, además de ser hijo de cubanos emigrados que huían de la Revolución Cubana, que salían de Cuba en los años, o antes, un poco antes, en los años 50. Estos cubanos, estos los padres de Marco Rubio, traían a este mundo a este individuo descastado, que después se puso al servicio del enemigo mayor de todos nuestros pueblos. Él, el cacique, nombrado por los Estados Unidos y sus élites, no por él mismo, él, el servidor, el sirviente de esas grandes élites, que sabemos quiénes son y conforman el sistema, y que se apresta a llevar a cabo la represión en nuestros propios países, en todo el mundo en general, pero con particular dedicación a los nuestros. Ya ve usted que lo mismo dice de la Espriella, ese enloquecido, ese enfebrecido, el Bukele II o Milei II, que va a desgobernar a Colombia. Ya verá usted qué terribles cosas le van a pasar a nuestros hermanos colombianos con este infeliz, que es un mentiroso, que es un corrupto, que es un individuo enemigo de su patria, que tiene doble nacionalidad, que es yanqui, y que ahora dice que para tratar con su nación hermana y vecina, Venezuela, no se va a dirigir al gobierno venezolano, sino directamente a Washington. En particular a Marco Rubio, que es el administrador colonial de Venezuela. Y sigan diciendo algunos ingenuos que Delcy Rodríguez es un amante de su pueblo y es una mujer que está esperando el momento oportuno para rebelarse. Para mi gusto ya se tardó muchísimo, ya recibió al Banco Mundial, al Fondo Monetario Internacional, a los israelíes, tiene ya al Comando Sur, que con motivo del terremoto entró junto con soldados israelíes, y Exxon está paseándose por allí, ya llevó a todas las empresas gringas al Orinoco, a la faja del Orinoco, a los yacimientos petrolíferos. Se acabó. Y Venezuela no tiene soberanía, y dejen de contar mentiras. Esta mujer es una traidora, y punto. Porque por andar diciendo, por andar contando mentiras y ser fantasiosos, nos va como nos va. Pues bien, Marco Rubio es un empleado del sionismo, un empleado de AIPAC en los Estados Unidos, organización todo el lobby sionista denunciada por un judío, profesor de la Universidad de Chicago, en un libro que he recomendado mucho, que se llama El Lobby Israelí en los Estados Unidos, John Mersheimer, el profesor Mersheimer, y quienes ahora, aunque sea en minoría, se dedican, aunque una minoría creciente, se dedican en los Estados Unidos a denunciar la injustificada
participación en política e injerencia de Israel en los Estados Unidos y el dominio que tiene sobre la práctica totalidad de políticos republicanos y demócratas. Y en esta página llaman el ridículo Rubio, el secretario de Estado Marco Rubio, ponen aquí, investigan a todos los políticos, que ha sido comprado por la cantidad total por el lobby israelí de $1,013,563. En realidad, esta es una cantidad ridícula, considerando los pingües negocios que por servir a los sionistas ha ganado Marco Rubio. Ya sabe usted que en Estados Unidos, la nación más democrática del mundo y donde no existe la corrupción, según nos cuentan el PAN y el PRI y todos los que quieren que nos invada esa gloriosa y exquisita nación, cuna de los derechos humanos y de la primera constitución libre y no sé cuántas cosas más, donde, insisto, según ellos no hay ninguna corrupción y tampoco hay un narcogobierno, pues en esa nación, dice The Washington Post, por un muy bajo costo, para una persona muy rica, patrocinar a la Suprema Corte de Justicia de la Nación en los Estados Unidos es posible. Así como Paula White, la asesora espiritual, la loca evangelista delirante prosionista o llamada sionista cristiana, le manda a usted un ángel y dos bendiciones por $1,500, los más ricos de Estados Unidos se pueden comprar un ministro de la Suprema Corte con un poco de dinero, no mucho, según dice The Washington Post. Y se pueden comprar un secretario de Estado también, eso solamente los sionistas. Arab News nos dice, mire usted, a todos los llevan allí al muro de los lloriqueos, a todos los llevan allí a darse de topes y de azotes, a hacerse, yo no sé cómo es posible que haya, pero bueno, poderoso caballero es don dinero, decía Quevedo, a rendir pleitesía al Estado de Israel. Rubio promete un incondicional respaldo para Israel en sus objetivos en Gaza. Es decir, pues ¿sabe usted cuáles son los objetivos de Israel en Gaza? El aniquilamiento del pueblo palestino y de paso cosas tan atroces como el asesinato selectivo o elegido, sí, por la inteligencia artificial, programada por criminales como Ben-Gibir, de niños palestinos. Siguen, recuerde usted las atrocidades y que nunca se nos olvide y nunca dejemos de hablar en contra del criminal Estado de Israel y a favor de los palestinos, que existe evidencia, declaraciones de médicos que atendieron a estos niños, que un día los soldados israelíes decidían disparar solamente al corazón de los niños, al día siguiente a sus genitales, al otro a la cabeza y así sucesivamente o a las piernas. Estos monstruos son aquellos a los que respaldan estos otros monstruos. Y así, The Independent, el periódico británico, dice y vea usted quién es el dueño de Marco Rubio. Se llama Norman Braman, es un billonario que respalda a Marco Rubio desde hace mucho tiempo y lo hacía para detener a Jeb Bush, el hijo de George Bush padre, quien pretendía la candidatura del Partido Republicano a la presidencia de los Estados Unidos y contendía con Marco Rubio, quien era respaldado por este millonario sionista israelí Norman Braman. Y mire usted que hay que ir a las fuentes más importantes y a la declaración, porque esto es confesión de The Times of Israel, el diario israelí, una semblanza, un esbozo de Marco Rubio, brevemente por quien no podemos decir que no esté diciendo la verdad sobre su gran aliado. El respaldo, el patrocinador más grande de Marco Rubio es judío y otras siete cosas que necesita usted saber. Y esas cosas son que el magnate Norman Braman, billonario, tiene mayor de los mayores vendedores de vehículos de agencias de coches en los Estados Unidos, es de Florida,
o vive en Florida, que era, fue presidente en el pasado de la Federación Judía, de la más importante y gran Federación Judía en Miami. No es el único que respalda la campaña presidencial de Marco Rubio. Brahman también ha ayudado a financiar a siete, o no es al único, a Marco Rubio al que respalda, ha ayudado a financiar a siete senadores, la agenda de siete legisladores de los Estados Unidos, ha empleado a Marco Rubio como su abogado, ha contratado a la esposa de Marco Rubio, que es una exporrista de los Delfines de Miami, así lo dicen aquí, como una asesora en materia filantrópica, ya ve usted que de porrista pasa cualquier cosa, ha ayudado a Marco Rubio a ser colocado en una, en un puesto como instructor en una universidad, y ha asistido a Marco Rubio personalmente en sus finanzas, que son muy superiores al millón de dólares que dice esa publicación, sirvieron para comprar su voluntad. Brahman y Rubio fueron a Israel juntos en un breve viaje después de la elección de Marco Rubio al Senado para que se le dieran instrucciones en Israel a Marco Rubio. Rubio ha sido, será el candidato de la elección para también para el magnate de los casinos, Sheldon Adelson, que falleció hace algún tiempo y cuya viuda, Miriam Adelson, es gran amiga de Donald Trump y dicen que influye decisivamente en la Casa Blanca y lo patrocinó. Un negocio tan limpio, tan honrado, tan bueno y tan separado de asuntos mafiosos como los casinos. El rey de los casinos, Sheldon Adelson, igual que este amigo, este Brahman, un sionista. Y Sheldon Adelson gastó alrededor de entre 100 millones y 150 millones de dólares de un estimado de 32 billones de su fortuna, 32 mil millones de dólares, su fortuna personal, respaldando a republicanos en las campañas, de 2012. Fuentes cercanas a Adelson dijeron a Político, la publicación Político, en abril, que el billonario quiere que el senador de Florida, o es un, el respaldo, ha ejercido un respaldo muy fuerte al senador de Florida, incluyendo su estridente respaldo por Israel. Eso hace también que Marco Rubio tenga un estridente respaldo por Israel. Y después de que Rubio declarara que él contendería para la presidencia de los Estados Unidos, el propietario del periódico, el periódico Político, era de Adelson, hoy es de Miriam Adelson, de su viuda. Perdonen ustedes, más bien el periódico es Israel Hayom, le dio a Rubio cobertura, varias entrevistas, etc. Ahora bien, Rubio dice que Israel debería tener el apoyo incondicional de los Estados Unidos. Prácticamente todos los candidatos republicanos para presidente de los Estados Unidos han estado en la misma. Rubio ha tomado una posición que llaman de halcón, una línea, cuando se trata de Israel, y además, pues respaldando a Israel desde y criticando al presidente Obama, otro sinvergüenza, no haga usted distingos entre republicanos y demócratas, y manifestando su respaldo al primer ministro Benjamín Netanyahu. Y si Estados Unidos no está con Israel, ¿quién podría estar con él? Si Israel, una democracia, un aliado fuerte de los Estados Unidos en el escenario internacional, si no amerita esto nuestro incondicional respaldo, entonces, ¿cuál aliado de nosotros alrededor del mundo se puede sentir seguro con nuestras alianzas? Rubio dijo en un discurso en el Senado en marzo en 2019. Y una cosa más, una lindeza, y esto lo saben nuestros hermanos argentinos,
aunque ahora a algunos les cae muy mal, yo les digo, no nos peleemos entre nosotros, ni con los españoles, ni con los argentinos, dejemos estas tonterías ya, ni con ninguna otra nación de nuestro entorno cultural. Olvídese usted los resentimientos, hay más buenos que malos y todos somos hermanos, y bueno, ya pasará el fútbol. Pero por lo pronto, en Argentina, y lo saben bien los argentinos, hubo una voladura de dos instituciones judías, la AMIA y la DAIA. Con alguna separación, explotaron bombas y mataron a varias personas en esas instituciones judías en Buenos Aires, volaron esos edificios. Inmediatamente el gobierno de Israel presionó al gobierno argentino para que se nombrara a un fiscal sionista, cercano desde luego a Israel, y que fue llevando las cosas a un punto absurdo. Se acusó al gobierno iraní de estar detrás de esas voladuras. Investigaciones más serias, más profundas y profesionales llevaron a la conclusión de que se trataba de un ataque de falsa bandera. Es decir, de esos autoataques en los que Israel y los Estados Unidos son expertos. Los Estados Unidos, particularmente desde 1898, cuando volaron en la rada del puerto de La Habana el barco de guerra Maine, volando a sus propios marinos dentro, ellos mismos, para culpar a España y poderle declarar la guerra. Así se apoderaron de Cuba, Filipinas, Guam, Puerto Rico. A partir de esa guerra, para esclavizar a esas naciones, con un ataque de falsa bandera, y luego hay quien dice que lo mismo es el asunto de las Torres Gemelas, pero muchos más. Israel es experto en esto, no fue Irán, según dicen los más avisados y avesados, fue el propio Israel o los Estados Unidos para encontrar un pretexto, culpar a Irán. Y luego someter al gobierno argentino y chantajearlo para que dijera que había sido Irán. Y así, por ejemplo, Rubio fue a respaldar a Alberto Nisman, que era el fiscal favorable a Israel y a la versión de que Irán había volado esos edificios. Después del misterioso asesinato en enero en Argentina del fiscal Alberto Nisman, cuyas investigaciones de 1994, que estaba investigando en 1994 el ataque terrorista en el centro de la comunidad judía en Buenos Aires, conocido como AMIA, Rubio llamó al secretario de Estado John Kerry para establecer una investigación internacional e independiente sobre la muerte de Nisman. Rubio cuestionó la habilidad o la capacidad del gobierno argentino para conducir, para llevar a buen puerto esta investigación y que esta investigación fuera justa. Nisman fue acusado por la presidenta de Argentina, Cristina Fernández de Kirchner, de impedir la investigación de la AMIA, que iba a llevar desde luego, o entorpecerla, iba a llevar desde luego al descubrimiento de que se trataba de un ataque de falsa bandera y que no eran los iraníes los responsables de esta voladura. Y bueno, otra cosa más, en las que están mezclados, no tiene mucho que ver con el patrocinador de Marco Rubio, pero para que vean cómo esto no respeta partidos, y no crea usted que son libres e independientes, no, porque Fetterman, un bárbaro, un individuo que es un salvaje como muchos otros políticos yanquis, incultos como muchos de los de su nación, amenaza con abandonar a los demócratas si se convierte en el partido anti-israelí. Si nuestro partido alguna vez se convierte y lo hacemos oficial en el partido anti-israelí, entonces me iría, porque eso me daría cierta claridad moral. Hablan de moralidad con el respaldo a un Estado genocida que ha cometido las atrocidades. Ya no digo más, que hay muchísimas las que está cometiendo en Gaza, en el sur del Líbano, en Siria o en Cisjordania, el Estado de Israel. Respaldarlo es una cuestión moral, dicen estos, de moral torcida. Y The Times of Israel nos dice que a esta cumbre convocada por Marco Rubio, desde luego empieza el Estado de Israel. Respaldarlo es una cuestión moral, dicen estos, de moral torcida.
Y The Times of Israel nos dice que a esta cumbre

se presenta, acude a la conferencia de Rubio para atacar o para contraatacar o para prevenir el terrorismo transnacional de extrema izquierda en los Estados Unidos el jueves. El terrorismo de Israel es de extrema derecha, es de extrema izquierda, es de lo que se les pega la gana. Es terrorismo a secas, lo demás es un invento. Porque lo que quiere Marco Rubio es fabricar, hacer la camita a todo aquel resistente, a todo aquel que se oponga a la arbitrariedad y a la tiranía. O, por ejemplo, usted puede ser un terrorista de extrema izquierda, lo puedo ser yo, si seguimos insistiendo en la verdad, es decir, en que el Estado terrorista número uno del mundo se llama Israel. Y aquí La Jornada nos dice que el terrorismo de izquierda es la forma dominante de la violencia política, dicen los Estados Unidos. Y ahora quiero leer un poco del discurso de Marco Rubio o hacer unas anotaciones. Y aquí él habla, por ejemplo, de que la función principal del Estado es proporcionar seguridad a sus ciudadanos, de que el atentado del 11 de septiembre de 2001, y hace un recuento de los atentados islamistas, el de las Torres Gemelas, según él, el ataque en la terminal de trenes de Atocha en Madrid, el ataque a ciertos autobuses en Inglaterra y en el metro en Inglaterra, llevados a cabo por, él dice, terroristas islamistas, que después se ha demostrado son suyos. Es decir, que ISIS y Al-Qaeda son suyos. La demostración más fehaciente es la de las fotos que pasaré a continuación sobre quién patrocina verdaderamente y quién ha patrocinado ese terrorismo desde Afganistán, desde Osama Bin Laden, desde Al-Qaeda, que no es sino creación del MI6, los servicios secretos británicos, y de la CIA, con auxilio del Mossad. No operan por separado. Y entonces, atribuidos al terrorismo islámico. Dice, destruimos al califato de ISIS, una gran mentira. El califato de ISIS hoy gobierna en forma de gobierno pseudo-democrático en Siria, impuesto por ellos mismos. Matamos a al-Baghdadi y a Bin Laden y a otros tantos. Nunca atacaron, por cierto, nota importante, nunca han atacado los islamistas radicales el Estado de Israel. Se pregunta usted por qué. Ni ISIS, ni al-Nusra, ni al-Qaeda, ninguna de las organizaciones terroristas islamistas han atacado a Israel. Le culpan a Hezbollah, que tampoco jamás ha atacado a Israel y que no es un movimiento islamista radical, sino patriótico nacionalista libanés. Y queda Hamás, a quienes Israel mismo financió. El terrorismo islámico se redujo a 2/3 partes en los Estados Unidos, dice Marco Rubio, y el número de asesinados en Europa después de la intervención de ellos por el terrorismo islámico descendió en un 97%. Mire usted, lo acabaron. Se acabó, se había acabado el comunismo. En 1989, el pretexto del comunismo, el pretexto de la Unión Soviética en 1991 con su destrucción y desintegración, y entre 2015 y 2024 acabaron con el terrorismo islámico, según dice Marco Rubio. Sin embargo, no tienen puesto suficiente, no se ha acabado la violencia extremista de la izquierda política, según lo dicen. ¿A qué se llama hoy izquierda política? ¿A qué se llama? A casi nada, porque la izquierda, o lo que muchos identifican como izquierda, no es sino la socialdemocracia traidora que respalda todo cuanto respalda la derecha. Por eso he insistido que son dos asuntos, que son dos alas de la misma maldita ave. Es lo mismo, no hay diferencia. Según los medios, ojalá existieran otras cosas como existieron en el pasado. Porque usted podría tener ideología de izquierda o de derecha. Pero todavía para los de derecha había un refugio nacionalista, y hay de derecha antiglobalistas, como para la izquierda estaba el refugio de la verdadera izquierda, es decir, la de la justicia y el pan, la de los trabajadores y los campesinos. Después, ambos se volvieron globalistas.

comunistas. Y se acabó todo. Según los medios, las universidades, los think tanks, una bomba plantada por un grupo neonazi, es una violencia injustificable, pero una plantada por un grupo marxista es un trágico exceso de idealismo, dice Marco Rubio. No sé dónde vive Marco Rubio, si ellos controlan los medios de incomunicación masiva, y ellos son los que fabrican esto, y ellos son dueños de los think tanks. Y ellos, es decir, el sistema, no Marco Rubio, los dueños de Marco Rubio, que ya vimos quiénes son, son quienes, por un lado, fabricaron todo el asunto woke, quienes, por un lado, constituyeron la ideología liberal libertaria desde 1968, quienes llevaron el asunto del lenguaje incluyente, quienes llevaron los asuntos de minorías a la palestra pública, desplazando de allí a la verdadera causa, las verdaderas causas de los pueblos. Y luego ahora son los que dicen ser enemigos de estos otros que son los woke y que están en contra de todo eso, pero ambos están a favor de la dominación de todos los pueblos de la tierra, de su alienación, de su exacción. Y no se han opuesto ninguno de ellos a las guerras de saqueo y al asesinato, ni al crimen de Israel. Varios actores políticos en los Estados Unidos justifican la violencia como expresión política siempre y cuando sirva una causa de extrema izquierda. La violencia no presenta ni castiga por tales atrocidades. Pone el caso de Black Lives Matter. Y ahora voy a ir pasando algunas imágenes. Responsabiliza a la izquierda de un apagón en Berlín. Dice que recientemente Berlín quedó apagado y es la izquierda. Pero ya tanto en Alemania como en Francia, la llamada extrema derecha, que va a gobernar, ya verá usted que los de Marine Le Pen van a gobernar en Francia y la Alternativa por Alemania va a gobernar en Alemania, son partidos también del sistema. Es lo mismo. Es el mismo cuento en España de Podemos y Vox, partidos del sistema. El apagón en Berlín, el más grave desde la Segunda Guerra Mundial, y luego se refiere a los tupamaros, a los montoneros, a Sendero Luminoso, a todos los movimientos guerrilleros en América Latina, y recuerda el secuestro y asesinato de Aldo Moro por las Brigadas Rojas en 1978. Y ahora voy a pasar rápidamente algunas cosas para seguir y terminar con el discurso de Marco Rubio en su análisis. Russia Today nos dice o habla de la CIA y su patrón de golpes de Estado en América Latina. No hubiera habido revolución, rebelión ni guerrilla si no hubiera habido injusticia. Y la injusticia se daba a partir de las oligarquías locales respaldadas desde Washington y gobiernos tiránicos que asesinaban a su propio pueblo, sobre todo a los más desfavorecidos, a quienes acusaban además de comunistas por exigir simplemente los derechos más elementales. El caso más escandaloso y atroz es desde luego el de Jacobo Arbenz. Pero dice la CIA y su patrón de golpes de Estado en América Latina, la agencia estadounidense señalada de estar detrás o al frente en las acciones injerencistas que han buscado generar cambios de régimen en la región. Y aquí, recuerde usted, al carajo, que decía Chávez, como algunos presidentes, cuando todavía estaba estructurado esos gobiernos nacionalistas, patrióticos, o que velaban por los intereses de su pueblo y antiglobalistas porque sabían que era esto, lograron derrotar el plan de los Estados Unidos de hacer una zona de libre comercio, ya sabe, entre comillas, en toda América. Toda América Latina unida en esto. Toda dentro de un tratado controlado por los Estados Unidos y sojuzgada. Se libraron. A México le tocó en mal tiempo y tocó el traidor de Salinas de Gortari que nos metió en el Tratado de Libre Comercio. Y aquí rememora la BBC ese momento y se pregunta qué ganó y qué perdió América Latina con el fracaso del ALCA. Y ahora sí, unos cuantos de los patriotas, y mire usted que varios de ellos, o casi ninguno, eran comunistas. Pero unos eran de izquierda y otros más de derecha. En realidad, habían hecho la síntesis y sabían que había que servir a sus pueblos y sabían que había que rescatar a sus patrias.
que estaban sojuzgadas, insisto, por las oligarquías locales. Jacobo Árbenz en primer lugar en Guatemala, defenestrado con ayuda de Somoza por la CIA. Acusado de comunista, no lo era, no lo fue, nunca lo fue. Otro terrorista político, terrorismo que consistió en cosas muy sencillas. Ejemplo, Jacobo Árbenz instauró la seguridad social en Guatemala. Eso es terrorismo político, eso es ultraizquierda. Por ejemplo, limitar a la United Fruit Company, que tenía las vías férreas solamente y los puertos dedicados a su exportación de fruta. Por ejemplo, recuperar las tierras ociosas de la United Fruit Company, mientras los campesinos guatemaltecos no tenían que sembrar y Guatemala no tenía que comer. Por ejemplo, empezar a mejorar a su nación y hacer que los indicadores subieran, que el bienestar del pueblo subiera, que los salarios subieran, que hubiera derechos básicos, terrorismo político. Jaime Roldós, en el Ecuador, asesinado mediante el derribo de su avión, 1981. Jaime Roldós, lo mismo. Justicia para su pueblo, independencia y soberanía, terrorista político. Perón, también defenestrado por la CIA, después de llevar a cabo un gobierno en el que trató de ayudar al pueblo argentino y lo elevó y logró que aunque Argentina era próspera, solamente era próspera para unos cuantos, se repartiera la riqueza. Pero no era de izquierda, era terrorista político. Juan Bosch en República Dominicana, más de lo mismo, un gran intelectual, un escritor, un filósofo, que decidió entrar a la política para ayudar a su patria, defenestrado también por la CIA en un golpe de Estado, terrorista político. Salvador Allende, este sí de izquierda, que trató de liberar a su pueblo y que trató de conservar o recuperar la propiedad del cobre, el recurso más importante de Chile, dejarlo para Chile. Verdadera razón del golpe de Estado, no su condición de comunista, terrorista político. En Brasil también, faltan muchos más, no puedo agotarlos hoy. 60 años en Argentina, ¿cómo fue el golpe que derrocó a Arturo Illia? ¿Qué revela la información desclasificada de la CIA y la embajada norteamericana sobre el clima político de la época? El rol de Onganía, otro golpe de Estado fomentado por la CIA, a otro terrorista político. Después de ver esto en nuestra América, y es un ajustadísimo repaso de algunas figuras y algunos momentos. La pregunta a Marco Rubio es, ¿quién es el verdadero terrorista político? Sino la CIA, sino el Departamento de Estado, sino la OEA, sino sus órganos, sino ustedes, mentirosos e hipócritas, que han sojuzgado a nuestra América desde siempre, que la han empobrecido intencionalmente, que han puesto gobiernos títeres, que han asesinado y defenestrado a gobiernos patrióticos y nacionalistas, que han llevado a cabo cosas tan atroces como tomar de cobayas o conejillos de indias a los indígenas guatemaltecos para hacer experimentos científicos con vacunas y cosas así. Pero han intervenido e invadido en cada nación todo el tiempo. Terrorismo político, el secuestro de Maduro, el de Noriega. Terrorismo político, los múltiples golpes de Estado. Terrorismo político, el asesinato de todos los opositores. Terrorismo político, los homicidios llevados a cabo por las dictaduras, puestas por ellos, el Plan Cóndor. Eso es terrorismo político. Nunca castigado, jamás castigado. Pero, por ejemplo, El País nos habla de João Goulart, en Brasil, otro golpe de Estado fomentado por la CIA. Esta publicación que anunciaba que la familia de João Goulart demandaría a la CIA. No fue el único golpe de Estado en Brasil. Nota característica de todos los terroristas políticos, nota característica, patriotismo, defensa de la soberanía y límites tanto a la oligarquía local corrupta y traidora como a Washington, a sus personeros,
a los amos de Washington, a las grandes corporaciones, etc. ¿Qué pasaba en Europa? En Europa después de la Segunda Guerra Mundial, y aquí nos hablaba Marco Rubio, nos recordaba el secuestro y asesinato supuestamente por las Brigadas Rojas en 1978 del presidente de la Democracia Cristiana, partido de derecha, en Italia, que tuvo una pésima idea, según los Estados Unidos, el llamado pacto histórico. Aliar a la Democracia Cristiana con el Partido Comunista Italiano, el más grande de Occidente, a sabiendas de que se venía encima el neoliberalismo, un visionario, y de que solamente la unidad de quienes defendían a Italia podría salvarla. Por esos tiempos, o un poco antes, Pasolini ya lo había advertido. Aldo Moro fue secuestrado y asesinado supuestamente por las Brigadas Rojas. Investigaciones posteriores dicen otra cosa. Después de la Segunda Guerra Mundial, los Estados Unidos fabricaron, además de un entramado de estaciones de la CIA en todos los países, en París, solamente Charles de Gaulle pudo expulsar tanto a las tropas estadounidenses de ocupación como a la CIA, salirse del comando de la OTAN, tener la bomba nuclear, establecer a la energía nuclear como el modo de liberarse y de satisfacer esos requerimientos para no depender del petróleo y el gas que no tenían. Toda Europa fue ocupada después de la Segunda Guerra Mundial y la OTAN y la Unión Europea fueron las herramientas de control de los Estados Unidos y lo siguen siendo. Nadie, ningún gobierno, ni de izquierda ni derecha, ha logrado sacar a su país de la OTAN, salvo Charles de Gaulle en Francia. A España la metió en la OTAN un partido de izquierda, el PSOE. Vea usted qué contradicciones. Pero no es así, no pasa nada. La socialdemocracia, derecha e izquierda, se fundieron en una sola cosa. Este es el signo, es el símbolo, es el logotipo de Gladio. Silendo libertatem servo. Ejército secreto de la OTAN en Europa que funcionó, y no sabemos si siga funcionando, que funcionó desde el fin de la Segunda Guerra Mundial y particularmente desde los años 50 hasta los años 80 en Europa. ¿Qué hacía Gladio? ¿Qué hacía el Stay Behind, así llamado? Es decir, esa operación, esas fuerzas, esas estructuras que eran conocidas de algunos servicios secretos traidores de las naciones europeas, del Comando Central de la OTAN, de los Estados Unidos, de Inglaterra, y que llevaban a cabo atentados con bomba, asesinatos selectivos, etc. Y otra tarea, infiltraban a los grupos radicales de izquierda o de derecha, los exacerbaban y llevaban a cabo el principio latino non agit sed agitur. No actúa, sino que es actuado. Esto hacían, hacer actuar a grupos catalogados en el espectro político como de extrema izquierda o extrema derecha, exacerbarlos, o grupos que habían acudido ya a la acción directa llamada así, tanto a la extrema derecha como a la extrema izquierda, y a la violencia política. Para exacerbarlos y ejecutar operaciones en la persona de elementos muy importantes, pero también en bombazos que hubo en los años 70, los años de plomo, en Italia, en Alemania, en otros lugares, y a finales de los 60, y culpar a organizaciones preferentemente de izquierda. Y así lo hizo Gladio, y así lo hizo todo el Stay Behind en Europa. Y Daniel Ganser, este libro que recomiendo ampliamente, Los ejércitos secretos de la OTAN, la Operación Gladio y el terrorismo en Europa Occidental. La cuenta es larga, así como en nuestra América pongo algunos, en Iberoamérica, también en Europa algunos casos. Aldo Moro, que quería la unión histórica entre la Democracia Cristiana y el Partido Comunista, y que tenía toda la razón porque identificaban ambos al verdadero enemigo. El globalismo, el control de las finanzas, la destrucción de las naciones, su dilución.
Aldo Moro en 1978 fue supuestamente secuestrado por las Brigadas Rojas y durante un tiempo de secuestro dio señales de vida para finalmente aparecer asesinado en una calle de Roma. Según investigaciones posteriores, lo asesinó Gladio, lo asesinó la CIA, lo asesinó el Stay Behind. Hay una película muy interesante, La Plaza de las Cinco Lunas, que recomiendo sobre este asunto. Enrico Mattei, fundador y director de AGIP, una petrolera sin petróleo. Un hombre brillantísimo que empezó a conseguir en el norte de África y entre los países árabes contratos jugosos y sustanciosos para esa petrolera AGIP. Era un industrial patriota italiano y estaba derrotando a los anglosajones en la guerra por el control del petróleo, asesinado por Gladio. Olof Palme, hombre de izquierda, primer ministro de Suecia, asesinado también por los mismos. Pier Paolo Pasolini, intelectual de izquierda, cercano al Partido Comunista Italiano, quien denunció y advirtió de lo que pasaría, lo he citado muchas veces en esa obra que recomiendo y nuevamente pondré en pantalla, El fascismo de los antifascistas, para advertir junto a otro hombre de izquierda, Michel Cluscard, que la derecha, o más bien que la burguesía y que los entes plutocráticos habían secuestrado a la izquierda y la iban a convertir dentro del mundo del espectáculo en lo que es ahora, una nada que no sirve para nada y que se dedica a la defensa de los animales, del medio ambiente, de la droga, en los asuntos sexuales de toda naturaleza y en cosas así, para olvidarse, destruir, confrontar, diluir, sembrar el caos y hacer olvidar los asuntos más importantes, la defensa de las cosas relevantes. Pier Paolo Pasolini estaba escribiendo una obra que recientemente se ha publicado en medio novelada en español y que yo recomiendo, que acabo de comprar, voy a leer, que se llama Petróleo, y dicen que allí hay algunas de las razones por las que fue asesinado, y luego, como en todos los casos, se disfrazó la muerte. En el caso de Pasolini, fueron unos homosexuales que se dedicaban a la prostitución. En el caso de Olof Palme, pudo haber sido la extrema derecha. En el caso de Mattei, fue una casualidad. O los izquierdistas que no querían saber de la libre empresa. En el caso de Moro, fueron las Brigadas Rojas y así sucesivamente. Y en realidad siempre fueron los mismos la CIA. Y el último caso interesantísimo por su reciente descubrimiento e investigación, el caso de Carrero Blanco, un hombre de derecha del régimen franquista que estaba llamado a suceder a Franco, pero que, siendo de derecha, como le digo a usted, no todo el terrorismo político a los que acusan de esto, ni a todos a los que asesinan, son de izquierda. ¿Qué se le ocurrió a este individuo? Imitar la política de Charles de Gaulle y empezó a buscar la bomba nuclear para España. Era un peligro porque quería leer fuera del coro y liberarse de los Estados Unidos y que España no tuviera las bases militares que tenía de los Estados Unidos. Conclusión, le sembraron una bomba. Conclusión, a unos cuantos metros de la embajada de los Estados Unidos, bombas sofisticadísimas, volaron el vehículo que fue a parar, voló cuatro pisos y fue a parar a la azotea de otro edificio en la calle. Conclusión, dicen, fue ETA. Fue la organización terrorista vasca que quería el separatismo y que llevó a cabo un atentado de este nivel. Nunca más ETA volvió a atentar contra personajes tan importantes porque nunca tuvo ni los medios ni la tecnología, aunque tuviera el deseo. Investigaciones recientes dicen que la CIA fue clave en el asesinato de Carrero Blanco. En diciembre se cumplen 50 años del atentado de ETA. Ya es hora de sacar a la luz algunos secretos. Aquí está este libro de Amadeo Martínez Inglés. Fue la CIA, estúpidos. ¿Por qué la CIA asesinó a Carrero Blanco? Conclusión, a quienes matan, a los que les estorban. Y aquí eso va a ser suficiente porque ahora van a perseguir a cualquier ciudadano, el que sea, que exprese en redes sociales, en la plaza pública, que organice, que hable a favor de la soberanía, del pueblo, de cualquier cosa. El último asesinato sospechosísimo y que también está siendo atribuido a los mismos,
más reciente es la muerte o el asesinato de Christophe de Margerie. Christophe de Margerie ve al bigote simpático.

que tenía este, era el director general de la empresa petrolera más importante de Francia, que se llama Total. Y Euroactive nos dice, bueno, a Christophe de Margerie, aparentemente murió en un accidente en la pista en la que despegaba en Moscú, en un aeropuerto de Moscú, su avión privado para regresar a París. Amigo personal de Vladimir Putin, había firmado acuerdos importantísimos con las empresas petroleras y gasísticas rusas, con Rusia misma. Y esto hacía que, además del acuerdo que tenía Alemania con el Nord Stream 2 con Rusia, alejara a Estados Unidos de la posibilidad de apoderarse del mercado europeo del gas, cosa que consiguió después enviando gas de fracking por barcos, gas licuado, sustituyendo al gas ruso, que mediante los acuerdos celebrados entre Alemania y Rusia y Francia y Rusia, por ejemplo en este caso Total y las empresas rusas, hacían que Europa pudiera adquirir verdadera soberanía energética. Antes habían cometido la atrocidad de algunos traidores de empezar a desmantelar la energía nuclear en Alemania, los verdes, ahí está como los grupos minoritarios, falsos ecologistas, por ejemplo, son idiotas útiles del sistema y contribuyen a lograr propósitos ulteriores que ellos desconocen. Así Estados Unidos se apoderó de ese mercado y hundió a Europa junto con el desgaste de la guerra de Ucrania, a la que la metieron a Europa también, a esos pueblos, sus gobiernos traidores y la Unión Europea, agencia antidemocrática de la plutocracia mundial. Junto con eso han logrado el hundimiento de Europa, que está a punto del colapso, más la inmigración desregulada a partir de los que llevan intencionalmente de las naciones que han explotado las mismas corporaciones o que han invadido los mismos países en cumplimiento de los intereses de las mismas corporaciones. Todo está claro. Y así como asesinaron a estas personas, bueno, hay otros asesinados. Pero aquí los riesgos de hacer negocios con Rusia, dice Christophe de Margerie, el CEO, el presidente, el director general de la empresa más importante de Total, la empresa petrolera, en el aeropuerto de Vnúkovo, en Moscú. Una lección para ser aprendida, escribe Bogdanás en un artículo, el riesgo de hacer negocios con Rusia. Todo dicen que fue un lamentable accidente al despegar porque se les atravesó una máquina de nieve que quién sabe quién atravesó en una pista. En fin, que así pasa y Marco Rubio ahora pasará a permitirse destruir, asesinar o aniquilar antes de que ellos lo hagan, dice Stephen Miller, a los llamados terroristas políticos. Una reedición del macartismo. Este es el senador Joseph McCarthy, que en los años 50 se dedicó a una cacería de brujas contra todo tipo de elementos indeseables, según ellos, para el gobierno de Estados Unidos y para esa nación, y en particular a los comunistas o a los que ellos tildaban de comunista, y así a toda oposición al gobierno de los Estados Unidos se le aniquiló, se le metió en prisión, se le llevaron a cabo se llevaron a cabo en su contra juicios verdaderamente injustos y cosas más. Junto con McCarthy, o como uno de sus auxiliares muy joven entonces, estaba un abogado de New Jersey, un abogado judío que después fue ultrasionista, o lo era desde siempre. Ese abogado era un sinvergüenza que después de servir a McCarthy y después, siendo él homosexual, perseguir homosexuales, da lo mismo, se puede hacer lo que sea con tal de conservar el poder, se hizo amigo de un señor de apellido Trump. Trump, padre, y luego amigo del hijo de Trump, que es el actual presidente de los Estados Unidos. Ese individuo, que era una moral, que se dedicó a defender a los criminales más espeluznantes, que le decía a Trump que la ley estaba hecha para violarse y que está considerado uno de los individuos que es el culmen de la inmoralidad, ese se llama Roy Cohn, y hasta que murió fue amigo personal y asesor
maestro de Donald Trump. Claves para entender al mentor de Donald Trump. El entonces joven empresario aprendió algunos de sus trucos más usados de una de las figuras más controvertidas de la segunda mitad del siglo. No más controvertidas, un individuo nefasto. Y así, ya hablamos de las Brigadas Rojas en Alemania, el asesinato del jefe de... Bueno, dice que ahora se asesinó al jefe de la estación de la CIA en Atenas, en Grecia. No lo sabía yo. ¿Qué hace la CIA allí? Entre 1971 y 72 el FBI registró 2.500 bombazos en los Estados Unidos. No cuenta las balaceras de esa sociedad decadente. En Alemania la violencia política promovida por la izquierda ha aumentado un 40% en el último año, dice Marco Rubio. No sabe de dónde saca esas cifras. Casos aislados como un francotirador, y habla del asesinato, de los asesinatos de Kirk, de Charlie Kirk, y de los atentados supuestos contra Donald Trump, en mi opinión, ataques de falsa bandera. Y el de Charlie Kirk, se le olvida que no fue la extrema izquierda, que todo apunta a los sionistas. Todo apunta a que Charlie Kirk decidió dejar de respaldar a Netanyahu. Una revuelta o rebelión contra la civilización misma, dice Marco Rubio, de los peores contra los mejores. De los peores contra los mejores. Esto es destino manifiesto, esto es selección divina al estilo israelí, esto es calvinismo y puritanismo, esto es doctrina Monroe. Esto es lo que está en el fondo siempre cuando nos hablan, aunque nos hable un individuo de nuestros países, descastado y traidor, en nombre de los anglosajones, una mente colonizada como la de Marco Rubio y un espíritu comprado por el dinero sionista. Una revuelta o rebelión contra la civilización misma, de los peores contra los mejores. Una revuelta de los débiles y los cobardes de los débiles. Es decir, el débil es cobarde, es pobre y por tanto debe ser aniquilado. No puede haber un débil que sea valiente. No existe. Y es pobre porque es pecador. Más calvinismo, más destino manifiesto. Revuelta de los débiles y los cobardes contra los fuertes y los buenos. Eres fuerte, eres rico, eres bueno. Eres pobre, eres débil, eres cobarde. De aquellos que no pueden construir, que no pueden crear, que no pueden lograr grandes cosas, que llevan a cabo una venganza contra el mundo por su propia insuficiencia. Este es un discurso supremacista de lo más asqueroso, de lo más vil, de lo más infame. Y siguen aplaudiéndole. Y seguimos en franca amistad con estos. Se llaman a sí mismos anticapitalistas, antiimperialistas o comunistas, anarquistas o marxistas, pero tienen en común un venenoso resentimiento. Es lo que le dicen a usted todos estos torpes que ahora recorren comentando las redes sociales y que apenas lanza uno un discurso soberanista, patriótico, una denuncia contra estas injusticias internacionales, mundiales, de la plutocracia mundial, comunista. Y como eres comunista, zurdo, izquierdista, eres un asco, eres una porquería y puedes ser aniquilado. No saben estos tontos, normalmente son mozalbetes, inexpertos, que lo más que han leído, ya no el libro vaquero, eso era antes, es su internet, y todos se lo preguntan a la inteligencia artificial. De ideologías no saben nada, no saben de historia nada, no saben lo que pasó hace 6 meses. Pero se permiten, como hoy la opinionitis está de moda, y todo ignorante se cree con el derecho de decir lo que sea y opinar sobre lo que sea, y después de que se le respete una opinión que es una falsedad, y después de imponerla. Y así... Lo grande, vaya, y entonces empieza a hablar una serie de barbaridades. Dice que la liberación, que pretenden esto, que los grandes hombres, y que pretenden la destrucción que los grandes hombres han construido. Destruir lo que es hermoso y bueno en representación de la gente que está llena de fealdad. Bueno, fealdad Hollywood, fealdad Netflix, fealdad Bad Bunny, fealdad los Grammys, todo lo que ellos representan, todo su asqueroso espectáculo, toda su nauseabunda comida, todo lo con lo que han llenado el mundo, toda esa subcultura infame que ha destruido las verdaderas culturas populares y han sido suplantadas por la cultura o subcultura de masas, como explica Christopher Lash, un filósofo estadounidense. Y que he dicho hasta cansarme.
Si alguien ha llenado de fealdad y de mal el mundo, son ellos. Ellos precisamente. Nos quieren imponer su fealdad. Ellos ya nos impusieron su fealdad. Globalizaron la fealdad. No es idealismo, no es utopía. El mundo que propone el comunismo es gris, despojado de todo lo que es bueno y noble en el alma humana. O es bueno y noble el libre mercado impuesto a sangre y fuego. Es bueno y noble invadir a una nación y asesinar a 500.000 niños. Es bueno y noble respaldar el genocidio israelí. Eso es bueno y noble, dice Marco Rubio. En el alma humana, el mundo que avizora es un mundo sin valentía. Y aquí quiero decir que es exactamente lo contrario, porque esto puede hacer alusión a algo que el ignorantazo de Salinas Pliego, al que oye y toca la flauta, como el burro que tocó la flauta y oye voces y saca lo que sea, el gran discurso del gran Alexander Solzhenitsyn, que, como un hombre de izquierda, como Albert Camus, denunció la violación a las libertades esenciales en la Unión Soviética, pero cuando huyó a Occidente, no se cayó la boca y dijo la verdad. Occidente está mucho peor que el bloque soviético. Allá aparentemente no hay libertad, pero aquí, con la aparente libertad, no hay ninguna. Y en un discurso en 1978, año en que, por cierto, asesinaban a Aldo Moro, el Gladio, Solzhenitsyn daba un discurso en Harvard, realmente el último al que lo invitaron, en una graduación de esa promoción de 1978, Un mundo dividido se llama, búsquelo usted, donde decía también que Occidente era cobarde y que se había olvidado de la valentía, que había materializado el mundo, que había destruido el mundo del espíritu y había convertido al dinero en Dios. Denunció a Occidente y después regresó a Rusia, fue condecorado por Vladimir Putin. Regresó a vivir a su patria. Cuando se enteró de lo que era este mundo maravilloso del que nos habla Marco Rubio, que es el mundo más tiránico porque ha tiranizado el espíritu, porque ha destruido el espíritu humano. El discurso de Solzhenitsyn en Harvard, que ahí aparece, y como decía Solzhenitsyn, muy interesante, sabemos que nos mienten, como Marco Rubio, ellos saben que mienten, ellos saben que sabemos que nos mienten, sabemos que ellos saben que sabemos que nos mienten, y sin embargo, siguen mintiendo. Un medio francés revela una profecía cumplida de Solzhenitsyn sobre Occidente. El coraje, es decir, la valentía, está al borde de la extinción en Occidente en general y en Francia en particular, escribe Philippe Bilger en su artículo para una revista francesa, dice Sputnik, y desde 1978 dijo, la cobardía se había apoderado del Occidente. Y no negaba virtudes al Occidente, pero avisaba de su decadencia definitiva y su destrucción, porque se había olvidado de la verdadera libertad del espíritu humano, rendía culto a la materia, era una sociedad nihilista y la valentía había muerto. Un mundo sin creatividad o ambición, un mundo sin héroes, dice Marco Rubio, gloria o grandes causas, al contrario, ¿qué causa más infame, más vil y más rastrera? Es la causa de la defensa del dinero y de los ricos. Y así, un mundo sin mitos, precisamente ellos mataron el mundo simbólico, fue el neoliberalismo, fue toda esta estupidez del mundo woke, fue todo lo diseñado en las universidades de Estados Unidos que mataron lo sagrado, el mundo simbólico tan importante en la política y en toda la vida de los seres humanos, el lenguaje, todo. El mundo comunista es un mundo sin Dios, dice él, el mundo capitalista sí tiene un Dios, es el dinero, es la materia. La civilización para ellos es un recuerdo de lo que no pueden hacer, de lo que no pueden lograr, etc. Desprecian a Occidente porque Occidente es grande. Es el canto del cisne y Estados Unidos no es precisamente lo mejor de Occidente. Enfrentamos un peligro transnacional, no creen en los estados. Vean ustedes la cantidad de contradicciones. Si alguien no cree en los estados, es este neoliberalismo destructor de los estados. Margaret Thatcher, por ejemplo, decía que el estado era el problema y no la solución, es decir,
no es cierto lo que dice Marco Rubio, y luego Antifa como movimiento del sistema, porque trabajan al lado de estados extranjeros que comparten su misión, como las redes iraníes en Irak, y empieza el desorden. El caos mental de Marco Rubio, que alía a la Antifa, que es una falsa disidencia en manos del sistema, a los ayatolás de Irán y a los movimientos de liberación nacional en cualquier lugar del mundo. Y así se habla de extrema izquierda, porque la izquierda falsa sistémica no será condenada, pues sirve a los intereses de la plutocracia, digo yo. Memorándum presidencial número 7 para intervenir y desmantelar el terror dictado por Donald Trump. Y se va a catalogar a varias organizaciones internacionales como terroristas. Habrá una nueva sesión de trabajo en Alemania en octubre. Y demandaremos, desmantelaremos estas organizaciones ladrillo por ladrillo. Pongan sus barbas a remojar, todos los patriotas, todos los nacionalistas, todos los que defienden a los pueblos, todos los que están en contra de este sistema inicuo, sea usted de izquierda o no lo sea, sea que se adscriba usted a la ideología comunista o no. Es tiempo de que el mundo civilizado se defienda unido en contra de esta creciente oscuridad. Precisamente J.D. Vance está elegido por Peter Thiel, precisamente por aquellos que hablan de la ilustración oscura, de la tecnotiranía. ¡Qué paradoja! Ellos dicen ser la luz y nos conducen a la oscuridad y lo proclaman. Los enemigos de la civilización son capaces únicamente de destruir grandes cosas. Ellos son los enemigos de la civilización. Y participa Stephen Miller, que es terrible, un sionista desatado. El terrorismo de extrema izquierda siempre termina en una sangría, miseria y sufrimiento. Dice que es un gulag, el gulag mental en el que nos tienen encerrados a todos, con la guerra cognitiva que libran en contra de todos los pueblos. Pretende la ultraizquierda establecer un control total a través de terror psicológico y físico, otra confesión de lo que hacen los Estados Unidos, de lo que hace el sistema en el mundo. El control psicológico, el control físico. A las pruebas nos remitimos. Es decir, todo esto que han dicho Stephen Miller y Marco Rubio, es, léalo usted al revés, es una confesión de lo que ellos hacen, del terrorismo que ejecutan en todo el mundo, y es una inversión acusatoria, que es un modo adecuado de acusar al otro de lo que tú eres. La izquierda encuentra motivación y sustento a sus actos en la envidia, el odio y los celos, es lo que dice este individuo de Quinta, Salinas Pliego, lo que dicen todos estos, como Ayn Rand, en La virtud del egoísmo y todas estas mentiras. ¿Cuál envidia? ¿Cuáles celos? ¿Qué a poco creen que todos en este mundo tenemos al dinero y a la riqueza por lo más importante? Lo más importante en el ser humano son otras cosas. Es el espíritu, es la relación con los otros, es la comunidad, son las tradiciones, son nuestros antepasados. Son las cosas intangibles, aquellas que no se compran, no se venden, no se pesan. Eso es lo más importante. Es el espíritu, es la capacidad de resistir, es la libertad. Esas son las cosas relevantes. Y miren, los amantes del bien, la verdad, la belleza, los gringos, catástrofe, 10 años después, la destrucción de todo el patrimonio histórico de Irak, la gran Mesopotamia, Babilonia, la destrucción de todos los bienes culturales, el saqueo del Museo Arqueológico de Bagdad y la invasión de Irak, la destrucción de sitios arqueológicos por todos lados intencionalmente, la de la Biblioteca de Bagdad y la destrucción de toda la belleza en todo el mundo y su sustitución por la horripilancia que llaman arte contemporáneo, nauseabundo, y que tiene el propósito de destruir, porque hay arte contemporáneo, bueno, no el de ahora, de destruir el espíritu humano y de sustituir la gran cultura. A Irak le hicieron esto intencionalmente, como hacen a todos los pueblos, estos amantes de todo lo bello, que destruyeron lo bello de ese pueblo y la verdad cultural de ese pueblo. Pero los hipócritas también quieren detener el terrorismo de izquierda, ¿verdad?
Pero hace no mucho tiempo, este cartel lo lanzaba el gobierno de los Estados Unidos, recompensa de 10 millones de dólares por la captura y la detención con vivo o muerto de Muhammad al-Halani. Dicen, detengan a este terrorista. Como dicen los chamacos, tres doritos después, ese terrorista sale en primera plana de The New York Times y ahora es un hombre de Estado. Ese mismo por el que se ofrecía recompensa, ese mismo al que los salvadores del mundo, los que están en contra de todo tipo de terrorismo, combatían. Hoy, el que cortaba cabezas, devoraba órganos internos, ese individuo que violaba y ponía bombas, ese mismo, hoy es presidente bendecido por los Estados Unidos y por el sistema presidente de Siria. Un hombre de Estado, un rebelde, un yihadista, las muchas caras del líder sirio. Líder sirio, terrorista de terroristas, que demuestra que el verdadero patrocinador del terrorismo o los verdaderos patrocinadores del terrorismo son los que ahora se aprestan a combatirlo, según ellos. Recomendable para toda la falsa izquierda, este libro de Lenin, yo recomiendo aquí de todas ideologías, La enfermedad infantil del izquierdismo en el comunismo y de cómo la izquierda después fue secuestrada y la llevaron, porque hoy se llaman de izquierda las feministas, los ecologistas, los animalistas, todos. Y en realidad, tal como está organizado todo esto, constituyen los que no lo saben idiotas útiles del sistema y los que lo saben unos individuos que utilizan cualquier causa, válida o no, para distraer y acabar con la verdadera lucha, confrontar, dividir, segmentar, producir caos. Como lo dice Youssef Indy, un individuo que a veces es catalogado de extrema derecha, viene de la izquierda, como Lucian Ceriz, ya no sabe uno. Este, no sé si este sea terrorista, si es de extrema izquierda o de extrema derecha. El caso es que dice que el partido de derecha, el partido de Le Pen en Francia, avala la agenda LGBT, avala la Unión Europea, avala el euro, avala a la OTAN, avala la geopolítica antirrusa y sostiene al Estado genocida de Israel. ¿Cuál es la diferencia con el macronismo y el melonismo, el de Mélenchon, el partido de izquierda? Yo lo digo y lo repito. Hay un partido único en el poder, aquel que tiene un ala izquierda y un ala derecha, que dirige un Estado totalitario. Hay que cambiarlo todo para que todo siga igual. Gatopardismo. Para los ingenuos que se sienten de izquierda, porque defienden estas causas, las que ustedes ya saben, son esclavos del sistema, se los comunico. Miren cómo a Black Lives Matter, ese movimiento supuestamente antirracista y defensor de la minoría negra en los Estados Unidos, estaba financiado por 23 compañías de altísimo nivel. Si usted lo revisa, le invito a que lo revise, como sucede también con el misteriosísimo asunto de cómo, véalo usted, nadie lo puede responder, la bandera del movimiento LGBT aparece colgada de las grandes corporaciones, Microsoft, de las grandes finanzas mundiales, de todos los... Entonces serán antisistema. ¿O serán del sistema? Alguien tiene que preguntarse estas cosas y contestárselas objetivamente. Y no es porque alguien en lo particular tenga una opción y ejerza su libertad del modo que quiera, sino porque alguien organiza a quien se cree víctima, porque alguien lo dirige y alguien lo lleva a conseguir objetivos de fragmentación y de confrontación social y de servicio al propio sistema. La mano que mece la cuna. La horda, los antifas son los verdaderos fascistas. La cuestión de la violencia. Esto el 8 de abril de 2020. Pero Pier Paolo Pasolini, a finales de los años 60, ya lo había dicho. El fascismo de los antifascistas. Reflexione usted. Y Lucian Ceriz, hombre de izquierda, es más, que viene del anarquismo, escribe este libro que he recomendado mucho. Lamentablemente solamente está en francés y en inglés. Gobernar a través del caos, ingeniería social y mundialización. Interesantísimo para ver cómo nos dominan.
Nueva Sociedad, recomiendo este artículo. Los chalecos amarillos se desarrollaron en un desierto político, muy interesante, uno de los pocos movimientos contemporáneos, recientes, verdaderamente independientes del sistema. ¿Quiere usted un signo de independencia y de objetividad y concluir por qué los chalecos amarillos tenían razón y por qué fueron represaliados por Macron y por qué fueron atacados por Antifa y tachados de extrema derecha? Una sola imagen. Los chalecos amarillos acudieron a tomar la sede de BlackRock en París. Y allí se manifestaron. Saben exactamente quién es el enemigo. Cosa peligrosísima para el sistema. Los otros creen que el enemigo es el racista, el homófobo, esto, el enemigo de los animales. No. El enemigo está en esas oficinas. Esos son los enemigos de todos. Los chalecos amarillos y la extrema derecha, las lecciones de Maidán, lo que sucedió y lo que hizo Estados Unidos en esa otra operación de la CIA que supervisó el Departamento de Estado, el sionismo mismo. Es decir, poner a dos grupos a pelear entre sí, haciendo aparecer a un tercero que dispara sobre ambos y los provoca. Ambos creen que el que ataca es el otro, los confrontan y finalmente hacen que se asesinen entre sí. Después sacan raja e imponen una dictadura en Ucrania, en el llamado Euromaidán, hasta Zelensky, que son títeres suyos. Y entonces los chalecos amarillos, dice, y la extrema derecha, empiezan a acusar una cosa: la presencia de la extrema derecha no significa su hegemonía, pero hay presencia de extrema derecha, según dicen, en los chalecos amarillos. Los persigue Macron. No son de extrema izquierda. Ahora son de extrema derecha y los persigue Macron y los persigue la organización idiota útil del sistema o la disidencia controlada que se llama Antifa. Le Monde, los chalecos amarillos, por la izquierda, el antifascismo, para la izquierda el antifascismo no debiera ser una opción. Le Monde, diario del sistema, nos cuenta esta historieta y empieza a demeritar a esta manifestación verdaderamente popular de los chalecos amarillos y a facilitar a Macron, el Antifa, a facilitar a Macron, que se supone que es de derecha, desde la supuesta izquierda, atacar ambos al verdadero, al auténtico rebelde, al que verdaderamente protesta y identifica a los enemigos, los chalecos amarillos. Esa es la tónica y la dinámica. Y finalmente, ¿cómo acusan a los chalecos amarillos para acabarlos y desactivarlos, además de echarles a andar a la policía y golpearlos? A Antifa no le ha pasado eso. A ningún movimiento de esta falsa izquierda le ha pasado eso. Solamente le pasa a los que califican de extrema izquierda y extrema derecha. Y miren, aquí ya Macron se dedica a los insultos y a la agresión de clase, los instrumentos de los dominantes cuando su poder es amenazado. Desde que los chalecos amarillos han llegado al corazón del debate de las inequidades, que de eso se trataba, el gobierno ha reactivado las viejas recetas identitarias. Ahora acusa al pueblo francés, al obrero y al campesino francés de racismo. Esas son las herramientas del sistema. Y finalmente Le Monde terminan acusando a los chalecos amarillos de antisemitas. Ya lo sabe usted, que se hagan cargo de sus responsabilidades. Y por último, ¿qué pasa con Macron? Claro, Macron condena por algunas expresiones hacia Finkielkraut, un pseudofilósofo francés israelí, naturalizado francés, sionista también, que va a provocar e insulta a los chalecos amarillos y en una manifestación en la que va a provocarlos recibe insultos y agravios antisemitas. Todo el movimiento es antisemita y en consecuencia, como es racista y antisemita, morirá. Macron condena el abuso antisemítico en la protesta de los chalecos amarillos y terminamos con esto, lo que pretenden hacer, porque la represalia y la tiranía se ejercerá por las vías jurídicas, por las vías económicas, y por eso estaba Scott Bessent, y por las vías de facto, es decir, por las vías más crueles, más sanguinarias del asesinato y la desaparición. Pero en las vías jurídicas suceden cosas como esto.
el discurso de odio, el llamado discurso de odio, herramienta de la tiranía, y otro como este. Una ley que ya dije se avizoraba, ya fue propuesta.

por una sionista en la Asamblea Nacional de Francia, para decir o para sancionar a todo aquel que denuncie al sionismo como la ideología criminal, supremacista y racista que es, como antisemita, o al Estado de Israel. Si lo criticas, eres antisemita, y ya sabe usted que no hay penas más fuertes que las del antisemitismo. ¿Por qué? Porque el patrimonio del sufrimiento universal se lo adjudicó el Estado de Israel como aparente personero de los sufrientes en la Segunda Guerra Mundial, para justificar después todas las tropelías que lleva a cabo en contra de Palestina y de otros pueblos. Pues ya ve usted que todo coincide. Detrás de Marco Rubio están los mismos, y los mismos quieren ejercer el poder tiránicamente. Colocan a los suyos y se blindan hoy. Se blindan para que usted y yo no ejerzamos nuestra libertad y no hagamos nuestro el sacrosanto derecho a resistir, el derecho a rebelarse contra la tiranía, porque la libertad es el don más grande que los cielos dieron a los hombres, según el Quijote, y por ella y por el honor vale la pena arriesgar la vida y aún perderla. Pero para llegar a la libertad hay que conocer la verdad, porque solo la verdad nos hace libres. Lo veré el próximo miércoles a las 8 de la noche y el próximo domingo 8:30. Hasta entonces y muchas gracias.

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2: Mientras Marco Rubio arma su cumbre para combatir a la extrema izquierda, el New York Times publica una larga nota donde lo describe como el virrey de Venezuela. La investigación se basa en entrevistas con 12 funcionarios de Estados Unidos y de Venezuela que hablaron de forma anónima. Con todas las reservas del caso, la nota aporta elementos para desgranar lo que está ocurriendo desde el 3 de enero. Uno de los puntos sobre los que echa luz es sobre lo ocurrido aquella madrugada luego de que Nicolás Maduro fuera secuestrado. Tras la primera oleada de ataques sobre Caracas, Marco Rubio se comunicó telefónicamente, siempre según New York Times, con Delcy Rodríguez y le habría dicho que tenía dos opciones y 15 minutos para definir. La primera opción era colaborar con Estados Unidos. La segunda, la amenaza en caso de no colaborar, era que se iniciaría otra ola de ataques masivos sobre Caracas destinados a destruir la infraestructura energética, las bases militares y el asesinato de los funcionarios de más alto rango. A partir de ese momento, Delcy Rodríguez, con el apoyo de otros altos funcionarios, habría decidido colaborar.
3: La persona que amenazó con arrasar una capital latinoamericana desde el aire es la misma que llama a combatir al terrorismo. Interesante.
2: El New York Times afirma que Marco Rubio controla personalmente las finanzas de Venezuela, la distribución de recursos naturales y el funcionamiento del gobierno. Rubio se ha convertido en el virrey de facto de Venezuela, dice el periódico, dominando a una nación soberana de una manera que ningún funcionario estadounidense ha dominado desde que Paul Bremer llegó a Bagdad en 2003 para dirigir el Irak ocupado por Estados Unidos. Si bien Rubio no ha pisado Venezuela, estaría ejerciendo un control minucioso sobre el accionar del gobierno venezolano, incluyendo comunicaciones habituales con Delcy Rodríguez, la presidenta interina.
4: Es una manifestación del poder estadounidense de la era Trump, dice el New York Times, en la que el ganador se lleva todo independientemente de la soberanía y el derecho internacional. Los ingresos por las ventas del petróleo venezolano se están depositando en cuentas que pertenecen al Departamento del Tesoro. Por su parte, Rubio es el

0: encargado de autorizar en qué puede y en qué no puede ser gastado ese dinero. También dispone en qué medida y cuándo se le entrega al gobierno venezolano.
1: Rubio también supervisa la aplicación de las sanciones de Estados Unidos a Venezuela y decide quién puede hacer negocios en el país. El eje principal en este aspecto es el ingreso de empresas estadounidenses al sector hidrocarburífero. Las primeras beneficiadas por esta administración neocolonial son las empresas Trafigura y Vitol, de las que hablamos en otros programas, especializadas en la compra-venta de petróleo, que son las encargadas de llevar los hidrocarburos venezolanos y sus derivados al mercado global. Las empresas perdedoras en esta nueva ecuación son las europeas, chinas y rusas, que están siendo relegadas en favor de las estadounidenses. Siempre según el New York Times, el equipo de Marco Rubio redacta las licencias que se le otorgan a las empresas para hacer negocios en Venezuela, esquivando las sanciones que continúan vigentes.
2: Entre las atribuciones de este virrey sin pompa también está la selección de los nuevos funcionarios del gobierno venezolano y la purga de otros. La entrega del empresario Alex Saab a la justicia de Estados Unidos habría sido también una imposición de Marco Rubio.
1: La injerencia de Estados Unidos sobre las decisiones de Venezuela alcanza incluso a los detalles. Como ejemplo, el periódico destaca que la visita de Delcy Rodríguez a India fue anunciada desde Estados Unidos, que Delcy Rodríguez solicitó autorización para realizar una entrevista con Fox News y que el canciller Iván Gil debió borrar un tuit en apoyo a Irán por orden del Departamento de Estado, que podría ser rebautizado como Departamento de Colonias.
0: ¿Hasta cuándo se extenderá la situación actual en Venezuela? Según Trump, Estados Unidos dirigiría el país, entre comillas, hasta que haya una transición segura, adecuada y juiciosa del poder. ¿En qué plazo puede pasar eso? No hay precisiones, aunque en una entrevista Trump señaló que Estados Unidos gobernará Venezuela durante años. Por su parte, Rubio ha señalado que el plan tiene tres etapas. La primera, recuperar la economía. La segunda, estabilizar el país. Y la tercera, llamar a elecciones. Es lo que vienen repitiendo desde hace meses.
1: Hasta aquí nos centramos en la publicación del New York Times, pero ¿qué vemos si miramos la otra orilla? ¿Qué está diciendo el equipo que con Delcy Rodríguez a la cabeza está gobernando Venezuela? ¿Cuál es el plan? ¿Hacia dónde se dirigen? La situación es por demás confusa y la falta de una comunicación oficial que clarifique, pues la verdad que no colabora. Sin embargo, un medio oficioso, la plataforma Misión Verdad, publicó una nota analítica que permite desentrañar cómo se procesa toda esta ocupación neocolonial en el gobierno venezolano. Según este medio, y cito, la obligación central de un gobernante es proteger la supervivencia y los intereses vitales de su Estado, lo que frecuentemente obliga a priorizar decisiones pragmáticas sobre postulados ideológicos. Describe el accionar del gobierno como caracterizado por una elasticidad de un pragmatismo condicionado por el contexto.
2: Misión Verdad también publica una versión similar a la del New York Times, aunque con variaciones acerca de lo ocurrido la madrugada del 3 de enero. Según esta versión, Delcy Rodríguez y Jorge Rodríguez, Diosdado Cabello y Vladimir Padrino López habrían sido informados del asesinato de Nicolás Maduro y se habrían declarado dispuestos a correr la misma suerte. La negociación con los invasores se habría abierto tras la confirmación de que Maduro continuaba con vida.
1: Desde ese momento, Estados Unidos modificó el enfoque y desapareció la narrativa que criminalizaba al gobierno venezolano. Washington se sentó en la mesa con los mismos actores que antes calificaba como narcoterroristas. Si bien no en el discurso, en los hechos reconoció que el chavismo era la única fuerza con capacidad de gobernar en Venezuela. La situación es insostenible a largo plazo, pero en la actualidad, pues, beneficiaría a los dos contendientes. Para Venezuela sirve en pos de evitar la desintegración nacional, mientras que a Estados Unidos le conviene para evitar una intervención directa que sería muy costosa y políticamente insostenible.
0: El gran perdedor en este cuadro es la oposición venezolana, cuya relevancia dependía de tener atrás a Estados Unidos y servir sus intereses. Descartados para la tarea de gobernar, fueron arrojados a la insignificancia, como muestra la figura de María Corina Machado.
1: Según esta interpretación no oficial, pero sí oficiosa, publicada por Misión Verdad, se trata de resistir, de ganar tiempo y la única prioridad es la supervivencia, tanto de la nación como del chavismo. Leo una cita que es larga, pero bueno, que sirve para entender esta perspectiva. Dice así: Miraflores entiende la transición como un reposicionamiento supervivencial. El directorio del gobierno venezolano ha asumido una postura de clara adaptación y asimilación relación al contexto. Reconoce las asimetrías existentes, económicas, políticas y militares, y lidia con Washington en un terreno desventajoso, pero no pasivo. Existe una transición, sí, pero una transición del chavismo sobre sí mismo. Ya ha ocurrido antes, en 2006, con la proclamación del carácter socialista de la Revolución Bolivariana, en 2013, tras la muerte de Hugo Chávez y el ascenso de Nicolás Maduro, y en 2018, cuando el bloqueo y las sanciones obligaron a reformas económicas estructurales. En 2026, el chavismo vuelve a transicionar con propósitos fundamentalmente supervivenciales y existenciales. Cierro comillas. Es verdad, estas acciones que han tomado las autoridades venezolanas no se explicarían si no tuviesen como amenaza de muerte directa, ¿no?
2: Continuamos con la cita. La estructura de poder chavista permanece casi intacta en sus cuadros directivos, posiciones de liderazgo y cuestión institucional. Ejerce el poder formal, concentra el mayor peso económico del país y mantiene una base de articulación social. El chavismo rige Venezuela en dimensiones materiales y existenciales. El gobierno entiende que, mediante una gestión pragmática, puede preservar la supervivencia fiscal de la República, alejar el país de la agresión directa, mantener las riendas del Estado, promover la cohesión nacional, sostener la paz interna y evitar el colapso definitivo, dice la cita.
1: Tenemos entonces trazadas las dos perspectivas. Por un lado, la administración neocolonial implementada por Estados Unidos y que pretende gobernar Venezuela durante muchos años. Por el otro, un gobierno que acepta ser correa de transmisión de esa política en pos de evitar la desintegración del país y de ganar tiempo y de mantener el poder. ¿De ganar tiempo para qué, nos preguntamos? Bueno, para esperar el final del gobierno de Trump y resolver la situación actual en otro contexto más favorable. En este momento, los dos actores coinciden en sostener el status quo, pero un punto clave del futuro y una posible ruptura del actual equilibrio será si se produce el llamado a las elecciones. A la administración Trump le conviene que se realicen antes de abandonar la Casa Blanca. Para el gobierno de Venezuela y su plan de ganar tiempo, se trata de estirar el plazo hasta que el actual equipo de Trump, de gobierno de Trump, ya no dirija los destinos de Estados Unidos.
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no nos enfrentamos solo a un nuevo Plan Cóndor. Allá, tras la caída del Muro de Berlín, el filósofo de la hegemonía estadounidense por excelencia, Francis Fukuyama, clamaba que estaríamos ante el fin de la historia. Desde entonces, Baudrillard le responde diciendo que el fin de la historia también sería el fin del basurero de la historia, en donde ya ni siquiera habría basureros donde deshacerse de las ideologías, símbolos y guerras del pasado, sino que estaríamos entonces habitando codo a codo con todas las carcasas, los espectros y los monstruos de la historia. Eso sí, es a lo que hoy nos enfrentamos. Mientras que tras esa caída del Muro de Berlín, a excepción de la Cuba revolucionaria que no sucumbió ante la nueva hegemonía neoliberal totalizante y, en unos años más, la Revolución Bolivariana en Venezuela, que se atrevió a plantar una revolución en medio de esa muerte de la historia, la mayor parte de la izquierda mundial asumió que para seguir operando en el nuevo tablero político incuestionablemente neoliberal y de dominio estadounidense, debía renegar del comunismo. Alejarse lo más posible de él, tanto retóricamente como operativamente, pensando que así se les permitiría un recoveco del nuevo ecosistema político. Pero aunque nosotros, la izquierda, asesinamos nuestro propio horizonte a sangre fría, renunciando a su imaginario y a su puesta en marcha real, es el imperio el que nunca lo dejó morir, el que se lo adueñó. Y así, sacándolo del ya inexistente basurero de la historia, se lo quedó para manejarlo a su gusto. Y ahí estuvo nuestro primer error, no tener en cuenta que, como nuestro propio filósofo había dicho ya, al no existir un basurero de la historia, todos nuestros imaginarios, identidades, banderas y horizontes a los que renunciemos no serán desechados, sino que serán inmediatamente cooptados por el adversario. Por eso, hoy, el comunismo no nos pertenece. Le pertenece a Marco Rubio. Mientras que al caer ese muro y con él la apariencia de viabilidad y deseabilidad por un nuevo comunismo que, tras la entrega de la Unión Soviética, le volviera a disputar la hegemonía al neoliberalismo estadounidense, el enemigo predilecto para ese imperio ya no podía ser más el comunista. Hoy, en medio de una precarización mundial, pero acrecentada en esteroides precisamente en las superpotencias capitalistas, los fracasos absolutos en las últimas guerras estadounidenses, desde en Irak, Afganistán y ahora flagrantemente Irán, y predominantemente el genocidio en Palestina, que politizó y radicalizó a una generación entera, la izquierda entonces también, al menos a nivel de movimientos, empieza a cobrar otra vez fuerza, voz y radicalismo. Por eso es pertinente para ese imperio que por primera vez en su historia verdaderamente peligra revivir a su enemigo predilecto, el comunista. Pero no sin también revivir a los dos grandes sustitutos de enemigo que forjaron entre esa primera amenaza francamente comunista y esta nueva, lastimosamente solo existente en el cuarto de guerra de Marco Rubio, el narco y el terrorista. Ambos de creación, últimamente, más bien estadounidense. Y digo últimamente porque la historia de una potencia fungiendo como cártel transnacional, usando la droga como mecanismo de control, coerción y dominio territorial, por ejemplo, se puede ya rastrear a la East India Company, la corporación británica que utilizó al siglo XVIII para producir opio en masa en la India que tenían ya ocupada y así empezar a forzar transacciones ya no con oro, sino con opio. Así, famosamente desatando la crisis del opio en China, una oleada de adicción inducida por los británicos para hacer una posterior guerra contra China más ganable. Este, el modelo exacto que repetiría Estados Unidos, recién se independiza como Estado para dominar América Latina. Su campo de ensayo predilecto, México. País repleto de tierras fértiles y campesinos que las trabajen, mismos a los que coercionarían para plantar amapolas y suministrarles el opio necesario a los estadounidenses para tratar las heridas de sus soldados y que siguieran peleando en su guerra de secesión. Este, un modelo que mantendrían hasta la guerra de Vietnam, después de la cual, tras su derrota estrepitosa, tendrían que lanzar una guerra en la que sí podían ganar. Con ustedes, la primera guerra contra el narco. Nombrada Operación Cóndor,
un paralelo deliberado con el Plan Cóndor que ya habían iniciado exactamente 20 años antes. La red de golpes de Estado y dictaduras militares impuestas por Estados Unidos en toda América Latina, iniciando con el derrocamiento del presidente progresista Jacobo Arbenz en Guatemala en 1954, pero no parando hasta cubrir la región de sus monstruos. Así, al lanzar una operación con el mismo nombre, en plena decadencia y mala fama que ya tendría el Plan Cóndor original hacia mediados de los 70, la Operación Cóndor tendría una causa justa detrás. Un nuevo enemigo, ya que el enemigo comunista se habría destapado como una burda excusa para asesinar, desaparecer y dominar pueblos. Ese nuevo enemigo sería el narcotráfico. Así nacería el primer experimento germinal de una guerra contra las drogas militarizada, marcando la primera vez que el Estado mexicano emplearía un despliegue militar prohibicionista diseñado y financiado por la recién nacida DEA en el gobierno en franca decadencia de Richard Nixon, donde los mismos campesinos mexicanos que desde el siglo XIX fueron obligados y coaccionados a plantar amapolas para el servicio de Estados Unidos, ahora serían catalogados como criminales, narcotraficantes y, por tanto, merecedores de la misma suerte que los comunistas en Vietnam. Bombas, genocidio y napalm. Así, México, una vez más como prototipo, fue donde se estudia el modelo de guerra contra las drogas que, ya con el doble enemigo integrado narco-comunista, se desplegaría por toda la América Latina e incluso al interior del propio Estados Unidos en los años 80. Y solo 10 años más tarde, ya en pleno fin de la historia y con un enemigo comunista declarado como caducado, llegaría el nuevo boogeyman, el terrorismo. Aunque tampoco hablamos de algo enteramente nuevo. Ya en los años 30, el Führer llamaba terroristas a los civiles que se oponían a las invasiones nazis de sus países. Pero sobre todo la etiqueta terrorista nace como la etiqueta de la que había que rehuir a toda costa en el auge de los movimientos anticoloniales. No importaría si se tratase de un ejército oficial de un país peleando contra una potencia pretendiendo invadirla, una guerrilla, un movimiento meramente intelectual o cultural, si habías matado o no. Si te oponías al colonialismo, serías inmediatamente catalogado como terrorista. Por lo que, en pleno fin de la historia y ya sin basurero de la historia, para el hegemón estadounidense había que desenterrar ese viejo espectro como nuevo enemigo, el terrorismo. Aunque ya se venía trabajando el inconsciente colectivo, instruyéndole a temer y odiar a este nuevo omnipresente enemigo, desde una organización independentista en el País Vasco, ETA, que el Estado español llevaba décadas tipificando como terrorista, una ira en Irlanda del Norte, con la que se hizo lo propio por parte de Margaret Thatcher, hasta el Sendero Luminoso en Perú. Pero es hasta que Estados Unidos da un golpe en la mesa, tras los atentados de las Torres Gemelas en 2001, que se le pone una cara al terrorista. Serían los árabes. Coincidiendo, por supuesto, con la región puesta en la mira geopolíticamente y geoestratégicamente por el imperio, como aquella a la cual subyugar, ocupar y saquear como blanco prioritario de ese inicio del siglo XXI, Asia Occidental. Irak, Afganistán, Siria, Libia, Yemen, Palestina, etc., etc., etc. 16 países bombardeados, ocupados o saqueados bajo el halo del terrorismo. Guerras que, por supuesto, terminarían no solo en derrota militar para ese Estados Unidos, que, tras haber gastado millones en sus hazañas genocidas, no lograron lo que habían denominado como prioritario, el cambio de régimen en la mayoría de estos países, sino guerras que ante la percepción estadounidense terminarían con una aprobación rascando los suelos, tal y como hoy se encuentra la guerra de Irán apenas unos meses de su comienzo. Y aún así, un imaginario que Marco Rubio revive como la primera frase de su discurso en la Cumbre Internacional contra el Terrorismo de Extrema Izquierda, lo sufrido el 11 de septiembre de 2001. Y así, hoy, sin basurero de la historia, chapoteando en las aguas de todos los monstruos, espectros y leyendas de la historia, el imperio es que resucita no uno, sino todos sus espantapájaros del pasado, enalteciendo un monstruo de Frankenstein que es ahora comunista, narcotraficante y terrorista a la vez. Una guerra contra el narco con el aditivo de freno al comunismo y un macartismo anticomunista con el aditivo de guerra contra el narco.
Y todo ello con el manto expansivo de guerra contra el terror. Tres conceptos que se quedan deliberadamente ni por su prensa afín ni por el propio Marco Rubio en su cumbre sin definir. Esto es narcotraficante, comunista y terrorista. Porque así, sin definición, fungen como significantes vacíos, como barriles sin fondo dentro de los cuales puede caber de todo. Todos somos narcocomunistas terroristas. Lo que antes tenía una imagen pictográfica perfectamente definida, el narco es un capo mexicano-colombiano, un hombre bigotudo con sombrero de ranchero cargando una fusca dorada. El comunista como un hombre barbudo con traje verde olivo y un terrorista como un hombre barbudo, pero esta vez árabe, musulmán y con alguna especie de turbante no definido. Hoy es quien sea. Una mujer estadounidense rubia y poeta puede perfectamente fungir como ese hombre barbudo con turbante. Un estadounidense estudiante de clase media, originario de la costa este y estudiante de una universidad de la Ivy League en Estados Unidos que defienda a Palestina, funge como ese hombre barbudo en la Sierra Maestra. Y un presidente de un país que se había consolidado, según la ONU, como territorio libre de plantío y tráfico de drogas, Nicolás Maduro, puede fungir como ese capo ensombrerado y de fusca de 14 quilates sin ningún problema. Esa es la base del terror. Mientras menos definido, menos descrito, menos claro el enemigo, cualquiera lo puede ser, porque cada quien se imagina lo que más miedo les da. Lo verdaderamente preocupante, que si bien el narco es un imaginario que sobre todo cala ante una población latinoamericana, por diseño la más golpeada por este monstruo, el miedo al comunismo es, desde su irrupción en escena, con ese Marx y luego con esa revolución bolchevique, el consenso que nunca ha dejado de existir entre extremas derechas, derechas conservadoras, centristas, moderados y socialdemócratas. Por ende, es una falacia contraproducente el declarar que esta cumbre de Marco Rubio es una cumbre de extremas derechas, porque no lo es. Es una cumbre de sistema, en la que si bien aparecen los Milei, los Orbán, la Alemania neonazi, la Italia de Meloni o el Estado terrorista de Israel, no vemos que también apareció la Canadá supuestamente anti-Trump, la España valiente de Pedro Sánchez, la Francia centrista de Macron, el Portugal de izquierdas o el Uruguay del Frente Amplio. Con las únicas abstenciones siendo las de México, Brasil, Singapur y la Colombia aún de Gustavo Petro, además de los países directamente no invitados. Y el terrorismo sin nunca en la historia haber portado una definición clara, pero sí la declarada cualidad de ser la epítome del crimen, el peligro y la amenaza para el orden, la civilización y la sociedad, hoy une también a todo el espectro político neoliberal por igual. Todos ellos, bajo el ala de Marco Rubio, aceptando su rol en esta cruzada de inteligencia compartida, persecución criminal a organizaciones sociales, activistas y de periodistas. ¿Contra quién? Contra la izquierda, que, bajo la coartada del terrorismo, puede ser espiada, perseguida, criminalizada y exterminada por todos los países de la cumbre. La lección. Nosotros matamos al comunismo como nuestro horizonte, nuestra bandera y nuestro símbolo, pero ellos nunca lo hicieron. Hoy, como en pleno fascismo, la extrema derecha, los conservadores y los socialdemócratas demuestran no tener ningún empacho en unirse para ir en contra de lo que nosotros hemos fallado en ser, comunistas, o, cuando menos, de extrema izquierda verdadera.

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0: consumidoras tienen derecho a recibir información clara, veraz y comprobable.
1: Otro punto importante fue conocer qué tipo de grasa contienen.
0: Al ser la grasa el ingrediente principal y el elemento que determina si un producto puede llamarse mantequilla o margarina, se verificó que correspondiera con su denominación: grasa de leche en las mantequillas y aceites vegetales en las margarinas.
1: También se revisó el contenido de sodio. Aunque es un mineral necesario para el organismo, consumirlo en exceso puede relacionarse con problemas de salud.
0: ¿Y qué hay del aporte calórico?
1: De manera informativa, se calculó su contenido energético, tomando como referencia que cada gramo de grasa aporta 9 kilocalorías.
0: Estos fueron los resultados.
2: Los resultados obtenidos en general fueron buenos. En este caso cumplieron con el contenido neto, el tipo de grasa, la cantidad de grasa, la cantidad de sal, salvo un producto que a lo mejor no cumplió con la cantidad necesaria para poderse denominar como margarina. Pero bueno, vamos a ver los resultados para que ustedes tomen sus propias decisiones.
1: Dos productos de la marca Lurpak se denominan mezcla de mantequilla con aceite de canola. Al no corresponder a una mantequilla o margarina, no cuentan con un estándar de calidad específico que los regule.
0: Un producto de la marca Gloria no debería llamarse mantequilla porque no cumple con el mínimo de grasa requerido por el estándar de calidad. Y un producto de la marca TableMade no tiene la grasa suficiente para denominarse margarina. Haz un consumo informado.
2: Algunas de las recomendaciones que podemos darles al momento de que ustedes van a hacer sus compras es que chequen que realmente su producto esté en refrigeración, que esté el envase en condiciones óptimas, que la fecha de caducidad está en tiempo y al tiempo de uso que le vayan a dar. También decidir si su producto que van a consumir lo necesitan con sal o sin sal, de acuerdo a lo que van a preparar. En este caso también es importante que cuando ustedes pongan su producto en su recipiente sartén, tenga una temperatura baja, puesto que si es muy alta puede llegar a quemarse o tomar coloración o sabor desagradable.
0: Porque un consumo saludable empieza con decisiones basadas en información veraz. Hoy, Revista del Consumidor. 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
4: Ya se adelantábamos incluso al término de este espacio informativo ayer martes. Se reanudó la audiencia en contra del exgobernador de Baja California, Ernesto R. Y es que la Fiscalía General de la República está buscando que el exmandatario panista sea vinculado a proceso. Gilberto Molina nos cuenta más.
5: La continuación de la audiencia del exgobernador de Baja California, Ernesto R., a quien la Fiscalía General de la República le imputa los delitos de delincuencia organizada y contrabando de combustible, es una carrera de largo aliento. La audiencia se desarrolla a puerta cerrada en el penal federal El Altiplano, en Almoloya de Juárez, Estado de México, por instrucción de la jueza federal Alejandra Domínguez de la Vega. La FGR busca que la jueza valore más de 100 elementos de prueba en contra del exmandatario panista y de otras 7 personas implicadas en la red de huachicol fiscal más importante detectada hasta el momento en México, de acuerdo con la fiscal Ernestina Godoy. La audiencia inició poco antes de las 8 de la noche del martes. El Ministerio Público busca que sean vinculados a proceso. Previamente, un juez federal de Tijuana proveyó una suspensión provisional contra 17 actos reclamados por la defensa de Ernesto R., entre ellos la orden de trasladarlo fuera de Ensenada, donde fue detenido el pasado jueves, la retención sin exhibición inmediata de una orden judicial y la incomunicación que persiste desde su captura, así como el ocultamiento de su inscripción en el Registro Nacional de Detenciones y la negativa de las autoridades penitenciarias a recibir y administrarle medicamentos. Son las horas oscuras del exgobernador panista, socio de la empresa Ingemar, que habría triangulado un esquema criminal para importar ilegalmente combustible desde Estados Unidos. Esto habría generado un daño a la hacienda pública por más de 4.400 millones de pesos, según la FGR. El acusado argumenta que la empresa responsable de ingresar el combustible a México era la transportadora Kevinson. Nadie de esa compañía ha sido detenido hasta el momento. En todo caso, la jueza deberá valorar

0: los argumentos del Ministerio Público y de la defensa de los imputados. 11 Noticias, Gilberto Molina.
1: Vámonos con otros temas. La presidenta Claudia Sheinbaum habló sobre los 15 mil millones de dólares que el gobierno de Estados Unidos impone como decomiso a Ismael El Mayo Zambada en esta sentencia de cadena perpetua. Dijo que la Fiscalía General de la República va a ser el órgano que revise si México puede reclamar parte de este dinero. La presidenta.
2: Preguntarle, presidenta, de este decomiso que hubo de 15 mil millones de dólares a los bienes del Mayo Zambada, ¿México no va a solicitar parte de estos recursos para reparación del daño?
3: Pues ya vamos a pedirle a la fiscalía que revise. Vamos a ver con la fiscalía. Normalmente se hace. No quiere decir que lo hayan decomisado, quiere decir que fue una. Es parte de la resolución que se está planteando. Entonces, la fiscalía normalmente participa en estos casos y ya le pediríamos a la fiscal que informara.
1: Bueno, la presidenta Claudia Sheinbaum también se refirió a la DEA y es que afirmó que esta agencia de Estados Unidos pues tiene muchísimo trabajo en el tema de combate a las drogas y también del flujo de armas hacia territorio mexicano. Esto lo expresó la mandataria en respuesta a las declaraciones del director de esa agencia, Terrence Cole, quien aseguró que su organización va a mantener las investigaciones contra el crimen organizado y contra funcionarias mexicanas que pudieran estar vinculadas a esas redes. Esto pues tras la sentencia de cadena perpetua a Ismael El Mayo Zambada. Así se expresó la presidenta al respecto.
3: Nosotros hacemos nuestro trabajo para pacificar el país y colaboramos y nos coordinamos con Estados Unidos para evitar que llegue droga a los Estados Unidos, hasta por razones humanitarias. Igual pedimos que ellos eviten que lleguen armas a México. Y cada quien pues debe hacer su trabajo. Ellos tienen mucho trabajo que hacer en Estados Unidos, muchísimo.
1: La presidenta en su conferencia matutina también se refirió al caso de Nicolás Palmeri, el ex jefe de la DEA, destituido en 2022, esto tras señalamientos de presuntos vínculos con abogados relacionados con el narcotráfico. Bueno, pues la presidenta pidió a esta agencia de Estados Unidos revisar sus actuaciones y explicar el caso de esta persona, de Nicolás Palmeri.
3: Lo dije, pues también ellos que expliquen, por ejemplo, esta persona que estaba en México, que lo acusaron de andar en fiestas con narcos. La DEA, ¿qué pasó con esta persona?
1: Vamos a revisar las breves de seguridad. El decomiso de metanfetaminas fue parte de la información que recientemente dio a conocer el secretario de Seguridad Pública y Protección Ciudadana, Omar García Harfuch. Salvador Martínez nos cuenta.
4: Elementos de las fuerzas federales aseguraron en Puerto Peñasco, Sonora, más de 3 toneladas de metanfetamina, ocultas en costales con alimento para ganado. El secretario de Seguridad, Omar García Harfuch, informó que durante un operativo, los agentes marcaron el alto a un conductor de un tractocamión que circulaba a exceso de velocidad con destino a Tijuana, Baja California. Fueron aseguradas millones de dosis que ya no llegarán a las calles. La Secretaría de Marina reportó el aseguramiento en aguas del Océano Pacífico, frente a las costas de Chiapas, de una embarcación con más de 1.5 toneladas de cocaína y la detención de 5 presuntos responsables extranjeros. El partido Morena anunció que solicitará al Gabinete de Seguridad Federal investigar los casi 20 mil candidatos y candidatas rumbo a la elección del próximo año para evitar injerencias o presuntos vínculos con el crimen organizado. También se investigarán denuncias por violencia de género.
5: Y por eso hablamos del SAT, por eso hablamos de la UIF, por eso hablamos de la Secretaría de Seguridad Pública. Recuerden que hay una plataforma donde se registra a todos los que han sido sentenciados y detenidos, ¿no? Etcétera. Entonces, como ese conjunto, pero también lo que tiene que ver con violencia política de género.
4: 11 Noticias, Salvador Martínez.
1: Bueno, y vamos con información de Zacatecas porque, mire, en días pasados fueron localizadas 10 personas sin vidas en los municipios de Morelos, Pánuco y Zain Alto. El Gabinete de Seguridad, debido a ello, desplegó 400 elementos para poder investigar los homicidios y dar con quienes resulten responsables. También refirió que no habrá impunidad y se mantiene la coordinación con el gobierno zacatecano y también la Fiscalía Estatal. Esto es lo que dijo la presidenta Claudia Sheinbaum al respecto específico de este caso.
3: Se está trabajando con el Gabinete de Seguridad para poder detener a los responsables.
1: En tanto, las autoridades de Zacatecas informaron la noche de este martes la detención de 3 personas presuntamente vinculadas a células criminales que habrían cometido pues estos crímenes de estas 10 personas. Vamos a escuchar a Rodrigo Reyes, secretario del Gobierno del Estado de Zacatecas.
6: Se logró la detención de 3 personas, 2 masculinos y una femenina, los cuales se supone, no se puede descartar, están vinculados a la privación de la libertad de las 10 personas que lamentablemente perdieron la vida el día sábado.
7: Bueno, hablemos ahora del caso de Dafne, un feminicidio que tiene que esclarecerse. Una joven que acude a una academia militarizada en Tamaulipas, amigos de ella, familiares están exigiendo justicia y hay personas que incluso han estado en esta academia y que denuncian acoso y malos tratos hacia las personas que integraron parte de este equipo y que ahora en un curso de verano le arrebataron la vida a Dafne. Vamos con la historia de María Fernanda Ruiz.
8: El reclamo de justicia no ha parado para Alejandra Quintos, madre de Dafne Zapata Quintos, adolescente de 13 años que falleció al interior de la Academia Militarizada de Marina Duenitz, en Ciudad Madero, Tamaulipas. Alejandra acusó que no hay personas detenidas por el presunto feminicidio de su hija y señaló al dueño de la institución como uno de los responsables.
9: No hay nada de lo que yo espero, no hay ni siquiera un detenido en preventiva.
8: Dafne tenía 4 días de haber ingresado a un curso de verano en la Academia Militarizada de Marina Duenitz, cuando su madre recibió 2 llamadas de la institución. En la primera le informaron que Dafne se había desvanecido, en la segunda que había muerto. El caso es investigado como feminicidio.
10: Tiene exceso de agua en sus pulmones, es asfixia por estancamiento, más otros rasgos de violencia.
8: Alejandra asegura que el dictamen de necropsia contiene hallazgos incompatibles con la versión que le dieron las autoridades de la academia porque su hija presentaba signos de violencia. Su director rechaza esa versión y sostiene que el personal no detectó ninguna alteración.
11: La niña aparentemente traía una dolencia que el doctor que nos atendió no supo detectar. Nuestra enfermera que tenemos aquí también no le dio nada raro, pero de repente se desvaneció en la regadera bañándose y ya no despertó.
8: Exalumnos también denuncian presuntos actos de acoso y maltrato en la academia. Alejandra exige que la muerte de su hija no quede impune y que los responsables enfrenten a la justicia. 11 Noticias, María Fernanda Ruiz.
1: Bueno, y en más de este asunto del caso de Dafne, la Fiscalía de Justicia de Tamaulipas informó que avanza ya en una nueva etapa procesal del presunto feminicidio de esta joven adolescente de 13 años, Dafne.
12: Las investigaciones han permitido a esta Fiscalía avanzar en un conocimiento del cómo ocurrieron los hechos, es decir, en un análisis del contexto en que sucedió el lamentable deceso de la víctima.
1: Bueno, ahí escuchábamos y veíamos a Jesús Gobea Orozco, es el fiscal de Tamaulipas. En tanto, el gobernador del estado, Américo Villarreal, informó que a más tardar en un plazo de 48 horas se dará un informe completo sobre este asunto.
7: Vamos con temas educativos y hablar del Instituto Politécnico Nacional y en particular de la Escuela de Economía que decide levantar el paro. Vamos a revisar lo que dice mediante este comunicado oficial. Luego de aplicar, miren, una encuesta entre el estudiantado en la que participaron 1,184 estudiantes, el 58.95% de la comunidad aceptó levantar el paro que mantenían y entregar así las instalaciones de la Escuela de Economía con un total de 698 votos. mientras que 41.05%, que equivale a 486 votos, se pronunció por el no. Además, 56.08% aprobó una propuesta de calendario consensuada entre autoridades y también la coordinación de la Asamblea Estudiantil. Las instalaciones de la Escuela de Economía del Instituto Politécnico Nacional fueron entregadas a las autoridades la mañana de este martes en punto de las 9:30 de la mañana. Y bueno, vamos con, o seguimos con asuntos académicos, pero que tienen ahora que ver con la UNAM. Y es que, mire, hubo quejas por los resultados del ingreso a licenciatura de este examen por parte de la UNAM. Y es que fueron calificados los resultados como atípicos. Judith Hernández nos cuenta más de ello.
13: Por primera vez en la historia de la Universidad Nacional Autónoma de México, se aplicó el examen de ingreso a licenciatura en línea. Y por primera vez, el proceso es cuestionado por los resultados totalmente atípicos, pues se incrementó el número de aspirantes que tuvieron una alta cantidad de aciertos, si se compara con los resultados de años pasados.
14: Pues se llama mucho la atención, sobre todo porque fue un alza importante, ¿no? Tú ves el histórico de cómo se ha comportado el examen, desde que lo chequé yo al menos y lo que he visto que han hecho otras personas, yo lo hice desde el 2021 a este año, ves que este año sucedió algo raro, algo diferente.
13: Pongamos un ejemplo. En 2021, la barra en color naranja representa el número de las y los aspirantes que tuvieron 100 aciertos o más. Apenas el 2.5% del total de las y los que aplicaron. Mientras que la barra verde representa a quienes obtuvieron 110 o más aciertos, que es apenas el 1%. Y así, año con año, son muy similares, 2022, 2023, 2024 y 2025. Pero este 2026, quienes obtuvieron 100 aciertos o más, superó el 15%, mientras que los aspirantes que tuvieron 110 o más aciertos rebasaron el 5% del total de las y los que presentaron el examen.
14: Incrementaron los puntajes en todos los sentidos, ¿no? Los puntajes mínimos de ingreso, o sea, como el corte, incrementó en casi todas las carreras, si no es que en todas.
13: Otro ejemplo de los resultados atípicos es el incremento que se registró en 10 carreras, entre las que destacan lengua y literatura modernas, en su modalidad de letras alemanas y después portuguesas. También urbanismo registró ese incremento en el número de aciertos. La media de respuestas correctas en 2025 fue de 54 y en 2026 se elevó a 82, es decir, un promedio de 28 aciertos más en solo un año. El incremento también se dio en la carrera de odontología, cirujano dentista, órtesis y prótesis, médico cirujano, ingeniería petrolera, nutriología y ecología. Sin embargo, datos de la Dirección General de Administración Escolar de la UNAM también revelaron inconsistencias en el otro extremo, pues los puntajes ultra bajos tuvieron un alto incremento. Un total de 481 sustentantes tuvieron menos de 10 respuestas correctas, cuando el promedio en años anteriores era de 3. Especialistas recuerdan que la evidencia en otros países ha mostrado que al mudarse a un formato virtual en un examen, hay cambios en los resultados, y no necesariamente relacionados con hacer trampa, sino que hacer un examen desde casa implica menos ansiedad y menos estrés.
14: O sea, no puedes esperar cambiar un examen y esperar que todos que se mantenga el mismo comportamiento que había antes. En ese sentido, pues sí, no te podría decir que era esperado que creciera tanto.
13: A pesar de los datos, no se puede asegurar que los aspirantes hicieron trampa, copiaron o usaron inteligencia artificial, pues para hacer el examen de la UNAM se debía descargar un navegador seguro y hacer la prueba con cámara y micrófono prendidos, lo que permitiría detectar si usaban otra computadora o inteligencia artificial para responder el examen.
14: No hay forma de decir qué pasó exactamente, ¿no? O por qué pasó este cambio en los datos. Y ahí es como muy delicado, porque justo para poder hacer una acusación tan dura necesitas evidencias igual de duras.
13: 11 Noticias, Judith Hernández.
7: Bueno, ante toda esta situación que acabamos de ver y escuchar, el rector de la UNAM, Leonardo Lomelí, dijo que lo que sí va a haber es un informe muy detallado de qué fue lo que ocurrió realmente con este examen en línea, la primera vez que se aplica con estos resultados atípicos. Señaló que va a haber un grupo de expertos que se van a encargar precisamente de hacer este informe detallado, procesos, resultados, todos los exámenes realizados en línea se van a someter a este proceso. Integró esta comisión técnica que va a revisar los datos, el reporte, los procedimientos del examen en línea, las puntuaciones de cada uno de los alumnos, y se van a atender, dijo el rector de la UNAM, todos los factores que pudieron intervenir en el desempeño de las y los aspirantes. También aclaró que se apoya a todas y todos los candidatos no seleccionados para que pidan revisión y aquellos que tuvieron cancelada su participación. Bueno, momento de los deportes, ya está con nosotros Betty Pereira. ¿Cómo estás, Betty? No te veíamos desde que inició el Mundial.
15: No, buenos es días. Que yo estaba en otros menesteres, sí, pero claro. Ya estamos aquí de vuelta. Bienvenida. Angie, qué gusto saludarte, Lupita, igualmente a quienes nos ven en casa. Pues ya estamos listos con la información deportiva de este día. La delegación mexicana que va a los Juegos Centroamericanos está lista y México va a tener la representación más grande de los países participantes. Veamos la nota con Vianey Zárate.
16: México buscará refrendar el título de los Juegos Centroamericanos en la edición del centenario que se realizará en Santo Domingo, luego de conquistar el primer lugar en San Salvador 2023 con 353 preseas, 145 de oro, 108 de plata y 100 de bronce. 6.000 atletas de 37 países competirán y México será la delegación más numerosa con 698 deportistas, 361 hombres y 337 mujeres, quienes participarán en 52 disciplinas.
17: Nosotros tenemos contemplados de 115 a 118 medallas de oro. Estamos todavía analizando y revisando de los demás países quienes se inscribieron, en qué compiten.
16: Esta proyección es menor a lo conseguido hace 3 años y se debe a que algunas pruebas no se llevarán a cabo porque no se juntó el número mínimo de participantes.
17: Pues mira, clavados teníamos proyectado que tenían que ganar 10, 11 medallas, ¿no? Pero al quitar 3 pruebas, pues se te reduce el número. También béisbol. Béisbol, pues él hace 4 años ganaron la medalla de oro en béisbol. Pero ahora tenemos una gran competencia porque República Dominicana, pues es sede y ganó su boleto para ir a Juegos Olímpicos, al igual que Venezuela. Entonces, pues van a ser fuertes contrincantes para el tema de poderles ganar la medalla de oro.
16: El atletismo será la disciplina con mayor presencia con 62 atletas. La natación otra vez apunta a encabezar la cosecha de medallas. Hace 3 años aportó 17 oros, pero ahora no serán tantas.
17: Pero ahora hay una complicación, porque ya hubo cuota. Antes podías llevar casi a un buen número de nadadores y ahora nada más te autorizan 10 nadadores hombres y 10 nadadoras mujeres.
16: La justa también otorgará boletos a los Juegos Panamericanos de Lima 2027 en 20 disciplinas. Los deportes acuáticos serán los que más plazas otorguen.
17: Tenemos que ver en natación todas las pruebas que se van a nadar y tiene que haber una estrategia en la natación. Porque, por ejemplo, hay atletas que van a tener que nadar el mismo día 4 pruebas. Y entonces, pues es desgastante y tienen que nadar mixtos, tienen que nadar relevos.
16: La CONADE y el Comité Olímpico Mexicano invirtieron 72 millones de pesos en la delegación nacional, 6 millones más que en San Salvador.
17: La CONADE nos ha otorgado 40 millones de pesos y el otro tanto nos tocó, fue un acuerdo en común que tanto el director Rommel como tu servidora.
16: 11 noticias, viene Zárate.
15: Y justamente después del Mundial, Guillermo Ochoa, portero de la selección, sabíamos que se iba de la selección, ayer anunció su retiro formalmente del fútbol. Vamos a ver a Juan Pablo San Esteban con la información.
18: Tras 22 años de carrera, el portero Guillermo Ochoa anunció ayer su retiro.
19: Y hoy entrego mis guantes.
18: En el Estadio Azteca debutó en Primera División en 2004 con el Club América, donde fue campeón del Clausura 2005, ganó el campeón de campeones, la Conca Champions, y en 2007 se convirtió en el primer mexicano en ser nominado al Balón de Oro, premio de la revista France Football. Entre críticas, en 2011 comenzó una travesía por el fútbol de Europa, primero en el Ajaccio de Francia, donde jugó 116 partidos y fue clave para salvarlo del descenso. En 2014 en España defendió al Málaga y al Granada. En 2017 aterrizó en Bélgica con el Standard Lieja para ganar un torneo de Copa. Regresó al América un par de años, luego partió a la Liga Italiana con el Salernitana, después a Portugal con el AEBS Fútbol SAD y la última playera que vistió fue la del AEL Limassol en la Liga de Chipre. Sus momentos más recordados son defendiendo el marco de la selección nacional. Brilló con una atajada a un cabezazo de Neymar en el Mundial de Brasil 2014 y fue considerado uno de los mejores porteros del torneo. En Qatar 2022 le detuvo un tiro de penalti al polaco Robert Lewandowski. Memo Ochoa fue convocado a 6 mundiales, aunque solo tuvo participación en 4, 3 como titular y jugó 13 minutos del de 2026 frente a Chequia, su partido del adiós. Jugó 799 partidos a nivel de clubes, tiene el récord de más partidos con la selección mexicana con 154, el de títulos en Copa Oro con 6, campeón de la Liga de Naciones CONCACAF en 2025 y ganador de la medalla de bronce en los Juegos Olímpicos de Tokio 2020. A pesar de tener el récord negativo de ser el portero mexicano con más goles recibidos con 1,096, Ochoa cambió los billetes del fútbol mexicano por los reflectores internacionales y se despide como una figura en la historia del fútbol de nuestro país. 11 Noticias, Juan Pablo San Esteban.
15: Y en información del fútbol internacional, el presidente de la Liga Española, Javier Tebas, acusó a la FIFA de estar destruyendo la industria del fútbol después del anuncio que se hizo que se está valorando que el Mundial de 2030 se juegue con 64 selecciones y no con 48 como ocurrió ahora, ¿no? En entrevista con el diario italiano La Gaceta del Sport, dijo que se necesitan menos partidos de selecciones y una mayor protección al fútbol de clubes porque son las ligas locales las que mantienen vivo al fútbol. Hay ya una queja generalizada por el nutrido calendario de competencias que existen a todos los niveles. Y cito textualmente a Tebas: en mi opinión, Gianni Infantino debería renunciar. Su momento ya pasó, pero cuenta con el apoyo del sistema, es decir, las federaciones. No hay mucho más que añadir. No hay ningún candidato de la oposición. Nadie quiere presentarse para perder. Este es el sistema y está enfermo de raíz. Me parece que son lapidarias, hay una animadversión muy fuerte por parte de la UEFA, las federaciones de los países de Europa. Desafortunadamente para ellos, Gianni Infantino cuenta con el respaldo en la zona de Asia, de África, de la CONCACAF. Entonces, como bien dice Tebas, está difícil quitarlo. Y bueno, pues ya si entre ellos mismos se están diciendo y acusando y reconociendo que está enfermo el fútbol, pues, ¿qué nos queda?
7: Oye, y realmente no hay ningún candidato que le compita a Infantino después de ver y analizar todo lo que ocurrió en este mundial. Nadie ha levantado la mano, nadie quiere, como dicen, echarse ese de trompo a la uña, ¿o qué pasa?
15: No, porque saben, mira, son 211 países miembros y por cada continente hay cierto número. El continente más pequeño es Europa. De los continentes más grandes es África y luego le sigue la zona de CONCACAF, ¿no? Hay un montón de islas y lo mismo vale el voto de San Kitts y Nevis que el voto de Alemania. Claro. Tienen el mismo valor. Entonces, lo que se hace es un cabildeo, ¿no? Gianni Infantino te dice, yo te voy a llevar a ti el Mundial. Mire, yo ya te lo traje a África, Marruecos, me la deben, voten por mí. Y contra eso tú no puedes hacer absolutamente nada. Es decir, la democracia que hay de alguna manera en las federaciones de cualquier deporte, sí, no solamente del fútbol, es así. Es como diría Obama, la democracia es imperfecta. Entonces, no te gusta quién ganó, pero tiene la mayoría de los votos. ¿Qué le vas a hacer, no?
7: Pero pareciera que hay un consenso con esto que nos estás narrando, pero también habría que ver pues cómo se siguen desarrollando las cosas, Betty, porque decías ahorita, se mencionaba pues que tiene favoritismo o bueno, tiene de alguna forma Asia y África, sí, están con él de alguna manera, pero con lo que ocurrió en el Mundial precisamente y cómo fueron tratados incluso los mismos equipos africanos, hay descontento, se han manifestado por ciertas situaciones que ocurrieron particularmente contra Argentina.
15: No, definitivamente no. O sea, a ver, Gianni Infantino ha sido un hombre, desde mi punto de vista, con una voracidad más grande que la que tuvieron sus antecesores. Que ya de por sí sabemos que el fútbol es un negocio y que va por delante el dinero, la obtención del dinero. Y lo que sigue para garantizar la permanencia es la repartición del dinero. ¿Con cuánto te voy a tener contento, no? ¿Qué le voy a dar a tu país? ¿Qué voy a desarrollar? ¿Qué torneo te voy a llevar? Empieza una repartición de beneficios que los países dicen, está increíble, yo no lo tenía. En mi país yo no tengo ni dinero ni infraestructura, la FIFA me lo está dando, yo voy a votar por ti, ¿no? Y además luego pues nos invitan a otro tipo de cargos y entonces yo también ya me empodero como presidente de alguna federación de fútbol, ¿no? De cualquier país. Entonces hay una animadversión, hay un descontento. Gianni Infantino sabe que no lo quieren, no le interesa en lo más mínimo, por supuesto. Él está feliz de la vida, además rendido ante Trump, y ya Trump le dijo, no, yo quiero que me des otro mundial, ya nada más sacas a México y a Canadá, yo lo hago solito. Y estoy muy segura que Gianni Infantino lo va a hacer pronto.
7: Oye, y ahora además, Betty, se habló, nada oficial, pero de aumentar también el número de selecciones participantes, y esto conllevará al número de partidos, más ingresos para la FIFA, más votos para Infantino.
15: Sí, porque evidentemente esos países que no aspiran a ir al mundial, cuando tú les dices, no, ya vas a poder, mira, porque eres China, te lo pongo en esos términos simples y llanos, China no ha calificado un mundial. Y les urge, y lo dijo el propio Trump, ¿qué les parecería un mundial Estados Unidos-China? Entonces, que China, que el fútbol entre a este país con toda esa fuerza, con sus millones de habitantes, y el otro es la India. Entonces, es muy claro que si países como estos, el volumen de personas en los partidos, lo que se puede llegar a pagar por los boletos, no, fue asunto, diría López Obrador, de niño de pecho, lo que vivimos.
7: Oye,
15: en
7: ¿y cuándo se definiría si hay más selecciones participantes? ¿Hay un tiempo para prepararse para el siguiente mundial?
15: Hay congresos de la FIFA, entonces van a esos congresos los 211 miembros, ahí se vota, ahí se decide, y la mayoría gana.
19: Pues por lo pronto ya para el siguiente mundial ya está esa perspectiva, ¿no? Que haya más selecciones, y además 6 países van a ser los anfitriones.
15: Sí, el grueso de los partidos se van a llevar a cabo Marruecos, España, Portugal, pero va a haber partidos en Argentina, Paraguay y Uruguay.
19: Pues ahí estaremos viendo. Gracias, Betty.
15: Gracias a ustedes, excelente
7: día. Qué gusto, Betty. Bueno, buen día.
19: Nos vamos ahora con otra información que tiene que ver con la salud mental, y es que, mire, aquí en la Ciudad de México estará garantizado el derecho a la salud mental en la Constitución. La jefa de gobierno, Clara Brugada, anunció que para garantizar el acceso al derecho a la salud mental de una manera gratuita, implica tener y construir infraestructura adecuada para las y los capitalinos. Les contamos.
20: Para establecer como derecho humano universal el derecho al bienestar emocional. Incorporaremos en la Constitución la obligación del gobierno de la Ciudad de México de implementar una política pública integral de atención a la salud mental.
19: Bueno, la jefa de gobierno aprovechó para informar que a través del programa de atención psicológica Vida Plena Corazón Contento se han brindado atención a 1,000,000 de personas, entre estudiantes, profesoras, profesores, padres y madres de familia, así como personas trabajadoras en general. Con esta estrategia se han prevenido 147 casos de riesgo suicida en más de 1,100 planteles de educación superior, media superior y superior aquí en la Ciudad de México. Las y los estudiantes también se pronunciaron sobre este programa.
21: Aquí en la escuela nos han ayudado mucho la influencia de las emociones, de saber qué nos sucede, de hablarlo, de pedir ayuda a pesar de todo.
22: Sí, he recibido servicio de salud mental. Muy buena, el psicólogo de este plantel es muy bueno. No solamente nos ha dado sesiones de una sola persona, también nos ha dado por grupo, y es excelente.
19: Bueno, estudiantes que se han visto beneficiadas y beneficiados con este programa, pues precisamente se refirieron que esta estrategia ayuda a normalizar la atención a la salud mental y con ello prevenir riesgos.
23: Darle más visibilidad a los problemas es muy cálido, o sea, es como una bienvenida cálida para abrirse con las demás personas y saber que no están solos.
7: Vamos a Hidalgo, donde se aprobó tipificar y sancionar la cohabitación forzada en su código penal. Entendamos un poco de qué se trata. Fueron 25 votos a favor. El Congreso local aprobó por unanimidad una reforma que castiga a quien promueva, obligue o facilite la unión de personas menores de edad o de quienes no puedan comprender el significado de este acto. La reforma responde asimismo a una práctica que aún persiste en algunas comunidades rurales e indígenas, donde sí es una realidad que niñas y adolescentes son entregadas a cambio de dinero, de ganado, de trabajo o incluso de bebidas alcohólicas. Vamos a escuchar a Loma Barragán Santos, diputada del Distrito Cuarto de Huejutla.
0: En esta región, el machismo, la tradición y la pobreza orillan a sus familias a venderlas o entregarlas en contra de su voluntad. Por ello, esta reforma es indispensable. Esta reforma representa un avance significativo para garantizar y proteger el interés superior de la niñez.

0: aumentar hasta en una mitad. Así es como el estado de Hidalgo se convierte en la 16ª entidad del país en aprobar una reforma para sancionar la cohabitación forzada.
1: Bueno, y mire, el IMSS, el ISSSTE y el IMSS Bienestar ya están preparando un proyecto para poder ampliar la capacidad hospitalaria en todo el país. ¿Cuál es la finalidad? Pues evitar la saturación que existe actualmente.
2: Con una inversión de más de 181 mil millones de pesos, el gobierno federal pone en marcha un plan que busca ampliar la capacidad hospitalaria del país. El proyecto contempla 152 obras, 50 hospitales nuevos, 47 ampliaciones y 55 sustituciones o rehabilitaciones mayores, con el objetivo de alcanzar en 2030 más de 106 mil camas hospitalarias a nivel nacional, lo que representa la reducción de la saturación en los servicios de salud.
3: El avance que llevamos a la fecha es que de octubre del 2024 que entramos al gobierno hasta ahora, un poco menos de 2 años después, ya se concluyeron 30 de estos proyectos. Estos han sumado 1.474 camas nuevas que hoy están operando dando servicio en toda la República a las y los mexicanos.
2: Para este año se prevé entregar más hospitales del IMSS, IMSS Bienestar y del ISSSTE que en conjunto sumarán más de 2.600 camas. Entre las obras del ISSSTE destacan los hospitales de Tampico, Oaxaca y Chetumal, además de la clínica hospital de Chilpancingo.
4: En este sexenio, el ISSSTE va a construir, rescatar o rehabilitar integralmente 20 hospitales. De esos, 4 ya han sido inaugurados. Como ustedes saben, el de Acapulco, Tlajomulco, Torreón y el Calero de Cuernavaca.
2: Los proyectos del IMSS Bienestar incluyen un centro de partería, una clínica de especialidades toxicológicas en Apatzingán, así como hospitales en Tabasco y Oaxaca. Mientras tanto, el IMSS continúa la construcción en hospitales en Guanajuato, Sonora, Hidalgo y Baja California.
5: Estamos hablando de ampliar los servicios en donde o nunca habían existido o en donde la capacidad instalada del IMSS por tantos años de desinversión pues ya resultaba completamente insuficiente y las personas tenían que asumir ese costo en recorridos largos o en esperas prolongadas.
2: La presidenta Claudia Sheinbaum recordó que con estas acciones se alcanzará un número histórico de camas nuevas en el IMSS. Y es que durante los primeros 40 años de esta institución, es decir, de 1943 a 1982, se construyeron más de 29 mil camas, pero de 1983 a 2018 solo fueron adquiridas 4.300 camas nuevas. Sin embargo, desde 2019 y hasta 2030, se estima que se construirán más de 13 mil camas nuevas.
6: Pero en este periodo sigue creciendo la población, sigue creciendo el número de derechohabientes del IMSS. Entonces, si no construyes nuevos hospitales, nuevas camas para la atención de los derechohabientes del IMSS, ¿qué es lo que pasa? Se saturan los hospitales antiguos.
2: 11 Noticias, Karen Ballesteros.
0: Bienvenida, Saray Campech, qué gusto verte y traes muy buenas notas.
7: Hola, ¿cómo estás? Chita,
0: buenos días.
7: ¿Qué tal?
0: Oye, diría buenas y deliciosas notas.
7: Un poquito de todo, como en botica, porque pues así es la cultura. Y vamos a platicarles que el arte chicano se presenta ya desde hace 100 días en el Museo del Palacio de Bellas Artes. Es la primera vez que este tipo de expresiones artísticas ocupan este recinto. Y bueno, a partir del próximo 28 de julio, el Museo del Palacio de Bellas Artes y la Cineteca Nacional han preparado un encuentro internacional de arte chicano, evento que entre conversaciones y proyecciones pondrán sobre la mesa diversos temas. Escuchemos a Cecilia Reyes.
8: Son de hecho 5 programas cuyos ejes temáticos pues van desde la parte cine de Hollywood y el estereotipo, pasando por el cine experimental, las identidades indígenas y también pues las experiencias desde la frontera.
7: Es un diálogo que busca ampliar la conversación en torno a la vida de otro lado del Río Bravo a partir de la exposición Aztlán, Túnel del Tiempo, la cual, les decía, pues ya lleva 100 días y...

0: estos 100 días ha tenido 200.000 visitantes en sus salas y justo muchos de los artistas participantes estarán en este encuentro. Escuchemos.
1: Tenemos a Beatriz Cortés, cuya obra está también en esta exposición, Chas Bojorquez, que tengo la obra justo detrás de mí. También vamos a tener Alice Bach, que es una cantante, activista, feminista, más hacia el género del punk, que también nos va a estar hablando desde su visión sobre la cultura chicana, y Graciela Iturbide.
0: Del 28 de julio al 1 de agosto, el Encuentro Internacional de Arte Chicano en el Museo de Bellas Artes, en la Sala Manuel M. Ponce y en la Cineteca Nacional. Veamos un puentecito de imágenes para que se les antoje.

0: vamos a ir a Oaxaca porque ya estamos en julio, pues el lunes del cerro, la Guelaguetza, ver todas expresiones culturales, que bueno, nos decías, Lupita, que aquí en la Ciudad de México y en, yo creo que en todo el mundo, la cultura oaxaqueña está bien presente, ¿no?
1: Seguro.
0: Una tlayudita, una bolita de queso de Oaxaca, un chocolate caliente ahorita así con una concha.
1: Ay,
0: ¿no?
1: Qué delicia.
0: Bueno, aquí en la Ciudad de México, porque el pan oaxaqueño, pues
1: sí, claro.
0: No nos vamos a meter en esos embrollos. Pero, ¿qué les parece si vemos cómo se vivió este lunes del cerro allá en Oaxaca?
2: Inició en Oaxaca la Guelaguetza, la máxima celebración cultural que congrega a delegaciones de las 8 regiones de la entidad en el Cerro del Fortín para hacer una muestra de danzas, bailes, rituales y tradicionales de sus comunidades. El primer lunes del cerro, que reunió a 12 delegaciones, programa matutino y 13 en el programa vespertino, comenzó con la presentación de la diosa Centeotl, este año encarnada por Enida Azucena Torres.
3: Antes de ser diosa, yo fui una niña. Una niña mexicana que creció en la costa de Oaxaca, rodeada del amor y del cariño de su familia. Muchas veces con una historia que no sabía cuánto valor tenía.
2: 2026 está marcada por emotivos reencuentros. La comunidad de Teotitlán de Flores Magón regresa después de 60 años de ausencia. San Juan Bautista Cuicatlán, tras 30 años sin participar. O Santa María Huasolotitlán, con 20 años sin asistir a la máxima fiesta oaxaqueña.

0: El próximo lunes del Cerro se celebrará el 27 de julio. Entre tanto, un amplio programa de actividades escénicas, gastronómicas y musicales, como la representación de Don Ají, la leyenda, la Feria del Mezcal o las calendas, acompaña un mes de celebraciones. 11 Noticias, Mauricio Romo.
1: Buenísimo, pues se antoja muchísimo ir a Oaxaca.
2: Vamos el 27, ¿no?
1: Totalmente, es que cualquier fecha es una muy buena fecha, claro, para visitar, porque bueno, vemos ahorita esta reunión de todas estas regiones, estas expresiones artísticas, pero pues lo cierto es que Oaxaca, todos los días que abro el correo es así de encuentro de artistas plásticos, pero encuentro literario, pero gastronómico, pero la muestra de cine de Oaxaca, o sea,
2: para
1: que
2: Día
1: tenemos...
2: de Muertos, por ejemplo, también tienen una amplia oferta artística, cultural, gastronómica, cualquier fecha del año Oaxaca.
1: Sí, no, siempre no nos falla.
2: Oye, y está por avión, llegas en una hora a Oaxaca, súper rápido.
1: Pero creo que la carretera siempre se antoja, ¿no?
2: Sí,
1: también.
2: Con varias horas.
1: Para ir, pero pues vas ahí...
2: disfrutando el paisaje.
1: Sí, te comes, estiras las piernitas, ¿no?
2: Como para que... todos los bolsillos y para todos los gustos.
1: Ustedes anímense, estamos de vacaciones, aquí ya los estamos sonsacando. Y el que anda de sonsacador es don Miguel de la Cruz, que anda, sigue en su viaje, ¿no? Me lo imagino ahí bajando en su alfombra.
2: Ahí sigue en su Ferrari.
1: En su Ferrari, ¿cierto? En Italia, y vamos a conocer qué destino nos va a presentar. Pues sí, un poquito de envidia, cómo no. Vamos a saludar a don Miguel de la Cruz. Muy buenos días.
3: Muy buenos días, seguimos el recorrido por Italia, el país invitado de honor a la próxima Feria Internacional del Libro de Guadalajara, que como ya hemos dicho es edición especial porque cumple 40 años. Hoy hemos llegado a Milán, donde nos encontramos con un proyecto magnífico, encabezado en una parte por la Universidad de Milán, con la participación de otras instituciones públicas y privadas que se han dedicado a construir un ecosistema que sirve para mejorar la vida en muchos aspectos. Quien tiene alguna imposibilidad física, quien requiere por alguna situación de salud un tratamiento especial, están abocadas distintas instituciones a cuidar la vida. Bueno, esto es en Milán, nada más que dejamos apenas la ciudad de Turín y ahí nos encontramos con el Museo de Cine, entre otras cosas que ya iremos informando. El Museo de Cine es de los más importantes del mundo, que además nos hizo llegar hasta las nubes, literalmente. Sobre eso, la siguiente historia.
4: En pleno centro de Turín, Italia, la cúspide de su altura se pierde en el infinito del cielo. Este edificio se le conoce como la Mole Antonelliana y acoge uno de los más importantes museos de cine del mundo. Muy cerca de su entrada, el camino conduce a un ascensor que eleva a los visitantes 167.5 metros sobre el nivel del piso para descubrir, después del trayecto entre estructuras, la vista panorámica que en el siglo XIX fue la más alta del mundo.
5: Yo era la idea de hacer un edificio que fuese un eco similar a las montañas que están en torno.
4: Él es Carlo Chatrian, periodista y crítico de cine que entre 2013 y 2018 dirigió el Festival de Cine de Locarno. Ahora es el director de este museo. Refiere al creador del edificio, Alessandro Antonelli, de quien dice tuvo en mente una creación monumental.
5: El arquitecto inició a construir, a finir la cúpula, pero andando siempre más alto.
4: Del arquitecto Antonelli retoma el nombre de este edificio, la Mole Antonelliana, por el volumen de su colección y la estructura arquitectónica de gran altura que la acoge es único en el mundo. La idea del museo se debe a la historiadora y cinéfila María Adriana Prolo, que en los años 40 decidió generar un acervo que conservara el patrimonio fílmico de Italia. Actualmente cuenta con alrededor de 3.250.000 piezas, entre carteles, fotografías, películas y dispositivos de cine de distintas épocas. Domina el cielo y la memoria cinematográfica italiana el Museo Nacional de Cine de Turín. 11 Noticias, Miguel de la Cruz.
3: Bueno, pues así la historia de este día acerca de Italia. Seguiremos recorriendo Milán ahora y nos falta una ciudad más. De eso ya les tendremos informes. Recuerden que seguimos con la lectura de Encanto y Misterio de la Ciudad de México, de Carla Cedeño, editado por Aguilar. Estaremos hoy arribando a las 54 páginas y bueno, pues seguiremos leyendo y seguiremos informando desde Italia con gusto. Muy buenos días.
1: Muy buenos días, Miguel. Sigue disfrutando de estos, pues, estas vistas, estos lugares.
6: Ese cielo azul tan hermoso.
7: Y aparte nos va adelantando. Dice, ahora se va a Milán. Ya está en Turín, en Milán. Como dices, sí se antoja bastante. Oye, Campechita, nos contabas, 200,000 personas ya han visitado Aztlán Túnel del Tiempo. Y nos estás avisando con anticipación. ¿Va a estar hasta el primero de agosto?
1: El primero de agosto, no, hasta el primero de agosto es este encuentro internacional, que va a ser 28 de julio en Cineteca Nacional. Son 5 días y 3 días de este encuentro en conversaciones en la Sala Manuel M. Ponce en el Palacio de Bellas Artes. Es bien interesante porque vamos a tener, como decía Cecilia, distintos artistas. Entre ellos va a estar Graciela Iturbide, hablando de una serie de fotografías que realizó a una pandilla en Los Ángeles. Entonces, pues bueno, es poner sobre la mesa la parte de migración, sí, la parte de cómo construir una identidad en un país que, como hemos visto a recientes fechas, con ICE, con el Mundial, sí, con tantas cosas, pareciera que te está diciendo, no entiendes que no me caes bien, ¿no? Claro. O sea, entonces, cómo es una resistencia viva, ¿no? Muy vibrante, cómo reinterpretan la cultura, cómo mantienen esas raíces, pues a partir de no solo las expresiones artísticas. Tuve oportunidad de platicar con algunos de ellos cuando se inauguró esta exposición y pues la mayoría estaban asombradísimos porque nunca habían visitado la Ciudad de México. Claro. Y lo que tenían de referencia del Palacio de Bellas Artes era así como de, hubo quien pintó un mural, ¿no?, in situ, y decir, pues estoy pintando como pintó Diego Rivera, claro, pintó tal, ¿no? Entonces esta reinterpretación es bien interesante. Vale muchísimo la pena asomarse a esta exposición, que también nos decían algo bien curioso. Uno pensaría que durante el Mundial los museos se desbordaron y no fue así.
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19: Considera el experto del IPN, Jesús Agustín Hernández.
20: Por ejemplo, la mayoría de las capitales de los estados tienen ese problema de comunicación. Si no es pasando por el Benito Juárez, el largo, imagínate, hacer Oaxaca, Monterrey o Tijuana vía terrestre. Tienen, a juro, que pasar Oaxaca, Benito Juárez, Tijuana, aérea. No hay línea directa.
19: Recientemente, la aerolínea del Estado mexicana inauguró la ruta México-Hermosillo desde el Aeropuerto Internacional Felipe Ángeles, AIFA. De esta manera, busca ampliar las opciones de movilidad para los pasajeros, así como reforzar la conexión aérea entre el centro y norte de México, ofreciendo un servicio con estándares de seguridad, eficiencia y atención.
20: Una política nacional, una política aeronáutica nacional a 20 años. Muchos inversores y mucha industria invertirían mucho más en el transporte aéreo, promocionando líneas aéreas regionales y líneas aéreas nacionales.
19: El pasado 13 de julio, Mexicana inauguró otra ruta, también desde la AIFA hacia Chihuahua. Para Mexicana de Aviación, la nueva ruta constituye un puente permanente de oportunidades.
21: Bueno, pues ahí está este tema. Además, es muy interesante, sí. Siempre las opciones que tenemos en este país, opciones de movilidad que nos han permitido recorrer gran parte de la República Mexicana. Aerolíneas como Mexicana siempre se han ocupado de conectar a gran parte del territorio nacional con nuevas rutas, nuevas opciones, y en temporada vacacional yo creo que vale la pena aprovechar. No solo como referencia a las salidas del AIFA, que tienen un menor costo, sino también las aerolíneas como Mexicana.
22: Sí, es que así como nos narraba Salvador Martínez, ya tienen una serie de destinos que ya están afianzados, pero se están ampliando más. El último, pues, fue Hermosillo, Sonora, también conectar incluso desde el sur sureste o incluso el centro hacia el norte del país es muy importante. Además de los destinos internacionales que ya tienen como República Dominicana, Venezuela y Cuba, precisamente hablábamos hace un ratito sobre los Juegos Centroamericanos y del Caribe que se van a realizar allá en República Dominicana, en Santo Domingo. Vamos. Y pues qué mejor que contar, como bien lo comentas, Guadalupe, pues con una aerolínea de bajo costo, por supuesto de calidad, porque además recibieron un nuevo avión, aumenta la flotilla de esta empresa pues del Estado mexicano, y sin duda en beneficio principalmente de la población,
21: de los usuarios y del turismo nacional. Sí. Les voy a compartir un poco algunos datos. Tiene previsto Mexicana contar con una flota de 20 aviones Embraer para finales del próximo año, de 2027. Imagínense la inversión, lo que representa para nuestro país también tener este capital ahí. Y para este año, tan solo para este 2026, se busca incrementar en 106% el número de pasajeros transportados, 106% más por parte de Mexicana. La meta, hay una meta que se han fijado, alcanzar los 894,656 viajeros al cierre de 2023. Números muy ambiciosos, pero con la experiencia de Mexicana y ahora que reinicia nuevamente el vuelo respaldada por el gobierno federal, sabemos que lo van a lograr.
22: Sí, además es importante destacar pues los destinos que actualmente tiene esta aerolínea, esta empresa mexicana, que está Acapulco, que recientemente también se inauguró, un destino quizá para la ciudad de México muy cercano, pero que igualmente puede conectar a los estados del norte, pues con esta playa, con este destino que ha sido favorito por mucho tiempo. También está Cancún, se puede volar a Guadalajara, Monterrey, también está Mérida, está Tijuana, está San José del Cabo, como les decíamos, Hermosillo, que recientemente se acaba de inaugurar, está Puerto Vallarta, está también Mazatlán, Oaxaca, Tuxtla Gutiérrez allá en Chiapas y Tulum en Quintana Roo. También se prevé que en fecha próxima, ya en cuestión de semanas, está la región del Bajío, que también va a poder transportarse desde esta aerolínea mexicana. Y pues como les decíamos, también están los destinos internacionales. Es una época de vacaciones, es una época en la cual pues se puede disfrutar de diferentes tipos de destino. Están las playas, están los pueblos mágicos, están las ciudades coloniales, y mexicana, pues presenta una buena opción para cualquier destino que usted desee visitar en estas vacaciones o incluso de fin de semana.
21: Y mira lo que decías hace un momento, esta aerolínea de bajo costo, hemos conocido de descalabros importantes en las aerolíneas mexicanas. Ahora lo que se está tratando de evitar es precisamente también caer en este tipo de situaciones de contingencia. La oferta de las aerolíneas, la oferta aeroportuaria de México, sin duda está creciendo. Sin embargo, sí es muy importante saber hacia dónde se van a enfocar los recursos. Nos decía el ingeniero del Instituto Politécnico Nacional, Jesús Agustín Hernández, lo que se trata es de tener, sí, aerolíneas de bajo costo, pero que no corran el riesgo de que con tarifas bajas fueron quebrando. La política aeronáutica de este país tiene que recaer en manos de los expertos, señala el ingeniero, evitar precisamente que este tipo de subsidios con una línea aérea estatal, que es lo fundamental que tiene, es en este caso mexicana, donde están destinando al menos 8,000 millones de dólares para levantar una línea aérea, que bajo una política aeronáutica utilizar esos mismos 8,000 millones de dólares podría entregar todas las regiones del país. Mexicana tiene ese propósito, las rutas ahí están, la nueva Hermosillo, el aeropuerto, les decíamos, Felipe Ángeles, que vale la pena mucho visitar si no lo conocen. Ahí está también el Museo del Mamut para que tengan un recorrido adicional. 41 destinos nacionales, ¿qué más le podemos pedir a una aerolínea de recién oferta turística? 5 internacionales. Y bueno, ahí está la operación de esta aerolínea. Vale la pena que se den pues una vuelta por su página oficial, chequen las rutas, disfruten los destinos. Hablábamos hace un momento de Oaxaca, de la Guelaguetza. Viene el segundo lunes del Cerro, el día 27 de julio. Y de verdad, es muy cómodo viajar en avión. Saraí nos decía, está la opción de tierra, pero sorprendente, cuando tú ubicas a Oaxaca en el mapa, dices, bueno, no está tan cercano, en este caso a Ciudad de México, pero el vuelo se hace cortísimo si te vas por una aerolínea como esta. Si eliges tierra son más horas, y sí, puedes tener otras rutas, otros itinerarios, pero creo que vale la pena aprovechar las oportunidades que se están brindando ahora para pasear en familia y sobre todo, pues para aprovechar que Mexicana nuevamente sale y vuela
22: y aprovechar,
21: con destinos nacionales.
22: Y aprovechar, Guadalupe, lo que acabas de decir, pero también las ofertas, porque no es que estemos promocionando como tal esta aerolínea, pero sí tiene pues una serie de ofertas, particularmente el 30% pues reservando con anticipación y también para estas mismas vacaciones de verano. Mencionabas lo que tiene que ver con la reservación. ¿Cómo se pueden comprar los boletos? Pueden acercarse a sus redes sociales, pero también está directamente la página, que es mexicana.gov.mx. Ahí se pueden adquirir los boletos, pero también tienen su aplicación. Es muy fácil también utilizar la aplicación. Incluso tienen un número telefónico para quienes no estén tan familiarizados, digamos, con el internet o con las aplicaciones. También se pueden reservar y comprar boletos a través del número de Mexicana, que es 55 Mexicana, es decir, 55-63-94-22-62. Es decir, hay varias opciones para poder adquirir estos boletos. Los descuentos, lo mejor de todo, para que además de un bajo costo, pues tengamos todavía un extra. Y también recordarles que hay descuentos especiales para personas adultas mayores. Es la única aerolínea mexicana que da descuentos a personas adultas mayores, únicamente, por supuesto, pues presentar la credencial que los acredita como tal, y tienen un descuento todavía adicional al bajo costo que ya presentan sus boletos. Muy importante en materia de movilidad, como bien lo comentabas, como también en materia de movilidad lo que tiene que ver con el metro de la Ciudad de México, y es que se está trabajando en la ampliación de la línea 12 del metro. Es un proyecto que ya cuenta con un avance importante, incluso se prevé que esté listo para 2028, una de las obras de infraestructura más importantes de la Ciudad de México, está la línea 12.
21: La línea 12, la famosa línea dorada que conecta también con la línea 8 del metro, que tiene la posibilidad ahora con las nuevas estaciones que se aperturaron, pues de brindar un servicio para precisamente hacer que las personas que pues todos los días se enfrentan a este cruce de ciudades, a veces de norte a sur, pues tengan una opción más. La línea dorada, ahí está, va a ampliarse para 2027 y 2028. Tenemos más información, seguimos.
22: Bueno, pues vámonos a conectar hasta Veracruz. Ya nos adelantaba Itzel Gómez que se irían precisamente pues para una misión especial. Itzel, gusto saludarte. Ahora a la distancia. Buenos días.
0: Lupita, Angie, Auditorio del Once, muy buenos días. Así es, pues nos encontramos ya en Orizaba. Más adelante les comentaremos la razón por la que estamos acá. Vamos a iniciar la sesión con un tema de medio ambiente, porque muchas veces se piensa el tema de medio ambiente como algo desvinculado del tema económico, y sobre todo porque pensamos también en elementos que nos puede brindar la naturaleza, un ambiente sano, o incluso también si podemos pensar en estos beneficios económicos que nos puede dar el medio ambiente, como lo es la producción de alimentos. Es por eso que el día de ayer se creó un fondo en el que pues es una iniciativa apoyada por el Banco de Desarrollo de América Latina y el Caribe, es el Fondo de Capital Ambiental. Se creó también con el apoyo de la Secretaría de Recursos Naturales y Medio Ambiente, así como la Secretaría de Hacienda. Y bueno, este fondo permitirá con recursos internacionales poder también manejar estos recursos públicos y privados para poder también crear estos proyectos, para crear más proyectos sobre energía renovable, para tener ríos, también proyectos de economía circular e incluso también la restauración de suelos. Arrancará con una meta de 10 millones de dólares con el potencial de crecer. Y bueno, esta es una iniciativa muy buena porque también permite que estos recursos internacionales puedan aplicarse también para mejorarnos. Además, como lo hemos mencionado también en la exposición, pues es muy importante que estos recursos también restauren ecosistemas para mejorar la salud de los pobladores, que puedan llegar a evitar, pues, por ejemplo, daños a la salud como son los productos de energías fósiles, y por otro lado también pues ayudar al medio ambiente, y eso dar un beneficio sostenible. Y bueno, también la razón por la que estamos en estos momentos aquí desde Orizaba es, como le adelantábamos, vamos el día de mañana, vamos a tener una conexión desde aquí, desde Orizaba, en el planetario, con las infancias que van a estar conectadas y se van a enlazar también para poder escuchar de viva voz a una de las astronautas que es muy importante en Europa, es Sophie Adenau, hasta la Agencia Espacial Internacional. Y bueno, le van a hacer varias preguntas desde las infancias, y por eso el equipo de Once Noticias se vino hasta acá para poder preparar y tener todos los elementos de producción necesarios para poderla escuchar hasta la Agencia Espacial Internacional. Sophie Adenau es una de las astronautas que también se ha preparado bastante para poder estar entrenamiento, hacer estos entrenamientos de manera física, también mental, para tener todas las condiciones de gravedad y microgravedad. Perfecto. Y bueno, pues también nosotros el día de hoy también es el Día Mundial del Cerebro. Vamos a hablar de un proceso natural que tiene nuestro cerebro, es la neuroplasticidad. Básicamente este proceso se activa cuando nosotros aprendemos cosas nuevas, cuando nosotros incluso también hacemos cosas nuevas, y esto genera conexiones neuronales que, de hecho, este proceso, haciéndolo de manera constante, puede ayudar a enfermedades que son autoinmunes, como lo es la esclerosis. Es por eso que preparamos la siguiente historia. Vamos a ver.
2: Yair Téllez tenía 36 años de edad cuando empezó a tener problemas al caminar. 18 años después, un neurólogo le diagnosticó esclerosis múltiple.
5: Es una enfermedad crónica autoinmune que se conoce como desmielinizante, porque nuestro sistema inmune ataca directamente la mielina del sistema nervioso central. El sistema nervioso central es el cerebro y la médula espinal. La mielina es lo que recubre todas las terminaciones nerviosas. Es como como decir, el plástico que cubre los cables para que la electricidad viaje de manera correcta de un lado al otro.
2: Yair es una de las 20,000 personas en México con esta enfermedad.
3: Primero piensas que a ti no te va a pasar algo así, dices todo se viene encima, pero ya te das cuenta que pues es como cuando te ponen lentes, pensabas que no ibas a tener lentes, nomás que este es otro tipo de y nada, también pasan cosas buenas.
2: Esta enfermedad autoinmune afecta más a las mujeres. Las estadísticas indican que por cada hombre que padece esclerosis múltiple, 2 o 3 mujeres la tienen. Aunque aún se desconocen las causas de la enfermedad, uno de los principales tratamientos es el clínico.
5: Bajar la inflamación y contener el sistema inmunológico para que no ataque a tu propio cuerpo. Digamos que lo regula mediante tratamientos que son por lo regular intravenosos y duran de 2 a 3 días en clínicas que estén preparadas para recibir este tipo de pacientes.
2: Cuando se logra controlar la inflamación, el paciente puede acudir al segundo tratamiento, la terapia física. Una opción es la rehabilitación robótica para que el cerebro se reorganice.
4: Necesitamos que sean terapias intensivas, o sea, necesitamos que el paciente asista 3 veces por semana, 2 veces por semana, pero también dejamos un plan de tratamiento para casa. Aquí únicamente vienen 1 hora, máximo 2 horas, pero necesitamos reforzar esa actividad. Para que la neuroplasticidad suceda, tenemos que repetir muchas veces ese mismo movimiento.
5: Mediante equipos de robótica y biónica, podamos realizar la repetición de movimientos motores en el área de rehabilitación, claro, para generar neuroplasticidad, hacer que estas redes que se vieron afectadas por las lesiones de desmielinización puedan encontrar nuevas conexiones.
2: Cuando aprendemos un idioma, una nueva técnica de deporte, es una canción desconocida o incluso cambiar de ruta a casa, hace que nuestro cerebro tenga esa plasticidad. Ahí se generan nuevas conexiones entre nuestras neuronas. Esta plasticidad neuronal es crucial para los pacientes con esclerosis múltiple.
3: Esta enfermedad no es muy de avances. No es una enfermedad que se cure. El escenario es no deteriorar mucho o no deteriorar mucho, ¿no? Entonces, eso es uno de los grandes retos para quienes tenemos esta enfermedad.
4: Esta es la parte más importante de la robótica para nosotros, que podemos mantener al paciente. Los avances son muy pocos porque es una enfermedad degenerativa. Sin embargo, podemos mantenerlos y darles una muy buena calidad de vida.
2: Con imágenes de Christopher Dávila y Andrés Reyes, 11 Noticias, Itzel Gómez Gurrola.
7: Y bueno, esta fue la información de Once Lab, Lupita, Angie.
21: Oye, nos acabas de dejar tarea y a propósito, pues saludos allá a Orizaba, Veracruz, gente extraordinaria la que hay por allá, bueno, en todo el país, pero allá en especial nos siguen mucho. Oye, nos acabas de dejar tarea, Itzel, porque tú dices, este tema de la neuroplasticidad, entender un poco cómo funciona nuestro cerebro, aprender algo nuevo, creo que sería un buen reto, que todos los días nos hiciéramos el propósito de aprender algo nuevo o hacer algo distinto a nuestra rutina, y nos estamos ayudando a prevenir enfermedades, o si ya padecemos alguna enfermedad como la esclerosis múltiple, ayudando también a nuestro cerebro a conectarse mejor para padecer menos este tipo de enfermedades, ¿no?
7: Así es, Lupita, recordemos que cada que hacemos cosas nuevas, incluso también se ha reconocido a nivel de evidencia clínica que si podemos salir incluso con amigos que ya no veíamos desde hace mucho tiempo, esta parte de lo novedoso ayuda a tener conexiones neuronales nuevas, y esto también es sumamente benéfico para la salud mental, y esto nos ayuda también a hacer repeticiones, por ejemplo, pensemos cuando aprendemos algún idioma, o si es una parte física, ¿no? Si aprendemos una nueva rutina, claro. Si podemos aprender cosas nuevas, esas repeticiones también generan las conexiones neuronales que nos van a ayudar también para que nuestro cerebro esté sano. Y eso es fundamental también cuando hay otro tipo de enfermedades, por ejemplo, las autoinmunes, que básicamente el sistema inmunológico que es capaz de protegernos cuando hay algún tipo de infección o de enfermedad, se autodestruye. Entonces, este proceso que es natural, lo podemos también, se puede ejercitar con la rehabilitación física para poder permitir que la enfermedad ya no avance.
22: Entonces, eso lo podemos hacer, como bien dices, Lupita, que sea una tarea que quienes nos oyen, nos escuchan y nos ven, pues puedan también ejercitar en el día a día, porque eso se va a ver también, no solamente en un resultado inmediato, también a largo plazo y en unos años.
1: Pues como dices, Itzel, pues para poder mejorar las condiciones de la enfermedad, pero sobre todo para prevenir, ahí lo mencionabas en tu nota, pues aprendernos una canción, un idioma, eso, lo que sea, o incluso a lo mejor una receta, el asunto es tener pues trabajando nuestro cerebro y poder prevenir cualquier tipo de enfermedades. Gracias, Itzel, a ti, al equipo de Once Noticias.
22: Muchas gracias, nos despedimos todo el equipo de aquí de Noticias y que estén muy bien, les mandamos muchos saludos.
21: Y gracias, éxito, gracias. Y mañana no hay que perdernos.
22: Mañana nos vemos.
21: Mañana nos vemos.
22: Claro,
21: gracias,
22: que sí, Itzel. Mañana les damos los detalles. Muy buenos días.
21: Buen día.
1: Vámonos con otra información que tiene que ver pues con un asunto que sucedió hace algunos días. Mire, en Puebla un empresario español ya fue vinculado a proceso por varias agresiones ahí en esa entidad. Debe de responder ante las autoridades por los delitos. Y es que hay que recordar y vale la pena mencionar que el detenido, esta persona de origen español, ya cuenta con antecedentes desde 2023. Salvador Martínez nos habla más de ello.
19: Durante meses convirtió a Tizcayotl, la principal avenida de Puebla, en una vía de miedo e inseguridad. Ya no podrá. Un juez de control de la Casa de Justicia de Puebla vinculó a proceso con prisión preventiva a Rafael Zeta, ahora más conocido como el tirador de Tizcayotl. El empresario farmacéutico de origen español, naturalizado mexicano, es presunto responsable de los delitos de tentativa de homicidio, lesiones, daño en propiedad ajena y ataques peligrosos.
8: No existían datos de prueba suficientes para establecer la probable participación del imputado en los hechos en materia de la investigación. Asimismo, prevalece la medida cautelar de prisión preventiva oficiosa, por lo que el imputado permanecerá sujeto a dichas medidas durante el desarrollo del procedimiento penal.
19: Rafael Zeta fue detenido por fuerzas federales la madrugada del 14 de julio en el fraccionamiento Santa Fe, en el municipio de San Andrés Cholula. De acuerdo con el reporte policial, durante el operativo, el empresario supuestamente disparó al menos 20 veces contra los agentes para intentar evitar su captura. Los elementos de seguridad repelieron la agresión y lograron detenerlo sin que se reportaran personas lesionadas, aunque sí hubo daños en vehículos oficiales. Sobre Rafael existen al menos 12 carpetas de investigación, entre las que se encuentran 10 por daño en propiedad ajena, 2 por tentativa de homicidio y ataques peligrosos, todas ellas derivadas de diversas denuncias ciudadanas. Según las investigaciones, el acusado está relacionado con una serie de agresiones ocurridas entre 2023 y 2026 sobre la vía Atizcayotl y el periférico ecológico. Automovilistas, motociclistas y peatones habrían sido atacados por el empresario con armas de fuego, incluido Jesús Elías, un niño de 8 años que resultó gravemente herido cuando una bala impactó su rostro mientras viajaba sobre periférico ecológico. El consulado de España anunció que dará seguimiento al caso y, según la defensa, dará todo su respaldo a Rafael Zeta. Familiares del empresario han promovido una campaña en redes sociales y una petición en una plataforma para solicitar apoyo ciudadano y defender su presunta inocencia. Sin embargo, con la medida cautelar de prisión preventiva, Rafael permanecerá recluido en el Centro de Reinserción Social de San Miguel mientras avanzan las investigaciones y su proceso penal. Salvador Martínez, Once Noticias.
21: Bueno, vamos a revisar el tema de la relación comercial México-Estados Unidos. Tercera ronda de conversaciones del T-MEC se extenderá hasta el 23 de julio. Las representaciones comerciales de ambos países se van a dar a la tarea de revisar los temas más sensibles. México y Estados Unidos sentados para este asunto. Jameson Greer, representante comercial de Estados Unidos, pisa territorio nacional también para encabezar a la delegación estadounidense y directamente revisar junto con Marcelo Ebrard, su homólogo aquí en México, los temas más sensibles del T-MEC. aluminio, acero, derivados del sector automotriz, seguridad económica, seguridad laboral, agricultura y servicios de pago electrónicos son algunos de los asuntos sobre la mesa. Marcelo Ebrard, secretario de Economía, encabezó los trabajos de este primer día aquí en Ciudad de México, expresando su confianza en que son conversaciones fructíferas, y agregó que una de las prioridades fundamentales para México es mantener la ventaja arancelaria. Recordemos, apenas hace unos días, la Casa Blanca, el gobierno de Donald Trump impuso aranceles a Canadá, también integrante del T-MEC. México hasta ahora se mantiene con los que ya conocemos, pero afortunadamente, y gracias a este mecanismo trilateral, nuestro país no ha salido tan mal parado en el tema arancelario. México es así, como dice el secretario Ebrard, llega posicionado, sí, como el primer socio comercial de la Unión Americana. Recordemos que en mayo ya hubo pláticas, ya hubo temas que se abordaron. Las exportaciones mexicanas entonces hacia Estados Unidos alcanzaron 54 mil millones de dólares, y también, dice Marcelo Ebrard, se conserva una posición preferente en materia arancelaria porque, lo decíamos, 85% de las mercancías mexicanas no pagan ningún tipo de impuesto por viajar a Estados Unidos. Haciendo un recorrido por el mundo, ¿cómo estás, Heriberto Martínez? Buenos días.
9: ¿Qué tal?
21: Bienvenido, Eddie.
9: Muy buenos días. Angélica Guadalupe, audiencia del 11, muy buenos días. Así es, vamos a comenzar con la información en el mundo y vamos a empezar partiendo de Estados Unidos, porque Juan Jaramillo Coronilla Durán, el mexicano de 28 años, que murió en San Agustín, Florida, el pasado 14 de julio al ser atropellado por un camión mientras huía de agentes de migración, fue identificado con vista de turista y estaba de visita por Florida. Así lo informó el colectivo Árbol. De acuerdo con la organización, era padre de dos hijos, radicaba en San Luis de la Paz, en Guanajuato, y estaba en Estados Unidos de vacaciones. Jessica Alanilla, la esposa de Coronilla Durán, viajó a Florida para arreglar el funeral y repatriación del cuerpo del mexicano.
10: Él tenía una visa de turista. Tenía poco, tenía 3 semanas. Aquí en Florida tenía 2 días.
9: En tanto, este martes, un juez federal prohibió que ICE deporte a José Trinidad Rojas Pliego, testigo del momento en el que el agente migratorio asesina al migrante mexicano Lorenzo Salgado, quien fue sepultado el pasado viernes en Houston. José Trinidad permanece detenido por ICE, era uno de los 3 pasajeros en la camioneta que conducía a Salgado. Por su parte, la Unión Estadounidense por las Libertades Civiles, la ACLU, informó que ha documentado más de 400 denuncias hechas por particulares de violaciones a la integridad de las personas cometidas por agentes de la ICE en distintos operativos. El informe registra 1.200 incidentes en apenas 8 estados del país, con uso excesivo de la fuerza, arrestos bajo el perfil racial de las personas detenidas y daños a terceros. En más información, nos vamos a Chile. En un claro retroceso de las políticas sociales que habían impulsado a gobiernos anteriores, el presidente derechista José Antonio Kast avanza en la aprobación de reformas.
11: Ha aprobado en definitiva el proyecto de ley de reconstrucción nacional para el desarrollo económico y social que el presidente Kast ha enviado a este Congreso.
9: La Cámara de Diputados aprobó la mayor parte del proyecto, que contempla reducir el impuesto a las empresas del 27 al 23% y otorga estabilidad tributaria a grandes inversiones. Sin embargo, la oposición acusa que este favorece a los grandes capitales, reduce la recaudación fiscal y podría afectar el financiamiento de programas sociales.
23: Es lo que ustedes están promoviendo, llenarle los bolsillos a quienes hoy más tienen y quitarle la posibilidad de acceso a la salud, a la educación o incluso a pensiones dignas a quienes hoy más lo necesitan.
9: Y ahora vamos con temas de impacto en Cuba, porque 3 cadenas de hoteles españoles anunciaron el cierre de sus operaciones en esta isla, debido a que podrían eventualmente estar sujetas a sanciones económicas del gobierno de Estados Unidos por tener vínculos con la empresa estatal Gaesa. Se trata de la empresa Melia, la cual administra 34 hoteles en Cuba, Iberostar y Barceló, que cerrarán sus operaciones este viernes. El presidente de Cuba, Miguel Díaz-Canel, recordó el esfuerzo que significó atraer la inversión extranjera en el sector turismo y llamó a los cubanos residentes en el exterior a invertir y administrar hoteles en la isla. Así lo dijo.
24: ¿Cuál es la esencia
12: de las transformaciones que estamos planteando. Bueno, que esas transformaciones desaten las fuerzas productivas y que desatando las fuerzas productivas creemos riqueza y que esa riqueza seamos capaces de distribuirla con justicia social, con los principios de justicia social.
9: Y seguimos en nuestro continente porque el gobierno de Estados Unidos ha gastado más de 37 mil billones de dólares de dinero en los contribuyentes en la guerra que inició contra Irán el pasado 28 de febrero. Cifra revelada e insistencia de senadores demócratas en la audiencia del secretario de Guerra, Pete Hegseth. Escuchemos.
13: ¿Tiene usted una nueva estimación del costo que nos ha supuesto la guerra hasta ahora en este quinto mes del primer año del conflicto en Irán? Senador, la estimación que tenemos hasta la fecha es de 37.500 millones de dólares.
9: En Irán, residentes del puerto de Bandar Abbas formaron una cadena humana para denunciar las 10 rondas de ataques estadounidenses en los últimos días. Además de ello, escuelas, centros comunitarios y también en algunos lugares las personas han sido vulneradas con estos ataques. Y en más información, en Washington, al recibir al presidente de Líbano, Joseph Aoun, en la Casa Blanca, el mandatario estadounidense Donald Trump descartó reiniciar el diálogo con Irán.
14: Está claro.
9: En más información, vamos a Nueva York, porque el alcalde de la ciudad, Soran Mamdani, informó que su administración no tiene la autoridad para ejecutar una orden de arresto de la Corte Penal Internacional contra el primer ministro de Israel, Benjamín Netanyahu. Tras calificarlo de criminal de guerra, Mamdani dijo que si Netanyahu acude a la Asamblea General de la ONU en septiembre, debería ser detenido por la autoridad federal. Escuchemos.
15: Israel ha tratado de quitarle todo al pueblo palestino.
9: El presidente Donald Trump aseguró que en su red social que Netanyahu no será arrestado bajo ninguna circunstancia en Estados Unidos. Y entre las ruinas, Gaza busca la esperanza pese a la devastación que han dejado los ataques israelíes. Las personas palestinas se han expresado en manifestaciones de resistencia a través de la cultura, el arte y también a la niñez la han impulsado. Así es la historia.
15: Israel ha tratado de quitarle todo al pueblo palestino. Las casas, los hospitales, las escuelas y también el gozo y la alegría.
24: Y lo que vemos ahora, pues sí, es de nueva cuenta un intento de Israel por suprimir psicológicamente y colectivamente el disfrute y el gozo por la vida, por obviamente ni hablar de los derechos básicos de toda una población.
15: No es casualidad el asesinato de activistas que no representan un peligro para Israel, sino que llevan felicidad y risas a la población palestina.
25: ¿Saben cómo lograr la alegría a pesar de las brutalidades más impensables, ¿no? Y eso yo siento que los israelíes no lo toleran, tienen un sadismo muy particular.
15: Israel asesinó en 2023 al poeta Refaat Alarir, creador de la organización We Are Not Numbers, que ponía en contacto a escritores jóvenes de Gaza con reconocidos escritores internacionales. Mohammad al-Wahidi fue asesinado el 9 de julio pasado. Su última actividad fue organizar una proyección pública del Mundial. Entre ruinas, infancias y personas desplazadas miraban el partido entre Argentina y Egipto.
24: En estas situaciones en las que se asesinan no solamente activistas como, como el caso de al-Wahidi, director de la Oficina de Ancianos y Líderes Comunitarios del Comité Egipcio de Ayuda en Gaza, que además durante años coordinó la entrega de alimentos y gestionó campamentos para personas desplazadas.
15: Al-Wahidi no pudo ver la proyección del partido que organizó. Una hora antes, el auto en el que viajaba fue atacado. Como dijo la embajadora de Palestina en México, Nadia Rashid, el pueblo palestino seguirá en el camino de resistir y existir también a través de las risas y el gozo.
26: Por eso nosotros siempre vamos a buscar maneras que a resistir a las agresiones, las violaciones de Israel, porque nosotros somos...
27: Buenos días, ¿cómo están?
9: ...de resistencia a través de la cultura,
27: bien,
9: el arte...
27: también.
9: ...y también... a la niñez la
27: hoy es martes.
9: Así es la historia.
27: con mucho ánimo.
0: Israel ha tratado de quitarle todo al pueblo palestino.
5: Martes ya se siente
0: las casas, los hospitales, las escuelas, y también el gozo y la alegría.
24: Y lo que vemos ahora, pues sí, es de nueva cuenta un intento de Israel por suprimir psicológicamente y colectivamente el disfrute y el gozo por la vida, por obviamente ni hablar de los derechos.
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0: No es casualidad el asesinato de activistas que no representan un peligro para Israel, sino que llevan felicidad y risas a la población palestina.
25: ¿Saben cómo lograr la alegría a pesar de las brutalidades más impensables, ¿no? Y eso yo siento que los israelíes no lo toleran, tienen un sadismo muy particular.
0: Israel asesinó en 2023 al poeta Refat Alarir, creador de la organización We Are Not Numbers, que ponía en contacto a escritores jóvenes de Gaza con reconocidos escritores internacionales. Mohammad al-Wahidi fue asesinado el 9 de julio pasado. Su última actividad fue organizar una proyección pública del Mundial. Entre ruinas, infancias y personas desplazadas miraban el partido entre Argentina y Egipto.
24: En estas situaciones en las que se asesinan no solamente activistas como el caso de al-Wahidi, director de la Oficina de Ancianos y Líderes Comunitarios del Comité Egipcio de Ayuda en Gaza, que además durante años coordinó la entrega de alimentos y gestionó campamentos para personas desplazadas.
0: Al-Wahidi no pudo ver el video que organizó. Una hora antes, el auto en el que viajaba fue atacado. Como dijo la embajadora Nadia Rashid, el pueblo palestino seguirá en el camino de resistir y existir también a través de las risas y el gozo.
26: Y por eso nosotros siempre vamos a las agresiones, las violaciones de Israel, porque nosotros somos quienes y nosotros sabemos que nosotros nos merecen la alegría, la libertad, la justicia y no vamos a parar hasta este día.
0: 11 Noticias.

0: Hasta aquí la información internacional, Guadalupe Lupita.
1: Muy bien, Eddie. Aquí habíamos abordado y le dimos mucha profundidad al caso Salgado, las circunstancias de su muerte, la forma tan terrible en que los agentes de ICE lo detienen. Había a bordo otras personas, al menos tres tripulantes. Y me parece que este asunto de José Trinidad Rojas Pliego es una buena noticia. Prohibir que se le deporte porque es un testigo clave para aclarar exactamente y de manera legal y ante tribunales qué fue lo que ocurrió con Salgado, ¿no?
0: Sí, sobre todo porque está ahí dando por hecho que hubo un testigo, ¿no?
1: Exacto.
0: También se está diciendo que pues los métodos en los cuales la Agencia de Migración y Protección de Aduanas ICE pues está violando muchos de estos. Justo ayer teníamos a Tom Homan en una conferencia fuera de la Casa Blanca, donde dice: yo estoy a favor de que se porten estos dispositivos para grabar, pero no lo hace desde un punto de vista en el cual diga para defender a las personas que son agredidas por el departamento, sino más bien lo hace como una cuestión de: los migrantes atacan a nuestras agencias y por eso necesitamos de alguna manera estos dispositivos en los uniformes de los agentes. Es algo muy, muy de alguna manera atacante hacia la comunidad migrante. ¿Por qué? Porque finalmente los dispositivos y los mecanismos están. Ahora, de acuerdo con una de las implementaciones que se dio en febrero del año pasado, sí, se supone que los agentes, por obligación, deben de tener y portar estas cámaras dentro de sus uniformes. Sin embargo, lo que dice Tom Homan es: vuelve a culpar nuevamente al gobierno por parte de los demócratas y dice: no nos están bajando recursos. Sin embargo, esta es una excusa porque al final se han destinado miles de millones de dólares a esta, de alguna manera, estrategia migratoria que de alguna manera Estados Unidos pues pretende no solamente sino que establecer de aquí en adelante, ¿no? ¿Por qué? Porque una cuestión es que señala Donald Trump es: no vamos a detener estas detenciones de tráfico. ¿Por qué? Porque eso es nuestra, de alguna manera, arma más efectiva. Pero no lo ve como una cuestión hacia el crimen, sino que más bien está haciendo de alguna manera justo lo que decíamos ayer. Se está basando en mentiras y en cuestiones que de alguna manera no tienen esa evidencia crítica, ni siquiera esa evidencia documental dentro de lo que es todas estas redadas que se realizan por parte de la ICE. Y que de alguna manera también están ventilando y están sacando a la luz cómo se está manipulando. Porque teníamos con Christine Noem esta cuestión de que era muy público todo, muy mediático, los agentes llegaban en redadas, en grupos. No, ahora lo estamos viendo desde una manera más sigilosa. Los agentes llegan, los autos ni siquiera tienen calcomanías, identificación, no prenden las sirenas, que es algo
1: ellos
0: que
1: llegan también incluso como civiles.
0: Exactamente.
1: No portando, como dices, todos los uniformes, sí, que tendrían que usar.
0: Justamente, de hecho hay muchos videos en los cuales incluso dentro de los aeropuertos, personas vestidas de civil, ya ni siquiera con una identificación, agreden incluso a los mismos pasajeros que están a punto de volar. Y eso es de alguna manera algo como una persecución,
1: sí,
0: ¿no? Una persecución hacia ciertas comunidades, hacia ciertos
1: grupos,
0: sectores, grupos, uh-huh, de la población.
2: Y es que es una persecución, pero además actúan, digamos, al margen de la ley, porque pareciera que es una estrategia incluso pues de ICE, tomando estas decisiones que sean un bajo perfil. Oye, Eddie, también lo que nos contabas que ocurrió ayer en el Congreso, esta comparecencia del secretario de Guerra, Pete Hegseth, revela la cifra hasta el momento de 37 mil millones de dólares, pero está ahí porque pretenden pedir más financiamiento para la guerra contra Irán, y además Donald Trump dice no hay ningún acuerdo por lo pronto con Irán.
0: Sí, justamente, y más allá de eso, aparte de que no está este acuerdo, Estados Unidos lo que pretende con este movimiento también es justo lo que dices, pedir más dinero. ¿Por qué? Porque las arcas que están destinadas de alguna manera a este financiamiento hacia la guerra en Asia Occidental, pues está terminando. Entonces lo que hacen es justificarse con ciertas cuestiones, pero también del otro lado tenemos a personal del ejército de Estados Unidos que ha perdido la vida, ¿no? Y que también debe, ¿no? ¿Por qué? Porque no solamente es la estrategia de Donald Trump, sino que al mismo tiempo, pues no deja de lado y tampoco quiere

soltar ese mecanismo de decir vida, ¿no? Y que también debe ser dado, ¿no? ¿Por qué? Porque no solamente es la estrategia de Donald Trump, sino que al mismo tiempo, pues

0: Congreso también está muy dividido porque hay republicanos que no están apoyando de ninguna manera las decisiones que se están tomando, bien decías, en Asia Occidental para Corea, ¿no?
1: Sí, y mucha de la cuestión que también hace dentro de este relato de Asia Occidental y los ataques es a través de Venezuela y de lo que hicimos en Venezuela, estamos pagando la guerra en Irán. Y es un argumento cínico, ¿por qué? Porque la misma, de alguna manera, estrategia que quiso intentar replicar en Irán, pues no le está saliendo y al mismo tiempo también él se está como obsesionando con esto y no deja de lado ese curso de desmantelar poco a poco el ejército que está desplegado todavía y que cada vez abarca otras zonas y otros registros dentro de la zona geográfica del Estrecho de Hormuz, que de alguna manera pues no tenía ni siquiera voz ni voto en algún momento y ahorita, por ejemplo, antes del Estrecho de Hormuz está un pequeño estrecho que es en Omán, que es igual sobre el Golfo Pérsico y que ahora intenta de alguna manera atacarlo. ¿Por qué? Porque los navíos que llegan a ese lugar pues no tienen que pasar por el estrecho. Sin embargo, pues él cada vez cierra más y más y más este cerco económico hacia Asia Occidental que pues mantiene asfixiando de alguna manera la economía.
0: Lo lamentable de sus pequeñas o grandes victorias, pues son la pérdida de vidas humanas, Edith.
1: Eso es lo más importante,
0: Sí,
1: claro. ¿Sí?
0: desafortunadamente. Muy bien, Edith, pues muchas gracias.
2: Gracias,
1: No, al
2: gracias por
1: contrario.
2: el
0: Nos pronto
2: análisis,
0: te vemos
2: Edith.
0: mañana.
2: Hasta
1: Claro que
2: mañana.
1: sí.
0: Bueno, vámonos con temas que tienen que ver con movilidad. Ya le comentábamos hace unos momentos, pues, de esta ampliación de la línea 12 del metro de la Ciudad de México, que se ve que ya se ve, cuenta con un avance importante y se prevé que esté lista para 2028. Víctor Silva nos informa.
3: Entramos a las entrañas de una de las obras de infraestructura más importantes de la Ciudad de México, la ampliación de la línea 12 del metro. Con grifa y maquinaria, decenas de trabajadores siguen en marcha y ya se aprecian los avances. Lo que será la estación Valentín Campa, las entradas, los tragaluces y el túnel donde pasará el metro.
4: La obra del túnel está 100%, les decía. La obra específicamente del relleno antrópico, que es esto que les explicamos, está al 100% también. La estación Valentín Campa a nivel túnel está a 28%.
3: En un recorrido de supervisión, Andrés Layuz, titular de la Agencia de Trenes y Transporte Público Integrado, explicó que durante las excavaciones los ingenieros encontraron rellenos antrópicos, es decir, terrenos formados por materiales de baja resistencia, lo que obligó a avanzar despacio y con extrema precaución.
5: Secretario de Infraestructura, Comunicaciones y Transportes, Efraín Morales, director general de la Comisión Nacional del Agua, y Zoe Robledo, director general del Instituto Mexicano del Seguro Social. Como todos los miércoles, vamos a hacer un enlace súper rápido a Michoacán, Vistahermosa, para el enlace de vivienda, del bienestar, muy rápidamente. Y después haríamos el informe de seguridad de la incidencia delictiva. Participaría Marcela Figueroa, el secretario de Seguridad Omar García Harfuch. Bueno, Marcela, luego la secretaria de Gobernación y luego Omar. Y después informaríamos de la infraestructura en el Estado de México. Jesús Esteva, Efraín Morales y Zoé. Y para dar la bienvenida, obviamente, la gobernadora. Si quieren, vamos al enlace muy, muy rápido. Buenos días.
6: Muy buenos días. Buenos días, presidenta, supervisora en Vistahermosa, Michoacán. Estamos con nuestra secretaria de Desarrollo Urbano y Movilidad en representación del gobernador. Está el alcalde de Vistahermosa, por supuesto, Rodrigo, que es un proyecto de la Comisión Nacional de Vivienda. Luis, Frida y Luisito, que la está esperando, pues se nos queda. Es un gusto estar aquí en esta 25ª de miércoles de vivienda, informarle que vamos bien en Michoacán. La meta seccional es de 82,000 viviendas entre Infonavit, Conavi y Fobiste. Ya vamos en el prácticamente 25% de avance del programa. Si nos permite, presidenta, además pasar ya directamente a conocer la vivienda. y escuchar también el testimonio de Luis, de Frida, de esta vivienda. Pasamos, por favor.

0: Con permiso, presidenta, vamos a pasar con la familia de Luis y Frida a entregarle su vivienda. Es un conjunto habitacional de 304. Hoy entregamos 48. Aquí están ya todas las familias reunidas en esta unidad. Es una unidad bastante bonita. Vamos a pasar. Aquí podemos abrir. Aquí están sus llaves. Puede pasar, compañeras. Vamos a abrir.
1: ¿Así directo? Directo.
0: Adelante.
1: Es un sistema constructivo muy original, muy bonito, que va a permitirle darle mantenimiento a la vivienda.
0: Ya le damos la palabra a los compañeros.
1: Adelante, Luis, por adelante, favor.
2: Luis, buenos
3: Hola,
2: días.
3: Hola, buenos días.
2: Frida, buenos
4: días.
2: Buenos
4: días, presidenta.
2: Buenos días.
5: Buenos días. Adelante.
3: Estamos muy agradecidos con usted, presidenta, por este apoyo tan noble y... Hace casi un año empezamos con el trámite de la vivienda, con la esperanza de tener nuestra casita. Fue el motivo porque hace un año...
2: No te preocupes, no te pongas nervioso. Nada más te están viendo como un millón de personas. No es cierto.
3: Hace casi un año iniciamos con el trámite de la vivienda. Y mi hijo tenía como 2 semanas más o menos de nacido. Y por eso nos animamos a hacer el trámite. Y si nos tocaba. Y es muy bonito, es un día muy especial para mi familia. Porque aparte de recibir nuestra casa, hoy es el cumpleaños de mi bebé. Y es un regalo enorme, el mejor regalo que pueda recibir mi hijo, su propia casita.
2: Muchas felicidades, Luis. Frida.
6: Buenos días.
2: Buenos días.
6: Pues yo quiero agradecerle por este gran proyecto, porque no solo nos dio un patrimonio, nos dio un hogar, un lugar donde Luis va a crecer, donde vamos a tener nuestra casa, donde tenemos seguridad. Y pues muchas gracias por haber propuesto este tipo de proyectos y por llevarlos a cabo. Entonces, muchas, muchas gracias.
2: Al contrario, gracias a ustedes. Un abrazo muy fuerte. Gracias, Cena.
1: Gracias, presidenta. Muchas gracias.
2: Felicidades a todos. Rodrigo.
7: Gracias, presidenta.
0: Gracias, presidenta.
7: Gracias.
2: Miércoles de vivienda. Ahora sí, gobernadora, por favor.
8: Muy buenos días a todas, a todos ustedes. Es para mí un gran honor y de manera muy especial, un profundo orgullo, dar la bienvenida a nuestra querida presidenta de la República, la doctora Claudia Sheinbaum Pardo, aquí en el Estado de México, en donde sabe que no solamente la queremos, sino también reconocemos su gran esfuerzo, su trabajo, y día con día honramos eso que ella hace, que es predicar con el ejemplo. Así como también agradezco a los integrantes de su gabinete, a los medios de comunicación y a quienes nos ven a través de las diferentes plataformas digitales. El objetivo esencial que tiene el Gobierno del Estado de México es el de fortalecer la alineación entre nuestro Plan de Desarrollo del Estado de México con el Plan Nacional de Desarrollo. Pues estamos seguros que el éxito de las políticas públicas que se ejecutan tienen éxito en la medida de la coordinación, la aplicación y el seguimiento de acciones entre los tres órdenes de gobierno. En el Estado de México estamos alineados con esta visión: trabajar todos los días para priorizar a quienes más lo necesitan y construir un entorno de paz, bienestar y justicia social para los más de 17 millones de mexiquenses que habitan en esta entidad. Gracias al liderazgo y a la convicción de usted, querida presidenta, así como el trabajo en equipo, se han logrado grandes avances en los diferentes rubros que inciden en nuestros ciudadanos y por ende en el bienestar de las familias de la entidad, entre las cuales puedo citar la implementación de Estrategia Nacional de Seguridad del Estado de México. Ha fortalecido la atención a las causas, las acciones de inteligencia, de investigación, de seguimiento, así como la coordinación eficaz entre los tres órdenes de gobierno. Por ello, trabajamos todos los días de manera conjunta en las mesas de paz, junto con el Gobierno de México, las Fuerzas Armadas, la Guardia Nacional, Marina, Fiscalía General de Justicia, Fiscalía General de la República, Centro Nacional de Inteligencia, Tribunal Superior de Justicia del Estado de México, Secretaría Técnica y los gobiernos municipales. comentarles que en estas mesas no solamente se dan datos, sino también se analizan las situaciones, se dan alternativas de solución y se dan seguimiento. Junto con ello también quiero agradecer el trabajo que hacen todas nuestras Fuerzas Armadas, porque gracias a ellos y también a nuestro poder de la Federación, también hemos logrado buenos avances. Asimismo, también para reforzar la seguridad y el bienestar en 15 municipios de la zona oriente, se estableció la estrategia de mando unificado, el cual ha logrado una disminución de cerca del 53% precisamente de mejora. Junto con ello, también se han implementado algunos operativos que han tenido como objetivo la reducción de delitos y que en su momento dan cuenta de ello. Junto con ello, también viene la implementación del Plan Integral de la Zona Oriente, que hace un año, precisamente el 2 de julio de 2025, puso usted en marcha, querida presidenta, y hoy es un parteaguas histórico para el bienestar de 10 millones de mexiquenses que viven en los 10 municipios donde se llevó a cabo, precisamente están llevando a cabo las 121 obras y acciones que conforman este plan, con una inversión inicial de 75,786 millones de pesos. Y digo inicial porque nuestra presidenta ha sido muy generosa y sigue incrementando ese apoyo económico para hacer más obras de las que se tenían consideradas en ese plan, y por eso lo agradezco mucho. Además, también esas obras no solamente llevan infraestructura, construcción de puentes, pavimentación, bacheo, entrega de trenes, construcción de sendero seguros, ampliación de trolebuses, ampliación de línea de 3 del Mexibus, colectores, cárcamos, pozos, construcción de hospitales, rescate de espacios hospitalarios, así como también inauguración del Hospital General de Tenco IMSS, que también se dio en pasadas fechas, de vivienda, pues se han otorgado títulos también que dan certeza a las familias de contar con una propiedad ya de manera directa, así como también se han dado orientación a través de módulos para nuestros ciudadanos que quieren mejorar la cuestión de su certificar su vivienda. Junto con ello también, qué decir de educación, pues las universidades, Rosario Castellanos, la Universidad de Bienestar, bachilleratos tecnológicos, lo que es la parte del apoyo también a la creación de la escuela es nuestra con el programa que se tiene. Y de manera muy específica, agradecerle mucho que seguimos contando con el apoyo de programas a nivel federal como son adultos mayores, personas con discapacidad, madres trabajadoras, sembrando vida, mujeres con bienestar, beca Rita Cetina, jóvenes construyendo el futuro, la escuela es nuestra, precios de garantía, producción de bienestar, fertilizante de bienestar, el programa Casa por Casa, Universidad Benito Juárez, en fin, me quedo corta porque tenemos muchos beneficios aquí en lo que es el Estado de México y lo agradezco. Por ello, querida presidenta, no me queda más que decirle muchas gracias por su respaldo permanente al Estado de México y por hacer del Plan Integral para el Oriente una muestra de que cuando los gobiernos trabajan de manera coordinada, claro que los recursos pueden llegar a donde más se necesitan. Su invaluable apoyo está permitiendo al gobierno del Estado de México atender con obras y acciones al territorio estatal. Su compromiso con el pueblo de México está transformando la vida de millones de familias, poniendo siempre al pueblo en el centro de las decisiones. Sabemos que aún quedan pendientes por atender y solucionar, pero estamos seguros que con su liderazgo, con la coordinación de los tres órdenes de gobierno y con el respaldo y confianza de nuestro pueblo, no hay reto que no podamos superar. Tenga la certeza que en el Estado de México trabajaremos como usted nos ha indicado, no solamente con palabras, sino con acciones, en bien de nuestros ciudadanos, y refrendo mi compromiso de servir al pueblo. Muchas gracias y sea siempre bienvenida al Estado de México, y decirles que en esta mesa que tuvimos el día de hoy, pues también la presidenta nos deja tareas y con mucho gusto lo vamos a realizar. Aquí nos deja la tarea de fortalecer estrategias precisamente para abatir la extorsión, nos deja tareas de analizar lo de la situación de centros penitenciarios, que es una preocupación que siempre nos ha manifestado y que nos ha dado opciones de mejora, así como la infraestructura. Y junto con ello también otras acciones de índole social, que es precisamente lo que afecta e incide en nuestros ciudadanos. Pero de verdad yo aprovecho porque quiero decirles que estoy muy agradecida con el gobierno federal y que a nombre de nuestros mexiquenses damos esas gracias. Y también quiero dar las gracias a todos los que integran su gabinete porque siempre hemos tenido la puerta abierta. Siempre se ha tenido un buen trabajo con nuestro secretario de Seguridad, con nuestro secretario de Gobernación, de Educación, de Infraestructura, de Movilidad, en fin, ¿qué le puedo decir a nuestra presidenta? Yo agradezco mucho porque finalmente se está apoyando a una zona en donde ya tenía mucho tiempo que no se le hacía esa atención, que es la zona oriente. Y también decirle que en ese esfuerzo que ella hace, pues a nosotros nos toca también hacer lo propio. Y también decirles que estamos haciendo acciones como caravanas de justicia, estamos también trabajando y fortaleciendo el apoyo a las mujeres a través del programa también de Mujeres con Bienestar, estamos también mejorando lo que es nuestro C5, que es una parte importante que nos ha pedido nuestra presidenta fortalecer la seguridad. Radio, y más adelante comentaremos República. Un poquito qué acciones hemos realizado de C5 y las adquisiciones que han tenido en tecnología. Pues muchísimas gracias a usted, bienvenida presidenta, en su equipo y todos ustedes. Buen día.
4: Amigas, amigos, muy buenas noches. Estamos en debate público.
5: Con su permiso, presidenta, pues, muy buenos días a todas y a todos. El día de hoy informaremos sobre el reporte de incidencia delictiva en el Estado de México, con cifras consolidadas al 30 de junio de este 2026. En el Estado de México se ha priorizado una estrategia basada en la inteligencia, la coordinación y la presencia territorial en la entidad. Por ello, por instrucciones de la presidenta Claudia Sheinbaum, en marzo de 2025, en coordinación con el gobierno del Estado, se implementó el mando unificado del Plan Integral para la Zona Oriente en 15 municipios, el cual ha tenido un gran impacto en la reducción de la incidencia delictiva en este estado. En esta primera gráfica podemos ver la tendencia en el promedio diario de los homicidios dolosos en el Estado de México, esto desglosado de forma mensual desde septiembre de 2024, es decir, desde el inicio de la administración de la doctora Sheinbaum, a junio de 2026, el mes que acaba de concluir. Como se puede apreciar en la gráfica, hay una disminución del 56% en el promedio diario en los homicidios dolosos, pasando de 6.6 homicidios dolosos diarios en septiembre de 2024 a 2.8 en junio de 2026. En la siguiente gráfica presentamos también el promedio diario de homicidio doloso desde 2017 hasta el dato preliminar que tenemos de 2026. Como se puede apreciar claramente, 2026 es el año más bajo desde este 2017, es decir, de los últimos 19 años. La Estrategia Nacional de Seguridad Pública también muestra resultados al analizar los delitos que más impactan a la sociedad. En esta gráfica podemos observar el promedio diario de delitos de alto impacto por mes, también desde el inicio de la actual administración. La gráfica permite observar una reducción del 40% al pasar de 181.2 delitos de alto impacto diarios en septiembre de 2024 a 109 en junio de 2026, con una visible disminución, particularmente desde la implementación de este Plan Oriente en marzo de 2025. Ahora veremos el promedio diario de delitos de alto impacto, pero desglosado por año, como se observa también en la gráfica. Después de incrementos en los años previos, a partir de 2018, inicia una disminución, particularmente al comparar 2025 con los datos preliminares de 2026, se observa una reducción del 19%. Es decir, se pasó de un promedio diario de 143.1 delitos al día a 116.1. De seguir con esta tendencia, 2026 sería el año con promedio más bajo en los últimos 12 años. En la siguiente gráfica podemos observar la evolución mensual del delito, en este caso particularmente de robo de vehículo, desde el inicio también de la administración, desde septiembre de 2024 a junio de 2026. Al comparar estos periodos, la disminución es del 59%, pasando de un promedio diario de robo de vehículo de 39.1, perdón, de 94.4 a 39.1. La gráfica muestra también una mayor reducción en la comisión de este delito, particularmente también desde el inicio de la implementación del Plan Oriente. En la siguiente lámina presentamos la incidencia del delito de robo a negocio con violencia en la entidad, también de forma mensual. Desde el inicio de la administración, este delito ha tenido una reducción del 56%. En la siguiente, por favor. En esta podemos ver los datos correspondientes a la incidencia del robo a transporte público con violencia en la entidad. En este caso, desde septiembre de 2024, este delito ha tenido una reducción del 46%. Ahora bien, en esta lámina presentamos la comparación en el número de delitos de alto impacto en el Estado de México, comparando el primer semestre del 2025 con este primer semestre de 2026. Como vemos, en todos los delitos de alto impacto tenemos una disminución muy importante. Destaca la extorsión con una reducción del 40.7%, el robo a transportista de 22.4%, el robo a casa habitación con violencia en una reducción del 21.7% y el secuestro en 11.1%. De mi parte es cuanto respecto al informe de incidencia delictiva en el Estado de México. Muchas gracias. Permiso.
9: Con su permiso, presidenta. Muy buenos días tengan todas y todos. El día de hoy informaremos sobre las actividades realizadas aquí en el Estado de México como parte del eje 1 de la Estrategia Nacional de Seguridad Pública, que es atención a las causas. Señalar que en el Estado se tiene una mesa de paz encabezada por la gobernadora Delfina Gómez y su gabinete de seguridad, y también con la participación de las Fuerzas Armadas, y también se tienen 32 mesas regionales que sesionan de forma presencial e itinerante. A la fecha se han efectuado 440 reuniones de la mesa estatal y 14.517 de las regionales y 5 interregionales, donde se alcanzaron 932 acuerdos en materia de seguridad. En la entidad se desarrollaron 1.255 jornadas por la paz, con la participación activa de más de 400.000 personas, en su mayoría niñas, niños y jóvenes. A través de estas jornadas se efectuaron jornadas de tequio, bailes por la paz, coro por la paz, balón por la paz, convite cultural, jornadas deportivas, rodadas ciclistas, talleres de prevención de las violencias. Y en las visitas casa por casa, las personas servidoras públicas registran las necesidades de la población, identifican y canalizan a jóvenes en contexto de vulnerabilidad, escuchan y atienden a las familias directamente en sus hogares, detectan alertas de víctimas de violencia con acciones de respuesta inmediata y determinan espacios comunitarios inseguros o abandonados. En mayo de este año, encabezados por la gobernadora Delfina Gómez, se instalaron 100 consejos de paz y justicia cívica, el estatal y los municipales. Y también en conjunto con la Secretaría de la Defensa Nacional, la Iglesia Católica, el Gobierno del Estado y los municipios, se llevó a cabo Sí al Desarme, Sí a la Paz en 54 municipios de la entidad. Agradecer el decidido apoyo para esta acción e informar que del 1 de octubre de 2024 al 30 de junio de 2026, la población intercambió de forma anónima y voluntaria 2.766 armas de fuego por dinero en efectivo. Y hay que decir que 2.766 armas es el estado que más ha participado, sus habitantes, en este programa Sí al Desarme, Sí a la Paz. Decir que seguimos trabajando por instrucciones de la presidenta en el programa Jóvenes Unen al Barrio, por supuesto de la estrategia Jóvenes Transformando México, y aquí Con esta estrategia para atención a los jóvenes se construirán 3 nuevos bachilleratos, 26 nuevos bachilleratos nacionales Margarita Maza, se ampliarán 3 planteles de bachillerato tecnológico y se construirán 10 centros comunitarios México Imparable en diversos municipios. También se están en marcha en coordinación con el INJUVE, toda la movilización que hace en las 32 regiones en donde se ha llevado a cabo la Jornada Nacional de Tequios en espacios deportivos y la Jornada Nacional de Fútbol por las Juventudes, torneo de cascaritas y dominadas. En fin, mucho trabajo. Eso sería, presidente.
10: Con su permiso, señora presidenta. Buenos días, gobernadora Delfina Gómez, con su permiso. El Estado de México es un ejemplo de que la coordinación entre los 3 órdenes de gobierno da resultados. En julio del año pasado, por instrucciones de la presidenta Claudia Sheinbaum, pusimos en marcha el Mando Unificado Oriente, una estrategia que fortaleció la coordinación operativa entre los 3 órdenes de gobierno en los municipios con mayor incidencia delictiva. Este modelo ha permitido compartir inteligencia, planear operaciones conjuntas y responder con mayor rapidez a los hechos delictivos, contribuyendo a la reducción de la violencia en esta región del Estado. Desde entonces, la Secretaría de la Defensa Nacional, a través de la Guardia Nacional, en coordinación con las instituciones del Gabinete de Seguridad, encabeza este esfuerzo en los 15 municipios prioritarios: Naucalpan, Tlalnepantla, Ecatepec, Chalco, Valle de Chalco, Solidaridad, Nezahualcóyotl, Chimalhuacán, La Paz, Chicoloapan, Ixtapaluca, Texcoco, Tultitlán, Cuautitlán, Cuautitlán Izcalli y Coacalco. Desde el inicio de esta administración, hemos trabajado de manera permanente con la Fiscalía General de Justicia del Estado de México y con la Secretaría de Seguridad Estatal para desarrollar investigaciones, ejecutar operativos en conjunto y detener a quienes generan violencia en la entidad. Este trabajo coordinado ha permitido que del 1 de octubre del 2024 al 30 de junio del 2026, en el Estado de México hayan sido detenidas 3.300 personas por delitos de alto impacto. Se aseguraron más de 1.300 kilos de droga, 819 armas de fuego y más de 28.000 cartuchos. Estos resultados reflejan una estrategia basada en inteligencia, investigación, pero sobre todo una coordinación operativa que nos ha permitido afectar a las estructuras criminales y dar un auxilio más rápido cuando hay llamadas al C5, detener objetivos prioritarios y fortalecer la seguridad de las familias mexiquenses. Entre las acciones más relevantes realizadas en coordinación con las autoridades del Estado de México, destaca la Operación Enjambre, una investigación sin precedentes para detener a servidores y exservidores públicos que brindaban protección o colaboran con grupos delictivos. Gracias a esta operación, se han desarticulado redes criminales y solo en el Estado de México han sido detenidas 60 personas y se han obtenido 16 sentencias condenatorias para 22 servidores públicos, entre ellos presidentes municipales, directores de seguridad y otros funcionarios vinculados con organizaciones criminales. También se han desarrollado operaciones relevantes como Liberación para combatir esquemas de extorsión que afectaban a comerciantes y productores. Otras operaciones como Atarraya, Bastión y Restitución, mediante las cuales se han intervenido inmuebles utilizados para actividades ilícitas, recuperado propiedades y debilitado las capacidades operativas de grupos criminales. De igual forma, en coordinación con las autoridades mexiquenses, se fortalecieron las acciones para combatir el robo al transporte de carga, el robo de vehículos y autopartes, narcomenudeo, robo de hidrocarburo y otros delitos que afectan directamente al patrimonio de las familias. Durante las últimas semanas, las instituciones del Gabinete de Seguridad, en coordinación con las autoridades del Estado de México, realizaron las siguientes acciones. En Toluca, Estado de México, como parte de la Estrategia Nacional contra la Extorsión, fue detenido José Alberto N., alias El Tucán, quien contaba con una orden de aprehensión por delito de extorsión agravada. De acuerdo con las investigaciones, José Alberto N. es identificado como generador de violencia vinculado con un grupo delictivo que opera en Guerrero, además de encabezar una célula dedicada a la extorsión contra trabajadores del transporte público, y está relacionada con agresiones a conductores de taxis, operadores de unidades urbanas y ataques a vehículos. La instrucción de la presidenta Claudia Sheinbaum es continuar fortaleciendo la Estrategia Nacional contra la Extorsión, proteger a las familias, a los comerciantes y a todos los ciudadanos que son víctimas de este delito. En Chimalhuacán, Ecatepec, La Paz, Nextlapan y Tecámac se ejecutaron 14 órdenes de cateo que permitieron la detención de los principales líderes de una célula dedicada al robo de hidrocarburos con presencia en el Estado de México. Durante las acciones se aseguraron armas de fuego, dinero en efectivo, autotanques, tractocamiones, miles de litros de gas LP y diversos objetos utilizados para la comisión de delitos, afectando de manera importante esta estructura logística y financiera. En el municipio de Ecatepec fue detenido un objetivo prioritario que formaba parte de una organización criminal y contaba con una orden de aprehensión por el delito de homicidio calificado. En el municipio de Los Reyes, derivado de la atención inmediata a un reporte ciudadano recibido a través del 911, fue detenido Heisler N., identificado como objetivo prioritario y generador de violencia en la zona norte del Estado de México, quien además contaba con una orden de aprehensión vigente por el delito de homicidio calificado. En el Estado de México, también se obtuvieron resultados relevantes en el marco de la Estrategia Nacional contra la Extorsión, con la implementación de una operación encabezada por la Fiscalía General de Justicia del Estado de México. Esta acción se llevó a cabo del 13 al 20 de julio, de manera simultánea en 84 municipios, donde se retiraron más de 3.300 máquinas tragamonedas, utilizadas por grupos delictivos como un mecanismo de financiamiento, extorsión y lavado de recursos ilícitos. Estas máquinas generaban ingresos de hasta 600 millones de pesos, donde se promovían actividades de cobro de derecho de piso, préstamo gota a gota y pandillas. Con ello no solo se afecta la capacidad económica de las organizaciones criminales, sino que también se protege a niñas, niños y adolescentes de estos espacios que pueden ser utilizados para el reclutamiento de jóvenes por parte de la delincuencia organizada. Agradecemos mucho a la gobernadora Delfina Gómez su permanente disposición para la colaboración en materia de seguridad, al fiscal José Luis Cervantes y al secretario de Seguridad Cristóbal Castañeda por trabajar de manera coordinada con el Gabinete de Seguridad. También agradecemos a las y los presidentes municipales que representan el Mando Unificado Oriente. Los resultados que hoy presentamos son producto de la confianza entre instituciones, del intercambio de información, del trabajo conjunto entre la Secretaría de la Defensa Nacional, Marina, Seguridad y Protección Ciudadana, Centro Nacional de Inteligencia, Fiscalía General de la República, Guardia Nacional, Fiscalía General de Justicia del Estado de México y Secretaría de Seguridad Estatal y las autoridades municipales. La instrucción de la presidenta Claudia Sheinbaum es mantener esta coordinación, fortalecer las capacidades de investigación, detener a quienes generan violencia, combatir la extorsión y continuar afectando las estructuras operativas y financieras de la delincuencia organizada. Desde el Gabinete de Seguridad reiteramos nuestro compromiso de seguir trabajando de manera coordinada con el Gobierno del Estado de México para proteger a las familias mexiquenses y garantizar que no haya impunidad. Muchas gracias.
11: Con su permiso, señora presidenta, buenos días a todas y a todos. A continuación informo los avances del Plan Integral de la Zona Oriente del Estado de México en cuanto a infraestructura. Traemos conservación de carreteras, construcción de puentes vehiculares, infraestructura educativa, centros comunitarios México Imparable, senderos seguros y movilidad y transporte público. Aquí está infraestructura ferroviaria. Adelante. Cuanto a conservación de carreteras, los 10 trenes de pavimentación que se entregaron a los municipios, al día de hoy llevan 1.242.000 metros cuadrados, que esto representa cercano a 100 kilómetros de longitud. Para tener una referencia, el periférico de la Ciudad de México y del Estado de México tiene 91 kilómetros de longitud. Entonces, esto es lo que ya se avanzó. Todos los municipios están trabajando. Algunos recibieron dos o tres meses después sus trenes y a eso obedece las diferencias en avance con los diferentes municipios, pero hay algunos ya de 80.000, de 180.000 metros cuadrados de avance. La siguiente. En cuanto a los trenes de repavimentación que la Secretaría de Infraestructura, que el Gobierno de México tiene asignados al Estado de México, hemos estado atendiendo la red federal libre de peaje. Vamos a atender la totalidad de la red federal. Al día de hoy ya llevamos 92 kilómetros y vamos por 70 kilómetros más. Es decir, 170 kilómetros de la red federal. Todo esto con trabajos por administración, que fue parte de las innovaciones que se hicieron en esta administración. Adelante. Traemos los puentes, estos son los puentes de Alameda. Como recordarán, se tuvo que demoler uno de los puentes y ahora ya estamos en el proceso de montaje de traves y de conclusión de las cimentaciones. Es un subsuelo complejo, de ahí que se tuvo que demoler los puentes que se construyeron en los 90s. Y ahora este estará terminado, este primer puente estará terminado a finales de noviembre de este año y el siguiente se terminará en octubre de 2027, que habrá que demoler, que es el que está operando. La siguiente. Esto es parte de todos los puentes que se van a apoyar para mejorar la movilidad del estado, de esta zona oriente. En total son 18 puentes más los dos que acabamos de ver de Alameda. De los 18, 10 estaremos ejecutando en 2026, 7 ya se iniciaron y los siguientes 3 estarían arrancándose a finales de este, en agosto. Y los siguientes 7 el próximo año. Hay uno que ya está iniciando también el Estado de México. Adelante. En cuanto a infraestructura educativa, traemos 9 bachilleratos nuevos, de esos 6 concluidos, y en proceso traemos en 2026 3 nuevos bachilleratos, una ampliación en Texcoco y 4 reforzamientos, 2 en Nezahualcóyotl y 2 en Tlalnepantla de Baz. La siguiente. En cuanto a centros comunitarios México Imparable, ya iniciamos 10, uno en cada municipio, y estarán terminados en octubre de este año. La siguiente. En cuanto a senderos seguros, el año pasado concluimos en coordinación con los municipios 200 kilómetros, son 148 senderos en 250 vialidades y para este año traemos 300 kilómetros, 194 vialidades en 208 senderos. Aquí ven las intervenciones, es reforzamiento de alumbrado, es incorporación de murales de arte urbano y también algunos tratamientos de vegetación, de incorporación de vegetación. La siguiente. En cuanto a transporte público, la Agencia de Trenes y Transporte Público Integrado ya inició el trolebús Iztapaluca, que va de Chalco a Iztapaluca. Son 10 kilómetros, se inició ya la construcción del viaducto elevado y de una de las estaciones terminales. Este proyecto estará terminado en julio de 2027. Adelante. En cuanto al transporte público, también trae un proyecto el Estado de México. Aquí cuentan con la asesoría y el apoyo de la Agencia de Trenes. Es el Mexibus que va de Vicente Villada a Panteón de los Rosales. Por el momento está en licitación el proyecto integral y la supervisión. Este estará iniciándose en septiembre de 2026. La siguiente. En cuanto a trenes de pasajeros, traemos el Tren México-Querétaro, que tiene una inversión en el Estado de México de 47.500 millones y son 71 kilómetros. Ahora veremos a qué municipios beneficia y trae 20% de avance. Este es un proyecto que se está realizando por parte de la Defensa, de la Secretaría de la Defensa. Adelante. Y en cuanto a infraestructura ferroviaria, también tenemos el AIFA Pachuca. Aquí traemos 30 kilómetros en el Estado de México y una inversión de 20 mil millones. También este programado para el próximo año, para concluir el próximo año. La siguiente. Aquí se ven los municipios.
2: Menciónalos.
11: Ahí no los veo bien. A ver, me voy a acercar acá. Tlalnepantla de Baz, en el caso del tren Felipe Ángeles, Tlalnepantla de Baz, Tultitlán, Tultepec, Nextlalpan y Zumpango, que es donde termina. En el caso del tren México-Pachuca, es Zumpango, Nextlalpan y Tecámac para el caso de el Estado de México. Y en Ciudad México-Querétaro es Huehuetoca, el municipio que estaría beneficiándose por estas conexiones. Adelante. Aquí la inversión en 2026, considerando todos estos proyectos, es de 33.663 millones y de 2025 a 2030 en total la inversión serán 76 mil 400 millones de pesos. ¿Y es cuánto?
2: Gracias, Jesús. Efraín.
12: Gracias. Con su permiso, presidenta, gobernadora, buenos días. Vamos a presentar los avances en materia de agua. Siguiente, por favor. Bueno, en primer lugar, aquí podemos ver imágenes de la construcción de la potabilizadora en Lago de Guadalupe. Es una, la obra consta de una planta potabilizadora de 3,000 litros por segundo. Además, vamos a rehabilitar la línea metropolitana y vamos a dar mantenimiento a todo el sistema. Es un sistema de conducción de alrededor de 50 kilómetros. Este proyecto nos va a servir para incrementar la dotación de agua potable en Cuautitlán Izcalli y también en Teoloyucan. A lo largo de que va avanzando la línea, vamos a poder realizar la distribución de agua en algunos municipios más. Hasta llegar a los límites de La Paz y Iztapalapa. Ahí vamos a entregar sobre todo agua a la parte de Ciudad Nezahualcóyotl, también de La Paz, una parte de la alcaldía de Iztapalapa y también al municipio de Catepec, entre muchos otros. Para esto estamos realizando una inversión del orden de los 5,530 millones y el objetivo es incrementar en 3,000 litros por segundo el suministro. Adelante, por favor. Bueno, aquí también podemos ver imágenes de este sistema de aprovechamiento de agua de lluvia en la laguna de Zumpango. El proyecto consiste en el reforzamiento y la sobreelevación de los bordos para poder incrementar la capacidad de almacenamiento de agua de lluvia. Se va a construir también una planta potabilizadora de aguas pluviales, una planta de tratamiento y también sistemas de conducción, además de 27 kilómetros de acueducto. Este proyecto nos va a permitir incrementar el suministro para la zona metropolitana en 3,000 litros por segundo cuando es época de estiaje y hasta en 5,000 litros cuando estemos en época de lluvias. Para este proyecto se están invirtiendo del orden de 9,859 millones. Adelante, por favor. Y aquí podemos ver imágenes de este plan integral para la atención de la zona oriente, los municipios de Chalco, Chicoloapan, Chimalhuacán, Ecatepec, Ixtapaluca, La Paz, Nezahualcóyotl, Texcoco, Tlalnepantla y Valle de Chalco. Recordar que es un proyecto que inició en 2025, se realizaron ya 96 obras que prácticamente se encuentran concluidas. En estas obras destacan sobre todo las que tienen que ver con agua potable, estamos rehabilitando pozos, por ejemplo en el municipio de Ecatepec se llevó a cabo la rehabilitación de 24 pozos en las zonas donde se tenía mayor escasez. Estamos también realizando, como se puede ver en las imágenes, la rehabilitación de colectores, que son obras que en general, tanques de almacenamiento, son obras que en general ayudan mucho a nivel de colonia, hay grandes beneficios para las colonias en estos municipios. La inversión acumulada ya alcanza los 5,377 millones, es una inversión que se va incrementando año con año. Ya nos pusimos de acuerdo con la gobernadora y con las presidentes y presidentes municipales y este año vamos a iniciar con 106 obras más de estas características y año con año nos vamos a ir poniendo de acuerdo, va a incrementar la inversión, van a incrementar las obras y por supuesto los beneficios para la población. Adelante. Y aquí vemos una obra muy relevante, es el colector de Chalco, que ya se encuentra en su segunda etapa de construcción. Tenemos ya un avance del 72%. Como se puede ver en el video, es una obra magna, se encuentra en una zona que está densamente poblada y con esta obra se resuelve un problema de décadas en Chalco y Valle de Chalco. Hay que decir que ya en la temporada de lluvias anterior nos permitió que evitáramos afectaciones mayores y este año, a pesar de las fuertes lluvias, ha funcionado muy bien. Adelante, por favor. Y este es el sistema de obras de prevención, son 6 obras que están enfocadas sobre todo a disminuir los riesgos de inundación en Ciudad Nezahualcóyotl, en La Paz y también en la Alcaldía de Iztapalapa. Es un proyecto que realizamos de manera conjunta con la Ciudad de México y el Estado de México. Como nos comprometimos, ya está listo para entrar en operación el colector de Xochiaca, y también el colector de pinos, hoy van a entrar en operación, al final vamos a hacer un pequeño enlace. Decir que en el caso de pinos está el 95%, hoy entra en operación y vamos a terminar unas actividades que son de carácter superficial, asfaltos y algunas cosas menores. Adelante, por favor. Y bueno, este dato es muy interesante, tenemos una inversión acumulada de 23,317 millones, sin embargo, como año con año se van definiendo nuevos proyectos, durante el sexenio la inversión va a llegar a 30,000 millones. Y esto, pues obviamente con todos los beneficios que implica para la población. Terminar con dos comentarios, el primero es que estas obras de agua potable, como lo ha instruido la presidenta, tienen como objetivo fundamental incrementar en la zona metropolitana hasta en 8,000 litros por segundo con nuevas fuentes de abastecimiento el suministro de agua. Y el segundo es construir estas obras de prevención para reducir los riesgos de inundación, sobre todo en aquellas zonas en donde años atrás se han tenido las mayores afectaciones. El objetivo es poder garantizar en mejores condiciones la seguridad de las familias y también el cuidado de su patrimonio. Y si nos lo autoriza, presidenta, cerraríamos con un enlace a Ciudad Nezahualcóyotl. Allá se encuentra el ingeniero Felipe Satarain para la puesta en marcha de este sistema de bombeo en Xochiaca. Adelante, Felipe.
2: Buen día.
13: Gracias, director. Buenos días, presidenta. Saludos, gobernadora. Estamos acá muy contentos en Nezahualcóyotl. Nos acompañan vecinos, nos acompañan trabajadores de la obra, el equipo de trabajo de la Comisión Nacional del Agua, el equipo de trabajo de la Ciudad de México, el equipo de trabajo del Estado de México, el presidente municipal. Estamos aquí para, de acuerdo con sus instrucciones, presidenta, hacer la puesta en marcha de esta planta de bombeo Churubusco-Xochiaca, la cual cuenta con 8 grandes equipos de bombeo que nos permitirán desalojar 16,000 litros por segundo, lo cual nos permitirá disminuir el riesgo de inundaciones en este municipio. Si nos lo permite, presidenta, iniciaremos la puesta en marcha con un conteo. Si me ayudan, por favor.
2: Adolfo, buenos días. Adelante.
13: 10. Gracias, presidenta. Si me ayudan con el conteo. 1.
2: Ah, bueno, 1.
13: 2. 3. Gracias, presidenta.
2: Estuvimos ahí hace como un mes, ¿no? En el cárcamo.
12: Ya están trabajando las bombas, es casi inmediato en cuanto va a salir el agua.
2: Bueno, vamos a la siguiente.
12: Vamos a la siguiente. Vamos a continuar.
2: Comenta también el otro que se va a inaugurar hoy.
12: Ah, el colector de pinos. Ya comenzó la salida de agua, es que hay que recorrer algunos metros. El colector de pinos es un colector que va a ayudar sobre todo a la parte del metro Acatitla, y donde se encuentra el hospital en la Paz, que regularmente tenemos ahí pues dificultades de inundación. Entonces este colector va a ayudar mucho y hoy va a entrar en operación. Es cuanto, presidenta, muchas gracias.
2: Zoe, rapidísimo.
14: Muchas gracias, presidenta. Hoy presentamos los avances en 14 proyectos del Plan México Oriente en materia de salud, tanto del IMSS y también de el ISSSTE. Son 3 hospitales: el Hospital General de Subzona de Chicoloapan, uno de las historias trágicas de la historia del Seguro Popular, hospital construido en aquellos años, iba a ser operado por la Secretaría de Salud del Gobierno del Estado, ya fue rescatado por el IMSS, y estamos ya en su intervención. Terminamos este hospital y lo echamos a andar en diciembre de este año. Son un total de 57 camas entre hospitalización y de otros servicios. La que sigue, otro hospital importantísimo para toda la región oriente del Estado de México es el Hospital Oncológico de Ecatepec, hoy Hospital Oncológico Pediátrico de Ecatepec, otro hospital que desde 2007 estaba abandonado por el entonces ISEM de otros años, con dinero del Seguro Popular, también gracias a la maestra Delfina, que tuvo la confianza de donárnoslo, ya lo estamos interviniendo y ya estamos en el proceso de diálogos estratégicos competitivos, es una nueva modalidad para las licitaciones públicas, para empezar esta obra en octubre y concluirla en octubre del próximo año. Incluye dos aceleradores lineales, es un hospital especializado en cáncer y en otras enfermedades pediátricas. La que sigue, por favor. Y uno de los más importantes, el Hospital de Chimalhuacán. Es un hospital regional de especialidades, una obra muy, muy importante de 535 camas, 260 camas sensibles, 275 no sensibles y con todos los servicios. Durante muchos años esta zona del Estado de México, el Oriente, pues creció la población derechohabiente, pero no creció así la infraestructura y hoy estamos corrigiéndolo con estas obras. También iniciamos en octubre ya su construcción. La que sigue, por favor. Y una cosa importante, tenemos aquí dos proyectos de unidades médicas familiares, el primer nivel de atención del IMSS, pero son unidades médicas familiares plus, es decir, no solo tienen consultorios de medicina familiar, sino también de pediatría, ginecología, trauma y ortopedia, sillones de hemodiálisis, servicios dentales, servicios de rehabilitación y medicina física, servicio de salud mental, tomógrafo, rayos X, es decir, hacer la capacidad más resolutiva. La que sigue, y iniciamos ahora en septiembre con los dos primeros, el de Valle de Chalco, que tendrá 89 consultorios y 84 sillones de hemodiálisis, y el de Tlanepantla con 121 consultorios y 84 sillones de hemodiálisis. La que sigue. Y uno de los temas más importantes, el nuevo modelo de cuidado infantil, los CECI, Centros de Educación y Cuidado Infantil, lo que antes conocíamos como guarderías, hoy ya estamos por iniciar en septiembre cuatro primeras obras, junto con la Secretaría de Infraestructura, Comunicaciones y Transportes, que las va a construir. Son en Chalco, en la colonia Granjas de Chalco, en Nesa, en la colonia El Sol, en Tlanepantla, en el Parque Recreativo El Rosario, en la colonia Lagos de Tlanepantla, y en Valle de Chalco, en el Deportivo Colosio, de la colonia San Miguel Jico, segunda sección. Y en la que sigue, para octubre, iniciamos las obras de estos otros CECI, son siete en total, en Chicoloapan, en la unidad habitacional Galaxia Los Reyes, en Iztapaluca, en el conjunto urbano Los Héroes y en Texcoco, en la colonia Leyes de Reforma. También son modelos completamente nuevos que ya estamos operando en Ciudad Juárez. La que sigue, por favor. También tenemos algunas de las obras de fortalecimiento que ha hecho el IMSS Bienestar en sus hospitales, en la infraestructura actual, 182 centros de salud rehabilitados con la clínica Es Nuestra, 16 hospitales intervenidos, con una intervención importante en quirófanos, 10 quirófanos que no estaban funcionando se echaron a andar y 1,082 profesionales de la salud que fueron recientemente contratados, además de un incremento en la distribución de medicamentos, 4 millones con las rutas de la salud. Y la que sigue, y también tenemos dos obras que ya están en construcción por parte del ISSSTE, este centro de medicina familiar en Naucalpan, de 16 consultorios de medicina familiar, dos de estomatología, el servicio dental es una inversión de 138 millones de pesos, también con el equipamiento de rayos X, mastógrafo y ultrasonido, y también este centro de salud con servicios ampliados en Texcoco, que ya presenta un 14% de avance, con 10 camas y 3 consultorios de especialidades. En total, presenta del ejercicio de este 2026 de estas 14 obras, es un total de 5,678 millones de pesos. Muchas gracias.
2: Gracias, Abel. Bueno, pues son cerca de 110 mil millones de pesos que estamos invirtiendo en el Estado de México, que se suman a los 95 mil millones anuales de los programas de bienestar. es una inversión social muy importante para el estado con más habitantes del país. Bueno, antes de pasar a las preguntas, les vamos a presentar a unos personajes que nos presentó la maestra Delfina. El C5, a ver, ¿por qué no me platicas cuándo inauguraron el C5 aquí? Muy rápido.
8: Nada más, comento un poco que ahorita una de las peticiones que nos hizo nuestra presidenta de la República fue precisamente la innovación en la infraestructura y tecnología para situaciones de seguridad. Y lo que se hizo ahorita fue precisamente mejorar el centro de control, comando, comunicación, cómputo y calidad del C5 al incorporar nuevas tecnologías que se encuentran en la vanguardia de nuestro país. Como ejemplo de ello tenemos precisamente que se materializó la optimización del modelo de operación de llamadas de emergencia 911 a nivel nacional mediante el uso de herramientas tecnológicas de inteligencia artificial, analíticos, voz de mensajería instantánea y robótica aplicada. Aquí tenemos dos elementos que se integran a este C5, que es CECI, en honor a que es el centro de C5, y el K7, que es este perrito que nos ayuda también. ¿Qué es lo que ahorita ya está saludando? Es muy educado, también C5 saluda. Ahorita ellos van a comentar un poquito lo que hacen. Y sí comentarles que todo lo que se ha dado ahorita va a pasar un video, pero todo lo que está transmitiendo, que se actualizó y precisamente se mejoró. Y todo esto ha sido precisamente gracias a todo lo que ha hecho nuestra presidenta de invertir este gran recurso económico, pues nos ha permitido a nosotros como gobierno estatal aplicar el recurso en otros temas como son seguridad, como son también campo, como son movilidad. Y en lo que se refiere a lo que ahorita se ha hecho, pues todo lo materializado sí vale la pena aclarar lo que en estos 6 meses, pues son con recursos estatales, con requisiciones extraordinarias al presupuesto y que además no hemos pedido ningún préstamo, ninguna situación que pueda poner en riesgo la economía del estado. Pero yo insisto, es gracias al apoyo que nos da nuestra presidenta y por eso yo me siento muy orgullosa y no dejo de decirle gracias, presidenta, porque el Estado de México no hubiera podido lograr lo que está logrando si no hubiera sido con su apoyo. Y si ustedes se dieron cuenta, sí se invierte mucho, pero esa era la gran necesidad que tenía nuestro Estado. Calles olvidadas, banquetas destrozadas, una falta de hidráulica, escuelas también con muchas necesidades. Y eso que usted ha hecho posible que todo podamos lograr ello. Y la intención también que comentábamos es que esta tecnología pueda interactuar también con nuestros niños. Queremos trabajar un proyecto que nuestros niños tengan esa interacción de que se sientan apoyados, se sientan beneficiados con esta tecnología, que para los niños ya, los niños nacen con tecnología abajo del brazo y yo creo que eso es importante. Por eso muchas gracias y también gracias. Agradezco también a todos ustedes, aquí Marina, de Defensas, Secretaría de Ciudadana, aquí nuestro compañero Omar Harfush, siempre tienen las puertas abiertas y todo lo que ustedes nos han ayudado en capacitar. Y aquí a nuestro general, muchas gracias, porque toda la capacitación que se hace para nuestros elementos es gracias a todos ustedes, integrantes de lo que es la cuestión de seguridad.
2: Creo que va a dar un saludo.
8: A ver si va a hablar, a ver si le ponen un micrófono.
2: ¿Sé si va a saludar o no?
15: Oye, Ceci, dime, ¿quién eres?
16: Soy el del C5, Estado de México, asistente de inteligencia artificial para apoyar operaciones.
15: ¿Cuáles son Hey, Ceci, dime, ¿cuáles son tus funciones dentro de C5?
16: Mis funciones incluyen videovigilancia, monitoreo coordinado, análisis para ubicación, reconocimiento facial, lectura de placas, drones tácticos, atención ciudadana y 911, y enlace con negocios. También hay una especialización para casos de violencia contra mujeres.
8: Gracias.
2: Son los asistentes del C5 del Estado de México. Bueno, ahora sí vamos a las preguntas. Vamos primero al Estado de México, si les parece. A ver, la compañera. Se despide Ceci.
17: Presidenta, muy buenos días. Pues está usted en el estado más poblado del Estado de México. Obviamente la gobernadora ha decretado que este año sea el año de las obras, el 2026. Saber si hay algún presupuesto extra desde el gobierno federal para apoyar este proyecto de la gobernadora, el año de las obras, y sobre todo los proyectos concretos que tengan para el sur del Estado de México en materia de infraestructura, de educación y de salud, por favor, presidenta. Y preguntarle también un tema sobre Valle de Bravo, de las obras, y sobre todo los proyectos concretos que tengan para el sur del Estado de México en materia de infraestructura, de educación y de salud, por favor, presidenta. Y preguntarle también

0: sobre todo en redes sociales, cómo puede la autoridad municipal salir bien librada si ya presentó cómo justificar todos estos este recurso. Gracias, presidenta.
1: Bueno, son 111 mil millones de pesos que estamos invirtiendo en el Estado de México, principalmente en la zona oriente. Eso no quiere decir que no estemos invirtiendo particularmente repavimentación de todas las carreteras federales del Estado de México o en el Estado de México, lo que estamos haciendo para apoyar el campo, educación, en fin, eso es en todo el Estado. Pero en el oriente decidimos hacer este proyecto, que es una zona, pues quizás la zona más densamente poblada de todo el país, y desde hace muchos años pues tenía una carencia de inversión. Entonces por eso decidimos concentrar la inversión en la zona oriente, en educación, en salud, movilidad, agua y drenaje principalmente. Entonces este es el proyecto. Sobre las auditorías, sea la autoridad estatal o la autoridad federal, a través de la auditoría federal que depende de la Cámara de Diputados, se hacen las auditorías. Las instituciones públicas que reciben recursos federales o estatales tienen tiempo para contestar esas observaciones. Si contestan bien esas observaciones, es decir, que solventaron todas las observaciones que tenían las auditorías, pues entonces quedan saldadas. Si no contestan todas las observaciones, entonces hay dos procedimientos. Un procedimiento que es administrativo, que va al Tribunal de Justicia, en donde ahí los magistrados determinan si hay alguna sanción administrativa, puede ser inhabilitación de un funcionario público o alguna otra sanción, o penales. Se puede hacer una denuncia desde la propia auditoría a la Fiscalía Estatal o a la Fiscalía General de la República en caso de no estar solventadas y ser graves las observaciones que se presentan.
0: ¿Por qué no dan seguimiento a los alcaldes que traen resarcitorias? Por ejemplo, en el caso de Sinacantepec, que hay alcaldes que traen resarcitorias y actualmente están como si nada, incluso, bueno, ya vienen postulados por algún otro instituto político.
1: Pues habría que ver con la auditoría del Estado de México, que depende de su Congreso, o la Auditoría Superior de la Federación, para todas las auditorías que se hacen. Y repito, si no se saldan las observaciones, entonces pasan al Tribunal Superior de Justicia Administrativa, sea estatal o federal, y ahí los magistrados determinan las sanciones administrativas. ¿Qué son sanciones administrativas? Si se inhabilita un funcionario, en fin. La inhabilitación, digamos, por muchos años es la más grave que se puede asignar. Pero puede haber denuncia penal, de acuerdo con la gravedad de la observación. Y ahí las propias auditorías tienen que presentar la denuncia penal a las fiscalías estatales o a la General de la República, dependiendo del origen del recurso, y las fiscalías actúan.
0: Gracias, presidenta.
1: Vamos de este lado.
2: Gracias, presidenta. Muy buenos días. Gaspar Vela, de Grupo Milenio. En primer lugar, preguntarle, presidenta, hace unos días se dio a conocer la muerte del adolescente Daphne Zapata, de 13 años, en un campamento militarizado en el estado de Tamaulipas. Su madre ha denunciado que fue violentada en este centro. Preguntarle si haría un llamado a revisar las actividades en estos centros militarizados.
1: Sí, no dependen de la Secretaría de la Defensa, no sé si... es decir, son centros estatales de educación que tienen una formación con base militar, con una estricta disciplina. En este caso pues es de Tamaulipas y es el gobierno del estado quien debe hacer todas las investigaciones y revisar cómo están operando estos centros.
2: Ok, muchas gracias, presidenta. Sí. En otro tema, ayer el rector de la...
1: Y hace justicia, obviamente, en este caso.
2: Ok. El día de ayer el rector de la UNAM ordenó realizar una investigación por estas anomalías denunciadas en el examen de admisión para licenciatura que se hizo en línea. Algunos aspirantes denunciaron que otros participantes utilizaron inteligencia artificial precisamente en este examen. Preguntarle cuál es su opinión, su posicionamiento, presidenta.
1: Bueno, es una decisión autónoma. La UNAM es una institución autónoma ellos toman la decisión de cómo hacer

0: examen. Evidentemente, pues no es una, desde mi punto de vista, no es una falla de las autoridades universitarias o de quienes aplicaron el examen, sino a lo mejor no tomar en cuenta pues todo el desarrollo tecnológico que existe ahora con la inteligencia artificial para la aplicación de exámenes en línea. Y ellos tendrán que definir pues cómo resuelven esta situación y cómo caminan hacia adelante.
1: ¿Haría un llamado usted a los aspirantes?
0: Bueno, sí, a todos los que aspiran a una institución de educación que tiene algún examen de admisión, pues a que no se haga ningún tipo de trampa, ¿verdad? Y a las instituciones, hoy ha cambiado mucho la manera de enseñar a partir de la inteligencia artificial. Antes, como maestras y maestros, dejábamos trabajos en casa como una forma de calificar el aprendizaje de un estudiante. Ahora, con el uso de la inteligencia artificial, pues es muy difícil para el maestro o la maestra conocer si se usó alguna herramienta de inteligencia artificial para hacer un trabajo. Entonces está regresando a los exámenes orales, a los exámenes en salón de clase o algún otro mecanismo para poder evaluar el conocimiento de los estudiantes. Y así pues tiene que irse adaptando. Incluso en muchos lugares donde se utilizaba la tecnología, que es parte de la discusión que iniciamos ahora a partir del lunes de esta semana, se está regresando en muchos países que utilizaban la tecnología para la enseñanza de la educación básica, están regresando de nuevo a la escritura manual, a la lectura, a los libros de papel, porque pues puede haber un abuso de la inteligencia artificial de los estudiantes. Entonces, pues hay que tomar todo esto en cuenta e ir adaptando nuestros sistemas a esta nueva forma de desarrollo tecnológico.
1: Gracias, Presidenta. Si me permite hacerle una pregunta al Secretario de Seguridad, sí. Omar García Harfuch. Secretario, hace unos días Milenio publicó que Iván Archibaldo Guzmán Salazar, el líder de los Chapitos, se encuentra en una situación de vulnerabilidad táctica y también de extrema incomunicación. Preguntarle qué tan cerca está el Gabinete de Seguridad de detener a Iván Archibaldo.
2: Para no especular y decir qué tan cerca o qué tan lejos, más bien los avances que ha hecho el Gabinete de Seguridad de manera constante con las operaciones, por ejemplo, la más reciente por parte de la Secretaría de la Defensa Nacional, donde se logró neutralizar a un objetivo apodado el Texas, que era de los principales generadores de violencia en Culiacán y en toda esa zona. Era una persona clave para esta organización, para este líder delincuencial, pero no solo ha sido ese. Toda esta semana, más bien todas las semanas, continúan las operaciones de todas las instituciones del Gabinete de Seguridad para poder continuar debilitando no solo a esta organización, sino también a la otra facción de Cártel de Sinaloa.
1: Secretario, por otra parte, el día de ayer el abogado Frank Pérez, abogado de Ismael El Mayo Zambada, señaló en entrevista en Milenio que su cliente no tiene propiedades a su nombre. Preguntarle en ese sentido si las fuerzas federales aquí en México han logrado detectar o asegurar algún bien o alguna propiedad a nombre de Ismael Zambada.
2: De él directamente a su nombre, no. Se han asegurado una gran cantidad de cuentas, de propiedades, sobre todo de cuentas congeladas de WIF. WIF ha hecho un avance muy importante que podemos presentar aquí con instrucción de la señora presidenta, de todas las organizaciones criminales. Precisamente se lo acaban de presentar a la señora presidenta en gabinete, lo podemos presentar aquí. Pero a nombre de él específicamente no, sí de las organizaciones criminales, y han sido una cantidad considerable de cuentas, inmuebles, etcétera.
1: ¿Se tiene algún cálculo de la malliza, por ejemplo?
2: Lo podemos presentar, de lo que se ha hecho, de cuánto se ha congelado y cuánto se ha asegurado a cada organización criminal, con todo gusto.
1: También decía el abogado en esta entrevista, secretario, que el deseo de Ismael El Mayo Zambada es cumplir su sentencia, o parte de su sentencia en nuestro país. ¿Esto es factible?
2: Ya tendría que determinarlo la Fiscalía General de la República si solicita la extradición.
1: Ok, muchas gracias, secretario.
2: Muchas gracias.
1: Presidenta, nada más finalmente preguntarle, ¿cuándo sería la reunión con el embajador Greer? Él ayer también señaló en una entrevista que alistan aranceles hacia 60 países. Preguntarle si hay algún riesgo de nuestro país en ese sentido.
0: Bueno, vamos a esperar, pero esta aplicación de aranceles tiene que ver con una nueva forma que le llaman la 301. es el esquema de sanción. Tiene que ver con aranceles que en su momento puso el presidente Trump. Si recuerdan, fue el esquema de aranceles recíprocos. En esos aranceles recíprocos México no estaba por que previamente pues se habían aplicado a todos los productos que no pasan por el tratado comercial. Entonces estamos esperando, tuvo audiencia la Secretaría de Economía la semana pasada, si mal no recuerdo, para dar todos los argumentos de por qué no debe haber mayores aranceles a México, pero vamos a esperar. El jueves voy a recibir al embajador Greer.
1: ¿En Palacio?
0: En Palacio Nacional.
1: Sí. ¿A qué hora sería, presidente?
0: En la mañana. Todavía no tengo la hora, pero en la mañana.
1: Muchas gracias.
0: Gracias. A ver, de este lado, Estado de México. A ver, la compañera.
3: Buenos días, presidenta. Claudia Rodríguez, de Mexiquense Noticias. Preguntarle sobre cuál ha sido el impacto social del Plan Integral Oriente, si pues es la primera vez que se voltea a ver a ciertos puntos en donde, bueno, se había permanecido pues abandonado, y si en este sentido también hay acciones para robustecer pues este programa.
0: Son, fíjense, estamos atendiendo de manera integral el abastecimiento de agua potable de la zona oriente, tanto de la Ciudad de México como del Estado de México. Estamos hablando de 10 municipios del Estado de México y particularmente la alcaldía de Iztapalapa en la ciudad. ¿Cómo estamos haciendo esto? Mejorando la capacidad de almacenamiento de agua de lluvia en el lago de Guadalupe o la presa de Guadalupe y en Zumpango. Al mejorar la capacidad de almacenamiento de agua de lluvia, entonces puede potabilizar y poner la suficiente conducción para llevarlo a los distintos municipios. Eso nos permite que además sea agua de lluvia y no agua del subsuelo, dado que pues hay una sobreexplotación de los acuíferos en esta zona. Es una obra que no... Bueno, desde que fui jefa de gobierno era un anhelo de el entonces gobernador del Estado de México y de su servidora como jefa de gobierno, que no se pudo realizar y que ya estaban los proyectos ejecutivos y se está trabajando en manera integral con la jefa de gobierno, la gobernadora y la CONAGUA. Entonces es una obra única. Además de que se han puesto en marcha muchos pozos que estaban abandonados. En Ecatepec, solo en Ecatepec, había ¿cuántos pozos? 24 pozos que no estaban operando. Imagínense. Entonces los 24 pozos ya están operando. Zonas de Catepec que no recibían agua más que una vez al mes o de plano solamente por pipa, hoy está llegando el agua potable. Y la otra son las obras de saneamiento y evitar inundaciones, particularmente también en el oriente. Ya sabemos que esta zona, en donde está Nezahualcóyotl, Iztapalapa y los Reyes La Paz, en donde llega el metro de la línea A, pues es una zona que se inunda todos los años. Y ahora estamos haciendo una obra integral ahí, junto con las obras que estamos haciendo que se inauguran hoy para Nezahualcóyotl, que también era prácticamente cada año una inundación. Entonces son obras muy importantes de agua y drenaje y para evitar inundaciones. Y por otro lado, las obras de movilidad, de repavimentación y los trenes que estamos haciendo a Querétaro y a Pachuca, pues pasan por el Estado de México, y todas las obras de salud y de educación que estamos haciendo.
3: Si me permite preguntar.
0: Y la parte de seguridad, miren, esto es... lo dijo muy rápido Marcelo. Sabemos, para los habitantes del Estado de México, las y los mexiquenses, que tenemos que seguir trabajando. No es que digamos, ya terminamos y estamos muy bien, pero hay que reconocer el gran esfuerzo que ha hecho el gabinete de la gobernadora y el gabinete de seguridad del gobierno de México. A ver si pones el de año con año, homicidios. O sea, vean nada más esto, a los mexiquenses, a las y los mexiquenses. Homicidio, carpetas de investigación, ¿qué es lo que se puede medir? Víctimas de carpetas de investigación se mide desde el 2015, pero carpetas de investigación de homicidios tienen mucho más alcance en años previos. Este es 2007. Si estamos hablando de que en 2026, hasta la fecha de 2026, al cierre de junio, es el año con menos homicidios desde hace 19 años. Es una cifra histórica. Repito, tenemos que seguir trabajando. Pero homicidio doloso, que conlleva la disminución de otros homicidios, está en un número que no se alcanzaba desde hace 19 años. O sea, llegó a estar, ¿este qué año es? 2013, 9 homicidios diarios en el Estado de México, en promedio. Y luego, pon robo de vehículo. Si recuerdan, hace más o menos un año, poco más de un año, pusimos en marcha lo que se llama el Plan Oriente para Seguridad y Justicia del Estado de México. ¿Qué quiere decir eso? Todavía más coordinación entre el gobierno federal, el gobierno estatal y los municipios. Se puso un mando para toda la zona oriente y ese mando es un mando único para todos los municipios. Hay coordinación de radio, de comunicación entre Guardia Nacional, policías municipales, policía estatal, y hay una coordinación permanente. O sea, vean nada más por este mando único lo que se redujo el robo de vehículo en el oriente, de 79 vehículos que se robaban diario a 50 vehículos. Y estamos en el 2026 en todo el estado en 39 vehículos. Entonces son resultados muy importantes y tienen que ver con la estrategia general y el mando único de la zona oriente y el buen trabajo de los gabinetes de seguridad. Esto acompañado de la atención a las causas, los programas de bienestar y el trabajo que coordina la Secretaría de Gobernación de ferias de paz, tocar casa por casa, atender a los jóvenes. Entonces, el Estado de México está mucho mejor ahora y tenemos que seguir trabajando para otros delitos que siguen afectando a la población, como el caso de extorsión. El operativo reciente que hicieron de las maquinitas de juegos que se ponían en las tiendas, pues muy importante, porque a través de esas maquinitas pues se va cooptando a los jóvenes, incluso para los grupos delincuenciales.
3: Con todo este trabajo que ya nos mencionaba, presidenta, se está pues brindando una nueva forma de vida, a lo mejor, a todos los habitantes de este sector de Oriente, ¿se puede
0: decir? Pues es bienestar. Lo que buscamos es el bienestar del pueblo, siempre. Esa es nuestra misión, nuestra visión y nuestro trabajo diario es por el bienestar del pueblo. Y el bienestar tiene que ver con vivir tranquilos, que disminuyan los delitos al máximo, tener acceso a la educación, tener acceso a la salud, tener acceso a una vivienda, tener acceso a un empleo o poder poner tu negocio. Eso es el bienestar, que todas y todos los mexiquenses y los mexicanos podamos vivir en paz y con tranquilidad.
3: Finalmente, me permitía preguntarle al secretario de Seguridad, con el combate que se ha hecho, más bien, ¿cómo avanza el combate a células delictivas en la zona sur del Estado de México, tomando en cuenta el avance en la neutralización de grupos, principalmente en la zona oriente? ¿Cómo es que avanza esta estrategia tomando en cuenta el sur del Estado de México?
2: No porque tengamos el mando unificado oriente se dejan de atender las otras zonas. Ahí en la zona sur tenemos operativos constantes. Recientemente hubo detenciones importantes también con el gabinete de seguridad de aquí del Estado de México. Es decir, las acciones son en todo el Estado de México. Este fue un programa especial que ordenó la señora presidenta en su momento, pero no se ha dejado de atender el sur del Estado de México. Constantemente hay detenciones y lo seguiremos atendiendo.
0: Estoy viendo a ver quién no ha preguntado. No, sí han preguntado, cómo no. Mira, hay alguien que viene por primera vez por acá. A ver, compañero. ¿Sí?
4: Presidenta, buenos días. Yo quería preguntarle muy puntualmente respecto al tema de la tala clandestina que se ha reportado en municipios de aquí, del Valle de Toluca, principalmente en lo que es el Nevado de Toluca, Sinacantepec y Jalatlaco. En la zona del Bosque de Agua, pues se ha reportado mucho este fenómeno, que incluso ya pobladores han tomado la autopista a México-Toluca para pues alzar la voz por esta situación, y pues quería preguntarle qué acciones están tomando tanto a nivel estatal como federal para atender esta problemática. Muchas gracias.
0: No sé si la gobernadora quiere
5: contar. Sí, respecto a eso, primero, efectivamente, además de que nada es el Plan Oriente, también estamos y no dejamos de atender las otras zonas. Y en lo referente a la tala, sí es una preocupación, pero una ocupación que nos atañe día con día. Es un tema que se habla también en lo que se refiere a las mesas de paz, que también lo tratamos como tema prioritario. Y efectivamente hemos tenido una gran colaboración con la Secretaría de Defensa Nacional. Ellos han hecho no solamente acciones de prevención, como son las reforestaciones, han hecho acciones de reforestación casi una vez a la semana, hacen un acto de reforestación junto con ProBosque de Gobierno del Estado, pero también se han hecho algunas acciones de aplicación de justicia, en donde ellos tienen su mesa de lo que es la tala, lo hacen también, tenemos cerca de 27 reuniones que se han realizado y se hacen algunas acciones de colaboración. ¿Qué es lo que nosotros siempre hemos pedido? Que nuestros compañeros habitantes nos apoyen mucho a trabajar esa parte de la aplicación de los operativos, porque en ocasiones los mismos habitantes lamentablemente llegan a afectar un poco el que se haga el proceso, y entonces no permite trabajar como debe ser con esa aplicación. Ahorita el gobierno del Estado de México lo que está haciendo es precisamente alguna iniciativa de ley para que se condene de manera más fuerte lo que es la tala, la cuestión de una mayor comunicación con nuestros pobladores, haciendo un trabajo a través de ProBosque de reforestación, y junto con ello también estamos atendiendo la cuestión de las causas, porque hay pobladores que es su manera de tener un recurso económico a través de la venta de lo que son los árboles. Entonces también estamos haciendo un programa a través de la Secretaría de Trabajo y de Campo para poder apoyar a los campesinos, a los pobladores, para que puedan tener un recurso de apoyo para que cuiden nuestros bosques.
4: Y ya nada más para también, respecto al tema del Parque Nevado de Toluca, se ha hablado de su reapertura y de lo complicado que es, justamente por lo que comenta gobernadora, con el tema de la educación y de los turistas que van. ¿No tienen todavía alguna fecha o cómo están manejando este tema pues para que vuelva a abrirse al turismo y a los recorridos?
5: Sí, es un tema que se está trabajando de manera transversal. Efectivamente estamos trabajando en la parte educativa, porque llegan muchos a visitar esos lugares de manera turística, pero también a veces hacen acciones que afectan al mismo ambiente. Entonces está trabajando con educación también esa parte de un mejor manejo en lo que se refiere a los visitantes. La otra es seguridad, que también aquí nuestro secretario está haciendo un trabajo coordinado para ver cómo podemos tener control sobre las acciones que realizan nuestros visitantes. Y por otro lado también estamos con ProBosque para ver qué áreas son las que pueden estar sujetas a esa visita y qué áreas pueden ser afectadas si no se tiene una buena atención y un manejo adecuado de los visitantes.
4: Muchas gracias.
0: Gracias. A ver, de este lado. A ver, el compañero.
6: Buenos días, presidenta Claudia Sheinbaum, gobernadora, integrantes del gabinete, compañeras, compañeros. Pepe Nader, del periódico El Valle. Ayer, 21 de julio, se registró la cifra más baja de homicidios en su administración. Y aunque lamentablemente perdieron la vida 21 personas, Es la cifra más baja en los últimos 8 años. ¿Cuál es su opinión sobre esta importante cifra y cuál es la ruta a seguir para que siga disminuyendo, para que esta demanda del pueblo mexicano de recuperar en su totalidad la paz, el orden, la seguridad, sea una realidad? ¿Por qué no imaginar, por qué no pensar que algún día hablemos que esa cifra sea cero en el país? Gracias.
0: A ver si tienes la nacional, la cifra de homicidios nacionales, la que presentamos en el cierre de junio. No, la nacional. Ahí está. Cuando llegamos al gobierno, nosotros entramos el 1 de octubre del 2024. En septiembre de 2024 había 86.9, 87 homicidios dolosos cada día en promedio. Y ahora, a junio de 2026, lo que llevamos del 2026, tenemos un promedio de 45.4 homicidios. Un promedio quiere decir que hay días en que a lo mejor pasamos de 55 homicidios ahora, y hay días en que tenemos menos homicidios. En efecto, ayer fue el día de menos homicidios desde hace muchísimos años, 21 homicidios diarios. Y estos son, obviamente, son personas, pero estos indicadores nos muestran cómo vamos avanzando. Pon el de los sexenios. Cuando el sexenio de Fox cierra su sexenio con 28.6 homicidios diarios. Fox en el 2006. Calderón deja su sexenio con 70.9, es decir, guerra contra el narco, todo lo que ya sabemos. El resultado de su sexenio es más del doble de homicidios cada día. Si tomamos en cuenta el sexenio de Peña Nieto, inicia con una disminución, pero luego se incrementa exponencialmente. Peña Nieto cierra con 100 homicidios diarios el 2012. Cuando llega el presidente López Obrador, reduce en 10%, cierra en 91.7 homicidios diarios. Y nosotros, en menos de 2 años, hemos disminuido los homicidios dolosos en 46%, y van a seguir disminuyendo, estoy segura, porque primero hay estrategia. La estrategia consta, como ustedes saben, de 4 ejes: atención a los jóvenes, que es lo más importante, a las causas que generan la violencia. Antes se llamaba prevención, nosotros hablamos de causas profundas que generan la violencia. Y el objetivo es que todos los jóvenes en México tengan acceso a la educación y tengan acceso a un empleo, de tal manera que no tengan que ligarse a un grupo delincuencial. Y además, un cambio cultural también, porque todo ese periodo del sexenio de Calderón y el sexenio de Peña, ayer lo decía, se enalteció increíblemente. O sea, hablaban de la lucha contra el narcotráfico y al mismo tiempo se enaltecía a los grupos delincuenciales en los medios de comunicación, en las canciones, como si fueran los héroes. Ahora no, ahora es atender a los jóvenes, porque un joven se vincula con un grupo delincuencial no solo por razones económicas, sino por identidad, increíblemente. Y si la identidad que está en los medios de comunicación, en las series de los narcos, es que te va a ir mejor si te vinculas a un grupo delincuencial, pues entonces buscan una identidad a través del crimen. Y como lo he dicho yo, esa no es una identidad, eso es lo que te lleves a la muerte, a la cárcel. Ese es el futuro de esos jóvenes. Y nosotros buscamos no solamente dar educación, empleo y todo lo que tiene que ver con la vida de un joven, cultura, acceso a conciertos, sino otra identidad. Una identidad que tiene que ver con el amor, con la amistad, con la solidaridad, con la diversión sana. Entonces, es la visión, atención a las causas. Lo segundo, fortalecimiento en nuestro caso, consolidación de la Guardia Nacional, que la Secretaría de la Defensa y el comandante de la Guardia están haciendo un extraordinario trabajo, consolidando la Guardia Nacional. En los estados lo que pedimos es que se consoliden las policías estatales, que se fortalezcan las policías estatales y las municipales, que también quizás son las que tienen mayor debilidad. El tercero es inteligencia y investigación, que se ha fortalecido muchísimo. Nosotros creamos el Sistema Nacional de Inteligencia e Investigación y es lo que estamos fortaleciendo, tanto en formación de personal como en las capacidades técnicas para poder tener mayor inteligencia que se traduzca en carpetas de investigación, en coadyuvancia con las fiscalías. Y lo tercero es la coordinación. Aquí en el Estado de México es ejemplo de coordinación. Es uno de los estados con mejor coordinación de todo el país. Se coordinan el Gabinete de Seguridad de la Gobernadora con el Gabinete de Seguridad Federal. Entonces hay estrategia. La otra, hay voluntad, porque podrías tener estrategia y no hay voluntad. Y nosotros todos los días le dedicamos hora y media personalmente a la seguridad. Y a veces nos reunimos nuevamente en la tarde para seguir viendo los temas. Y la otra, hay convicción en el pueblo, convicción de servicio al pueblo de México. Y cuando hay esas tres, se dan resultados. Y honestidad. Sin honestidad no hay nada.
6: Presidenta, estamos a unos meses de que sea septiembre. Esto significa que son 3 años de una transición importante.
0: Dos años.
6: Es una transición importante en el Estado de México.
0: Ah, bueno, para la gobernadora.
6: Es que eran tres. Va al Estado de México.
0: La gobernadora son tres.
6: Son tres años en los que precisamente cambiamos de un gobierno priista a uno de extracción morenista. Por eso hablaba de los 3 años. ¿Cuáles son los logros que usted destacaría de la maestra Delfina Gómez, gobernadora del Estado de México, y cuáles son los principales retos para atender la entidad más poblada y más compleja de todo el país? Sería cuanto. Gracias, presidenta.
0: Delfina tiene muchas virtudes, muchas. Es una mujer honesta, muy trabajadora, y tiene algo muy especial. Ella no se marea. Hay algunos gobernantes que llegan al puesto y ya andan con camionetotas, con No, Delfina no. Delfina, si algo le agradece el pueblo mexiquense, es que es la misma maestra de cuando daba clases en su escuela. Con más responsabilidades y las asume, pero ella es una mujer sencilla que atiende todos los días al más humilde y también al empresario más importante del Estado de México. Esa es una virtud que pocos gobernantes tienen. Ahora, el Estado de México tuvo muchos años de abandono, demasiados. Corrupción y abandono. Y 3 años apenas comienza a verse. En seguridad ya se notan resultados. Pero hay muchas zonas pues que todavía requieren muchísimo trabajo. Y lo que tienen la certeza, pues, es que Delfina está trabajando todos los días por su pueblo.
6: ¿Los principales retos?
0: Bueno, hay muchos retos. En el Estado de México hay retos que tienen que ver desde la pavimentación, las banquetas, las luminarias en los municipios, la limpieza. O sea, desde lo más básico que tienen que hacer los presidentes municipales, que se va avanzando en la mayoría de ellos, hasta temas más complejos como tener un sistema de salud que atienda a los 18 millones, ¿no?, de habitantes. vamos ay, a ver, vamos atrás allá.
7: Gracias, presidenta.
0: Los estoy discriminando de la primera fila. Sí. Normalmente doy la palabra a la primera fila y ahora me fui.
7: Ahora nos vamos a hacer.
0: Adelante.
7: Gracias, presidente. Israel Martínez, de la Jornada de Estado de México. Primero preguntarle, estos operativos, estas acciones que se presentaron ahora de gobierno del Estado de México han ido implementadas por operaciones específicas. Algunas de ellas ya se han replicado a nivel nacional, como ha sido la operación Enjambre, que se ha llevado a cabo en Morelos y en Chihuahua. ¿Hay planes para implementar otro tipo de otras operaciones que se han ya experimentado en el Estado de México con buenos resultados, como Liberación, por ejemplo, que ha servido para precisamente el tema de combatir la extorsión o restitución que le ha brindado, le ha devuelto a los habitantes de las poblaciones que les habían quitado sus propiedades, sus productos, se los han devuelto? ¿Hay algún plan para que a nivel federal se empiecen a replicar estas operaciones de la misma forma que se ha hecho el caso específico de Enjambre?
0: Pues se toman los buenos ejemplos. Ahora que nos presentaron el de la incautación de estas maquinitas, que son fuente de extorsión y de pues incorporación de grupos delictivos a través de estos mecanismos, pues a lo mejor lo llevamos a cabo en otros estados con otros gobernadores, pero son buenos ejemplos.
7: Y por otra parte, y también en este tema de seguridad, ¿ha habido o cómo ha trabajado el gobierno federal el tema que ha sido fuerte, el tema del tráfico de armas provenientes sobre todo de Estados Unidos? ¿Si ha habido en estas reuniones de coordinación con el gobierno estadounidense, se ha tratado el tema y cómo se está abordando para evitar que los grupos delincuenciales lleguen a estos a la adquisición de estas armas que se trafican por la frontera norte hacia nuestro país?
0: Omar, ¿quieres comentar algo de las armas?
2: Desde el inicio de la administración de la presidenta Claudia Sheinbaum y a la llegada del presidente Trump, uno de los primeros, en las primeras reuniones, pues fue definir prioridades. Y de nuestras prioridades, las principales y la más clara, pues es frenar el tráfico de armas hacia México. Se llevan a cabo varias operaciones, el Ejército y la Marina, también la Secretaría de Seguridad y policías estatales han asegurado grandes cantidades de armas provenientes del norte. El 80% aproximadamente vienen de Estados Unidos. Por eso continuamos con el intercambio de información con Estados Unidos. Ha habido también buena respuesta y apoyo, sin embargo, nosotros lo seguimos poniendo como una prioridad. Es un trabajo continuo, digamos, y permanente.
7: Muchas gracias.
0: A ver, de este lado. A ver, la compañera acá.
8: Gracias, presidenta. ¿Qué tal? Buen día. Alma Rodríguez, del Universal Estado de México. Para preguntarle, solo en tema del Plan Oriente, saber, tenían previstas 121 acciones y un recurso de más de 75 mil millones. Saber, a la fecha, ¿cuánto se ha destinado de este recurso previsto y qué porcentajes o cuántas acciones ya se han concretado como parte de este plan?
0: No sé si tengan el cálculo, Jesús y Efraín, de cuánto se ha invertido en estos dos años. Debe ser como el 20%, más o menos. Quizá más. En infraestructura, que tiene que ver con infraestructura educativa, en nuevas escuelas, sin considerar la escuela es nuestra, sino nuevas escuelas preparatorias y universidades, todo lo que tiene que ver con repavimentación, puentes, todo lo que mencionó Jesús, al cierre del 2026 serán 30 mil millones de pesos. Y en el caso de agua, ¿cuánto?
9: 8
0: mil millones. O sea, al cierre del 2026, cerca de 38 mil millones.
8: Por otra parte, Presidenta, el tema de justo los centros penitenciarios, apenas se refería que, pues digo, siguen teniendo un problema de sobrepoblación de más del 150%, y esto ha causado también violación a derechos humanos. Entonces, a ver, pues qué plan o cómo se estará interviniendo por parte del gobierno federal, pues quizá pensar en abrir nuevos espacios o cómo mejorar las condiciones.
0: Estamos trabajando con el Estado para apoyarles, para ver de qué manera puede mejorarse la situación. Una parte tiene que ver con liberaciones tempranas de aquellas personas mayores de edad o que por distintas razones es factible su liberación, y la otra es ampliar los espacios, y en eso pues estamos trabajando, y cuando tengamos ya una propuesta se las podemos plantear.
8: ¿Habría la posibilidad quizá de construir más penales?
0: Puede ser. El asunto pues son los recursos, cómo los obtendríamos, pero el objetivo es que no haya sobrepoblación en los centros penitenciarios.
8: Y finalmente, de mi parte, su postura en torno a estas pues detenciones de servidores públicos, ex servidores públicos, acusaciones incluso a presidentes municipales vigentes por cometer presuntos actos de corrupción y otros delitos o actos que son contrarios a la ley, el tema de Metepec, de Tenancingo. Entonces, a ver, pues ahí, que ¿cuál sería el llamado por parte del gobierno federal?
0: Es cero impunidad. Ahí donde hay pruebas, porque esto es muy importante, donde hay pruebas en las fiscalías estatales o en la Fiscalía General de la República de colusión con algún grupo criminal o de corrupción, debe actuarse. Cero impunidad. Bueno, ahora sí, dije mal discriminar. Me salté a la primera fila porque yo no discrimino. Vamos a la primera fila. A ver, la compañera.
9: Muy buenos días, Presidenta. Sandra Aguilar, de Grupo Informativo. Muy buenos días a todos. Presidenta, preguntarle cómo se logra la coordinación en los distintos niveles en materia de seguridad, precisamente en este estado con mayor población en el país.
0: Pues son muchos mecanismos de coordinación. Bueno, no sé, Omar, si quieres platicar cómo se coordina normalmente con los estados. Y particularmente aquí en el estado.
2: Sí. Al inicio de la conferencia dijimos que el Estado de México es un ejemplo de coordinación, porque aquí con el Estado de México trabajamos un caso, por ejemplo, estos operativos que preguntó el compañero, si se replican en otros estados. Aquí lo relevante es que las denuncias normalmente primero las reciben las autoridades locales. Y aquí la autoridad local, con el gobierno de la maestra Delfina, ha decidido tomar esas denuncias y llevar investigaciones a fondo. Pero no solo las hacen, por ejemplo, en el caso de Enjambre o de Atarrayo o de otros casos de extorsión, no solo las hace la Fiscalía sola, sino las hace la Fiscalía con la Secretaría de Seguridad Pública del propio Estado. En la mesa de seguridad está Secretaría de la Defensa Nacional, de Marina, FGR y nosotros, la Secretaría de Seguridad y Protección Ciudadana. Todos hacemos un intercambio de información y nos repartimos tareas. Estoy hablando específicamente del Estado de México. Si ustedes se fijan, los resultados que hemos presentado aquí, todas han sido operaciones en conjunto. Los cateos que tuvimos la semana pasada, aunque eran cateos realizados por la Fiscalía General de la República, también participaron las autoridades locales. Entonces, la coordinación es principalmente el intercambio de información y la confianza entre las instituciones.
9: Ok, precisamente, Presidenta, ya que hablamos de los operativos, aquí en el Estado de México, ¿ha sido la única entidad en la que se han realizado al menos más de 10 operativos y los mostraron, el operativo Enjambre, el Bastión, ahora también el de Dos Bastos? ¿Qué representa todo este trabajo, todos estos operativos en el combate a la delincuencia? Y si nos pudieran proporcionar un poco más de información de cómo es la operación particularmente de estas pues máquinas tragamonedas.
0: Sí, no sé si quiera el secretario de Seguridad o el fiscal comentar sobre las máquinas tragamonedas. No, ajá.
10: permiso, señor presidente.
11: Sí, en efecto, en el contexto de la Estrategia Nacional contra la Corrupción y tomando en cuenta que debemos como autoridades siempre salvaguardar el sano desarrollo de la juventud, de los adolescentes, de los adultos tempranos, tomando en cuenta precisamente los aspectos de vulnerabilidad que presentan su exposición desmedida a ciertos pasatiempos, que en este caso ya se tiene determinado que no lo son tanto, sino son medios de cooptación y en algunos casos medios comisivos para la realización de delitos, es que decidimos atacar esta fuente de financiamiento criminal que tiene que ver con la presencia indiscriminada en farmacias, misceláneas, centros comerciales, grandes superficies, muchas de ellas cerca de escuelas, que tienen que ver con la proliferación de estas actividades que de alguna manera vician la conducta de nuestra niñez y de nuestros jóvenes. También es cierto que estas máquinas no están ahí por casualidad, son sembradas, son puestas de manera forzada por algunas organizaciones criminales de connotación nacional, de manera tal que extorsionan, obligan a los propietarios a que las pongan y que la totalidad de sus ganancias sean remitidas a ellos. También es cierto que estas juventudes, a veces se tiene acreditado que cuando acuden a estos lugares, ante la falta de recursos, se les presta dinero. Pero cuando no pueden pagar, se les recluta. ¿Para qué? Para labores de halconeo, cobro de piso y actividades de diversa naturaleza de narcomenudeo. Es decir, es un círculo muy lamentable donde tenemos estas maquinitas que ya están en todas partes, a la luz de todos, y donde ya normalizamos su presencia y de repente no reparamos en la naturaleza del daño que están causando. No es la máquina lo que queremos evitar con esto, es precisamente darle a la juventud, a la niñez, a nuestros habitantes, una oportunidad distinta de tener un sano esparcimiento o una actividad de vida normal. Esta acción fue con el decidido apoyo de la Secretaría de la Defensa Nacional, de la Guardia Nacional, y permitió un enorme número, quiero decirlo así, de incautación de máquinas en un periodo de 8 días, que supera 3.700 máquinas, donde el producto que todavía no se acaba de contabilizar incluye más o menos 10, 15 millones de pesos. Todavía no sabemos con precisión porque estamos contando, es una superficie muy grande. Teníamos un centro de acopio, ya tenemos 7, siguen llegando, y la idea es precisamente con esta política pública federal y local sacar de circulación este medio comisivo o esta forma de envilecer el espíritu de nuestra juventud.
0: Hola. Yo creo que cerramos ya, ¿no? Muchas gracias a todas, a todos. Nos vemos mañana. Vamos a pasar el detector de mentiras para mañana también, porque ya se hizo las 9:30 y hay que regresar a la ciudad. Buen día a todas y a todos.
12: Gracias. Y gracias por visitar el Estado de México. Y gracias, que presidenta. Pero los que son de aquí ya son de casa. Pero los que vienen, gracias por estar aquí a los medios de comunicación. Y sobre todo a usted, querida presidenta, muchas gracias. No saben qué agradecida estoy con ella. Gracias a ustedes. Gracias.

Los pianistas tenían la consigna de despojar, privatizar y endeudar a México. Hoy embisten al presidente que se resiste a sacrificar al pueblo mediante fraude y guerra. Pretendieron desmantelar la soberanía nacional. AMLO echó abajo su guerra, frenó la deuda y empieza la segunda expropiación petrolera. Manipular para someter es tarea de los teleterroristas que hoy prostituyen su pluma para sabotear el rescate de Andrés Manuel a la soberanía. El error de diciembre en 1994, antesala del Fobaproa, el mayor fraude a los mexicanos, fue meticulosamente planeado. Negocio redondo que permitió a Salinas robar del erario a manos llenas, asegurar el rescate a sus socios banqueros, añadir miles de millones a la deuda e iniciar la privatización de Pemex operada por los Clinton, quienes sacaron ventaja de la crisis y prestaron más de 20 mil millones de dólares y obligaron a México a pagar solo en intereses cerca de 2 mil millones de dólares. Con órdenes desde Washington, los títeres neoliberales basaron su política económica en endeudar al país 10.142.6 mil millones de pesos hasta 2018 y en la privatización de recursos, avalados por prestigiadas calificadoras, tenían la orden de entregar a transnacionales principalmente la producción petrolera, a pesar de que Pemex llegó a aportar hasta el 40% del presupuesto total de Salinas a Peña deliberadamente la quebraron y luego remataron, argumentando que ya era insalvable. Privatizar recursos y despojar bienes, endeudar, explotar para pagar y enriquecer al mandamás. Esa es la doctrina del gran capital. En cada país compran súbditos y en México los prianistas están a su servicio con la complicidad de gerentes empresariales, medios masivos y lacayos disfrazados de sociedad civil. Han impuesto peleles durante décadas. Terrorista maquinaria que hoy embiste al presidente que se resiste a privatizar, despojar, endeudar, explotar y sacrificar a los más pobres. Para consumar las órdenes entreguistas, los panistas que se formaron en 1939 precisamente para coadyuvar en la privatización de Pemex hicieron un pacto con los priistas que fue sellado cuando el jefe Diego avaló el fraude de Salinas. El PRIAN violentó la constitución en beneficio de intereses extranjeros, despojó de sus tierras al pueblo, aniquiló el campo, regaló recursos energéticos, explotó a los trabajadores y, entre otros, se afanó en convertir a la educación en un impagable privilegio. El plan era más ambicioso. En 2006, Estados Unidos autorizó el fraude de Calderón a cambio de firmar el proyecto México 2030, que comprometía al país a entregar áreas estratégicas a transnacionales, reservas de la biosfera, abolir la propiedad pública, permitir la ocupación integral y legalizar el despojo. Para apoyar al gobierno en la ejecución del proyecto diseñado por los Clinton, invirtieron cerca de 3 mil millones de dólares a través de la iniciativa Mérida para consumar la guerra disfrazada de combate al narco. Mientras entrenaban, armaban y financiaban a sicarios consentidos del Estado, Hillary afinaba detalles de la reforma energética que impulsaría Peña una vez comprada la presidencia. Todo iba viento en popa, pero no dimensionaron la guerra económica con China, el pleito de Soros con Trump, ni la corrupta voracidad del PRIAN. Y menos que llegaría AMLO, que respetando reglas del mercado, frenaría la deuda, echaría abajo su guerra e iniciaría la segunda expropiación petrolera. Dos Bocas es el inicio. Los medios teleterroristas del poder económico han sido pieza clave del perverso plan neoliberal. Solaparon el fraude electoral en 1988, encubrieron el asesinato de Colosio para imponer a Zedillo, diseñaron al telecandidato Fox, cómplices del fraude de Calderón, y conspiraron para imponer a Peña a cambio. Recibieron millonarios contratos, concesiones, minas y hasta acciones en Pemex, sin contar los más de 150 mil millones de pesos del erario que en 30 años se han embolsado por publicidad.
Televisa cavó su tumba al construir a Peña, no sin antes cobrarnos sus malhabidos servicios por más de 22 mil millones de pesos entre contratos y condonaciones. Hubo también una larga lista de columnistas que prostituyeron la pluma en pro del plan entreguista de Peña y hoy son férreos críticos de AMLO. López Dóriga cobró del erario 59 millones, Riva Palacio 30 millones, Ricardo Alemán 28 millones, Iriar 23 millones y José Cárdenas 15 millones de pesos, solo por citar algunos ejemplos. Desprestigiados, medios, prensa fifí y chayoteros están pagando caro sus pecados. No solo son las audiencias que ni los ven ni los oyen, como dijera su jefe Salinas, lo grave es la austeridad del presidente al que no pudieron aniquilar cuando era contendiente. Habrá decreto para ya no condonarles impuestos, viles parásitos que ya no podrán vivir del presupuesto y menos se invertirá en sicarios de la pluma que hoy cobran a la élite por sabotear el rescate a la soberanía que propone el presidente. AMLO, si es el Mesías que la derecha ridiculizaba y temía, un salvador empeñado en arrebatarles el país a las élites internacionales y a sus lacayos neoliberales, restablecer la soberanía, erradicar despilfarro y corrupción de la oposición, devolverle al pueblo lo robado, pero cauteloso de buitres que podrían sabotear la economía y súbditos que les rinden pleitesía.

0: en el Estado de México. Usted lo sabe, el Estado de México siempre se ha ubicado en el segundo, tercer, cuarto lugar en homicidio doloso. Hoy hablamos de una realidad distinta a 2 años de haber iniciado el gobierno de la presidenta Claudia Sheinbaum con una estrategia de seguridad que está muy enfocada. Recordemos que tiene también un enfoque regional. Hoy en el Estado de México se dan los detalles. ¿Cómo viste la conferencia, Arly?
1: Ya mencionaste muchos de los temas, pero también en temas internacionales la presidenta habla del Tratado de Libre Comercio con Estados Unidos, el T-MEC, los avances que existen y las reuniones que se han llevado a cabo entre los tres países, México, Estados Unidos y Canadá. Sobre todo el recibimiento que ha tenido el secretario de Economía, Marcelo Ebrard, junto con la Cancillería del secretario Roberto Velasco, frente a los agentes de Estados Unidos, entre ellos el embajador comercial, para poder llevar a cabo este tema. Pero ¿qué te parece si nos vamos hasta Toluca, donde ¡vamos! Se encuentra nuestro querido compañero Miguel Hernández, el Tocayo? Te escuchamos, buenos días.
0: Tocayo Hernández.
2: Muy buenos días, saludos, Arlín, Tocayo. Estamos aquí en el Centro de Convenciones del Estado de México, donde se llevó a cabo esta conferencia matutina. Se hablan de diferentes temas, todo relacionado, o la mayoría de ellos relacionados a lo que ocurre en el Estado de México, a las labores que se están haciendo. Una inversión importante en infraestructura, más de 111 mil millones de pesos en inversión en infraestructura, principalmente en este plan del oriente del Estado de México. Recordemos que era una de las zonas, pues es una de las zonas más habitadas, esta zona del oriente del Estado de México, que es la zona conurbada de la Ciudad de México, precisamente por cercanía con la capital del país, pues es una de las zonas más habitadas y por tanto una de las que más problemáticas presentaba en diferentes temas, temas de seguridad, temas de infraestructura. Entonces, ¿qué se está haciendo? Se está haciendo inversión para evitar inundaciones, mejorar el abasto de agua, mejorar la conectividad con algunos de los municipios y también con la Ciudad de México a través de algunos puentes. Recordemos, por ejemplo, en el periférico oriente, está precisamente estos puentes que sufrieron fallas por los sismos de 2017. ¿Qué se busca? Pues que reconstruirlos para que se mejore la conectividad. Recordemos que por esta zona pues circulan muchas unidades de transporte público, pero también muchas unidades de carga que pues llevan diferentes tipos de productos en esta zona del Estado de México. ¿Qué se está haciendo también? Pues mejorar los baches. En este caso hay muchas zonas con baches en el Estado de México, en esta región en particular. Entonces la intención es pues también mejorar esta conectividad en el Estado de México, en infraestructura hospitalaria. Recordemos que habían muchos hospitales olvidados que se quedaron en obra negra o en algunos casos ya terminados, pero que pues no se habilitaron para el servicio de los ciudadanos. Entonces la intención era también rehabilitarlos. Uno de ellos era el de Chicoloapan. De hecho, nosotros participamos en un reportaje en el que ingresamos a este centro hospitalario que estaba en total obra negra. Entonces, una noticia importante para la gente de Chicoloapan en el Estado de México, que pues ya cuentan con un hospital. Igual en el caso de oncología de Catepec es el mismo caso, estaban olvidados en obra negra y pues se ha mejorado esta parte. También el día de hoy la presidenta Claudia Sheinbaum pues habla de este mensaje que igual mencionaba también ayer, de los jóvenes, de que no se vayan por esta ruta fácil o aparentemente fácil de acercarse a los grupos de la delincuencia organizada como una ruta de vida, ¿no? Ella mencionaba que este camino pues lleva o a la muerte o a la cárcel. Entonces, que por eso se están realizando acciones importantes para, primero, el combate a las causas, acercar a los jóvenes a una mejor calidad de vida o una ruta de vida, ¿no? Ella mencionaba que este camino pues lleva o a la muerte o a la cárcel. Entonces, que por eso se están realizando acciones importantes para, primero, el combate a las causas, acercar a los jóvenes a una mejor calidad de vida.

0: en materia de seguridad, ¿no? Primero el fortalecimiento de la Guardia Nacional, de policías municipales, de policías estatales. Posteriormente también el reforzamiento en la capacidad de investigación e inteligencia. Y por último, pues la coordinación entre los distintos órdenes de gobierno para pues lograr acciones concretas para eliminar a los generadores de violencia. Y por último, también habla la presidenta Claudia Sheinbaum acerca de este examen de admisión que se llevó a cabo en la UNAM, en la Universidad Nacional Autónoma de México, que hubo pues algunos indicativos de que pues algunos de los participantes de este examen pues realizaron trampa a través del uso de inteligencia artificial. Primero, la presidenta señala que no es culpa tanto de las autoridades educativas, en, al menos en esta institución, sino más bien tiene que ver con que no se tomó en cuenta que hay un avance importante en la tecnología, que si bien es positivo, pues también en algunos casos pues ya va a haber este abuso y pues se recurre a lo mejor a estas tretas para pues obtener una mejor puntuación en el examen de admisión. Entonces, ¿qué mencionaba la presidenta Claudia Sheinbaum? Pues lo importante también de llevar a debate este tema de la inteligencia artificial, de su uso responsable, y por supuesto hace un llamado a las estudiantes para que pues tomen en cuenta esta situación y que mejor pues se preparen de mejor manera para realizar un examen, porque al final de cuentas pues es el futuro el que está en juego, ¿no? Y qué mejor hacerlo de la manera más honesta posible. Y finalmente, pues también habla de pues cómo pues en las unas escuelas, en algunos centros educativos, están buscando recurrir a métodos más ortodoxos de educación, regresar a los libros, regresar a la escritura, con la intención de que los jóvenes pues se preparen de la manera adecuada y no recurriendo de nueva cuenta pues a la inteligencia artificial, ¿no? Y pues esto es un poco de lo que se habló el día de hoy en la conferencia matutina aquí en Palacio Nacional. Digo, no en Palacio Nacional, no, en Toluca, en el Estado de México.
1: En Toluca, Estado de México, tocayo, y vas a pagar la cuenta más adelante con chorizo rojo, chorizo verde, también barbacoa, pulque del Estado de México, por ahí algunos tacos o más bien unas quesadillas de escamoles, de chinicuiles.
2: También tenemos pendiente la quiniela, y va para la audiencia, así que yo invito a que al final se diga quién gana,
1: vamos,
2: quién
1: vamos
2: pierde. Y también, independientemente de Miguel, te vamos a estar esperando con un buen pulque y unos taquitos de barbacoa.
1: ¿Cuál va a ser la pregunta para el sondeo desde Toluca, Estado de México, tocayo?
0: Bueno, pues vamos a preguntarle a la ciudadanía acerca de si esta inversión que se está haciendo en infraestructura pues ha traído mejoras en su calidad de vida aquí en el Estado de México.
2: Perfecto. Es importante escuchar a las y los mexicanos y nos vemos en un momento más.
0: Nos vemos en un ratito.
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1: Le entramos al plato fuerte y no podemos perder de vista que cuando hablamos del Estado de México, estamos hablando que tienen 2 años, 10 meses de que inició el gobierno de la transformación con la primera gobernadora del Estado de México, Delfina Gómez Álvarez. Por 94 años, casi un siglo, solo un partido gobernó en tierra mexiquense, el PRI. De ahí el Grupo Tlacomulco, un grupo que con componendas, complicidades, compadrazgos, eran parientes. Enrique Peña Nieto, sobrino del otro del gobernador anterior, también primo de Alfredo del Mazo. Alfredo del Mazo Maza, su papá, su abuelo fueron gobernadores. Arturo Montiel fue el tío de Enrique Peña Nieto. Bueno, entre familiares, amigos, compadres. Así era el gobierno del Estado de México, y el Estado de México es una de las entidades más complejas del país, de distintas realidades. Así como hay zonas urbanas densamente pobladas, también tiene sus zonas agrícolas, de campo, de producción. Yo me atrevo a decir, yo que crecí en el Estado de México, que es una de las entidades de gente más trabajadoras. Hoy se habló en especial del trabajo que se ha logrado en temas de seguridad, porque durante décadas de gobiernos del PRI en el Estado de México, los municipios estaban abandonados a su suerte, porque el Grupo Tlacomulco lo que veía en el gobierno del Estado de México era un botín político, era el negocio de los contratos para obras inconclusas, obras inexistentes.

0: habitantes y los gobiernos municipales a saquear el Estado como podían. Un tema eran las policías municipales. Hoy se habla de un mando único. Lo hemos mencionado en esta mesa. Durante muchos años los policías en el Estado de México, los municipales, eran quién sabe quién, porque cada municipio tenía sus propias reglas para contratar y formar entre comillas, policías. Esta mañana se habló de los trabajos de coordinación en materia de seguridad en 15 municipios prioritarios. En cuanto a obras, se explicó que se ha permitido atender el rezago de décadas de gobiernos del PRI en el Estado de México. Vea el detalle.
1: Se han logrado grandes avances en los diferentes rubros que inciden en nuestros ciudadanos. Quiero agradecer el trabajo que hacen todas nuestras Fuerzas Armadas, porque gracias a ellos y también a nuestro poder de la Federación, también hemos logrado buenos avances. Asimismo, también para reforzar la seguridad y el bienestar en 15 municipios de la zona oriente, se estableció la estrategia de mando unificado, el cual ha logrado una disminución de cerca del 53% precisamente de mejora. Junto con ello, también se han implementado algunos operativos que han tenido como objetivo la reducción de delitos y que en su momento dan cuenta de ello. Junto con ello también viene la implementación del Plan Integral de la Zona Oriente, que hace un año, precisamente el 2 de julio de 2025, puso usted en marcha, querida presidenta, y hoy es un parteaguas histórico para el bienestar de más de 10 millones de mexiquenses que viven en los 10 municipios donde se llevó a cabo para hacer más obras de las que se tenían consideradas en ese plan. Por ello, querida presidenta, no me queda más que decirle muchas gracias por su respaldo permanente al Estado de México.
2: Y leyendo los comentarios de nuestra querida audiencia, sabemos que muchas y muchos viven en el Estado de México y han visto con sangre propia, por carne propia, cómo es que han cambiado las cosas. Pero vale la pena entender que es un municipio de 125, es un estado de 125 municipios con 19.3 millones de habitantes. Además, importante la extensión territorial que tiene y la importancia de entender cómo se divide entre la zona urbana y la zona rural, las distintas prioridades, que por cierto, durante décadas el Estado de México se conocía por ser el primer lugar en inseguridad, algo que no bajó hasta la llegada del expresidente Andrés Manuel López Obrador y actualmente con una disminución del 58% de delitos de alto impacto. Importante, dice la presidenta, reconocer el esfuerzo que ha hecho el Gabinete de Seguridad del Gobierno de México, pero también en coordinación con los gobiernos del Estado y con los gobiernos municipales, donde incluso hemos visto en los últimos meses operativos como el operativo Enjambre, que ha derivado a la detención de presidentes municipales del Estado de México, porque es importante entender que las autoridades tienen la responsabilidad de cuidar a la población y no de estar del lado del crimen organizado, algo que yo nunca recuerdo haber visto en el PRI, Miguel. Al contrario, se tapaba, se buscaba incluso desde los compadrazgos a beneficiarse al respecto. Ahora menciona la presidenta esta disminución importante de homicidios en el Estado de México. Vamos a escucharlo.
3: Pero hay que reconocer el gran esfuerzo que ha hecho el gabinete de la gobernadora y el gabinete de seguridad del gobierno de México. Vean nada más esto, a los mexiquenses, a las y los mexiquenses. Homicidio, carpetas de investigación, ¿qué es lo que se puede medir? Víctimas de carpetas de investigación se mide desde el 2015, pero carpetas de investigación de homicidios tienen mucho más alcance en años previos. Este es 2007. Estamos hablando de que en 2026, hasta la fecha de 2026, al cierre de junio, es el año con menos homicidios desde hace 19 años. Es una cifra histórica. Repito, tenemos que seguir trabajando, pero homicidio doloso, que conlleva la disminución de otros homicidios, está en un número que no se alcanzaba desde hace 19 años. O sea, llegó a estar, ¿este qué año es? 2013, 9 homicidios diarios. en el Estado de México, en promedio. Y luego, pon robo de vehículo. Si recuerdan, hace más o menos un año, poco más de un año, pusimos en marcha lo que se llama el Plan Oriente para Seguridad y Justicia del Estado de México. O sea, vean nada más por este mando único lo que se redujo el robo de vehículo en el Oriente, de 79 vehículos que se robaban diario a 50 vehículos. Y estamos en el 2026, en todo el Estado, en 39 vehículos. Entonces son resultados muy importantes y tienen que ver con la estrategia general y el mando único de la zona oriente y el buen trabajo de los gabinetes de seguridad.
0: En Toluca, Estado de México, estuvo presente el secretario de Seguridad, Omar García Harfuch. Explicó que de octubre de 2024 a junio de 2026 se han detenido a 3.300 personas por delitos de alto impacto. Destaca la operación Enjambre, donde se han detenido a servidores y exservidores públicos. Objetivos prioritarios. El dato, 60 funcionarios y exfuncionarios públicos municipales. Hablamos de alcaldes, exalcaldes, funcionarios de rangos altos dentro de los gobiernos municipales. El mensaje, cero tolerancia a la corrupción y a la complicidad con grupos del crimen organizado. Vea usted lo que se explicó.
4: Digo que del 1 de octubre del 2024 al 30 de junio del 2026, en el Estado de México hayan sido detenidas 3.300 personas por delitos de alto impacto. Se aseguraron más de 1.300 kilos de droga, 819 armas de fuego y más de 28.000 cartuchos. Destaca la operación Enjambre, una investigación sin precedentes para detener a servidores y exservidores públicos que brindaban protección o colaboran con grupos delictivos. Gracias a esta operación se han desarticulado redes criminales y solo en el Estado de México han sido detenidas 60 personas y se han obtenido 16 sentencias condenatorias para 22 servidores públicos. En Chimalhuacán, Ecatepec, La Paz, Nextlalpan y Tecámac se ejecutaron 14 órdenes de cateo que permitieron la detención de los principales líderes de una célula dedicada al robo de hidrocarburos con presencia en el Estado de México. Durante las acciones se aseguraron armas de fuego, dinero en efectivo, autotanques, tractocamiones, miles de litros de gas LP y diversos objetos utilizados para la comisión de delitos en el municipio de Los Reyes, derivado de la atención inmediata a un reporte ciudadano recibido a través del 911, fue detenido Heisler N., identificado como objetivo prioritario y generador de violencia en la zona norte del Estado de México, quien además contaba con una orden de aprehensión vigente por el delito de homicidio calificado. Se retiraron más de 3.300 máquinas tragamonedas, utilizadas por grupos delictivos como un mecanismo de financiamiento, extorsión y lavado de recursos ilícitos.
0: Entre los mensajes que estoy revisando en las redes sociales, nos hablan de Cuautitlán Izcalli, nos hablan de Ecatepec, temas de seguridad, temas de bache, y es verdad, muchas calles que no son primarias, llenas de baches. Vamos a un mensaje y regresamos.

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3: Gracias, muy amable.

0: cuando mi bisabuelo esclavo fue por una dictadura militar. La guerra fue muy...
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0: La paz es terrorismo en Estados Unidos, perdón, ¿no?
1: 3, 2.
2: Mientras unos construyen muros, otras y otros los derribamos. Bienvenidos a Sin Muros, un programa que explora la relación bilateral México-Estados Unidos desde las noticias, el análisis y la cultura. Muy buenas noches, soy José Luis Granado Ceja y les doy la bienvenida a una nueva temporada de este programa que regresa descansando para darle otro round a esos necios muros. Alina Duarte, bienvenida, ¿cómo estás?
3: Bien, feliz de estar aquí con ustedes, estrenando pues este espacio. Muy feliz nuevamente de regresar con la audiencia.
2: Tuku Hagbard, bienvenido, ¿cómo estás?
0: Bien, descansado, fresco y listo para una nueva temporada de sparring ahí.
2: Muy bien, eso nos gusta aquí. Y para ir calentando con un jab, un directo, un gancho, debes saber qué.
4: Ernestina Godoy Ramos, fiscal general de la República, informó que autoridades mexicanas desarticularon la mayor red de contrabando de combustible detectada hasta ahora en el país, tras un operativo que derivó en la detención de decenas de presuntos integrantes de la operación, entre ellos el exgobernador de Baja California, Ernesto Rubio Appel. El secretario de Seguridad y Protección Ciudadana, Omar García Harfuch, dio a conocer que la investigación lleva más de un año y aseguró que aún faltan más detenciones para acabar por completo con esta estructura criminal. El desmantelamiento representa uno de los golpes más importantes contra el llamado huachicol ferroviario, una modalidad de contrabando de hidrocarburos que introducía combustible desde Estados Unidos en ferrotanques mediante documentación aduanera presuntamente falsa para evadir impuestos y controles antes de almacenarlo y distribuirlo ilegalmente en distintos estados del país a través de una compleja red de empresas y operadores. Según las autoridades, el esquema ilegal ocasionó pérdidas superiores a 4,000 millones de pesos al erario mexicano.
2: El secretario de Estado de Estados Unidos, Marco Rubio, reunió a representantes de más de 60 países en Washington para impulsar una nueva estrategia internacional contra lo que la administración de Donald Trump denomina el resurgimiento del terrorismo político de extrema izquierda, con especial énfasis en grupos antifascistas y organizaciones anarquistas. Aunque México fue invitado a participar en la cumbre, el gobierno de Claudia Sheinbaum declinó asistir, marcando distancia de una iniciativa que ha generado críticas por equiparar movimientos políticos de protesta con organizaciones terroristas. Durante el encuentro, Rubio sostuvo que estas redes representan una amenaza transnacional y anunció nuevas medidas por parte de Estados Unidos para coordinar sanciones, restricciones de visado e intercambio de inteligencia entre gobiernos. La iniciativa representa un giro en la política antiterrorista de Washington y ha despertado preocupaciones entre organizaciones de derechos civiles que advierten sobre el riesgo de criminalizar la disidencia y desviar la atención del persistente peligro que representa el extremismo de ultraderecha.
3: El gobierno de México elevó la presión sobre Estados Unidos para esclarecer la muerte de 18 ciudadanos mexicanos durante operativos migratorios y bajo custodia del Servicio de Inmigración y Control de Aduanas, ICE, al presentar una carta de cese y desistimiento en la que solicita garantizar el respeto a los derechos de los migrantes en medio del endurecimiento de la política migratoria de la administración de Donald Trump. Sin embargo, Washington anunció que devolvió el documento sin responder a su contenido, por lo que la Secretaría de Relaciones Exteriores informó que las preocupaciones presentadas ya habían sido comunicadas anteriormente a través de los canales diplomáticos correspondientes. La carta forma parte de una estrategia jurídica y diplomática más amplia emprendida por la Secretaría de Relaciones Exteriores, que incluye denuncias ante el Departamento de Justicia de Estados Unidos y fiscalías también estatales con apoyo de la Fiscalía General de la República, solicitudes de medidas cautelares ante la Comisión Interamericana de Derechos Humanos y gestiones ante el Alto Comisionado de la ONU para los Derechos Humanos.
2: Más allá de esos necios muros, la agencia migratoria ICE está matando mexicanos. Ya son 17 los fallecidos desde el regreso de Trump a la Casa Blanca. El caso más reciente es de Lorenzo Salgado, quien fue abatido a tiros por agentes en Houston, Texas, cuando se dirigía a su trabajo la mañana del 7 de julio. Como respuesta, el gobierno de Claudia Sheinbaum anunció una serie de nuevas medidas legales en medio, claro está, del complejo panorama que hoy marca la relación entre México y Estados Unidos. Empezamos contigo, Kurt Hackmann.
0: Bueno, tú mismo lo dijiste, José Luis, ICE está matando mexicanos. Así de claro, ¿no? Si hubiera algún tipo de tregua antes de lo que pasó en Minneapolis hace varios meses, esa tregua se acabó. En las últimas dos semanas hemos visto 4 personas abatidas, ¿no?, a manos de ICE. El caso más trágico y triste, aunque pues cómo se puede valorar entre qué caso es más triste que otro, es el caso, ¿no?, de Lorenzo Salgado que mencionaste. Y antes que nada, pues seguramente en nombre de toda la mesa mandamos nuestras más sinceras condolencias a la familia de Lorenzo Salgado, a toda la comunidad mexicana de Houston. Quisiera leer algo, ¿no?, porque la familia ya de por sí es tremendo perder a un familiar, ¿no? Alguien que llevaba 30 años en el país, que se dirigía al trabajo como buen ciudadano, que pagaba impuestos, que incluso estaba tramitando su residencia, ¿no? Pero además del luto de perder a un familiar, la familia de Lorenzo Salgado hizo algo muy importante. Decidieron abrir su velorio, abrir su luto a la comunidad, ¿no? Y esto es algo, yo creo que bastante valiente. Leo. En la noche del jueves 16 de julio, cientos de personas se congregaron en Houston, es muy emotivo eso, para un velatorio público en honor a Lorenzo Salgado. El padre de familia de 52 años, a quien un agente de ICE mató a tiros, como dijiste, el 7 de julio. Sus hijos permanecieron junto a la TUD durante horas, saludando a los dolientes vestidos de azul, el color favorito de Salgado. Hubo una banda de mariachis y se instalaron varios altares en la capilla. Una mesa contenía las herramientas de construcción y los cascos de Salgado. En otros estaban desplegados 2 de sus camisetas de fútbol de México. También se proyectaron fotos y videos de algunos de los momentos más alegres de la familia. Y ojo a esta parte de la cita. Mirando hacia atrás en la historia, esto me recordó a Emmett Till, dijo un activista local, César Espinoso. Para los que no saben, Emmett Till fue un joven afroamericano en 1955, de 14 años, por hablar, por siquiera atreverse a hablar a una mujer blanca en el Mississippi de ese entonces. Fue mutilado, golpeado, disparado, lo tiraron a un río. Y eso desencadenó el movimiento de derechos civiles. Y parece que ahora el caso de Lorenzo Salgado está desencadenando todo un nuevo movimiento ahí en Houston. Cerraron el puente de Hazard Street, es decir, Lorenzo Salgado vive y vive a través de esas protestas que se están cundiendo, no solamente en Houston, sino en varias partes del país.
2: Y claro, ante esta situación, la respuesta del gobierno de México me parece que es la correcta, ¿no? Estamos viendo una flagrante violación de los derechos humanos de los migrantes. Y lo que me preocupa, pues, es la respuesta, como siempre, tan soberbia de los funcionarios estadounidenses. Vimos en el caso donde se emitió esta carta de cese a las empresas privadas, ¿no? Uh-huh. Diciendo, no pueden conducirse de esta manera, ya son demasiados mexicanos. Si uno es demasiado, imagínate, 17 que han muerto.
0: GEO Group,
2: claro, ¿no? Estas empresas privadas que conocemos. ¿Cuál fue la respuesta? Diciendo que México pretendía dirigir las acciones del personal del gobierno estadounidense. O sea, ahora resulta que el personal de estas empresas privadas representan al Estado estadounidense. Uh-huh. Me parece muy curioso, ¿no? Entonces también, por eso me parece importante señalar que no solo son estas acciones que está señalando este funcionario COSAC del Departamento de Estado, sino otras, denuncias legales a nivel federal, estatal, medidas cautelares ante la ONU, que me parece bastante importante también señalar, y acciones civiles, ¿no? Se tiene que abrir todos los frentes posibles para enfrentar esta situación, porque estamos hablando de la vida de nuestros connacionales, que están enfrentando una cacería en Estados Unidos. Y al parecer, pues no, Estados Unidos no va a desistir. Así que hay que obligarlos a través de todos los mecanismos posibles. Por supuesto, estas acciones legales, estas demandas, pero también acompañar al pueblo de México que vive en Estados Unidos, que estamos viendo que están saliendo a las calles. Como bien dice, esa comparación me parece muy apta de decir que esta situación tan lamentable de Emmett Till despertó un movimiento sin precedentes en Estados Unidos. Yo creo que en muchos sentidos estamos viendo lo mismo. Y sumarle también a todos los que están también enfrentando, los ciudadanos estadounidenses, que están enfrentando esta misma cacería, ¿no? Estas, esta impunidad que al parecer hay, ¿no? Por ejemplo, en el último caso de este agente, resulta que su ex esposa ha hablado de lo violento que era esta persona. O sea, se tiene que poner un alto a la conducta de estas personas de cualquier manera posible. Y a mí me orgullece ver que el gobierno de México esté acompañando también a todo este movimiento y a los mexicanos en Estados Unidos.
3: Y yo creo que hay que hacer una conexión directa entre esa violencia interna dentro de Estados Unidos y la violencia externa a través de todo un aparato de política exterior, porque al final son ambos los mecanismos que implementa el imperialismo estadounidense para someter a la clase trabajadora absolutamente de todo el mundo, ¿no? Para someter a todos aquellos y aquellas que no estén dispuestos a entregar su fuerza de trabajo, a maximizar su tasa de ganancias. Es decir, hoy lo que estamos viendo en Estados Unidos es la continuidad de un modelo en donde en algunos momentos en la propia historia de Estados Unidos, en el último, sobre todo los últimos siglo y medio, lo que vemos es que de repente se inventan programas de migración porque requieren para esas empresas para tener más ganancias y de repente de la noche a la mañana les dicen, pues ustedes no. Es decir, en la pandemia lo vimos específicamente, ustedes son una fuerza laboral, trabajadores especiales, ¿no? Y después le dicen como, bueno, ya se acabó tu tiempo y vas para afuera. Pero cuando la gente empieza a cobrar conciencia que la parte migratoria forma una parte esencial, trabajadores esenciales, les llamaban dentro del proceso de desarrollo económico de Estados Unidos. Entonces comienza una nueva etapa de despojo, insisto, dentro y fuera de Estados Unidos. Lo que hace el imperialismo es atacar lo mismo a propios que extraños, y entonces los apellidos pueden ser lo mismo, Pretty, Salgado, Floyd, ¿no? Es decir, es todo un modelo de atacar directamente a esas clases subalternas, a esos sectores históricamente oprimidos, y ahora se inventan hacia el exterior, ¿no? Hacia lo interno es un tema de seguridad nacional, un tema de sometimiento, el tema migrante, racismo, xenofobia, pero cuando cruzan las fronteras, entonces les empiezan a llamar terroristas. Y de repente se sorprende Marco Rubio y dice, por demasiado tiempo nuestra doctrina contra el terrorismo ha tenido un punto ciego. La violencia extremista de la izquierda política, primero no es violencia extremista de la izquierda política, la violencia es la violencia imperialista que han estado ejerciendo durante muchísimas décadas en este mundo, pero además no es un punto ciego, solo que es en un momento le llamaron comunistas y después empezaron a transitar con una lógica de llamarles terroristas, de llamarles ahora pues esto, la violencia de la extrema izquierda. Al final es la misma lógica imperialista, tratar lo mismo a las y los migrantes que a todos y todas aquellas que se niegan a someterse a este proyecto neocolonizador que ya vimos que tiene sus grandes aliados en los Milei, en los Bolsonaro, en los Bukele, etcétera, etcétera.
0: Tú mencionaste, José Luis, el caso de la gente en Maine. Es importante también conocer los nombres, ¿no? Porque esos eran nombres, personas con familias, con hijos, con trabajos que aportaban a sus comunidades. En Biddeford, Maine, fue Johann Sebastián Durán Guerrero, de Colombia. Y lo más triste de este caso, como bien dices, es que este agente, David Bruyette, ya ha sido acusado por dos exparejas de abuso doméstico, de lanzar a una hija de 13 años por una mesa de café y amenazar incluso con degollarle. Ese es el calibre, es el grado de personas que están entrando en ICE con este presupuesto cuadruplicado, sin filtros, sin nada. Están poniendo matones a matar, justamente. Vemos el caso de San Agustín, Florida. También este con un migrante mexicano, todavía no conocemos su identidad, hicieron pues una redada ahí en una gasolinera. Esta persona intentó correr y fue atropellado por un tráiler. También el caso de otro migrante venezolano muerto bajo custodia. Todo eso solamente en cuestión de dos semanas, ¿no? Es realmente... Yo creo que lo que resume mejor que nada es lo que dijo esta persona en el junta del Consejo Municipal de Houston. Nos están cazando como a perros, ¿no? Ahora, tú bien dices, Alina, de intentar tachar a todos de terrorismo, ¿no? Marco Rubio, además, ahora vemos esta absurda cumbre antiterrorista que convocó el mismo Marco Rubio, supuestamente con 60 países, pero felizmente con una muy escasa participación de América Latina, los sospechosos de siempre, supuestamente una reunión ministerial sobre el resurgimiento del terrorismo político. Todos son terroristas ahora, incluso grupos como Code Pink, The People's Forum, los socialistas demócratas de América, la Alianza Negra por la Paz. La Paz es terrorismo en Estados Unidos, perdón, ¿no? Jeremy Corbyn, alcaldes como Soran Mamdani y Karen Bass de Los Ángeles, la congresista Maxine Waters, el organizador de este sindical Chris Smalls, Hassan Piker, un influencer, todos terroristas porque apoyan a Cuba, porque ahora resulta que Cuba está atrás de todo eso. Una isla de menos de 10 millones de personas está tramando toda esta enorme red, ¿no? De personas dentro de Estados Unidos, qué poderosos son, ¿no? El mismo Casablanca dice, Cuba quiere conquistar Estados Unidos, por visible que sea, y también dicen, el extremismo de la extrema izquierda será tratado con la misma seriedad y contundencia con que el mundo ha tratado durante mucho tiempo al terrorismo yihadista, por favor, ¿no? Ahora que la cosa va de mal en peor en Irán, Marco Rubio, si le ocurre organizar ocurrencias como esto, ¿por qué no se enfoca en lo que está pasando en el mundo, por favor?
2: Quiero realmente subrayar lo preocupante que es este encuentro que se realizó la semana pasada. Ustedes lo han señalado muy bien, pero que haya llegado este informe de Cuba justamente después nos habla de lo serio que está la situación, lo grave que es la situación. En otro episodio de este mismo programa hablamos del Memorando Presidencial de Seguridad Nacional número 7, NSPM7. Y de hecho destacamos el labor de Ken Klippenstein, que ha sido uno de los periodistas que ha intentado señalar a gritos el problema de esto y este memorándum. Pues precisamente todo lo que estamos viendo es ese memorándum puesto en práctica, que es, como bien dicen, una cacería, es tratar de ir detrás de todo disidencia dentro de Estados Unidos, ¿no? De tratar de silenciar cualquier voz crítica. Yo me molesté, y sí digo molestar, de escuchar el discurso de Marco Rubio en esa conferencia de la semana pasada. La cumbre antifascista, pues hay que llamarlo por lo que es, ¿no? La cumbre fascista. La cumbre fascista. Donde él prácticamente pudiera haberse robado ese discurso desde la Alemania nazi. Porque habla de cómo es una amenaza la izquierda para la civilización. De hecho, el mismo lenguaje lo vemos en ese informe sobre Cuba, hablando de que nunca se trató de ideología ni de propuestas políticas o económicas, más bien era porque ellos están en contra de la civilización, ¿no? Ese tipo de lenguaje es fascista. Y el fascismo nos lleva a precisamente esta situación que se está desarrollando ante nosotros. Y por eso precisamente estamos viendo este intento de acabar con cualquier voz crítica. Porque para que funcione, para que prospere el fascismo, lo sabemos a través de la historia, precisamente tienen que acabar con esas voces críticas domésticas primero, ¿no? Tratar de realmente acabar con esas críticas, silenciarlas, porque ellos son lo que pueden de alguna manera, detener el avance de su proyecto tan retrógrada. Así que hay que mantener muy vigilados esta situación, porque sabemos que, además, México tal vez no estará exento. Tal vez en unos meses, en un año, veremos un informe igual de cómo México, de hecho lo hemos visto, lo hemos denunciado en este programa, en otras ocasiones amenazan con decir que México también está tratando de influir más allá de sus fronteras de una manera no legítima.
0: Pero en otro lenguaje, la DEA está intentando decir lo mismo, ¿no?
3: Claro. Palabras sí. Más, palabras menos. Es importante decir que lo que están tratando de impulsar es realmente acabar con toda aquella disidencia que signifique alguna amenaza realmente a un sistema económico. No es a un país, no es a Marco Rubio, no es a Donald Trump. Es un sistema que exitosamente logró, y además entrar en una fase a través justo del asesinato de líderes que impulsaban otra forma de comprender y de socializar el mundo, como Salvador Allende. Entonces nace el neoliberalismo. Y lo que vemos ahora es un gobierno de Estados Unidos que solo a través de la fuerza intenta sostener, porque ideológicamente sus aparatos ya no están funcionando, ya no tienen ese consenso hoy a escala global, en donde, claro, toda la clase trabajadora se tiene que someter ahora no solo a los intereses de ciertas oligarquías nacionales, sino a 10 empresarios globales que están trascendiendo fronteras, que están explotando hoy diferentes territorios y que lo que estamos viendo es están pues tratando de dominar en ese sentido. Ahora bien, yo sí creo que también es importante decir que no es casualidad que nuevamente, ante estos niveles de opresión, de despojo, pues la gente también naturalmente se organice. que la gente también naturalmente se rebele, que claramente diga por qué les tengo que dar mi oro, mi litio, mi cobalto, por qué tengo que estar trabajando 23 horas y medias al día para que estos se enriquezcan mientras se pican el ombligo y levantan trofeos, ¿no? Ahí el Infantino, que se inventan su nuevo orden mundial y demás. Entonces, estos proyectos sí representan efectivamente una amenaza, pero no a la seguridad nacional de Estados Unidos, sino a la concepción misma de la vida que tenemos, de explotación, de despojo que impone un sistema capitalista. Y eso es muy grave porque al final se nos hace incluso debatir en los términos de quiénes son los buenos y quiénes son los malos, más no cómo reconstruimos una sociedad en donde realmente hay igualdad para todos. Esto que se pronuncia en México hoy en el día a día de por el bien de todos, primero los pobres, pues es un principio profundamente antineoliberal, ¿no? La repartición de las riquezas, acabar con las desigualdades. Entonces, pues decirle a la audiencia que también es muy importante entender que en este panorama de abierto despojo, fascista y demás, pues también México representa mucha luz y mucha esperanza. Lo que estamos viviendo aquí es incluso una oleada de nuevos exilios como se vivió en los 60s, en los 70s, justamente por la implementación de dictaduras en el continente. Entonces, bueno, pues decirles que ahí tenemos la tarea profundamente hoy revolucionaria de sostener y profundizar el proceso que estamos viviendo en este país.
2: Totalmente de acuerdo contigo, Alina, hay que asumir esa tarea. Y ahora vamos en vivo a la ciudad de Nueva York para el enlace con nuestro corresponsal Jesús García, el Chilango Yorker. Jesús, bienvenido. Como sabemos, como hemos ido aquí comentando, es compleja la situación de migrantes que han muerto a manos de ICE. ¿Qué opciones legales tienen las familias?
1: ¿Qué tal, José Luis? Un gusto saludarte, Alina Cor, un gusto saludarlos nuevamente. En efecto, la situación es muy compleja para los inmigrantes que han muerto a manos de ICE en los Estados Unidos. El caso de Lorenzo Salgado Araujo en Texas, por supuesto, pues ha desatado bastante polémica debido a las circunstancias, pero también el caso de Johan Sebastián Guerrero en Maine, este colombiano de 25 años de edad. En el caso de Lorenzo Salgado es muy importante porque, bueno, todas las familias tienen, por supuesto, el derecho de presentar sus casos ante tribunales estadounidenses, pero en este caso pues está siendo complicado debido justamente a las investigaciones que están siendo procesadas por el gobierno federal, el gobierno de los Estados Unidos, que de algún modo pues trabaja directamente con los agentes de ICE, aunque también el condado de Harris en Texas, en el caso de Lorenzo Salgado, pues está realizando una investigación paralela. La opción que los expertos me señalan es que las familias de los inmigrantes tienen la posibilidad de hacer un reclamo directamente al Departamento de Seguridad Nacional, que debe entregar una respuesta oficial sobre este caso, sobre un posible abuso, bueno, en este caso, de un claro abuso por parte de los agentes de inmigración, debido a que estas personas han muerto justamente en la operación migratoria. Después de esa respuesta, pues las familias pueden presentar un proceso legal ante un tribunal federal, y esto lleva mucho tiempo y también, por supuesto, implica un gasto importante, pues, de fondos para la familia. Muchas veces, pues, el dinero no alcanza, y justamente porque los procesos son muy largos, además de que tienen que atender también, pues, en el caso, por ejemplo, de Lorenzo Salgado, que era proveedor de su familia y, pues, su esposa se queda, pues, prácticamente sin ese proveedor de familia. Entonces, la situación es compleja, pero sí, sí tienen opciones legales.
0: Jesús, en otro asunto migratorio, ha habido cambios en los procesos legales en Estados Unidos, incluidas las visas de estudiantes, entre otros. ¿En qué consiste todo eso?
1: Así es, Kurt. Ha habido muchos cambios. Hay que recordar, como lo hemos establecido aquí, lo hemos hablado en otro momento, el gobierno del presidente Donald Trump ha implementado más de 500 cambios en procesos legales. Yo creo que ya incluso llega casi a los 600 después del último conteo que hizo la organización Migration Policy Institute, que ha realizado pues este seguimiento de todas las modificaciones para los procesos legales en los Estados Unidos. Recientemente pues hizo modificaciones para limitar todavía más, por ejemplo, a los estudiantes que llegan a los Estados Unidos pues a tener alguna carrera como maestría o doctorado, a limitar el tiempo que pueden estar y también el tiempo de llegada, por ejemplo, muy, muy limitado para que puedan establecerse en el país solamente durante ese periodo. Tiene un tiempo de extensión, pero es complejo obtenerlo porque tiene que estar sumamente justificado. Y hay muchos otros cambios, pero uno de los que más preocupan es la aplicación de la llamada nueva ley de carga pública. Bueno, no es una ley, esto está integrado en la ley de nacionalidad e inmigración, la conocida como INA, sino que son las reglas, unas nuevas reglas de carga pública. Básicamente lo que el gobierno del presidente Donald Trump busca es, endurecer en los procesos de revisión para considerar que una persona puede ser o no una carga pública de manera financiera o financieramente para el gobierno estadounidense. Entonces, lo que ahora está haciendo es que incluso podría, pues incluso pedir, por ejemplo, a las personas que piden la Green Card, la llamada Green Card, hasta $100,000 para que puedan aplicar este proceso, pero además castigarlos justamente si, por ejemplo, esas personas, muchas de ellas, pues viven en los Estados Unidos, han utilizado algún beneficio social del que tienen derecho, por ejemplo, pero pues que ahora podría castigarlos en algún momento durante este proceso. Entonces, pues todos estos cambios complican pues los procesos legales en los Estados Unidos.
3: Jesús, Trump habló de nuevas acciones en asuntos electorales. Cuéntanos de qué se trata eso.
1: Bueno, hay que recordar que desde la elección del 2020, el presidente Donald Trump y su grupo político, el movimiento MAGA de los republicanos, han acusado que hubo pues un fraude electoral en 2020. No han reconocido. Incluso es muy interesante cuando se dan audiencias para confirmar a algunos de los funcionarios del gabinete y de otros miembros del gobierno del presidente Trump, pues se niegan a señalar si hubo o no fraude electoral en 2020 y enfrenta cuestionamientos muy severos. Ahora, bajo ese argumento, el presidente Donald Trump está pidiendo pues que se apliquen pues nuevas reglas. Ha acusado, por ejemplo, en este caso, que China intervino en las elecciones y que está interviniendo en este proceso, por ejemplo, en las elecciones intermedias. Lo que está buscando el gobierno del presidente Donald Trump es que se apruebe la llamada SAFE Act, que es un proyecto de ley que busca hacer modificaciones importantes a nivel electoral, y lo que está buscando es que todavía se aplique justamente para las elecciones intermedias, que son en noviembre. Por ejemplo, del reporte que es muy, muy amplio, el reporte que entregó el gobierno del presidente Donald Trump, la Casa Blanca publicó pues varios documentos, y uno de los que llamó muchísima la atención es este argumento de que, por ejemplo, más de 278 mil inmigrantes indocumentados y aquellos que no pueden votar están registrados para votar en el actual proceso electoral en los Estados Unidos. Sin embargo, no se ofrece mayor información al respecto, solo se ofrece esa cifra sobre básicamente que estas personas están registradas. Este tipo de acusaciones ya se habían realizado anteriormente, pero diversos estudios, incluso uno que realizó el Brennan Center for Justice, han confirmado que pues la votación de personas que no tienen derecho para votar en los Estados Unidos pues es realmente mínima, casos realmente pues poco, digamos, que sean significantes incluso en algunos distritos. Entonces, pues llama mucha atención sobre las acciones que quiere tomar el presidente Donald Trump, y vamos a ver hacia dónde pues avanza su propuesta justamente de limitar la forma en que se vota en los Estados Unidos para beneficiar a los republicanos.
2: Jesús, como siempre, información valiosísima. Muchísimas gracias. Te mandamos un abrazo.
1: Muchas gracias a ustedes. Yo les mando tres abrazos y un gusto, como siempre. Hasta pronto.
2: Mientras tanto, el tablero regional tampoco se queda quieto. Extraños contactos con otra gobernadora fronteriza y arrestos clave en un gran caso de huachicol fiscal. Mucho que analizar para ponernos al día. Comenzamos contigo, Alina Duarte.
3: Es muy importante hacer de entrada un llamado a toda la audiencia, paisanos, paisanas, mexicanos, mexicanos, para tratar de dimensionar lo que significa hoy los eventos que hemos visto en el país durante los últimos meses. Y es que hoy pareciera que saber quién va a ser nuestro gobernador o gobernadora ya es un asunto de seguridad nacional. Es muy claro, muy evidente que Estados Unidos no ha logrado someter al gobierno de la Cuarta Transformación, acostumbrados, ¿no?, este país a hacer el patio trasero, a entregar nuestra seguridad nacional en bandeja de plata, a que rendían informes a la Embajada de Estados Unidos. Y ahora lo que estamos viendo es que el tratar de desgranar a esa Cuarta Transformación lo están tratando de hacer a nivel estatal. Lo que veíamos hace unos meses ya con alguien como Maru Campos, que decide meter a la CIA, no avisar, y después salir en estos días cínicamente a decir que Marina del Pilar es una traidora a la patria, me parece alucinante. Pero sí me parece que ya este contacto es una nueva forma del quehacer de la política exterior estadounidense, que ya también pues se le acabó el financiamiento a estas organizaciones que sostuvieron durante muchas décadas a través del financiamiento de Mexicanos contra la Corrupción o a favor de la corrupción, depende de cómo se mire también esa situación. Y ahora también están buscando cómo gestar también nuevos y cómo apoyar a nuevos proyectos, y llama la atención que la derecha también está buscando cómo refinanciarse, ¿no? No sé cuánto tiempo lleva esto del huachicol fiscal, pero hay que decir que el exgobernador de Baja California forma parte de esta nueva vieja agrupación política que nace con el objetivo, ¿no?, de tratar de incidir políticamente en el rumbo de este país como Somos México, después de las 20 organizaciones que se llaman Sí por México, Va por México, ¿no? Y siempre digo México, pues ahora, en esta de Somos México, ahora están pidiendo la liberación de un caso probado de corrupción. Entonces, bueno, es muy importante ver esta reconfiguración, ¿no?, del financiamiento de organizaciones de derecha en este país, partidistas o no, y también el rol de Estados Unidos en la política nacional.
0: Dijiste algo muy clave, Alina, que quisiera retomar en mi intervención, que Estados Unidos está yendo con los estados. Y ojo, hay que tener muy claro eso, porque pues Estados Unidos ha intentado con el gobierno federal, y obviamente pues el gobierno de Sheinbaum y de López Obrador antes pues no permitió ese tipo de cosas. Pero es iluso pensar que nada más si Estados Unidos topa con pared con el gobierno federal, van a decir, bueno, ya intentamos, pues, ni pex, vamos a casa, ¿no? No, es decir, son muy persistentes. Y si topan con pared con el gobierno federal, pues hay 32 estados donde va a intentar, ¿no? Sobre todo, en este caso, como hemos visto recientemente, estados fronterizos. Ojo, estados fronterizos. Chihuahua, Baja California, y más, ¿no? Entonces podemos llamarlo un tipo de estrategia subnacional, donde Estados Unidos deliberadamente intenta ir con el eslabón más débil, que lamentablemente en ciertos casos son los gobernadores, hay que decirlo, ¿no? El caso de Marina Pilar es penoso, ¿no? Sabemos que cancelaron las visas de ella, de Carlos Torres, desde mayo de 2025. Bien sabemos que en Estados Unidos, o desde Estados Unidos, pueden cancelar visas por cualquier cosa. No tiene que haber un delito atrás, no tiene que haber un crimen comprobado, ni nada, ¿no? Pues de manera muy arbitraria, como hemos visto en muchos casos, Estados Unidos puede cancelar la visa. Y lo pueden hacer para intentar arrojar la sombra de una sospecha de algo. Es una herramienta política, ¿no? ¿Y quién cayó redondo en la trampa? Marina Pilar, ¿no? Pues se asusta. Intenta ponerse en contacto con personas que ni identifica, todo con el afán de pues recuperar su visa. Es como que vaya a otro país. Hay muchos países muy bonitos en este mundo para tener que intentar recuperar tu visa de Estados Unidos, sobre todo en la situación actual donde están quitando visas de manera arbitraria, ¿no? Y ahí es como Estados Unidos intenta pescar información que ellos quieran, usando el asunto de visas, obviamente, como una herramienta política de chantaje, ¿no? Y pues hay gente que cae, ¿no? No es un asunto como el de Chihuahua, pero no deja por eso de ser importante señalarlo. No, es decir, los gobernadores no pueden estar ahí entablando contactos así con el gobierno de Estados Unidos en términos de turismo, de promoción o cosas así, sí, pero no en cuestiones de seguridad. Esta es una tarea del gobierno federal, obviamente, ¿no? Entonces, esto es algo fundamental ahí. Y recuerden algo muy importante. Cuando AMLO dijo a su gabinete, ya no hablen con Ken Salazar. Porque Ken Salazar intentaba ir con los miembros del gabinete. Esa es parte de la estrategia. AMLO tuvo que poner un hasta aquí con eso. Todo tenía que pasar por la Secretaría de Relaciones Exteriores por lo mismo. O van con el gabinete, o van con los gobernadores, o va al Irán con quien les abre la puerta. Ojo.
2: Yo creo que hay que recordarle a todos los políticos, sean de Baja California, de Chihuahua, donde sea, que la patria es primero. Y para al parecer muchos de ellos están poniendo sus intereses personales o sus aspiraciones políticas enfrente de los intereses de la patria. Y eso es muy condenable, porque al final hay que recordar que estamos tratando ante un ataque de defender la soberanía. Y todos tienen que estar a la altura de esa lucha. Y al parecer algunos no lo están. Desde las filas del partido en el poder y también de la oposición. Y me gustaría concentrarme un poco en justamente la estrategia de la oposición que hemos visto. Al parecer cuentan con que los salve alguna denuncia de un narcotraficante convicto para tratar de señalar al gobierno en el poder de ser un narcogobierno, un narcopresidente. No, esa ha sido la estrategia, ¿no? Y yo creo que muchos estaban apostando al Mayo Zambada. No hay que mencionas a Ken Salazar, él mismo hizo esa insinuación de que el mismo López Obrador estaba preocupado que lo que pudiera decir el Mayo Zambada. Pues él fue sentenciado ya, condenado a una cadena perpetua. Y queda claro, si uno que conoce el sistema legal de Estados Unidos, que al final no va a haber ninguna denuncia, no va a tratar de señalar ningún político. O sea, sobre todo el Mayo Zambada, al parecer lo que buscaba era tener acceso, por su edad avanzada, a atención médica, ¿no? está condenado a la vida. Nada que les pueda ofrecer a el sistema de justicia estadounidense realmente lo puede salvar de eso. Entonces, ya lo logró. O sea, ya la cadena perpetua se ha decretado y él no ha ofrecido algún acuerdo. Entonces, ese sueño de la oposición, que eso los iba a sacar de los bajos números que tienen en respaldo popular, se les terminó, ¿no? Así que también sirve que pongan la patria primero, que hagan propuestas a la ciudadanía, que realmente ofrezcan algo distinto en lugar de esperar que algún Hail Mary los va a salvar gracias al sistema de justicia estadounidense.
3: Y yo creo que si algo hay que destacar de esto del mayo es que hay que recordar que quienes efectivamente han tenido relación directa con grupos del narcotráfico, pues han sido las administraciones prianistas, y eso lo ha hecho la presidenta, y hay que insistir en que quienes están detenidos, pues no es cualquier persona, es Genaro García Luna, que se mostró que estuvo beneficiando a uno de los cárteles, ¿no?, durante su administración, y que también cuando el mayo, que bueno, ahora está condenado y si es culpable, pues al final también hay que recordar que lo que él denunciaba es que pues fue con ayuda de uno de los hijos del Chapo y en colaboración directa con el gobierno de Estados Unidos. Ahora que está toda esta trama de que si el avión lo utilizó o no el FBI para incursionar sin conocimiento del gobierno mexicano en territorio nacional, bueno, toda esa operación, no vamos a creerle del todo al mayo, pero también es Ken Salazar el que dice que, bueno, si tratan de embarrar a la administración anterior, actual, de vínculos con el crimen organizado, es el propio ex embajador de Estados Unidos en México, quien dice que no tuvo ninguna prueba de que el expresidente López Obrador o incluso el ahora gobernador con licencia Rocha Moya tuvieran algún vínculo con el narcotráfico. Entonces, volver a insistir lo que hemos dicho en este programa N cantidad de veces sobre la relación entre la administración de las drogas y no al combate a la misma, sea con la DEA, sea con la CIA, sea con el FBI, y ahora es mucho más clara también esa colaboración directa con grupos del crimen organizado. Lo que dice la presidenta es quién negocia, ¿no? Hay que preguntar primero quién mentió en todo ese operativo del mayo y segundo, quién negocia con el crimen organizado, dice, porque nosotros no.
0: Pues qué ironía, ¿no? Que Estados Unidos rechazó esas cartas de cese de desistimiento en el caso migratorio, las cárceles privadas, porque no pasaron por los canales diplomáticos. Cuando ese es el país que no respeta los canales diplomáticos, en ningún caso, ¿no? El Mayo Zambada, ahí el embajador Metiche y demás. Y ahora de repente están preocupados por cómo se hacen las cosas, por las formas, por los canales diplomáticos. Vaya, qué interesante, ¿no? Y no está de más subrayar el caso de Ernesto Rufo y lo del huachicol fiscal, porque es muy importante entender cómo funciona eso, ¿no? No es como el huachicol nacional donde pues ordenan los ductos, ¿no? Este es un caso de importar gasolina de contrabando de Estados Unidos, ¿no? Ojo, es algo transfronterizo, ¿no? Mucho hemos hablado, y qué bien, de la importación de armas desde Estados Unidos y la responsabilidad de Estados Unidos en eso. Pero no se ha hablado tanto de la importación de gasolina de contrabando, por lo cual necesitan tener contactos desde el otro lado para que esto se importe, ¿no? Y por eso, precisamente, con este caso de Ernesto Rufo, la empresa Ingemar, López Obrador, desde el año 2020, intentó quitarle el permiso de importación de combustibles, precisamente a esta empresa. ¿Quién lo restituyó? Ay, no puedo decir la palabra, ¿no? ¿Quién lo volvió a poner? El famoso juez Juan Pablo Gómez Fierro, ¿no? Que intervino en tantos otros casos teniendo que ver con el asunto energético. Recuerden que esta capacidad de que empresas privadas pudieran importar gasolina solo remonta a la reforma o la contrarreforma energética de 2013, de Peña Nieto, ¿no? Y ahí, pues, empresas como Ingemar empezaron a aprovechar y abusar de esta fórmula. Antes solo era Pemex que hacía eso. Entonces, ¿qué hacían? O reportaban menos volumen que realmente estaban importando para fingir, bueno, estamos importando esto, que realmente estaban importando mucho más, ¿sí? O, pues, mentían y decían que era otro producto que no era gasolina, era otra cosa. Todo esto para evitar pagar el IEPS, este impuesto especial sobre producción de servicios. En este caso, defraudaron al fisco de unos 4.500 millones de pesos, dañando el erario que no va a estar a disponibilidad del pueblo de México como debería estar, José Luis.
2: Precisamente es eso a mí lo que me preocupa. Por supuesto, hay que ir detrás de cualquier persona que ha sido señalada, como a Rufo en este caso, pero el daño al erario público, ¿no? Son fondos que necesitamos para invertir en infraestructura, en el sistema de salud, en los programas sociales. Es quitarle, es robarle a los que menos tienen en este país, ¿no? Eso también es traición a la patria. ¿Todo qué? Para quedar bien con el vecino norte, para llenarse los bolsillos, es vergonzoso realmente. Vergonzoso como son las palabras también de la administración de la DEA, ¿no? El administrador Terry Cole, ¿no? Insinuando, acusando de una conexión entre el crimen organizado y el gobierno. Justamente lo que estuve hablando en mi primera intervención, ¿no? Este sueño que ellos tienen de tratar de señalar, de tachar al gobierno de México, a la presidenta, como un vínculo con el crimen organizado. Y creo que es importante decir la respuesta de la presidenta, que dice que negamos rotundamente las afirmaciones del titular de la DEA, lo comimamos con mi manos a que trabaje mucho en Estados Unidos y dentro de su propia organización y que siga colaborando con el gobierno de México de manera respetuosa, porque a México se le respeta. México se le respeta. Y por supuesto, en esa misma rueda de prensa, después de que se condenó al Mayo Zambada, se le pregunta a Terry Cole, oye, y estos comentarios, ¿no? La respuesta de la presidenta fue de pues, un rechazo total. No lo pudo sostener. No lo pudo sostener. Se retractó prácticamente, diciendo, no, pues no podemos comentar, no sé qué. Pues no, que muy valiente ahí, con donde sientes que tienes protección, pero en el momento que se le enfrenta con sus acusaciones, pues se retracta, ¿no?
0: Como Ken Salazar.
2: Vergonzoso, los dos.
0: Se retractan, ¿no?
2: Exacto, porque esa es la estrategia, ¿no? Saben que no lo pueden sostener, saben que todo está fundamentado en una conspiración que no tiene sustento, ¿no? Así que, pues, como dice la presidenta, hay que seguir cooperando porque la verdad este problema nunca se va a resolver sin que hagan su parte del otro lado. Como hemos dicho mucho en esta mesa, ¿no? Hay que detener la demanda, hay que detener el flujo de armas si realmente queremos atender el problema y por supuesto también el lavado de dinero, todas estas acciones criminales que a veces implican a políticos.
3: Y yo creo que aquí, brevemente nada más, mencionar que estamos en un momento específico de presiones multidimensionales por parte del gobierno de Estados Unidos hacia el proceso mexicano, ya no solo porque lo que representa tener al país vecino con un proceso que está evidenciando que la redistribución de las riquezas, que la disminución de la desigualdad, de la pobreza, vaya, es posible, ¿no? Que era una de las tantas promesas que había hecho Donald Trump en su campaña y que al final no ha podido cumplir ninguna de ellas. Pero estas presiones vienen escalando también, o sea, cuando ponemos ya todo el tablero, ¿no? Y vemos que por un lado está la negación del gobierno de Estados Unidos a renegociar las tantas promesas que había hecho Donald Trump en su campaña y que al final no ha podido cumplir ninguna de ellas. Pero estas presiones vienen escalando también, o sea, cuando ponemos ya todo el tablero, ¿no? Y vemos que por un lado está la negación del gobierno de Estados Unidos a renegociar el T-MEC, ¿no? Diciendo como, no, pues es que no nos beneficia. Y al final, bueno, seguramente

0: bastante deteriorada, bastante torpe, ¿no? Por decir lo menos. Pero eso lo único que significa es que están anclando todas sus posibilidades y poniendo todas sus fichas a hacer lo que Donald Trump y el Departamento de Estado diga. Entonces, vemos directamente cómo hay muchos discursos que se están replicando directamente en México, desde las cosas de narcoestado, narcopresidenta y demás, hasta las campañas más conservadoras de un voto por familia y que acá dice un voto no todos tienen derecho a votar. Y nuevamente es una alerta directa, porque a mí me preocupa que ahorita estamos viendo una cierta escalada que obviamente México no había visto, primero porque Estados Unidos no estaba en esta situación, pero segundo porque no teníamos un grado de soberanía tal como el que se está construyendo el día de hoy en múltiples rubros, ¿no? Que todavía falta en varios, como la soberanía tecnológica y demás. Pero podemos llegar a escenarios como los que están planteando en el caso de Cuba y de Venezuela, ¿no? O sea, una neocolonización tremenda, violenta, con un terrorismo impulsado por el gobierno de Estados Unidos. Entonces, bueno, ahí decir que pues será deber también de las y los mexicanos dentro y fuera de México defender la soberanía de este país.
1: ¿Alguna vez te has preguntado de dónde vienen los murales que adornan el metro de la Ciudad de México? 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

0: El metro de la Ciudad de México se ha convertido en una galería inesperada y en una de las más grandes alrededor del mundo. Hoy nos encontramos en uno de los murales más icónicos creado por Jorge Flores Manjarres. Y si ustedes quieren conocer un poco más sobre la historia del rock que se retrata en este mural y cómo es que este artista llegó a compartir la cultura mexicana en Nueva York, no se pierdan Cultureando. Acompáñenme.
1: Soy Jorge Flores Manjarres, soy dibujante, muralista, escritor. Y este es mi mural que ya cumple 15 años, un viaje por el rock. Y pues, exacto.
0: Me gustaría que pudiéramos indagar un poquito en cómo fue ese tránsito del papel a las paredes y de las paredes entonces a las galerías de Nueva York.
1: A mí me interesaba mucho expandir mi trabajo, porque aquí ya había publicado en La Jornada, en El Financiero, con Víctor Obra, en muchas revistas, en Playboy, en Rolling Stone, en muchos periódicos y revistas. De repente, cuando llegó Vicente Fox, se me ocurrió hacer la portada de la revista, me invitaron a hacer la portada de la Sociedad de Caricaturistas, hice a Fox y Marta Sahagún en un avioncito, como si, el presidio, como si fuera un avioncito cayendo a pique, sacando mucho humo. Entonces, era el primer informe de Vicente Fox. Y todo el mundo tenía expectativas de que Vicente Fox fuera el cambio de toda la onda, pero pues no fue así. Si no hubiera sido porque Vicente Fox y Marta Sahagún en ese gobierno me hubieran vetado, yo no hubiera brincado de las páginas del periódico al muralismo. Dicen que siempre hay que, cuando te cierran una puerta, hay que meterte por la ventana. Entonces lo que hice fue meterme por la ventana del metro y hacer mis murales en sus muros. Ya no podía publicar en un medio, no me publicaban. Y después decidí, dije, bueno, mejor me voy a otra parte, ¿no? De las páginas en periódico a las paredes y de las paredes salté a Nueva York.
0: A Nueva York.
1: Mi primera exposición fue en Art Space de Harlem, después en la Biblioteca Pública de New Rochelle, también expuse ahí. Luego regresé el año pasado a exponer y ahora el año pasado a presentar mi libro de Cuentos Imposibles ahí en la Biblioteca Pública de Yonkers, que es un lugar. Siempre me gusta acompañar esas exposiciones con talleres, todo eso de talleres a niños. Me gusta mucho esta onda porque los chavitos ven tu trabajo, se empiezan a empapar de lo que haces. Y les das esas señas a que los acompañe esa forma de retratar o de poder expresarse a través de un dibujo, contar su historia. Y eso los acompaña toda su vida. Eso me gusta mucho. He trabajado mucho con la comunidad latina allá. Me llevé a una exposición hace 2 años, o 3 años, no me acuerdo cuándo, de la Asociación Mexicana de Caricaturistas, que yo presido. Entonces me llevé dibujos de muchos caricaturistas aquí y fue la onda como más como política, más de migrantes sobre todo, que la migración es uno de los temas más importantes de hoy, ¿no? De la vida cotidiana. Yo creo que lo que debes hacer es como hacen los grandes pintores, ¿no? Lo que debes recurrir es lo que tienes adentro, lo que te gusta, con lo que te familiarizas, lo que te hace llorar, lo que te hace reír.

0: lo que te causa sentimientos, eso es lo que debes de pintar. Por ejemplo, en el metro, la gente, el arte se mezcla con el sudor, con la prisa, con la gente, y eso lo hace más poderoso. El metro es una de las, probablemente es una de las galerías más grandes de arte de México, porque está lleno, si tú te das cuenta, está lleno de arte, de pintores, de músicos. Yo tengo muchos personajes de músicos, de rockeros, de músicos de jazz, sí. Toda esta onda que me encanta, que me fascina. Y la música es el equipaje más ligero y que siempre acompaña a un migrante. A un migrante le pueden robar la maleta, le pueden robar la casa, le pueden robar incluso hasta el idioma, pero la música siempre lo acompaña. Ahí están viajando en un turibús, están viajando acá Robert Smith en un monociclo, entonces todos están viajando, ¿te das cuenta?
1: Nos invita a un viaje, ¿no?
0: Claro, es un viaje, exacto.
1: Totalmente, así como tus personajes viajan, nosotros viajamos por la historia del rock y al mismo tiempo llegamos a nuestro destino.
0: Exactamente.
1: Eso es maravilloso. Súper, muchas gracias, Jorge. Mi nombre es Jazmín Cato y esto fue Cultureando, comunicación, cultura y comprensión, periodismo sin muros.
2: Qué cierto es. El metro es de una de las galerías de arte más grandes de México y la más popular. Basta con mirar un poco más de cerca las obras que nos rodean diariamente.
3: Bueno, para mí yo rescato este sabio consejo: si te cierran la puerta, métete por la ventana. Esto aplica a muchas áreas de la vida, ¿eh? Se los puedo asegurar.
4: Y también recomiendo bastante a la gente que usa el metro que se detenga. De repente uno encuentra, como recientemente, digo, uno ve tanta obra, pero uno se sorprende de artistas como, yo no sabía que David LaChapelle está también en una de las estaciones también, y sí. Pues yendo, viendo todo, ahí lo descubrí.
2: Pero tenga cuidado, ¿eh? No te vayas a meter al metro por la ventana, eso sí me parece algo peligroso. Hay que permitir la salida, como siempre. Y bueno, ya llegamos nuevamente al final de una misión más de Sin Muros. Gracias a Lina, gracias a Kurt, gracias a Jesús, a Yasmín, al equipo técnico de producción, edición, sonido, camarógrafos de redes, maquillaje. Gracias a todos y todas en Canal 11 por hacer posible que esta información y análisis llegue al canal público. Como siempre, nos vemos la próxima semana. 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

0: Bueno, es un gusto de veras estar aquí con ustedes. Y de veras, lo dije la vez pasada, pero lo reitero en esta ocasión. A mí me da mucha emoción que se den este tipo de reuniones, porque así empezó el movimiento. Nuestro movimiento empezó precisamente con reuniones en casas de amigos, etcétera. Y empezó así porque no teníamos absolutamente nada y teníamos en contra un aparato de medios brutal, ¿no? Y yo quiero, voy a hacer una introducción un poco elíptica al tema de gracias, porque creo que estamos viviendo un momento muy peculiar en nuestro país y en nuestro tiempo. En primer lugar, estamos viviendo un cambio de época espectacular. Están cambiando cosas que yo nunca pensé que fuera a ver en mi vida. Y estamos viendo pues el final de un imperio, el ocaso de un imperio. Estados Unidos, que fue el imperio hegemónico del planeta durante varias décadas, sobre todo después de la Segunda Guerra Mundial y sobre todo tras la caída del bloque socialista, pues está en una crisis final, está en una crisis profunda. Esta crisis se expresa por varias razones, por varios lados. Primero, hay una crisis que es sistémica. Es decir, el modelo ya no da de sí, ya entró en competencia con el planeta Tierra y con la humanidad, y nos pone a todos contra la pared. Si ustedes revisan, si hacemos una revisión de cómo está el planeta, vamos a ver, en primer lugar, que tenemos pues crisis económicas periódicas. En segundo lugar, vamos a encontrar que el planeta se reorganizó. Teníamos antes un planeta organizado con estados nacionales y el movimiento neoliberal echó abajo muchos de esos estados nacionales, los hizo imposibles, los hizo inviables. Tenemos además que esto ha provocado, bueno, hubo un proyecto de saqueo y de sobreexplotación a nivel planetario, y esto provocó pues migraciones masivas históricas. Nunca la gente había emigrado tanto como ahora. Las emigraciones son tan fuertes que cambian el país de origen y el país de destino. Se calcula que en unos años la mayoría en Francia ya no va a ser católica sino musulmana. Y en unos cuantos años, no estamos tan lejos. Se estima también que dentro de pocos años la primera minoría en Estados Unidos ya no van a ser los blancos anglosajones protestantes, sino los latinos. Está cambiando todo. Y esto, por supuesto, que despierta sentimientos nacionalistas muy radicales en algunos sectores, etcétera. Tenemos también que una de las cosas que hicieron estos personajes, que hizo el modelo neoliberal, es que provocó el saqueo indiscriminado de los recursos naturales de los países. Y esto, por supuesto, que dañó al planeta. Las crisis ecológicas son enormes, son profundas y están en todas partes. En México, por ejemplo, no hay un solo cuerpo de agua importante que no esté contaminado. Y hemos visto cómo la minería a cielo abierto ha destrozado algunas regiones, en fin. En Brasil, la crisis ecológica es brutal y amenaza con poner en crisis de oxígeno al planeta, porque una parte importante del oxígeno del planeta se produce en Amazonas y, bueno, la Amazonas está siendo devastada, en fin. Y esto viene acompañado, por supuesto, por un tema que es más grave, que es que hay un cambio climático. Ahorita en Europa están teniendo temperaturas históricas. Jamás habían tenido en París temperaturas de 40 y tantos grados. Así está. Y es increíble porque la salida que parece ser que encontraron es poner más aires acondicionados, cosa que obviamente va a precipitar más la crisis ecológica. El cambio climático. Es problema tras problema tras problema. Pero otra de las cosas que hizo el modelo neoliberal es que permitió el crecimiento de economías emergentes. Entonces, por ejemplo, surgió el grupo de los BRICS, Brasil, Rusia, India, China y Sudáfrica, ¿no? Como un eje distinto al norteamericano. Y hoy tenemos que algunos de estos países son potencias verdaderamente temibles, ¿no? Por ejemplo, Rusia tiene una industria enorme, pero lo de China es verdaderamente espectacular, porque China se puso prácticamente al remolque de los Estados Unidos, ¿no? Se convirtió en la maquiladora de la industria norteamericana, pero pues ya rebasó a la industria norteamericana por muchos lados. Invirtieron en ingenierías, invirtieron en tecnología y tal, tal. Y hoy en día China pues es el principal socio comercial de prácticamente todos los países del planeta. Es decir, no hay un país que tenga más socios comerciales que China. Es decir, China desplazó a Estados Unidos en menos de 10 años. Para mucha gente, para muchos analistas, China ya es la principal potencia del mundo. Para otros analistas, China está a punto de ser la principal potencia del mundo. Y si tú revisas, por ejemplo, los avances tecnológicos, hay cosas que son muy impresionantes. Hay como 70 y tantas áreas de investigación tecnológica de punta en el planeta. Bueno, China es vanguardia en 93% de estas áreas, en un montón, en casi todas. Rebasó con mucho a las universidades norteamericanas, en fin, y a la industria norteamericana, en fin. Entonces, hay un cambio importante en el poder a nivel mundial. Esto no es necesariamente una buena noticia para nosotros, porque nosotros somos los vecinos del sur de los Estados Unidos. Estados Unidos es una potencia herida y bien sabemos que las potencias cuando están heridas pues hacen barbaridades y hacen atrocidades. Se vuelven más violentas, se vuelven más irracionales, se cierran y echan mano de la fuerza más que de la diplomacia. Este cambio en las fuerzas globales lo entendió muy bien Xi Jinping cuando se dio la visita de Trump a China, y Xi Jinping dio un discurso verdaderamente elegante, brillante, en el que habló del conflicto de Tucídides, del dilema de Tucídides, ¿no? ¿Qué hacer cuando una potencia emergente está amenazando a una potencia que ha dominado durante un tiempo? Y China básicamente lo que plantea es, bueno, hay que revisar, no hay que caer en conflicto y tal, tal. Y se ve que Trump ni entendió, se ve que ni sabe quién es el pinche Tucídides, ha de haber mandado a su gente, a ver, investigame quién es ese cabrón, ¿no? Es decir, es una cosa complicada la que estamos viendo. Y hay una cosa además que agrava el caso de los Estados Unidos. Y es que quien está gobernando en Estados Unidos no es, digamos, el ala más ilustrada de la sociedad norteamericana, que la tiene, ¿no? Estados Unidos tiene en universidades de élite con gente de primera y pues Trump no forma parte de ese grupo. Y yo debo confesar que a mí me preocupa profundamente la personalidad de Donald Trump. Estamos otra vez de regreso en estos tiempos feudales en donde de repente pesaba muchísimo si el rey estaba paranoico, si al rey le ponía el cuerno a la esposa, eso podía desencadenar problemas gravísimos. Bueno, estamos en una situación así. Trump está planteando toda una serie de cosas que son verdaderamente pues muy locas. Incluso se contradicen sus discursos, en sus mismos discursos dice una cosa y luego dice otra, en fin. Y quiero, mira, llegó la contadora, vamos a salud. Bueno, y lo que le quiero decir es que este cambio en el poder global, esta crisis de los Estados Unidos, pues tiene un impacto directo sobre América Latina. ¿Qué es lo que está haciendo Trump? Cuando Trump de veras llegó pensando que era la gran hegemonía mundial, que iba a recuperar la grandeza de los Estados Unidos, su lema era precisamente Make America Great Again, ¿no? Y de repente se encuentra con que no solamente no está logrando hacer que Estados Unidos se posicione como la primera potencia mundial, sino que está cayendo cada vez más bajo en los peldaños del poder. Y entonces, lo que está haciendo el imperio era algo que es previsible. Se está atrincherando en lo que considera que son sus colonias naturales. ¿Cuáles son sus colonias naturales? Pues, por supuesto, América Latina. Esa fue la base del poder norteamericano desde principios del siglo XIX. Pero si ustedes revisan, no solamente quiere posesionarse, decir esta parte del mundo es mío, de América Latina, sino que también va sobre todo el continente americano. Habla de que Canadá puede convertirse en su estado 51 y hasta se fue, va más al norte y habla de comprarle Groenlandia a los daneses. Es una cosa como muy loca. Por supuesto que Canadá no se pliega a ser el estado 51, por supuesto que los daneses no venden Groenlandia, pero lo que sí está haciendo Trump es que se está yendo sobre América Latina. Porque tiene claro que América Latina es su base, es la base de la riqueza de Estados Unidos. Y ahí quiere tomar los recursos naturales de la región, hacerlos suyos y manejarlos a su gusto, consolidar una zona de comercio solo en la región, ¿no? Y además explotar la mano de obra barata que también está en la región, ¿no? Y entonces, esto está expresado en varios documentos importantes, pero el más importante es, sin lugar a dudas, la doctrina Donroe, que es un corolario que hizo a la doctrina Monroe de 1823. La doctrina Monroe, en su origen, está planteado por el presidente James Monroe, y es una doctrina que incluso en pueblos de América Latina se veía como un acto de solidaridad del hermano independiente a las colonias, ¿no? Es una, lo que se llegó a plantear, lo que llegaron a plantear muchos teóricos del 19, es que la doctrina Monroe era efectivamente la protección del continente americano en contra del colonialismo español y portugués. Pero lo que vimos es que la doctrina Monroe se convirtió muy pronto en una herramienta de control imperial. Estados Unidos no es que nos fuera a defender a nosotros de las colonias de la conquista imperial española, sino que nos tomaba, se iba a convertir en el imperio de estas colonias, ¿no? Y así se convirtió. Esto se fue haciendo cada vez más claro. Y ya a principios del siglo XX, un presidente norteamericano que se llama Teddy Roosevelt hizo el corolario Roosevelt, que es un corolario que ya se plantea que Estados Unidos tiene el derecho a intervenir en América Latina como le plazca, cuando sienta que está en peligro la civilización, que es un eufemismo, es una forma de hablar de lo que son los intereses de los propios Estados Unidos. Y la doctrina Monroe, el corolario Trump a la doctrina Monroe, es esencialmente el proyecto de Estados Unidos de afianzar las colonias, de afianzar colonias en América Latina y mercados en América Latina con un imperio en crisis. Entonces es una cosa bastante feroz. ¿Quién es el principal obstáculo para que se concrete la doctrina Monroe en América Latina? Pues el principal obstáculo son claramente los gobiernos progresistas de la región, ¿no? Ese es el principal obstáculo, porque son gobiernos que, si ustedes lo revisan, son gobiernos que básicamente apostaron por la soberanía nacional, por el rescate de la soberanía nacional, por la idea de que los países, de que los estados nacionales estuvieran a las órdenes de su población, le sirvieran a su población y no al imperio. Aquí en México, ¿en qué se refleja el tema, el rescate de la soberanía nacional? Se refleja en un montón de cosas. Se refleja, por ejemplo, en la capacidad que tiene el gobierno de México de decretar los salarios nacionales. Porque en tiempos neoliberales, quien dictaba cómo eran los salarios, pues era ni más ni menos que el Fondo Monetario Internacional, y pues nos dictaban salarios que eran de hambre para hacer competitivo al bloque económico de América del Norte y tal, tal. En cuanto llega la cuarta transición, empiezan a subir los salarios, ¿no? Y empieza a cambiar la fortuna de la gente. Y también esta soberanía se expresa, por ejemplo, en ideas como no darle los, es decir, no subvencionar a las grandes empresas, ni dejar que el dinero se fugue a las empresas multinacionales, sino que hay que beneficiar a la población más desfavorecida, es la idea de primero los pobres. Y entonces se empezaron a dar becas y se empezaron a dar apoyos a adultos mayores, etcétera. Y eso, estas dos medidas, las becas, los apoyos, etcétera, y el aumento salarial, pues nos permitieron, entre otras cosas, sacar de la pobreza a 3.5 millones de personas. En eso se expresa la soberanía. Bueno, eso es lo que Trump no quiere que suceda, ¿no? Y entonces, ¿qué es lo que está haciendo? Si revisamos lo que está haciendo Donald Trump en América Latina, vamos a ver que se está yendo, bueno, América Latina, hay que recordarlo, después del triunfo de López Obrador en el 18, en el 2019, prácticamente toda viró hacia el progresismo y prácticamente todos los gobiernos de la región eran progresistas, unos más, unos menos, unos más sólidos, otros menos sólidos, pero toda la región era progresista. Bueno, Trump, si ustedes se fijan, ha ido gobierno por gobierno y ha apoyado a gobiernos que son ultraconservadores, a candidatos ultraconservadores, ¿no? Y ahora lo sabemos por una razón extraña, que ahorita la voy a comentar. De hecho, lo que ha impulsado son fraudes electorales a nivel local, ¿no? Es decir, sabemos que intervino en las elecciones de Argentina, sabemos que intervino en las elecciones de Honduras, sabemos que intervino en las elecciones de Colombia y sabemos que, porque lo acaba de declarar, que él está convencido de que sí se puede interferir electoralmente en las elecciones de otro país. Lo acaba de declarar él diciendo que los chinos lo quieren hacer en Estados Unidos, ¿no? En realidad eso es una pinche proyección, es lo que él está haciendo en toda América Latina, ¿no? Acusa a los chinos de hacer lo mismo. Los chinos dicen, nosotros no tenemos nada que ver con todo eso, pero lo que sí es un hecho es que no se puede negar que Estados Unidos ha intervenido en varias elecciones de América Latina y ha impuesto a sus candidatos. Y hemos visto cosas que son verdaderamente increíbles. Por ejemplo, Estados Unidos trae el discurso contra los gobiernos progresistas de que todos estos gobiernos progresistas son narcotraficantes, son gobiernos de narcos, ¿no? Acusó a Maduro de ser el líder del cártel de los soles, un cártel del que nadie había oído hablar más que en las telenovelas de Pigmenio Ibarra, ¿no? Dijo, además, se puso a decir que Petro era narcotraficante, acusan a Claudia y a Andrés Manuel, hazme el favor de estar metidos en el narco, ¿no? Es una cosa increíble. Y han hecho cosas terribles en ese proceso. Porque, por ejemplo, para intervenir en Venezuela, acusaron a Maduro de ser el líder del cártel de los soles y para reforzar su relato, se pusieron a bombardear a lanchas de pescadores y de inmigrantes y mataron un montón de gente, nada más así porque para fortalecer su relato. Es una cosa increíble. Y luego detienen a Maduro, hacen una incursión en Caracas, detienen a Maduro, lo secuestran a su esposa, se los llevan a Brooklyn, ¿no? Y ya en Brooklyn, pues tienen que, el cargo principal era que era el líder del cártel de los soles, y en Brooklyn tienen que desechar el cargo de ese del cártel de los soles porque no tenía ningún sustento. Así es. Y si ustedes revisan quiénes son los aliados de los Estados Unidos en la región, van a ver que es puro pinche narco. ¿Quién era su gran aliado en Colombia? Álvaro Uribe. Pues hay denuncias puntuales de que Álvaro Uribe estaba ligado al cártel de Medellín. ¿Quién es el actual socio de Estados Unidos en Colombia? Álvaro de la Espriella. Álvaro de la Espriella es conocido porque es un candidato, es un abogado de narcos. Tan simple como eso. Y es más, tan siniestro que se transaba a los narcos. Es una cosa tremenda. ¿Quién es el aliado de Donald Trump en el Ecuador? Pues es la familia Noboa. ¿Quién es Noboa, el presidente Noboa? Bueno, la familia Noboa, ¿qué hace? Trafica con plátano y con cocaína. Lo acaban de detener en Turquía con un cargamento de cocaína. La familia de Noboa, Noboa Tradings, lo detuvieron con un cargamento enorme de cocaína. ¿Y cuándo ha dicho Trump que Noboa es un narcotraficante? De él sí tenemos pruebas de que es narcotraficante. De Maduro no hay ninguna, de Petro no hay ninguna, de Claudia no hay ninguna. ¿Y quién es? Es decir, ellos que dicen que persiguen tanto al narco, ¿qué hicieron en Honduras en estas elecciones? soltaron a Juan Orlando Hernández, que Juan Orlando Hernández es claramente un... estaba preso por narcotráfico, por haber traficado 450 toneladas de cocaína, ¿no? Su hermano sigue en la cárcel por ese mismo proceso, ¿no? Y hoy sabemos, por unos audios de los del Honduras Gate, que Juan Orlando Hernández fue liberado por un acuerdo con Estados Unidos y una junta de rabinos, es decir, suponemos que es Netanyahu, ¿no? Que dieron un dinero para que lo soltaran. Pero a ver, espérate, ¿qué dinero? ¿A quién le dieron el dinero? Porque no lo soltaron por una fianza, lo soltaron por un indulto presidencial. Se lo deben de haber dado a Donald Trump. Y eso explica en parte, ¿sí? Este tipo de negocios explican en parte el crecimiento de la fortuna personal de Donald Trump, ¿no? Que si algo ha hecho Donald Trump en estos últimos años es enriquecer, es acrecentar su fortuna personal. Es una cosa muy impresionante. Bueno, el caso es que el relato dominante de estos señores es que efectivamente pues somos una bola de narcos, somos unos bad hombres que envenenamos a los buenos jóvenes norteamericanos, ¿no? Y no ven nunca el tema de la droga como un tema de salud pública de ellos. Perdón, es un tema de salud pública de ellos. A mí que me expliquen cómo es posible que no combaten, que no tratan el tema de las drogas, del consumo de drogas en Estados Unidos con problema interno. Trump culpa a China y culpa a México del consumo de fentanilo cuando está más que documentado que quien propició el consumo de fentanilo en Estados Unidos fue la empresa Purdue Pharma, ¿no? Que metió un consumo de fentanilo a nivel industrial, fue una empresa establecida. Está clara, sabemos, está muy documentado, que quien echó a andar el narco en nuestro país, en México, pues fue Estados Unidos. El primer gran narco que operó aquí es el señor Alberto Sicilia Falcón, que traficaba cocaína y que es el que estaba metido en la operación de Irán Contras. Esto está documentadísimo. Que me explique Estados Unidos cómo es posible que ellos no tengan narcotraficantes en la cárcel, ¿no? México tiene cientos, ¿no? Cuando hay la misma distancia de Medellín a Tijuana que de Tijuana a Chicago. Pues obviamente ahí están haciendo algo mal los gringos. Está claro que no combaten al narco en su territorio, que no están pasando esa factura, ¿no? Y que están utilizando al narcotráfico estrictamente para poder intervenir en otros países. Eso es lo que está haciendo Estados Unidos. Y es increíble, sí, que en medio de todos estos hechos estén echándonos a nosotros el relato de que nosotros somos los narcos, nosotros somos los malos, etcétera, y están insiste en esta narrativa. Y aquí me quiero detener. Esto es muy delicado. Estamos viviendo en este cambio de época, estamos viviendo también un cambio de los aparatos de control de la población. La población, es decir, antes de Estados Unidos, en el siglo XX, ¿cómo controlaba a los gobiernos latinoamericanos? Con puros golpes de Estado. Dio como 90 y tantos golpes de Estado en América Latina. Es una cosa muy impresionante. Ya no da golpes de Estado. Ahora hace golpes blandos. Hace una mezcla de guerra propagandística y guerra judicial. Y ahorita vamos a ver que lo sigue haciendo. ¿Por qué puede hacer la guerra propagandística? Por una razón muy sencilla. Porque tienen aparatos de control sobre la población que son históricos. Todos ustedes traen estas cosas en sus bolsas, ¿no es así? Bueno, ¿quién chingados creen que son los dueños de las plataformas que aquí se expresan? Son los gringos. Es decir, los 7 hombres más ricos del planeta, cada uno es dueño de una de las grandes plataformas digitales del planeta. Elon Musk compró TikTok por $44 mil millones. Compró Twitter por $44 mil millones. Después vienen Larry Page y Sergey Brin, que son los fundadores de YouTube. Y de Google, ellos tienen YouTube, Google, y entonces todo lo que vemos de YouTube pasa por las manos de esos señores. Luego tienes a Larry Ellison, ese señor, su familia era dueña casi de CBS, una de las grandes televisoras del planeta, y ahorita ya compró Disney y compró Warner y compró un montón de cosas, pero también compró TikTok. Luego, Jeff Bezos, el director de Amazon, es el compró el Washington Post, pero además es el que maneja el streaming de todo el planeta, ¿no? El principal manejador de streaming, y además es el que lleva la plataforma de Twitch. Lo tienen todo. Y el otro, el último que queda, es Mark Zuckerberg. Y Mark Zuckerberg, pues, es el fundador de Facebook, tiene Meta, inteligencia militar, etcétera. ¿Y qué? A ver, ¿cuál es el problema con todas estas cosas? Ahorita todos hay, ¿cuál es el gran negocio de estos siete señores? Bueno, quiero decirles lo siguiente. Estos siete señores, ¿sí? Entraron de la mano con Donald Trump a la Casa Blanca. Es decir, de hecho, Elon Musk compra Twitter para apoyar la campaña de Elon Musk. Y en su cuenta personal, Elon Musk publica fake news. Musk publica fake news en contra de Kamala Harris y a favor de Trump. Es una cosa muy impresionante. Y Trump lo premia y lo hace ministro. Y después se pelean. Y ya después se vuelven a contentar, ¿no? Pero el caso es que estos señores, los señores de las redes, de las plataformas tecnológicas, junto con los demás dueños del Big Tech, es decir, el dueño de Apple, que es Bill Gates, y los dueños de Nvidia y de todas estas cosas, son los grandes socios de la Casa Blanca y comen y cenan y la pasan padrísimo. Tienen hasta cenas románticas muy publicitadas, ¿no? Y lo que es muy interesante es que uno de los grandes negocios de estos señores hoy en día es, sin lugar a dudas, la inteligencia artificial militar. Están dando contratos por inteligencia artificial militar por decenas de miles de millones de dólares. Pero son unos contratos brutales. ¿Para qué? ¿Quién más está usando la inteligencia artificial militar? La está utilizando el ejército israelí para matar a los palestinos. ¿Quién se la proporciona? Otro de los big tech, de los gigantes de la tecnología que trabajan en Silicon Valley, que se llama Peter Thiel, que tiene una empresa que se llama Palantir. Y esta empresa hace poco sacó un manifiesto que habla de un proyecto de sociedad que es fantástico, en el cual la democracia ya no existe, ya no importa. Y habla de que las decisiones se van a tomar básicamente alrededor de las plataformas, por gobiernos dominados por las plataformas o por las plataformas digitales directamente. Es la distopía más descarnada del planeta y es una distopía que la impulsan el 0.00001% de la población en contra del resto. Y ya no estamos hablando ni siquiera del 10% más rico ni del 1% más rico, es del 0.00001% más rico, que son increíblemente ricos. Elon Musk acaba de meter sus acciones en la bolsa y se convirtió en el primer trillonario del planeta. Tiene $1,000 millones. Él podría acabar con el hambre en el planeta. Pero ¿tú crees que va a hacer eso? Pues eso no es negocio, ¿no? El negocio es que sí haya hambre, ¿no? Entonces, estamos hablando de esa élite. ¿Y cuál es su proyecto de planeta? Porque a Musk nos lo venden como un hombre verde y que produce coches que no consumen gasolina y tiene el Tesla y todo eso. Pero ¿cuál, hombre? Musk es un señor que está pensando en irse a Marte porque sabe que el planeta se puede acabar, ¿no? Yo no le confiaría la ecología del planeta a un señor que piensa que se quiere ir a Marte. Pues eso quiere decir que piensa que este planeta es desechable, ¿no? Estamos hablando, además, de señores, todos estos señores que mencioné, apoyan al gobierno sionista, al ente sionista de Israel, y están apoyando el genocidio en Gaza. Entonces, el proyecto es ese, es el exterminio de vastos sectores de la población para que viva, de poca madre, el 0.00001%. Eso es lo que estamos enfrentando. Ahora bien, ¿para qué les cuento todo esto en el prólogo del libro de Andrés Manuel?
1: Es una hojita.
0: ¿Eh?
1: Es una hojita.
0: ¿Por qué?
1: ¿Cómo? El prólogo.
0: Ah, sí, claro. Pero ¿para qué les cuento todo esto antes de hablar del libro de Andrés Manuel? Por lo siguiente, miren. Estos señores, a través de estas cosas, nos manipulan más de lo que ustedes se imaginan. No sé si ya les ha pasado que de repente o hablan o ponen un mensaje hablando de calzones o lo que sea y les empieza a llegar publicidad de calzones. ¿No les ha pasado? A todos nos ha pasado. ¿No empiezas a buscar un libro de, qué sé yo, de Borges y te empiezan a llegar documentales y libros de propuestas de libros de Borges? El libro de Borges que nunca has leído, todo te empieza a llegar. Nos conocen a niveles que no nos imaginamos. Quiero decirles que un estudio de unos investigadores de Cambridge, un estudio independiente, un software independiente que desarrollaron unos investigadores de Cambridge, demostró, esto es un estudio del 2013, demostró que con 70 pinche likes que tú des en una cuenta, ¿sí? El algoritmo te conoce mejor de lo que te conocen tus amigos. Y con 300 likes que tú des, te conocen mejor de lo que te conoce tu esposa o tu marido, según el caso, ¿no? Te conocen mejor. Eso quiere decir que nos conocen mejor de lo que nos conocemos a nosotros mismos. Porque nosotros sí nos autoengañamos, ¿no? Yo sí de repente digo, no, ya esta pendejada no la hago. Bueno, pues la red sí sabe que sí la hago, ¿no? El algoritmo sí sabe que yo sí soy capaz de hacer esa estupidez. Y nos manipulan como no tenemos una idea. Entonces, ellos están muy confiados en su aparato de manipulación y engaño. Porque no nada más tienen las plataformas, tienen las radios, las televisoras, los periódicos, la prensa, las agencias internacionales, nos controlan por todas partes y por eso están muy confiados. Sí, las redes sociales sobre todo. Pero están muy confiados de que si ellos dicen que Claudia es narco, todo el mundo se lo va a acabar creyendo. Están convencidos. Ahora, yo sí quiero decirles esto, Es un sistema de relatos, es decir, todas estas construcciones se dan alrededor de relatos. Nosotros organizamos nuestra vida alrededor de relatos. Bueno, todas estas construcciones, ¿sí? Ellos ya las hacen líquidas, es decir, te pueden decir una cosa ahorita y al ratito ya te dicen otra. A mí me pasó una cosa increíble el otro día con un cuate. Le hicimos la misma pregunta, cada quien por su lado, pero estábamos sentados al lado, ¿no? Cada quien en su teléfono. A la inteligencia artificial le hicimos la misma pregunta y nos dieron resultados distintos. ¿Por qué? Porque tomaron en cuenta lo que yo pienso y tomaron en cuenta lo que piensa mi amigo. Son aparatos que dialogan con nosotros. Estos aparatos son tan sofisticados que saben si una mujer está embarazada antes de que lo sepa la mujer. Tienen un nivel ahí de sofisticación increíble. Saben, antes de que un adolescente defina su identidad sexual, estas redes, el algoritmo ya sabe hacia dónde se va a decantar. Es una cosa muy impresionante. Es decir, nos conocen a un nivel muy íntimo y muy personal y nosotros ni lo sabemos. ¿De qué viven estos algoritmos? ¿De qué viven estas empresas? Viven de nuestros datos. Ahora, voy a esto. ¿Cómo nos podemos defender de estos aparatos de manipulación y engaño? Pues nos podemos defender de muchas maneras, ¿no? La primera es que hay que denunciar su existencia. Hay que denunciar que existen y hay que denunciar cómo funcionan. Lo tenemos que hacer. Y porque es muy distinto que tú sepas que el vecino es mentiroso a que no sepas que es un mentiroso y le creas todo, ¿no? Si tú sabes que alguien de la vecindad solo dice pinches mentiras, pues ya no le vas a creer, ¿no? O que tiene intereses, pues ya te pones, por lo menos pones una barrera, ¿no? Entonces, tenemos que saber, uno, que ese aparato existe y que está activado y que es el principal aparato de guerra del actual sistema. Hace poco, el 30 de marzo, se publicó en The Guardian un artículo en el cual un reportaje que revela que Marco Rubio, el secretario de Estado de Estados Unidos, mandó un mensaje a todos sus embajadores para que reclutaran a gente local para reforzar el relato de Estados Unidos y le pidió que lo hicieran en Twitter. A ver, fíjense bien qué es esto. Es una alianza entre la Casa Blanca, Marco Rubio. Ah, les pidió además que se pusieran en contacto, la primera instrucción es, pónganse en contacto con el Departamento de Operaciones Psicológicas del Pentágono. Es la primera instrucción. Es una alianza entre la Casa Blanca, el Pentágono, y el Big Tech, y el y las empresas tecnológicas y Silicon Valley. Esa es la alianza. Y eso es lo que está peleando, lo que estamos peleando ahorita. Esa guerra se expresa todos los días en un montón de cosas. Por ejemplo, en las acusaciones, el aparato es tan fregón, es tan potente, que tiene la capacidad de convertir en villanos a los héroes y a los héroes en villanos. Lo ensayaron desde hace rato con Andrés. Dijeron que Andrés era un peligro para México y cuánta pinche gente no se lo creyó durante años. Y se tuvieron que desencantar después de ver el derramamiento de sangre del Calderonato. Pero vean lo que les costó desencantarse, ¿no? Le han hecho campañas en contra a todos los líderes históricos del progresismo latinoamericano, a Lula, hasta lo encarcelaron, a Rafael Correa está en el exilio, a Cristina Kirchner está en prisión domiciliaria, es una cosa increíble. En cambio, nos presentan como héroes a verdaderos canallas. Hoy están presentándonos como si fuera el gran demócrata, a ni más ni menos que el señor Rufo Apple, que es un señor que estaba en el negocio del huachicol, y eso está documentado. Pero fíjense bien, en estos aparatos no pesa tanto la realidad como lo que pueden jugar con tus percepciones de la realidad. ¿Qué tan dispuesto estás en creerte ciertos relatos? Entonces, pues sí, agarran y acusan a un gobernador de Morena de Sinaloa de estar ligado al narco, y tú dices, híjole, a ver, espérate. Sí, a ver, es muy fácil, todo el mundo asocia a Sinaloa con el narco y el gobernador con corrupción y gobernador de Sinaloa, pues sí, tiene. Pero perdón, no es así. Es posible que un gobernador, a ver, primero, hay que entender, el narco ahí está. Y el narco es un actor político en la región, es una cosa brutal. Eso no quiere decir que todos los que lleguen a gobierno ahí estén pactando con el narco. Eso es otra cosa. Y otra cosa incluso es que tengan de repente contacto o que tengan infiltrados, y otra cosa es que estén a sueldo del narco. Son cosas muy distintas. Entonces, la pregunta es, ¿ustedes creen que Claudia Sheinbaum hizo bien en no meter a la cárcel de inmediato a Rocha Mayo como lo pedían los gringos? Pues yo creo que sí. Pues sí, porque no había una sola pinche prueba. Es una cosa increíble, no había una sola prueba y ya querían que lo metieran a la cárcel. ¿Y cómo? ¿Qué es lo que querían hacer? ¿Cuál es la operación central? Hacer que nosotros, sí, claro, pero la operación central es pensar que hacer que la población diga, no, sí, agarren ese pinche narco, no podemos estar ligados a un narco. Espérate, Claudia hizo bien, está también combatiendo la guerra cognitiva, lo entiende perfecto. Lo mismo con la gobernadora de Baja California, y es el mismo caso con el señor Ernesto Rufo Apple. Cuando vienen nos dicen, no, es un preso político porque es un hombre impecable que llevó la democracia. Me dicen, eso no es cierto. El señor hizo una concertación con el PRI en la década de los noventas, ¿sí? En tiempos de Salinas de Gortari, pero además es el dueño de una pinche empresa que a la que agarraron traficando huachicol fiscal en cantidades brutales. Se calcula que el daño al erario es de 40 mil millones de pesos. Si quieren que no se proceda, perdón. Son casos distintos. Es importante, si hay pruebas, que no haya pruebas. Entonces, ¿qué tenemos que hacer? Tenemos que activarnos nosotros, tenemos que movilizar a la gente, tenemos que informarle a la gente, tenemos que decirle, no le creas a esta pinche bola de mentirosos. Vamos a buscarnos, vamos a ceñirnos a las pruebas, etcétera. Ahora, la otra cosa que tenemos, es decir, tenemos que organizar a la raza en esa lógica. ¿Podemos hacerlo? Pues sí, lo podemos hacer. ¿Cómo lo vamos a hacer? Así como lo estamos haciendo ahorita. Igualito. Así como ganamos la elección del 18, igual vamos a defender esto. Piensen en lo siguiente. Este tipo de guerra es una forma distinta de guerra. Se le llama guerra cognitiva. ¿Saben cuál es la gran diferencia entre esta guerra y las otras? Las otras son guerras en territorio. Aquí el territorio es nuestra mente, es nuestra cabeza. Entonces nos tenemos que defender. ¿Qué implica eso? Que tenemos que prepararnos y tenemos que estudiar. Y tenemos que revisar caso por caso y cuestionar todo. ¿No? Es decir, estos señores iban a darnos un golpe de estado en la inauguración del mundial. No nos hagamos pendejos. Estaban organizando toda esa historia. ¿Por qué no pudieron? Porque la gente no no pegó, porque además se fueron contra el fútbol, se fueron contra dos íconos importantísimos de nuestro país, que son el fútbol y la presidenta Claudia. Pues ahí toparon con... Bueno, pero fíjense bien que es una estrategia de desinformación muy sofisticada, muy profunda, y que hasta y de repente a cualquiera puede caer en este tipo de engaños. Entonces, nos tenemos que formar para no caer en estas trampas. Y ahora sí voy a entrar en tema. ¿Cuál es una herramienta fundamental para la formación contra la guerra cognitiva? Es la lectura, pero no nada más la lectura. La lectura que nos da un marco histórico. Tener un marco histórico, ¿sí?, impide que nos engañen con facilidad. Si tú sabes, si tú ya sabes que Donald Trump es un tranza, que Marco Rubio es, hace quién sabe qué, que Elon Musk tiene, compró Twitter para apoyar a Trump y que tiene tantos miles de millones de dólares, y si ya sabes todo eso, está más fácil que no te engañe. Está más fácil que te sepas defender. Y hay una cosa que nos ayuda muchísimo a los de la Cuarta Transformación a defendernos, que es que sí tenemos una visión histórica de nuestro país. Cuando nos establecimos como el partido, como el país, como el movimiento que defiende las cuatro transformaciones nacionales, estamos revisando nuestro marco histórico general. Y eso nos da un marco histórico que nos permite defendernos mejor de los engaños y de la guerra cognitiva. ¿De acuerdo? Las narrativas que ellos nos dan son momentáneas. Por eso, fíjate, es una cosa muy chistosa. Hoy en la mañana te cuentan una cosa y mañana te cuentan otra. Y no pasa nada, pero la hacen relato dominante, porque tienen el aparato para hacerlo. Si nosotros tenemos una visión histórica, nos damos cuenta de eso. Inmediatamente dijimos, ay, espérate, aquí hay una contradicción. El aparato narrativo que ellos tienen es tan eficaz que no les importa que Trump se contradiga en sus mismos discursos. Trump se contradice en el discurso y inmediatamente te lo ven. Ah, mira qué ingenioso se vio y aquí dijo esto, pero luego dijo otro. Es que qué versátil es el presidente. Arman sus relatos con mucha facilidad. Nosotros le tenemos que apostar a la verdad. Apostar a la verdad cambia todo, porque te permite establecer relatos a largo plazo. Aquí la verdad es que Estados Unidos es un pinche imperio en crisis. Aquí la verdad es que tienen un aparato de control y de manipulación histórico. Aquí la verdad es que sí tenemos historia. Y el tener historia es un dique muy importante en contra de la guerra cognitiva y de la guerra de desinformación. Porque quien puede relacionar datos históricos, pues puede con más facilidad romper estos relatos míticos que están echando a andar estos cuates, falsos que están echando a andar. Una de las fuerzas de la derecha es, sin lugar a dudas, su falta de ética. Dicen pura pinche mentira y no les importa. Pueden hacer las campañas más bajas como la que hicieron con Monsiváis y Andrés, que me pareció. Y ahí sí yo dije, ¿qué pasó? ¿Cómo crees? No, bueno, las pueden hacer y no pasa nada. Para eso están hechas sus redes. A ver, Monsiváis y Monsi no se conocieron sino hasta 20 años después o 10 años después de lo que decía este imbécil. Me consta, nos consta, es falso. Es decir, es una mentira grosera, vulgar. Además, fíjense bien, no se tocan el corazón para decir bajes, porque las bajezas, además, se reproducen con más facilidad, se vuelven más virales. Son campeones en explotarnos el odio y el coraje y la rabia y todo eso. O sea, y saben, fulano dijo tal cosa y la agarran. Y fíjense, y aquí, ahí les va, tenemos un problema nosotros, ¿eh? Porque ustedes creen que ellos no tienen medida a la izquierda, pues claro que la tienen medida. Y la izquierda acostumbra a ser bien pinche caníbal entre sí. Revisen esto. Todos los voceros de Morena, todos los cuadros de Morena que han hecho trabajo de vocerías, todos han sido víctimas de campañas de descrédito. ¿Y de dónde sacaron el material para hacerles las campañas? Las sacaron de nosotros mismos. ¿Ok? Entonces, también tomamos en cuenta que estas cosas sí funcionan. ¿Sí? Nuestros propios cuadros nos friegan, mano. Es una cosa increíble. Y no revisen, no hacen una revisión crítica de cómo se están comportando. Bueno, todo eso lo tenemos que entender. Hay una cosa que está padrísima dentro de la guerra cognitiva que nos están haciendo. Es que nos obligan a hacer una profundización de la revolución de las conciencias. ¿De acuerdo? Y en ese sentido, pues la verdad es que el libro de Andrés Manuel López Obrador es fantástico. Porque el libro de Andrés Manuel López Obrador sí nos da un marco histórico general, nos ayuda a hacer todo eso y nos permite hacer una revisión crítica de lo que somos. ¿No? Entonces, por eso, pues yo le doy la bienvenida a este curso y pues muchísimas gracias por haberme invitado.
2: La verdad, creo que es como el libro más logrado de Andrés Manuel en relación a la historia del movimiento y a su historia personal. Grandeza fue otro tema, fue otra cosa, ya disertaciones, estudios de él, pensamientos, en fin, sobre temas muy importantes, la cultura, la historia, en fin. Pero este es un libro sobre el movimiento. Y lo interesante del libro es que él, en cada una de las etapas del movimiento, de la construcción del movimiento, va expresando su pensamiento, sus disertaciones, por qué tomó unas decisiones y no otras. Y empieza de manera muy coloquial, muy bonita. La verdad les va a gustar a quien le gusta la lectura y la lectura sencilla, así como habla, él escribe. Entonces, este libro está escrito como él habla. Entonces, le habla a la gente, sofisticado, no es metafísico, no. Habla en términos coloquiales y muy sencillo, lo cual no quiere decir que no tenga profundidad. Entonces empieza describiendo su historia personal, en dónde nació, en qué familia, sus padres, sus hermanos, sus primeros años, cuando llegó a México, en qué condiciones llegó, cómo estudió, en fin. Y va narrando su historia unida, obviamente, hermanos, sus primeros años, cuando llegó a México, en qué condiciones llegó, cómo estudió, en fin.

0: este paso por la historia, por su historia y por la historia de Morena. Entonces, los primeros capítulos de veras se los van a los que lo quieran leer y lo van a leer, se los van a echar, pero así. Y de veras que está muy bonito, es como acercarse mucho a su pensamiento, a sus sentimientos, a la forma como ve el mundo y a la forma como va decidiendo los distintos pasos que va a tomar para direccionar el movimiento de una manera o de otra. Entonces, obviamente empieza por su paso por su tierra, por Tabasco. Describe muy bien a Tabasco. O sea, un estado lleno de agua, lleno de vegetación, lo confronta con los estados del norte, dice áridos, con poca agua. Acá es pura agua, son animales, es agua, todo es verde. Y luego habla de su raza, ¿no? De cómo es la raza y cómo la forma de ser de su gente tiene que ver con el entorno físico, geográfico, ¿no? Y sus primeras luchas en Tabasco. Siempre habla en primera persona y menciona poco a los o las personas que estuvieron con él. Algunas sí, una cosa muy puntual, pero habla en primera persona. Y no dice, estuve en esta época en Tabasco trabajando en el INI, frente al INI, con Rovirosa Aguade, el entonces gobernador priista, acompañado por. Anduve con un grupo de gente que me acompañó, pero hay gente que está actualmente en el gobierno que viene desde entonces con él. Estamos hablando de allá de los 80s, ¿no? Y que recuerda perfectamente cómo era Andrés Manuel, lo que hicieron en las comunidades indígenas, en fin. Dos muy amigas mías, Luz Rosales, Luz Lozoya, y una compañera entrañable que murió, Marta Pérez Bejarano. Ellas tres anduvieron con Andrés Manuel en aquel entonces. Y cuentan sus anécdotas y de cómo se levantaba en la madrugada y de cómo la gente que tenía una casita con un zaguán, donde la gente iba llegando desde las 3, 4 de la mañana de las comunidades indígenas y los iban sentando así, la esposa de Andrés Manuel, ¿no? Les sacaba su café, los atendía y cómo a esa hora se levantaba Andrés Manuel. Y los atendía y luego agarraba su Volkswagen y se iba a donde tenía que ir, a las comunidades tal y cual, ¿no? Y cómo lo fueron acompañando en todo ese camino. Yo voy a proponer que cuando se hable de esa parte del libro, pues las invitemos a las dos, a las dos lucecitas, les digo yo. Porque ellas pueden narrar así de manera muy, porque se acuerdan además muy bien, de manera muy vívida, ¿no? ¿Cómo fue aquella historia? En fin. Después de eso, pues habla de los éxodos por la democracia, las dos movilizaciones que se hicieron de Tabasco a la Ciudad de México, ya cuando están en la lucha por la democracia, cuando están luchando por la. Por la presidencia municipal en comunidades, allá cuando él participó como candidato a la gubernatura, ¿no? En fin. Entonces, toda esa parte está de veras muy sencilla, muy fácil de leer, se la recomiendo mucho. Vamos también, ¿no? Voy a proponer que se invite a gente que estuvo en ese éxodo, que estuvo en esa época, para que venga y recree con su propia experiencia lo que dice el libro. Pero entonces voy a hablar ahorita de dos capítulos y sobre todo de uno que fue el que más me gustó, la verdad, porque tengo que ver con el capítulo y porque
1: Buenas noches.
0: el del siguiente también. Ese capítulo se llama así,

0: Y este es el antecedente del capítulo. Es el capítulo 9, creo que del libro, y se llama Apuntes de mi gira por México. Allá en el 2010, más o menos, salió este folletito y yo lo guardé así como tesoro, porque sacaron muy pocos y luego ya no lo volvieron a imprimir. Y Andrés Manuel lo retoma así, total, completo, en su libro, en un capítulo de su libro que se llama exactamente así. Y está reproducido tal cual este folleto en su libro. ¿Y de qué habla? Pues de su gira por México. Y esto tiene que ver con que cuando andábamos con él, allá más o menos en el 2008, 2007, 2008, en Chihuahua, en la gira que hizo por los municipios de aquel estado, como lo hizo por los más de 2.000 municipios que visitó en 2 o 3 años, ¿no?, de sus recorridos, habla de Chihuahua y sobre todo retoma unas fotos. Esta es la primera, esta foto que viene en la portada, esta es una foto de allá, de un municipio que se llama Moris, y es en una escuela pública en donde los niños salieron a tomarse la foto con él, donde las maestras le pidieron a Andrés Manuel que apoyara para construir el techo de una cancha que tenía una cancha de básquet, ¿no?, de juego, que estaba al aire libre. Le pidieron eso, siendo él no era gobernante, ni, pero así se lo pidieron y así se cumplió. O sea, se consiguió el dinero y así se construyó. Y estos niños se tomaron la foto con él ahí en el asta bandera. Pero a lo que voy es que cuando anduvimos con él en aquellas giras, le dijimos un día: oiga, licenciado, y usted no está apuntando, no está tomando nota de, pues, todas las vivencias que tiene en su contacto con la gente. Y dijo: no, pero me acuerdo de muchas cosas. Lo voy a hacer. Dijo: lo voy a hacer. Y este librito sobre todo trata de sus paseos por el norte del país, fundamentalmente. Y además de esta foto, tiene otras dos en el librito que son de Chihuahua, y me tocó estar en esos eventos. Este con una viejita allá en Onoaba, se juntaba la gente en unas canchas de básquet de ahí de Onoaba, una parte cercana a la sierra de Chihuahua, y me da nostalgia porque esta foto como que demuestra el cariño que Andrés Manuel le tiene a la gente grande, a los viejitos, a las viejitas, ¿no? Con qué cariño, con qué atención los veía, los abrazaba, en fin. Y la tercera y última es esta. Ah, esta es una foto emblemática que se repite en distintos lados. Esta que está aquí, que ustedes tienen a la derecha, esta. Esta. Este es un señor del Tule, Chihuahua, de un municipio muy pequeño en Chihuahua, de apenas unos habitantes, no sé, 1.200, una cosa. En aquel entonces estoy hablando de 2000, ya dije, ¿no? Como 2007, 2008. Allí en el Tule es de la zona rural. Híjole, batallamos muchísimo para hacer el evento que había que hacer en las distintas visitas que hacía Andrés Manuel a los municipios. Acuérdense que apenas andábamos construyendo el movimiento, y ahí en el Tule, pues ahora sí que no había nada, no había movimiento campesino, no había, ahora sí que nada. Y un día antes habíamos andado volanteando en las casas, había muchas casas cerradas de gente que se va a trabajar al otro lado y dejan sus casas cerradas así con candado mientras regresan. Y los vecinos se las cuidan, pero hagan de cuenta que del pueblo la mitad estaba cerrada. Entonces, pues dije, había una preparatoria ahí, fuimos a invitar a los muchachos al evento que iba a haber, en fin. Total, allí en el kiosquito se juntaron unas 30 personas. A él no le importaba si eran 100, si eran 1000, si eran 10, pues depende del lugar y de las condiciones. Y entonces, estando en el evento al final, se acerca un muchachito, un quinceañero, y le dice: "Oiga, licenciado, ¿no quiere ir a saludar a mi abuelo? Fíjese que hoy cumple 100 años." Y él quiso venir, dice, pero se quedó dormido ahí en el granero. Entonces, pero él lo estima mucho, lo conoce, ¿cómo la ves si lo va a saludar? ¿En dónde queda?, le preguntó Andrés Manuel. Aquí a 2 cuadritas de aquí del kiosco, ¿no? Pues ahí vamos todos con, bueno, la comitiva con Andrés Manuel. Y entonces, llega el muchachito y toca así la puerta, era como un esto que está ahí atrás, como una bodega, una especie de granero, ¿no? Bodega. Se mete el muchachito y sale con el señor, con este señor que era el cumpleañero, que era el abuelo del chico. Y entonces se salió el señor, oh, todo contento, le da un abrazo a Andrés Manuel y le dice: siéntese, siéntese. Y ahí se sentaron en el piso, afuera del, ¿no? Afuera de ahí de la puerta del granero. Y se pusieron a platicar. Andrés Manuel preguntándole, ¿no? Y de ahí salió la foto, que repito, no es el mismo, el único lugar donde aparece, sino que es una foto así como que corrió, corrió por diferentes lados. Lástima que en el libro no vienen las fotografías que le vamos a hacer, pero sí viene el texto. Ahora, más allá de lo anecdótico, ¿por qué me parece muy importante este material? Este y el capítulo siguiente que solo lo dedica a Oaxaca. O sea, en este libro lo que vamos a encontrar son un capítulo muy grande de lo que aconteció en el gobierno de Andrés Manuel en la Ciudad de México. Viene todo el asunto de Ahumada, ¿no? De Bejarano, de Imas, etcétera, etcétera. Viene relacionado el maestro Batis, también yo, porque también estuve en eso. A lo mejor podemos invitar al maestro Batis para que nos cuente como de toda esa historia. Aquí viene. Y luego viene también un capítulo muy grande sobre los logros del gobierno de la 4T a nivel nacional, o sea, 2018-2024. Ese material también se encuentra en diferentes lugares, ¿no? Esto, gráficas, resultados en tales materias, pero este material yo nada más lo conozco así y aquí. Y el capítulo que tiene que ver con Oaxaca también es un folleto que no lo encontré, no lo traigo, pero también es un folleto así y también viene incluido como capítulo. Bueno, ¿quién dijo? Así es, así es. Bueno, ¿por qué me parece importante? Les voy a decir por qué. Porque en esta gira que él hace, va anotando lo que va viendo y lo que él plantea que debe ser la transformación. O sea, los cambios que debe haber para atender la situación que va viendo en cada uno de los lugares. ¿Sí? Y lo que yo estuve pensando ahora que lo releí fue, ¿y por qué no hacemos un análisis de qué tanto se ha avanzado en la línea que él plantea aquí, ¿sí? Durante su gobierno y lo que va del gobierno de los casi 2 años de la presidenta Sheinbaum? Les doy un ejemplo, les doy un ejemplo. Por ejemplo, dice: Por ejemplo, dice, hablando de la península de Baja California, es menester decir que tanto en el Pacífico como en el Mar de Cortés hay un gran potencial pesquero. Es importantísima la pesca de langosta y de abulón en Bahía de Tortugas. Ahí mismo en el Pacífico llegan cada año ballenas desde Canadá a las lagunas de Guerrero Negro y López Mateos. El Mar de Cortés es un estero natural lleno de vida marina. En Mulegé es tanto el calamar que capturan que los pescadores se quejan de que les pagan a 2 pesos el kilo. Hay que trabajar por la soberanía alimentaria. La zona pesquera del Pacífico con base en Mazatlán es la más importante del país. Recientemente, en los límites de Nayarit y Sinaloa, encontraron un enorme banco de callo de hacha que ojalá lo exploten de manera racional. En el Golfo de México también hay mucha actividad pesquera, desde Tamaulipas hasta Quintana Roo, pasando por Alvarado, Veracruz, donde sus pobladores, además de hablar con franqueza, son los pescadores que dominan toda la costa del Golfo hasta el río San Pedro, en los límites de Tabasco con Campeche. Y luego viene la península de Yucatán, tata. En suma, estoy convencido de que México puede ser autosuficiente en la producción de todos los alimentos que consumimos. Es cosa de cambiar la política económica que tiene en el abandono al campo y a todas las actividades productivas, apostando a comprar en el exterior todo lo que necesitamos. El año pasado se destinaron 22 mil millones de dólares a comprar maíz, frijol, arroz, leche, carne de res, de cerdo, dinero que podría ser utilizado para rescatar al campo y reactivar la producción agropecuaria, forestal y pesquera, crear empleos y atemperar el fenómeno migratorio. Y me fui a una fuente actual a propósito de la importación de maíz de los Estados Unidos, y resulta que el año pasado fue el año históricamente con una importación increíble de maíz para la alimentación en México. Maíz amarillo. Es absurdo que estemos comprando alimentos y expulsando mano de obra. Pero lo más importante es tomar la decisión de lograr la soberanía alimentaria. Lo demás es lo de menos. Consistiría en hacer una planeación por estados y por regiones, estimular la producción con precios justos mediante subsidios donde se requiera, resolver problemas de almacenamiento, distribución y comercialización. Considero que no se necesita mucho dinero, es cosa de orientar adecuadamente lo que se tiene, evitando la corrupción y el despilfarro, pero insisto, el Estado debe asumir su responsabilidad como rector de la economía para garantizar el regreso al campo y el bienestar de la gente. En materia minera, a propósito del norte del país, habla de cómo las compañías canadienses han invadido al país de la cantidad de concesiones enormes que Fox dio a las compañías mineras, de lo poco que se paga a la gente, ¿no? En este sector y plantea una serie de cuestiones que dice revisar las concesiones, hay incrementar los salarios. Y sobre todo la atención de la salud de los trabajadores en las minas, etcétera, etcétera. O sea, así como lo hace,
1: por la cuestión, ¿no?, pesquera o de alimento, lo hace con la serie de actividades económicas y de la situación social que va viendo en las distintas regiones del país. Repito, esto sobre todo se refiere al norte del país. Y va planteando líneas de proyecto, de planeación, de cambio en política económica como estas que estoy leyendo. Eso, entonces, como muy impresionante, como desde allá fue dibujando lo que para él fue, pues, el proyecto alternativo de nación. O sea, muchos de estos elementos están en el proyecto alternativo de nación. Habla de la cosa del empleo, de la cuestión salarial, de la discriminación de las mujeres, del tema de la educación, del tema de los maestros, de los bajos salarios de los maestros, de las condiciones en que viven los maestros rurales, de cómo se tienen que mover, ¿no?, en las regiones en donde tienen que trabajar, en fin. Hablando de Chihuahua, en enero de 2007, dice, visité algunos municipios de Chihuahua. Estaba nevando y había hielo sobre la carretera de Parral a Guadalupita. Yo fui en ese día. Ahí se encuentra el cerro más alto de ese estado, el Mojinora, un pico a 3.300 metros sobre el nivel del mar. En esa gira fuimos también a Madera, municipio emblemático, porque ahí nació en los tiempos de mayor opresión política la guerrilla mexicana moderna, con el asalto al cuartel militar. ¿Y qué decir de la monumental Sierra de la Rumorosa en el camino de Mexicali a Tijuana, o de los manglares de la costa de Nayarit, o de los cielos estrellados de la Sierra de Sonora, o de las puestas de sol de Caneto de Comonfort en Durango? Dice, para subsanar la escasez de agua, el régimen de Porfirio Díaz impulsó la construcción de presas, actividad que se intensificó después del triunfo de la revolución, junto con la perforación de pozos profundos y la creación de sistemas de riego. De todos modos, en casi todo el norte la sequía es impresionante. Y por lo mismo, ahí donde se logra una plantación de nogales o nogalera que le llaman cerca del cauce de un río, la vista se alegra como si en medio del desierto apareciera un oasis. Viajando por distintas regiones del norte, uno no puede dejar de pensar en que debajo de esa tierra árida proliferó y fue saqueada por siglos la gran riqueza mineral del subsuelo. Bueno, va describiendo los lugares, va haciendo este tipo de reflexiones, pero sobre todo va planteando soluciones. Va planteando temas que tienen que ver con el proyecto alternativo. Entonces, mi propuesta es que, partiendo de este material, podamos invitar a dos, tres expertos, gente del gobierno incluso, que nos digan cómo ha caminado lo de la autosuficiencia alimentaria, cómo se está resolviendo el tema del agua en territorios tan amplios.
0: Ay, perdóneme, es que es para lo de, claro,
1: Sí.
0: perdón,
1: Gracias.
0: me cansé de tener el tema del agua en aquellas regiones en donde hay sequía permanente. ¿Qué hay con la atención a los bosques, ¿no? ¿Qué hay con la atención de hay también aquí varias cuestiones sobre animales en extinción? ¿Qué hay sobre la contaminación atmosférica? También de eso habla. En fin, entonces, que de esta parte del libro saquemos las distintas propuestas que Andrés Manuel fue construyendo ahí en campo con la gente, viendo a la gente, platicando con la gente, y que veamos al momento qué se ha atendido y cuáles son los grandes rezagos que quedan en el país. Es evidente que esto tiene que ver con 10 años antes de que se llegó al poder, del 18. O sea, está hablando de 2009, a mitad del sexenio de Calderón. O sea, todavía tuvimos 3 años de calderonismo y luego los 6 años de Peña Nieto, que esos 9, 10 años fueron pero tremendos. No solamente en términos de la inseguridad y de la guerra contra el narco y demás, sino en el retroceso de los problemas nacionales que se tuvieron durante ese tiempo. Y lo que él dice con toda razón es que ganamos en el 2006, es que desde el 2006 pudo haber cambiado la historia del país, ¿no? Y desde el 2006 y hasta el 18. Todos estos problemas se fueron agravando y la gente siguió sufriendo, ¿verdad? Y llegamos hasta esa fecha, pues a tratar de arreglar las cosas. Y entonces uno se pregunta, ¿y qué tanto se puede arreglar y qué tanto no? ¿Cuáles son los alcances que ha tenido el proyecto de transformación en estas distintas materias? ¿En dónde estamos? ¿Qué tanto nos falta? ¿Y qué se necesita para avanzar? ¿Y qué se puede y qué no se puede? O sea, una reflexión de este tipo en donde, digamos, la importancia que ha tenido la cuarta transformación en la historia reciente de nuestro país o en la historia de nuestro país y lo que nos falta por caminar y lo importante de que no haya retroceso. Eso es fundamental, porque tiene que ver con nuestro compromiso con la transformación y que más allá de las veleidades y de lo que está hablando aquí ahorita el Fisgón, de cómo desde dentro a veces nosotros mismos destruimos el proyecto y destruimos a la gente y los liderazgos, etcétera, etcétera, etcétera, con la mayor superficialidad y, ¿no? Y demás. Y qué falta de responsabilidad porque pues tenemos al país en nuestras manos, el presente y el futuro de cada uno de nosotros, porque cada uno de nosotros y de nosotras, yo así lo entendería, así entiendo a la militancia de Morena o de la izquierda, aunque no esté en Morena, es esa responsabilidad, es una responsabilidad histórica de no dejar que el país vaya para atrás, de no dejar que el país se estanque, porque es el estancamiento y el que se vaya para atrás la situación de la gente, de la mayor parte de los millones de personas que habitamos este país y de los que tenemos fuera del país, también ellos están, ¿no?, en esa situación. Entonces me parece muy importante esta reflexión, el que realmente se puedan meter ustedes a ver, en fin. Y si les parece, yo orientaría el seminario como hacia esas, por esas vías, ¿no? Primero, en la parte que tiene que ver con la historia de Andrés Manuel en Tabasco, invitar a las compañeras que estuvieron con él durante todos esos años. Dos, cuando hablemos de el gobierno en la Ciudad de México, invitar a quienes estuvieron formando parte del gobierno. Y me parece importante la participación del maestro Batis, a ver si nos hace el honor de venir, porque habla mucho del tema este que tuvo que ver con Ahumada y todo lo demás, porque fue un momento como muy crítico y muy riesgoso del gobierno de Andrés Manuel. Y yo le puedo sumar ahí un poco, ¿no? Y luego que entráramos a esta parte en ese sentido, o sea, de ver de las propuestas que están aquí, que las podamos enlistar por región, viene, por sector, en fin, y que entonces invitemos, por ejemplo, se me ocurre a Víctor Suárez, que ha estado en todo el tema de la agricultura, no tanto en el sexenio anterior como en este, para que nos diga a ver cómo la ve. O a alguien del sector pesquero, que también tenemos ahí compañeros, para que nos digan cómo ven que nos van a hablar de una catástrofe, por cierto. Pero bueno, pues que nos vengan a hablar de la catástrofe, ¿no? O en fin, como de los temas más importantes que vengan aquí contenidos y tratar de profundizar en estas cosas. Esto no quita la responsabilidad de que cada una y cada uno de nosotros pueda leer el libro, ¿no? Lo pueda profundizar. Hay mucho que aprender y de veras que me parece que, bueno, conociendo a Andrés Manuel, creo que se sinceró en el libro. Es el libro más importante que yo he leído de él, en donde realmente pone su pensamiento y sus acciones por escrito. ¿Y por qué decidió esto? Por tal, viene todo su discernimiento, ¿no? Es como conocerlo y entenderlo, ¿sí? Eso es leer el libro de Gracias, entonces se lo recomiendo muchísimo y que si no pueden venir el próximo lunes, sí, es el próximo, en 15 días, perdón, sí. En 15 días, pues que lo puedan ver por Zoom, ¿verdad? Y que no se muevan los 45 que llegaron primero, porque ahí viene David con su lista. Muchas gracias, ¿eh? Y buenas noches.

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1: Welcome back, everybody, to Neutrality Studies. Today,
2: bienvenidos de nuevo a Neutrality Studies. Hoy, otra vez, con el magnífico periodista estadounidense Danny Haifong. Danny, bienvenido de nuevo. Encantado de volver. Muchas gracias por invitarme. Tienes uno de esos canales de YouTube estupendos que ofrecen constantemente información muy importante sobre las guerras, sobre el imperio estadounidense, sobre lo que pasa dentro y fuera del país. Y recomiendo a todo el mundo que visite tu canal de YouTube bajo tu nombre, Danny Haifong, por supuesto. Pero hoy quería preguntarte algo más sobre la visión general, sobre el panorama más amplio. ¿Cómo ves la situación en la que se encuentra ahora mismo el imperio estadounidense? Especialmente ahora, estamos hablando el 17 de julio, tu 16 por la tarde, y me da la impresión de que todo este asunto de la guerra con Irán va cada vez peor para Estados Unidos, pero que de algún modo se han quedado sin ideas. Así que simplemente siguen bombardeando un poco más, hasta que ya no más, for more.
3: Bueno, gracias de nuevo, Pascal. Es una buena pregunta. ¿En qué estado se encuentra el imperio estadounidense? Porque creo que mucha gente está confundida. Sobre todo porque apareció ese memorando de entendimiento que muchos analistas y comentaristas destacados calificaron como un documento de rendición. Muchos dijeron, con razón, que Estados Unidos había sido derrotado por Irán durante esos 40 días de hostilidades, desde el 28 de febrero hasta principios de abril. Y luego llegó ese memorando, que se suponía que era exactamente lo que decía ser, un memorando de entendimiento, la base para iniciar conversaciones para poner fin a la guerra, no el fin de la guerra, como muchos creyeron erróneamente. Ahora todo eso se ha roto por completo. Así que mucha gente se pregunta, ¿cómo ha podido pasar esto? Muchos han dicho que Estados Unidos se está quedando sin munición, sin reservas clave de armamento, sin grandes sistemas de defensa. Se está quedando sin defensas aéreas. Y eso ahora se ve con claridad cuando observamos la represalia de Irán, sus ataques con drones, sus ataques con misiles, que básicamente llegan a donde quieren y golpean objetivos muy importantes en Kuwait, en Bahrein, por ejemplo. Entonces la pregunta es, ¿cómo podría Estados Unidos seguir haciendo esto? Pues bien, el tema de las reservas que se agotan, el tema de la rendición, o todos esos factores que podríamos analizar para explicar por qué Estados Unidos perdió esta guerra, en realidad no importan demasiado a un imperio que no solo está en un rápido declive, sino que además está controlado por una élite que ve esta guerra como algo existencial para su futuro, para su propia supervivencia.
4: For its very existence. Many, I believe now, there are many who said that.
3: Creo que ahora hay muchos que dicen que Estados Unidos no tiene ningún interés en estar en esta guerra. Y eso se aplica a la mayoría de la población. Pero no se aplica a la clase dirigente, que realmente cree que sacrificarlo todo, la economía global, el aparato militar, la infraestructura militar de Estados Unidos, en esencia arriesgar, quizá, el futuro del propio país como potencia hegemónica, merece la pena si uno de los grandes pilares y quizá la puerta más importante hacia un mundo multipolar es eliminado, y ese pilar es Irán. Parece que lo que está ocurriendo, en realidad, es que las élites de Estados Unidos están haciendo un cálculo. Van a agotar todas sus reservas. Están dispuestas a arriesgarse a que el precio del petróleo llegue a $200 por barril, a provocar una gran depresión mundial. Quiero decir, una depresión global ya está incorporada en el propio sistema. Eso va a llegar, tarde o temprano. En algún momento habrá una crisis económica. La cuestión es si la guerra con Irán será la chispa que la desencadene. Y eso sería algo históricamente sin precedentes en muchos sentidos.
4: That would be historically unprecedented in many ways, a war directly causing a world.
3: Una guerra que provoque directamente un colapso económico mundial no se ha visto realmente antes, aunque las guerras siempre han contribuido, o al menos en muchos casos han contribuido, a crisis económicas. Pero ser la causa, el núcleo, la raíz fundamental de todo eso, es algo muy distinto. Y creo eso es lo que está ocurriendo ahora mismo. Es una apuesta, es un cálculo. Y de hecho pienso, y esto va a ser algo de lo que hablaremos mucho en los próximos meses y años, que el imperio estadounidense se ha visto frenado por Rusia, por Irán. Ahora vemos las noticias sobre China. China es ahora mucho más valorada en todo el mundo que Estados Unidos. Vemos que China está reduciendo sus importaciones de petróleo, en gran parte porque ya es energéticamente independiente, en un 80% de su consumo de energía procedente del petróleo. Y está dispuesta a jugar con los mercados del petróleo por sus propios intereses y también por los intereses del mundo. Sus exportaciones están aumentando a nivel internacional, sus exportaciones globales. Así que todos estos países han frenado a Estados Unidos. Y lo que creo que Estados Unidos, o mejor dicho, sus élites, han calculado es que necesitan estar en una guerra larga. Empezaron una con Irán y no quieren terminarla, pase lo que pase. Así que esta derrota ahora corre el riesgo de acumularse cada vez más, porque nada de lo que está haciendo Estados Unidos en este momento va a provocar un cambio de régimen en Irán. No va a conseguir que Irán se rinda. Solo está haciendo que la población iraní esté más enfadada. Mientras hablamos, Estados Unidos está atacando puentes en el suroeste, en la costa sur de Irán, a lo largo del estrecho de Hormuz, y ahora está entrando en el terreno de los ataques a infraestructuras. Y eso solo va a hacer que la población tenga aún más hambre de lo que algunos llaman venganza, pero que en realidad es justicia, que es lo que el pueblo iraní está pidiendo. Así que, por mucho que piensen los líderes iraníes, van a tener que seguir la voluntad y los intereses de su gente. Y eso significa que esta guerra no solo va a continuar, sino que Irán ya ha dicho que ni siquiera ha empezado a mostrar de lo que es capaz en una guerra que para ellos también es existencial. Así que ya no se trata solo de sobrevivir. Se trata de la propia existencia de Irán y de consolidar el estatus que ha conseguido desarrollar en el escenario mundial, con incluso académicos, intelectuales y expertos de primer nivel, calificando a Irán como una cuarta potencia. Pero eso quizá sea engañoso. Creo que la realidad es que Irán ha demostrado, de alguna manera, lo que significa ejercer poder a través de la soberanía. Y por eso se une a países como Rusia y China, que son capaces de hacer lo mismo. Quizás sirva de modelo, tal vez un modelo muy peligroso para Estados Unidos. Un país de desarrollo medio, un país que ha sido asfixiado por las sanciones, pero que aún así se niega a rendirse y tiene una población ferozmente independiente. Es un modelo para otros países que se encuentran en circunstancias parecidas, aunque no exactamente iguales. Así que esto, creo yo, es lo que está ocurriendo. No creo que vayamos a ver un cambio importante en el resultado de esta guerra. En realidad, lo que están haciendo los Estados Unidos, los líderes intentan alargarlo todo el tiempo para poder seguir apostando por distintos escenarios que llevan tiempo manejando, aunque es muy probable que les salgan mal o que pase una mezcla de ambas cosas. No pinta bien para Estados Unidos en esta guerra, pero muchas veces, sobre todo en las últimas décadas, al imperio estadounidense, a las élites no les importa demasiado ganar o perder. Lo que quieren es que el resultado final de la guerra sirva a sus intereses. Y a corto plazo, ¿qué es lo que de verdad tienen en mente? Es sacar el máximo beneficio posible durante el mayor tiempo posible. Así que hay ese objetivo inmediato de seguir, digamos, creando la justificación para grandes contratos con el complejo militar industrial, porque los van a necesitar ahora que han agotado buena parte de las reservas estadounidenses. Y luego, claro, a largo plazo. Bueno, yo no lo llamaría una estrategia. En realidad, es simplemente una realidad. La realidad es que Estados Unidos necesita prolongar las guerras para tener alguna posibilidad de influir en el resultado. Es casi como entrar a ciegas. Sabes que ahora mismo China, Rusia e incluyamos también a Irán, no son países que puedan ser destruidos, derrocados o controlados, ni mucho menos a los que se les pueda dictar lo que deben hacer. Así que la decisión es, durante el mayor tiempo posible, mantenerse en guerra con ellos y probar cualquier tipo de opción que pueda causarles daño y dejarte en una posición mejor. Esa es la lógica. No es una gran estrategia, pero es donde estamos.
2: 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Sí, estoy totalmente de acuerdo con ese tipo de análisis, y por eso me pregunto por el estado del propio imperio. Porque ya sabes, lo que más me ha sorprendido de esta guerra es lo estratégicamente que Irán la está afrontando, y cómo Irán está dispuesto a asumir los ataques que puede detener, pero al mismo tiempo dejar claro que puede golpear cualquier objetivo que quiera en su entorno. Lo único que Irán no ha hecho es construir, primero, un arma nuclear, y segundo, misiles de largo alcance. Así que, en realidad, no amenaza el corazón de Estados Unidos, ¿verdad? No hay forma de que pueda disparar contra Nueva York. Punto. Y me parece que eso también forma parte del asunto. No se trata de intentar hacer eso, sino de amenazar las bases estadounidenses en el entorno inmediato. Pero hay algo que han descubierto y que ahora está cambiando un poco el cálculo, que pueden causar un daño económico real a Estados Unidos a través del estrecho de Hormuz. Y eso, por cierto, es algo que los rusos nunca han conseguido. En 4 años y medio de guerra contra la alianza de la OTAN, nunca lograron afectar de verdad los intereses económicos de las élites estadounidenses. Así que las élites de Estados Unidos, incluso cuando están metidas en una guerra interminable, se benefician de ello, ¿verdad? Ganan más dinero, se hacen más ricas. Enhorabuena, por cierto, a Estados Unidos por tener al primer billonario en dólares del mundo. En fin, todo un logro. Toda la población debe de estar muy contenta de que la riqueza media haya aumentado sin que nadie haya tenido que quitarle un solo dólar a otra persona. Pero ese es el problema del imperio, ¿no? El imperio protege a las élites, que luego, incluso cuando están metidas en una guerra que perjudica a todos los demás, siguen ganando más dinero con ello. Y vemos cómo esto es fantástico para Palantir. Vemos cómo esto es fantástico para Donald Trump. Otro millardo más solo por estar ahí, ¿verdad? Manipulando los mercados. Pero creo que este juego se está volviendo más transparente, sobre todo para China, Irán, Rusia y otros. ¿Ves algún tipo de cambio en la forma en que la gente común en Estados Unidos empieza a mirar a sus propios líderes y a este tipo de personas que realmente están contribuyendo al empeoramiento de las condiciones de vida, del nivel de vida dentro del país?
3: Bueno, las encuestas están mostrando que hay una oposición profunda a lo que Estados Unidos está haciendo en Irán. Claro, parte de eso tiene un componente partidista, en el sentido de que puedes encontrar encuestas donde los votantes republicanos, por ejemplo, apoyan lo que Donald Trump está haciendo en Irán, quizá por un poco más de la mitad, pero el resto de la población. Y hay que recordar que los bloques de votantes en Estados Unidos no representan necesariamente a toda la población, porque en realidad hay muchos más independientes. Creo que hablamos de unos 100 millones de personas que no se identifican con ningún partido o que no están registradas en ninguno. Así que, en esencia, hay un tercio del país que no se tiene en cuenta. Y lo que estamos viendo cuando se encuesta a la población general es que se oponen a lo que está ocurriendo. Y es muy importante que hayas mencionado el estrecho de Hormuz y el control económico y la influencia que Irán ha conseguido ejercer. Porque creo que ahora, con la guerra reanudada, hay mucha confusión sobre este tema, tanto en Estados Unidos como en el resto del mundo, incluso entre personas que se oponen a lo que hace Estados Unidos. Creo que mucha gente vio el memorando de entendimiento como una concesión por parte de Irán. Yo creo que, en realidad, Existía un documento con una lista de exigencias que Irán intentó arrancar a Estados Unidos durante el mayor tiempo posible y con la mayor cantidad de puntos que pudiera conseguir. Y al final, ese documento se rompió. Pero no comparto lo que algunos dicen, eso de que el Estrecho de Hormuz no tiene importancia para Estados Unidos.
4: The Strait of Hormuz is just not important to the United States. They're willing to blockade it as well.
3: También están dispuestos a bloquearlo. Creo, una vez más, que todo esto tiene que ver con un cálculo de la élite gobernante de Estados Unidos. Algunos podrían llamarlo una apuesta peligrosa, intentar ir y venir con Irán todo el tiempo que puedan, esperando que Irán sea el primero en ceder. Pero en realidad, lo que ya hemos visto es que Estados Unidos tuvo que detenerse. Tuvo que suspender el bloqueo durante un tiempo y solo lo reanudó cuando, de nuevo, se decidió que el control de Irán era inaceptable. No había ninguna posibilidad de que Estados Unidos aceptara que Irán controlara el Estrecho de Hormuz, sobre todo cuando Irán demostró que iba a actuar, justo cuando Estados Unidos intentó, digamos, hacer algún truco y enviar petroleros por un corredor alternativo. Y entonces Irán dijo, no, no vais a hacer eso. Vamos a seguir atacando estos petroleros hasta que paréis. Y eso supuestamente fue lo que provocó esta nueva fase de la guerra en la que estamos ahora. Pero al final, la mayoría de la gente en Estados Unidos ya está descontenta con esta guerra. Es muy probable que tenga consecuencias políticas. Ya estamos viendo algunas consecuencias políticas del statu quo de los últimos años, sobre todo en algunas elecciones locales en Estados Unidos. Pero, sinceramente, creo que en Estados Unidos es casi seguro que va a haber un cambio político en Washington, por lo mal que ha actuado la administración Trump, ya sea por una derrota en la guerra con Irán, por los riesgos de una catástrofe económica global, o simplemente porque la situación económica de la gente en general es muy mala.
4: Of people in general is very bad. It's only gone worse.
3: La situación solo ha empeorado. La inflación no ha mejorado. Siguen intentando vender la idea de que sí, pero en realidad ha ido a peor con los aranceles, la guerra comercial con China y, por supuesto, todo lo que está pasando con Irán, y así sucesivamente. Sí, y así sin parar. Hay tantos ejemplos. Básicamente, cada una de las políticas de la administración Trump ha sido mala para la mayoría y muy buena para sus amigos ricos, los militaristas y gente de ese tipo. Ese es Trump, señor. Trump ha hecho lo que han hecho todos los presidentes de Estados Unidos. Solo que, igual que en su primer mandato, llegó en un momento con unas circunstancias que le permitieron presentar la campaña de otra manera, plantear una trayectoria distinta. Pero al final, ese planteamiento no deja de ser solo eso, una forma de presentarlo.
4: The framing is just a framing. It is not what actually is reality, which is.
3: La realidad no es esa. La realidad es que él está sirviendo a las mismas personas a las que sirvieron todos sus predecesores. Así que en cuanto a un cambio real aquí, en Estados Unidos, es difícil decirlo. Porque al final, lo que realmente distingue a Estados Unidos no es solo la propaganda, ni el hecho de decirle a la gente que las cosas no son como son. Es mentirles, confundirles, difundir desinformación y construir relatos que presentan a Estados Unidos como fuerte, poderoso y estable, mientras que Irán es el enemigo, y también Rusia, China y todos esos países. Y aunque parte de eso funciona hasta cierto punto, creo que el mayor problema de Estados Unidos es que tiene quizá la población más desorganizada, más estresada, sobrecargada de trabajo y peor pagada para el nivel de desarrollo que tiene. Se supone que es la economía más rica del mundo, pero la gran mayoría de la gente gana menos de $30,000 al año. Lo cual, en el 99% del país, es demasiado poco para vivir y cubrir las necesidades básicas. Así que, cuando la mayoría de la población está endeudada y no puede pensar en otra cosa que en lo que va a poner en la mesa al día siguiente, o si podrá seguir viviendo donde está, o si acabará en la calle, o si podrá pagar la deuda antes de que el banco le quite la casa, o el coche, o lo que sea. Entonces, es muy difícil que la gente en Estados Unidos se concentre en algo como impedir que su propio gobierno emprenda un conflicto catastrófico, quizá absolutamente peligroso, y tal vez incluso nuclear, con esas potencias emergentes del este. Creo que ese es el gran obstáculo que tenemos delante.
4: I think that's the big impediment in the way, but nonetheless, the U.S. empire is.
3: Aún así, el imperio estadounidense está creando todas las condiciones para que la gente, tanto en Estados Unidos como en el resto del mundo, empiece a buscar algo diferente, y lo haga rápido. Porque, al final, ya sabes, da igual si la gente en Estados Unidos se moviliza o no, la tendencia sigue su curso. Así que, tarde o temprano, Estados Unidos va a tener que enfrentarse a sí mismo, porque el resto del mundo está mirando hacia China. Dicen que China es un lugar y un país mucho más favorable para hacer negocios, para mantener relaciones, para confiar en este mundo multipolar. Los pilares de Rusia e Irán se han consolidado y siguen consolidándose con victorias militares que van a inspirar a personas en todo el mundo y que ya están teniendo un gran impacto, sobre todo si hablamos, por ejemplo, de la caída en desgracia que ha tenido Israel en la opinión pública global. Va a haber cambios enormes, no solo en la forma en que la gente piensa, sino también en cómo los países se relacionan entre sí. Y creo que ese es en realidad el gran terremoto que se avecina para el imperio estadounidense. Puede parecer que va despacio, pero en realidad está ocurriendo bastante rápido. Y al final, la gente en Estados Unidos va a tener que enfrentarse a eso y exigir algo mejor para sí misma, cuando se dé cuenta de que sí, la misma élite que está destruyendo o intentando destruir el planeta, y que intenta acabar con cualquiera que trate de hacer algo mejor, o de crear un sistema diferente que realmente responda a las necesidades de las personas y del planeta. Cuando la gente empiece a darse cuenta de que, oye, en realidad es esa misma élite la que está destruyendo sus vidas, entonces tendremos, creo, una situación muy distinta a la que tenemos ahora. Sí, la cuestión es un poco cuánto tiempo tardará esto en filtrarse de verdad. Pero me resulta bastante fascinante que en este momento, a pesar de las guerras que están ocurriendo, estemos viendo este tipo de cambios que no parecen desaparecer. Por un lado, está ese muro de los BRIC con el que se encuentra Estados Unidos en la guerra con Rusia. Rusia se negó a desmoronarse, se negó a rendirse incluso después de 4 años y medio, porque tiene su propia estrategia militar. Por otro lado, Rusia ha sido muy mala vendiendo su relato, algo que curiosamente los iraníes sí consiguieron hacer mucho mejor, al menos en Occidente. Es decir, los iraníes no abandonaron su narrativa en Occidente, ¿verdad? Los rusos nunca intentaron competir en ese terreno. Supongo que dijeron algo así como, total, no podemos ganar de todas formas, ¿para qué intentarlo? Y por eso siguen teniendo, ya sabes, esa cara soviética del pasado. Pero los iraníes le dieron la vuelta. Usaron películas de Lego, usaron Twitter como si no hubiera un mañana. Están troleando a Estados Unidos, y al menos yo lo veo constantemente. Y creo que también en Estados Unidos se percibe que los iraníes están intentando cambiar su imagen. Y ahora China tiene un atractivo muy natural, los dramas chinos, el C-pop, la forma en que se están desarrollando las ciudades. Y creo que incluso en Estados Unidos y en Europa empieza a calar la idea de que China es una sociedad realmente moderna en gran parte del país, ¿verdad? Entonces, ¿no va a cambiar esto por completo el planteamiento? De repente, incluso dentro de Occidente, tenemos esta sensación de que existe, bueno, otro mundo muy moderno. Antes, el único país que tenía ese tipo de papel cultural, de moderno pero extranjero, era Japón. Ellos fueron los primeros, pero lo hicieron bajo el paraguas, claro. Incluso dentro de Occidente, tenemos esta sensación de que existe, bueno, otro mundo muy moderno. Antes, el único país que tenía ese tipo de papel cultural, de moderno pero extranjero,

0: este aspecto de poder blando de los nuevos rivales?
1: It's a really good question. Well, we can begin with Iran.
0: Es una muy buena pregunta. Bueno, podemos empezar por Irán. Creo que todo esto comenzó con la primera puesta en marcha de la Operación Promesa Verdadera, cuando Israel fue realmente el instigador que empujó a Irán a mostrar sus capacidades con misiles. Y en muchos aspectos, Irán se contuvo. Todo el mundo multipolar mantiene una postura de autodefensa y de no intervención. Y ya sabes, está realmente en contra de la guerra y desea, de verdad, que la guerra se desaparezca por completo. El problema, claro, es que Israel y Estados Unidos han ido siempre, sobre todo en lo que respecta a Irán, más allá de los límites, ya sea intentando enterrar y destruir por completo toda la resistencia que Irán apoya, o incluyendo, por supuesto, a personas que no tienen nada que ver con ninguna resistencia, simplemente poblaciones civiles, y causando una devastación absolutamente terrible entre gente corriente y entre quienes ya han sido víctimas de genocidio, como en Palestina. Pero al final, desde la Operación Promesa Verdadera 1 hasta esto que creo están llamando Operación Nasser o algo así, lo que están haciendo ahora en respuesta a este último régimen de ataques de Estados Unidos demuestra que Irán, y creo que el poder blando siempre llega después, o va de la mano del poder duro. Así que, cuando hablamos de Irán, el hecho de que haya sido capaz de mantenerse firme varias veces ya, no solo dos, tres o cuatro veces en el último año, o un poco más desde la Guerra de los 12 Días, sino desde la Operación Promesa Verdadera, allá por el 2024, demuestra algo importante. Todo este periodo, que culmina con esas dos grandes guerras, los 40 días con Estados Unidos e Israel, y luego, claro, la Guerra de los 12 Días en junio de 2025, mostró al mundo que Irán tiene la capacidad de plantar cara a Estados Unidos e Israel. Y eso, pese a que ambos afirman ser las fuerzas más poderosas, no solo de la región, sino del mundo. Trump te lo repite cada día, que Estados Unidos tiene el ejército más poderoso del planeta. Pero aún así, parece que no pueden hacer nada con ese poder. No consiguen derrocar a Irán. Y eso dejó espacio, dejó muchísimo espacio para Irán, que ahora tiene una población enormemente motivada. Siempre ha sido una población increíblemente educada, desde la revolución en adelante. De hecho, una de las cosas en las que la revolución, después de 1979, se centró de forma tan intensa, fue precisamente en eso. Así que el nivel de capacidad intelectual en Irán, en tantos iraníes, es enorme. Y el hecho de que se considere la puerta de entrada entre Occidente y Oriente no es casualidad. Esa es una de las grandes razones por las que Estados Unidos quiere destruir a Irán, cortar la iniciativa de la franja y la ruta, porque literalmente está justo en medio de ella. Irán siempre ha tenido esa historia de mantener relaciones con Occidente y con Oriente, y por eso ha absorbido mucho de ambas culturas. Eso significa que hay muchos iraníes que realmente conocen o Av33 Seth con los occidentales exist. Y han hecho un trabajo realmente bueno con todo esto, con ese espacio, con esa motivación, con esa moral, con toda esa energía que surge cuando estás bajo ataque y tienes que hacer todo lo posible por ganar la guerra. Sí, hemos visto un aumento enorme en la capacidad de los iraníes de a pie para enviar un mensaje al resto del mundo diciendo, mirad, esta es la realidad, esto es lo que tenemos que hacer. Y también, esto es lo que somos capaces de hacerle a Estados Unidos y a Israel cuando intentan destruirnos. Y eso ha tenido un efecto enorme en la percepción que la gente tiene de Irán. Y ahora Irán, porque hay muchísima gente que odia a Israel, quiero decir. Israel es la entidad más impopular del mundo en este momento. Y el hecho de que Estados Unidos esté tan vinculado a Israel ha hecho que se vea aún más como un actor poco fiable en el escenario internacional. En realidad, eso siempre está ahí, latente, justo bajo la superficie. Solo ocurre porque Estados Unidos es un imperio y ha sabido vender esa idea de que ofrece oportunidades

0: al mundo, bla, bla, bla, ¿no? Propaganda, como decías. Poder blando cultural, poder blando cultural imperial, todo eso. Pero todo eso ha ido decayendo, sobre todo en los últimos 25 años, desde la caída de la Unión Soviética. Ha ido reduciéndose, marchitándose. Wondrous Ethway Step Atom.
1: Now Iran is in this place, 2026.
0: El año 2026 resulta ser el momento perfecto para que un país como Irán pueda, por un lado, contraatacar con éxito a Estados Unidos y, por otro, demostrar al mundo que es capaz de hacerlo. Eso por un lado. Y luego están Rusia y China, que son dos casos muy interesantes. En el caso de Rusia y Estados Unidos, tenemos toda una historia enorme y un legado mundial de la Guerra Fría, con todas las cosas terribles que se dijeron sobre la Unión Soviética y sobre Rusia en general. Además, existe un enorme aparato de propaganda que se ha seguido aprovechando incluso recientemente. Por ejemplo, el caso del llamado Russiagate. Aquello fue, en realidad, un ataque propio de la Guerra Fría contra los pensadores independientes, contra los activistas, contra cualquiera que intentara crear medios de comunicación independientes, y también un ataque directo contra la Rusia. Exactamente, así es. El hecho de que Rusia, sin centrarse en absoluto, porque toda su atención ha estado en el conflicto, en la guerra, en estabilizar la economía, no se haya dedicado a crear una especie de aparato de propaganda para convencer a los occidentales o al resto del mundo de que está ganando el conflicto, es muy significativo. La mayoría de la gente en Oriente, la mayoría de la gente en lo que algunos llaman el sur global, la mayoría de las personas fuera de Occidente, saben que Rusia está ganando el conflicto. Quiero decir, muchos países tienen experiencia con sanciones. Muchos países saben lo que es sufrir injerencias y desestabilización por la intervención y el intervencionismo de Estados Unidos. Así que ellos saben, la gente que está viendo esto lo sabe, cómo se ve cuando Estados Unidos y la OTAN tienen éxito, o éxito entre comillas, en una guerra. Es decir, cuando en realidad destruyen un país y lo desestabilizan, cuando todo está fallando, y la mayoría ve que está fallando. Y entonces, Rusia, de nuevo con su poder duro, ha dejado las sanciones completamente y absolutamente humilladas en muchos sentidos, y también humillado militarmente, dejando a la OTAN totalmente agotada. Europa parece peor que un tigre de papel. En realidad, parece un trozo de papel arrugado, si hablamos de su capacidad militar y de su desarrollo económico. Y todo esto lo ha hecho Rusia. Rusia lo ha dejado al descubierto. Y no hay nada que Estados Unidos ni Occidente puedan hacer al respecto. Y luego está China, por último. Me parece el caso más fascinante, porque de estos tres países, China es el único que no está activamente en guerra. Estados Unidos ha estado intentando prepararse para una guerra con China, pero eso ahora se ha frenado bastante. Salvo una confrontación nuclear, no hay ninguna posibilidad de que Estados Unidos pueda librar algo que se parezca a una guerra en los próximos 10 o 20 años. Y para entonces, China tendrá la economía más grande del mundo en términos de PIB, y eso será inaceptable para Estados Unidos. Así que es un muro enorme con el que se está topando frente a China. Pero China ha estado en paz. China no ha estado combatiendo activamente en una guerra. China ni siquiera ha hecho ningún movimiento sobre Taiwán ni sobre la región que la rodea, una zona que está militarizada con armas estadounidenses apuntando hacia China. China ha logrado, sobre todo en los últimos 50 años, un auténtico milagro económico. Su desarrollo ya ha superado al de Estados Unidos en la mayoría de los sectores clave, aunque no en todos, dentro de la alta tecnología. Y esto lo reconocen incluso instituciones contrarias a China, como el Instituto Australiano de Política Estratégica, que promueve un cambio de régimen en China y recibe financiación del Departamento de Defensa de Estados Unidos, de contratistas militares estadounidenses y del propio Departamento de Defensa australiano. Esta entidad ha dicho que China lidera más del 90% de toda la alta tecnología. Y con esa ventaja en tecnología punta, con la capacidad de desarrollar infraestructuras a un nivel que el occidente colectivo, y en particular Estados Unidos, no ha alcanzado, puede aliviar la pobreza. Y a partir de ahí, llega el poder blando de China. No tanto en el ámbito de la información, porque China en realidad no se centra en eso. Mantiene todo completamente público y bajo control estatal. No tiene ningún interés en fomentar un sector mediático privado donde la gente diga y haga lo que quiera. Y quizá eso podría tener algunos beneficios
1: a China.
0: Pero China ve eso quizá como una amenaza mayor por los ataques propagandísticos que ha recibido de Estados Unidos y de Occidente. No quiere que surja nada parecido dentro de su propio país. Así que el poder blando de China ha sido. Y ahora, la gente en Estados Unidos y en Occidente, que como decía antes, carece de un nivel de vida digno del supuesto modelo de desarrollo que se les presenta y se les vende como algo excepcional. Ahora que el nivel de vida en Europa Occidental y en Estados Unidos, ha caído de forma más pronunciada, estamos viendo que la gente empieza a mirar hacia China. Es un poco irónico, pero en parte es una reacción al hecho de que solo hemos escuchado China es mala, China es malvada, China es... Ya sabes, hoy creo que Trump va a decir algo como China robó las elecciones de 2020 para Biden. Siempre lo mismo, ¿no? Que China hace todo mal. Que China es una potencia militar agresiva. Que practica una diplomacia de trampa de deuda con el sur global. Y así una y otra vez. Simplemente, China es mala. Nos lo han repetido una y otra vez, Pascal. Y ahora la gente dice, ¡ah, qué curioso! Pero también escuchan que China está creciendo económicamente y que rivaliza con Estados Unidos. Así que ahora la gente quiere verlo, y va. Y al ir, se da cuenta de que, en realidad, China es un lugar bastante pacífico. Es un sitio bastante agradable. Y no solo tiene todos esos avances, sino que además es mucho más asequible para vivir. Así que la gente realmente está yendo allí. Se están quedando a vivir a largo plazo. Conozco a varias personas ahora. Algunas son chino-estadounidenses, otras son bilingües, que han dicho, ya no quiero estar aquí, y se han ido a vivir a China. Así que esta es una nueva realidad que creo forma parte del poder blando de China. Su éxito al demostrar que sí puedes tener una sociedad rica, pero una sociedad que realmente cuide de su gente y logre avances que el mundo no había visto. En resumen, ese es el poder blando de China y está funcionando bastante bien. Es cierto, es un buen punto. No está intentando competir activamente, solo quiere hacerlo mejor y realmente ofrecer algo a la gente, y eso de alguna forma acaba extendiéndose. Va a ser muy interesante ver cómo reaccionan Estados Unidos y Europa cuando la gente vuelva de Shanghái y diga, oye, nos habéis estado diciendo que nuestro sistema es mucho mejor que el suyo, que el nuestro es más próspero, más humano y todo eso. Pero ellos tienen seguridad social, tienen cobertura sanitaria, tienen coches eléctricos, tienen Shanghái. ¿Podríamos tener nosotros un Shanghái?
2: ¿Por qué no podemos tener uno?
0: Es como, a ver, en algún momento la gente querrá un poco de explicación. Claro, la respuesta será, porque China es malvada, porque oprime a todo el mundo y porque todo está construido sobre la sangre de los uigures. Y luego, bueno, tú has estado informando sobre Xinjiang, y quiero decir, es como todo un mundo de fantasía que ha funcionado durante al menos 50, si no 100 años en Occidente. Ese modelo occidental de éxito y prosperidad, la carga del hombre blanco, todos esos estereotipos racistas contra los demás. Ahora, se están desmoronando, porque el resto del mundo está alcanzando Occidente e incluso avanzando más. Y eso, probablemente, es una de las mayores amenazas que, en mi opinión, el Occidente colectivo no puede. De hecho, ya ha perdido esa batalla.
1: Sí,
0: bueno, una de las cosas interesantes de lo que hemos visto con la trayectoria de la hegemonía estadounidense, en particular, es que mucha gente sitúa su origen al final de la Segunda Guerra Mundial. Estados Unidos se convierte en el imperio indiscutible. en la superpotencia indiscutible, ¿verdad? Y luego de repente, en 1991, Estados Unidos no solo es supuestamente la superpotencia indiscutible, sino que además supuestamente no tiene ningún rival, porque cayó la Unión Soviética. China seguía considerándose un país relativamente pobre. De hecho, su industria era... Bueno, esto muestra lo increíble de su desarrollo. En 1991, la industria china se consideraba tremendamente atrasada. Prácticamente acababa de empezar. La gente estaba empezando a tener teléfono en casa en aquel momento. Así que fíjate, en qué poco tiempo ha avanzado China, de tener casi cero industria cuando cayó la Unión Soviética, a ser hoy, con diferencia, la gran potencia industrial del mundo. Pero bueno, en realidad, creo que el punto más importante que hay que destacar en esta situación es que el imperio estadounidense ya no tiene cartas que jugar con estos países. Quiero decir, estamos viendo que China, en particular, pero también Rusia, incluso Irán, están haciendo lo que en el fondo la globalización hizo inevitable. Cuando Estados Unidos y Occidente vieron que para que sus élites, para que el capital pudiera cosechar los enormes beneficios de la caída de la Unión Soviética y de la destrucción del llamado bloque socialista, tenían que exportar la industria a todo el mundo y crear una cadena de suministro global mucho más barata y eficiente para que esas corporaciones, y por supuesto, los bancos, pudieran llevarse a casa la mayor cantidad de dinero posible. Ese es, básicamente, el mundo que construyeron. Run home with as much money as possible. That's essentially the world that they built. The problem is they always underestimate the fact that people. El problema es que siempre subestiman el hecho de que tarde o temprano la gente va a querer beneficiarse de su propia capacidad productiva. Al final la gente va a decir, bueno, un momento, deberíamos ser nosotros quienes no solo controlemos este proceso, sino que también nos beneficiemos de él. Y el gran error, uno que en cierto modo era inevitable, porque Estados Unidos quería normalizar relaciones con China para intentar abrir una brecha entre China y la Unión Soviética. Pero aún así, acabó siendo un gran error. Y no fue tanto la inversión estadounidense en sí, sino el precedente que sentó esa normalización con China en aquel momento histórico, en los años 70. Eso permitió que el resto del mundo invirtiera en China sin consecuencias ni miedo al, digamos, matonismo de Estados Unidos. U.S. bullyism, and that led to Europe and Japan. Y eso llevó a Europa, a Japón y a muchos otros países a invertir en China. Pero China ya tenía un modelo que decía, no vamos a dejar que simplemente os aprovechéis de nuestra mano de obra barata, porque hemos sido pobres durante mucho tiempo. Vamos a sacar provecho de esto. Vamos a exigir poder aprender a hacerlo nosotros mismos. Y no solo vamos a aprender a hacerlo, sino que quizá lo hagamos incluso mejor, con nuestro propio dinero, nuestro propio desarrollo, nuestras propias empresas y nuestras entidades estatales y privadas. Y eso es exactamente lo que ha ocurrido. Y ahora creo que se ha creado un precedente, y el mundo quiere más de esto. El mundo quiere tener más control sobre sus propios recursos y sobre su propio desarrollo. Y ahora tienen a China como modelo, no solo de que se puede tener éxito, sino de que incluso se puede llegar a ser un actor importante en el escenario mundial, afirmando esa soberanía económica tan crucial. Ahí es donde muchos análisis sobre la soberanía se quedan cortos. Se centran en la política, se centran en lo militar. Pero en realidad, es la economía la que está en la base de todo esto. Si un país no es soberano desde el punto de vista económico, tarde o temprano, acabará siendo dependiente de la fuerza dominante que imponga las reglas en la economía global. Y eso es lo que hemos visto en tantos de esos países nominalmente independientes, los llamados países independientes del mundo que antes fue colonizado. La mayoría acabaron convirtiéndose en países sumisos, en estados vasallos, en neocolonias obedientes. Lo vemos por toda la región del Golfo. Eso lo que está llevando a la represalia de Irán. En el fondo, son básicamente bases militares de Estados Unidos. Y en América Latina, en África y en buena parte de Asia, pasa lo mismo. El problema de cómo lograr ser más independientes cuando durante tanto tiempo han estado asfixiados económicamente por un sistema financiero mundial dominado por Estados Unidos.
1: By the US dominated world financial system. And so this is a struggle that lies at the heart of all of it, but
0: así que esta es una lucha que está en el centro de todo. Pero el mundo multipolar, con China al frente en lo económico y Rusia e Irán en el terreno del poder duro, ha dado bastantes ejemplos de lo que significa alejarse de ese modelo. Y creo que eso cambia por completo las reglas del juego a nivel mundial. Por eso Estados Unidos no puede. Por eso no vamos a ver el final de la guerra con Irán en un futuro cercano. Porque vamos a ver qué pasa cuando termine la guerra con Irán. Ya hemos visto que Irán, ni siquiera sabía que tuviera esa capacidad, ha conseguido reparar infraestructuras bombardeadas, como los ferrocarriles, por ejemplo, que fueron atacados hace poco. Quiero decir, esta es una sociedad muy organizada que va a recuperarse mucho más rápido que, digamos, Afganistán o Irak, después de todo el daño que sufrió por la guerra de Estados Unidos. El tema de la soberanía es realmente importante, y permitir que Irán salga de esta guerra con todo ese margen para reconstruirse, con nueva influencia sobre el Estrecho de Hormuz y con su arsenal militar intacto, que ha demostrado ser capaz de frenar a Estados Unidos e Israel en sus objetivos. Eso es todo un ejemplo. Siempre decimos la amenaza de un buen ejemplo. Pues bien, este es un muy buen ejemplo de algo que mucha gente en el mundo va a observar y pensar. Quizá deberíamos hacer algo parecido. ¿Qué hicieron ellos? Y creo que eso va a enseñar a los movimientos de resistencia en todo el mundo que si podemos oler el poder y aprender de esto, tal vez también podamos defendernos. Y creo que esa es una lección muy difícil de aceptar para Estados Unidos. Sí, y probablemente también ya sabes aprender unos de otros. Rusia de Irán, Irán de Rusia, todos de China, y China otra vez también de Irán, ¿no? Quiero decir, este es el mundo multipolar, intentando averiguar cómo lidiar con un imperio en decadencia. Pero para terminar, todavía hay un par de cosas que creo que Occidente aún tiene a su favor. Y bueno, quizá para acabar con una nota positiva, si imaginamos un futuro en el que realmente exista una paz multipolar, de una forma u otra, ¿en qué crees tú que Occidente sigue destacando y que podría aportar al sistema? Quiero decir, por ejemplo, seguimos viendo a muchísimos chinos, también iraníes y rusos, que van a Estados Unidos a estudiar y en general a Occidente para formarse. Seamos sinceros, esas instituciones de educación superior siguen siendo excelentes, aunque tengan sus problemas. Además, el nivel de libertad de expresión del que tú y yo disfrutamos para criticar los sistemas en los que vivimos sigue siendo, en mi opinión, algo valioso. También hay voces chinas y rusas que intentan debatir y participar, porque eso nos enriquece. ¿Qué crees tú que le queda todavía a Occidente, en este último minuto o dos, que pueda aportar al mundo?
2: Bueno,
0: creo que la contradicción interesante, la que siempre está en el fondo, y que además es muy difícil de conciliar, es que Occidente, como proyecto, algunos lo llaman un proyecto civilizatorio. Muchas veces, ese mismo proyecto civilizatorio ha sido en realidad anticivilización.
2: Muy poco civilizado.
0: Sí, muy poco civilizado. Pero el nivel de desarrollo que han alcanzado Estados Unidos y Occidente, creo que gran parte de eso se está deteriorando ahora, aunque todavía queda algo intacto, plantea, ya sabes, una pregunta de siempre, ¿no? ¿Qué pasa después de que un imperio es derrotado? Nos lo hemos preguntado todos los años. Movimientos de independencia, todos. China, todo el mundo ha debatido esta cuestión. ¿Qué hacemos con lo que Estados Unidos y Occidente nos han dejado? En el caso del mundo, Estados Unidos y Occidente siguen ahí. Y creo que sería un error rechazarlo todo sin entender que si existiera un sistema, de hecho, hablé de esto en un artículo reciente que escribí, si existiera un sistema capaz de hacer justicia en torno a muchas de las cuestiones de las que hablamos aquí, en Estados Unidos, por ejemplo. Entonces Estados Unidos tendría una deuda enorme con el mundo. No solo con las personas a las que se les robó la tierra en este país, o con el trabajo que fue explotado, o con todas esas cuestiones de reparación. No serían solo esas preguntas urgentes, sino que el mundo entero ha sufrido un daño enorme por lo que Estados Unidos ha hecho y por lo que ha hecho el imperio estadounidense. Pero Estados Unidos, con su nivel de desarrollo, tiene la capacidad de pagar esa deuda, en realidad si la gente se movilizara y se organizara para hacerlo. Y eso podría beneficiar, de hecho, al bien común de Estados Unidos y también de Occidente. Así que en el fondo, existe una infraestructura aquí, en gran parte porque los imperios tienden a apropiarse de lo que encuentran y luego a construir sobre ello. La industria, por supuesto, ha desaparecido y la decadencia del imperio y de Occidente en general es ya algo prácticamente inevitable. Esa decadencia incluso alcanza cuestiones como la libertad de expresión o la censura. Todo esto va a peor, cada vez más. Siempre ha existido, en cierta medida. Pero la energía, ese impulso que llevó a la gente en Estados Unidos y en Occidente a, como decías, formarse, mejorar sus condiciones de vida, todo eso se puede redirigir hacia algo mucho mejor. Y creo que ahí es donde realmente está la esperanza. En que, si dejamos atrás la arrogancia imperial y esa idea de que somos superiores a los demás, y entendemos que en realidad tenemos que convivir en un mundo con todos los demás, sin importar el tipo de sistema o modelo que quieran construir, entonces podremos centrarnos en nosotros mismos y de verdad avanzar, mejorar y aplicar la justicia en aquellos ámbitos donde las contradicciones no se pueden reconciliar. Creo que ahí es donde está la esperanza. Sí, Estados Unidos tiene una infraestructura vieja, en decadencia, pero también tiene la riqueza que se ha extraído de todo el mundo, y con otro modelo podría usarla para mejorar la situación. Además, como el sistema financiero internacional literalmente acumula, roba y vuelve a acumular la riqueza del resto del planeta, tiene esa capacidad. Mañana mismo, por ejemplo, Estados Unidos podría compensar a Venezuela por todos los daños que le ha causado, literalmente, con el oro que está, creo, en las reservas británicas, los bancos británicos, y así sucesivamente. Hay muchísimos ejemplos de cosas que podrían hacerse de inmediato. Y la verdad, con la riqueza que existe con todo ese dinero ficticio, antes mencionabas al billonario Elon Musk. Bueno, todo esto se sostiene sobre muy poco. Quiero decir, se basa en mucha especulación, mucho blanqueo de dinero, mucho juego y financiación de Wall Street, y todo ese tipo de cosas. Pero podríamos redirigir eso y convertirlo en capacidad productiva muy rápido, si tuviéramos un sistema que lo permitiera y que facilitara hacerlo. Ahora mismo en Estados Unidos, en Occidente, no tenemos eso. Lo que tenemos son saqueadores, parásitos y gente que solo quiere hacerse lo más rica y poderosa posible a costa de los demás. Y ahí es precisamente donde las cosas tienen que cambiar. La verdad es que gran parte de la historia, gran parte de, bueno, ya sabes, es difícil para Estados Unidos. Es difícil. La cultura es algo complicado en Estados Unidos porque ha tomado mucho de otras culturas. Pero, precisamente por eso, en realidad, hay una gran diversidad cultural en el país. Son muchas culturas conviviendo, y eso ofrece muchas posibilidades interesantes. Además, hay mucha gente en Estados Unidos que quizás se sienta más identificada con personas de otras partes del mundo que con, digamos, su propia élite gobernante. En Estados Unidos, por ejemplo. Así que, una vez más, creo que hay muchos motivos para tener esperanza. Y también pienso que Estados Unidos y Occidente tienen mucho que aportar. Solo que eso no ocurrirá, o probablemente solo podrá ocurrir, si Estados Unidos y Occidente se replantean por completo como sistema en sí mismos. Sí, pero esa reconceptualización está en camino. Es algo casi inevitable. Y sinceramente tengo ganas de ver ese Occidente postcolonial y posimperial, todo el conjunto, quizá un Occidente integrado con el Este, el Norte y el Sur.
2: ¿No sería bonito? Creo que vamos hacia eso. Y tu canal, Benny Haifong, en YouTube, también en varios idiomas, nos está ayudando en ese sentido. Así que gracias por tu trabajo, Benny. ¿Hay algún otro sitio donde la gente pueda encontrar tu trabajo? Claro. Bueno, podéis seguirme. Podéis encontrarme en Substack. He estado escribiendo algunos artículos por ahí. Se llama Chronicles of Haifong. Solo tenéis que buscar Danny Haifong Substack. También estoy en X. Podéis buscar mi nombre allí. Creo que el usuario es Geopolitics Haifong. Pero en realidad, YouTube es el mejor sitio, y desde ahí podéis acceder a todos los demás. Así que sí, muchas gracias. Y gracias también por el trabajo que haces, Pascal. Neutrality Studies es un pilar fundamental dentro de los medios alternativos e independientes que tratan estos temas globales tan urgentes. Gracias por eso. Seguimos adelante. Todo el mundo, echad un vistazo a Danny Haifong, buscadlo en Google y suscribíos a su canal. Danny, muchísimas gracias por tu tiempo hoy.
1: Thank you so much for your time today.
2: Gracias.

0: días, ¿cómo están?
1: Bien, también.
0: Hoy es martes, con mucho ánimo. Ya, martes ya se siente a mitad de semana. Oiga, no, vamos iniciando, ¿eh? Bueno, cada quien, ¿verdad? Bueno, pues vamos a iniciar el día de hoy. Vamos a presentar un video de la participación de nuestra presidenta allá en la final de la Copa Mundial, que le fue muy bien, aunque unos se ponen muy rabiosos, demás mandatarios. Este fue un mundial de América del Norte y pues México, como siempre, distinguiéndose por todo el cariño y toda la efervescencia que generó el mundial en nuestro país y siempre en unidad nacional, y esto es muy importante para México. Adelante.

muy bien por nuestra presidenta y por México, y felicitar a todos los que participaron en la organización del Mundial de las tres ciudades, de Ciudad de México, de Guadalajara, en el estado de Jalisco, y de Monterrey. Creo que nunca habíamos visto tantas banderas de México que no fuera el 15 de septiembre. Y eso nos debe hacer sentir muy orgullosos como país, porque nos damos nuestro gusto de celebrar a nuestra patria. Así que felicidades a todos y a nuestra selección, que lo hicieron muy bien. Por otro lado, el día de hoy vamos a presentar lo que pues ha estado sucediendo en estos días con la detención de Ernesto Rufo Appel, exgobernador panista, y que se hoy se por parte de la oposición y todos sus aliados lo quieren presentar como una víctima, cuando pues ellos insistían en que era muy importante que se investigaran todos los temas ligados al huachicol fiscal. Pongan la presentación, por favor. Y bueno, nosotros decimos que ¿quién defiende a los criminales? No, hoy está señalado el exgobernador, adelante, por parte de la Fiscalía General de la República, como la investigación que han podido consolidar a lo largo de un año, que representa una de las redes más importantes de contrabando de combustible que se ha detectado hasta ahora, y que se tiene, digamos, la investigación en todos sentidos, tanto de empresas, tanto de agentes aduanales y seguramente de gente que participa en las aduanas y demás, porque he escuchado al presidente de Somos decir que la colusión tiene que ver con muchos más actores, y justo es lo que la fiscal general de la República, la licenciada Ernestina Godoy, presentó en su investigación, que era una red de por lo menos 25 personas, que han sido detenidas ya algunas de ellas, pero que representa pues la introducción ilegal o el tráfico y contrabando de hidrocarburos en sus distintas presentaciones, y que esta investigación tiene más de un año, y que además ha habido señalamientos previos por parte de los propios panistas a este exgobernador, que significa el retroceso, porque volvemos a insistir que todos los partidos representan un proyecto y nosotros representamos otro. Y hoy está la prueba, porque en esta investigación salen juntos a defenderse unos a los otros. El PAN sale antes que Somos, que es el partido en donde hoy está como consejero Ernesto Rufo, pero sale el PAN primero a señalar su postura, y consideramos que este perjuicio que se ha realizado a la hacienda pública pues también tiene que ser investigado, y es lo que se está investigando. Adelante. Y bueno, también es digno de recordar pues quién es el abogado de Fernando Gómez Mont. Él es el abogado de Ernesto Rufo. Esto es importante porque es que se defienden entre ellos mismos, y por eso nosotros sostenemos que son lo mismo. En el caso de Carlos Salinas de Gortari, Raúl Salinas pues fue su abogado, aunque fue secretario de Gobernación con Felipe Calderón. También defendió a Tomás Peñalosa, acusado de fraudar al IMSS, que no es cosa menor, a Rogelio Montemayor, en el caso del Pemex Gate, que no se nos olvide, que de las arcas del gobierno tomaron recursos para las campañas electorales del PRI. Y en los últimos tiempos, el caso muy sonado de Cruz Azul, defendió a Billy Álvarez. En fin, Fernando Gómez Mont mantiene esta representación legal de los mismos corruptos del pasado, y que mantienen esta relación de complicidad unos con otros, independientemente de la fuerza política en la que se encuentren. Por eso nosotros siempre lo decimos, y no lo vamos a dejar de mencionar, que son lo mismo. Y recordar que esta no es una acusación
que tenga unos días, es una investigación que tiene más de un año, pero también que ha habido señalamientos previos. Adelante, que ya lo hemos visto, lo dijimos desde un principio, como Calderón lo acusa al exgobernador panista de tener una relación de complicidad con el cártel de los Arellano y también acusa a su hermano. Y hay una serie de señalamientos en ese tiempo y posterior de que estaba relacionado con el crimen organizado, pero ahora, no importando eso, Felipe Calderón trae a cuenta pues la defensa de este exgobernador. Y hoy la presidenta Claudia Sheinbaum en la mañana pues también fue muy clara. Y bueno, se incendian las redes y sus posturas, ¿no? Nosotros no tenemos ninguna venganza política, por el contrario, nosotros lo que hemos pedido es justo que se respete la ley y el Estado de Derecho, que se realicen las investigaciones, que haya pruebas, y cuando las hay, pues no les gusta. Pero las investigaciones, insisto, no vienen ahora porque se pretende construir este discurso sobre una supuesta cortina de humo que no es así, pues es una investigación de la Fiscalía que es autónoma y que ha tomado en sus manos no solamente esta investigación, sino otras investigaciones de quienes han sido señalados sin pruebas, pero que están haciendo las investigaciones y se ha actuado y no se ha sido omiso. De tal manera que lo que estamos viendo, pues, es una reacción de la derecha, de la oposición, en defensa de un delincuente, de un traficante de combustible que ha sido señalado y que desde Morena respaldamos las acciones en búsqueda de la verdad, la justicia y que siempre haya sanción a los responsables de cualquier delito. Adelante. Y bueno, aquí está el comunicado del PAN y luego está el comunicado de Somos. Adelante. Y bueno, en la misma tesitura, claro, Somos en una postura más férrea en el sentido de defensa de Ernesto Rufo, pero pues es una prueba más de lo que les decíamos hace 8 días, ¿no? Nosotros respetamos la participación de nuevos partidos, de ciudadanos que decidan agruparse para participar políticamente, pero nosotros tenemos claro que en México hay dos proyectos. El proyecto de la Cuarta Transformación, que busca el bienestar del pueblo de México, y el proyecto que representa la oposición en su conjunto, aliados hoy a la derecha internacional, y que consideramos también oportuno recordar que ha habido una serie de investigaciones de personas ligadas al crimen organizado. Y Felipe Calderón, pues, se convirtió en el jefe de esa mafia cuando su secretario de Seguridad Pública se amafió con el cártel de Sinaloa y por eso está detenido. Él vive en España, no vive aquí, porque no quieren estar sujetos también al juicio, no de otra cosa, sino de la gente, porque pues les parecemos que los mexicanos no somos quienes vamos a estar cerca de ellos, ¿no? Por eso se van a vivir a otro país, especialmente a España. Es como María Eugenia Campos que dice, le ganamos a la selección argentina. Ya se siente muy española la señora. Ahora anda allá en una feria aeroespacial, de temas aeroespaciales. Bueno, seguramente porque allá vive, allá anda, porque no se dedican a trabajar por el pueblo de México. Y es de recordar, y es relevante, pues que prefieren estar fuera del país, ¿no? Mientras, por otro lado, en México, el presidente López Obrador está allá en su casa, ¿no? Y siempre está seguramente pendiente y ahora está escribiendo sus libros para que al que nada debe, nada teme, pero ellos, que permanentemente nos señalan a nosotros, pues son los que no están aquí. Y considero también que desde Morena vamos a, bueno, en primer lugar, a seguir apoyando la investigación de todo lo que tenga que ver con delitos en todos sentidos, ¿no? Eso es lo que queremos en el marco de la ley, pero que no se diga por parte de la oposición, pues que ahora hay un preso político. Preso político fueron
Fuimos perseguidos por luchar por los derechos del pueblo, eso es ser preso político. Lo otro, pues, es tratar de encubrir a un delincuente que la Fiscalía General ya ha realizado la investigación, que un juez otorgó la orden de aprehensión al exgobernador, pero también a otras personas integrantes de esta red de contrabando de hidrocarburos. Y que, pues siendo este un tema tan relevante para el país, debemos de seguir hablando del tema. Y bueno, finalmente, por nuestra parte, un video de las asambleas de la soberanía nacional. Ya llevamos poquito más, menos de la mitad de municipios cubiertos. Adelante.

0: Nosotros seguimos defendiendo la soberanía, organizando, concientizando, informando y vamos muy bien. La verdad es que todos los compañeros se han involucrado, también quienes aspiran a coordinar los comités de la defensa de la transformación y la soberanía. Entonces es una tarea que ya está muy prendida en el territorio y nos da mucho gusto y desde aquí lo seguimos convocando a que cada fin de semana la gente participe en sus asambleas que estamos haciendo por municipio, ya las estamos haciendo por distrito federal, ya van creciendo en su tamaño y este fin de semana salieron muy bien. Así que por nuestra parte es eso. Y bueno, vamos a continuar a dar la palabra. Ay, ahora no tengo pluma. A ver si me prestan una plumita, compañeros. Ya saben, hombres y mujeres, si quiere. Usted no ha preguntado, ¿verdad? Gracias. Ay, gracias, compañera. Y después, compañeros, compañeros, a ver, allá atrás, Hans. Adelante.
1: Gracias. Buenos días. El tema de los aspirantes, ha pasado ya un mes y todavía no se ha publicado la lista de los 277 que se registraron. Más allá de quienes pasan o no los requisitos para poder ir a la encuesta, ¿por qué no se hace pública esta lista pura, digamos, Ariadna, para saber, pues, en totalidad quiénes son los que están aspirando y poder saber quiénes se quedan en el camino? Primero eso, por favor.
0: ¿Nos ayuda si nos preguntan las tres?
1: Ah, ok.
0: Sí.
1: Eso, segundo, ¿cómo le van a hacer en el tema de, si bien nos han dicho que hay filtros para garantizar que no haya personas con algún antecedente o vínculo, es evidente que la fama pública, un caso como el que estamos viendo, por ejemplo, del exgobernador, no basta para saber si hay o no algún tipo de involucramiento ilícito en las personas que se están registrando? Ayer había una reunión en el INE con la consejera presidenta y autoridades de seguridad. No sabemos exactamente para qué. Se habló en términos generales en un boletín. No sé si como partido político tengan información de cómo va esta comisión con la que ustedes estarían trabajando. Y también en ese sentido, ¿qué más se va a hacer aparte de pedir los antecedentes penales que ya habían mencionado? Y en segundo tema, también en este caso de Ernesto Rufo, ustedes hablan de que no es una venganza, que hay pruebas. La investigación, como bien mencionabas, se dice que tiene ya un año. Es decir, la corrupción en la que pudieron caer implica a este gobierno. En el sexenio anterior se le entregaron las aduanas a la Secretaría de Marina con resistencia del entonces secretario de Comunicaciones y Transportes, que renunció señalando que esto implicaría opacidad. Saber si hay algún tipo de autocrítica en ese sentido, considerar que algo falta todavía en este tema. ¿Y qué respuesta darían concretamente sobre lo que ya mencionabas un poco, que se investiga únicamente a los de enfrente y no a los de adentro, Ariana?
0: ¿De qué medio eres?
1: Janet López Ponce de Milenio, perdón.
0: Gracias. Respecto al tema de la lista, la semana pasada estuvimos trabajando la Comisión Nacional de Elecciones, revisando justo los perfiles, los documentos, ¿no? Porque hay quien registró su nombre y ya no subió documentos. Entonces, vamos a, bueno, y se le está llamando para que cada quien corrija lo que tenga que corregir. Una vez que se concluya este proceso, sobre el tema de los filtros son dos momentos. Morena lo haremos a lo interno primero, para el proceso 2027, que ese todavía no inicia, pero lo haremos internamente antes de enviar nuestra lista. Y en el caso de la reforma legal que facultó al INE para establecer una comisión de entre los consejeros electorales, para que esta comisión genere los filtros para que los partidos, de manera voluntaria, porque así quedó en la ley, de manera voluntaria pasen a la revisión de esta comisión a sus candidatos ya en 2027. Entonces, lo haremos en dos momentos. Ahora que estamos con los coordinadores, pues también haremos lo propio. Y cuando empiece el proceso electoral y tengamos candidatos, bueno, pues con los candidatos internamente, porque la propuesta legal, la reforma que se hizo, vino después justo de la postura nuestra de revisar a los candidatos con el apoyo del Gabinete de Seguridad. Y hay que recordar que la oposición votó en contra de que se creara esta comisión, que se hiciera esta reforma legal. Quienes acusan permanentemente que nuestro proyecto tiene una relación con gente del crimen organizado, y nosotros sí nos ponemos a la revisión del INE en este caso y de manera interna, la oposición votó en contra. Y bueno, ya vimos que justo un integrante de ellos está vinculado al huachicol fiscal, de tal manera que los filtros de Morena serán internos y luego ya en el INE para todos los procesos de ahora en adelante, no solamente para el proceso de 2027, ya será una práctica permanente. Que ahora les pedimos la carta de antecedentes no penales, pero también vamos a mandar la base de datos a revisión. Ahora estamos con los coordinadores, pero bueno, falta todo lo demás, entonces estatales me refiero, y así lo vamos a hacer. Entonces, la convocatoria no tiene una obligación de publicar una lista, sino la obligación que tenemos es la de remitirnos con los que se registraron, que si les falta algún documento. De todos modos, se ha valorado que se va a compartir, como lo hicimos en el registro, que sea público. Entonces, pero todavía no es el momento, ¿no? Entonces, cuando se defina la Comisión Nacional de Elecciones, se hará, pues porque estamos trabajando en ello. Parece sencillo, pero no es tan fácil. Hemos estado ahí varios días revisando los asuntos, porque son temas de la mayor relevancia. Entonces, pues eso es lo que va a pasar. Y ya les avisamos, ya invitamos a... lo vamos a valorar con la comisión. Yo sé que comen ansias en el tema, pero con la comisión lo vamos a definir. Y ya en su momento invitamos a Citlali para que nos cuente cómo está. Porque hubo un registro en Morena y otro registro en el PT y otro registro en el Verde. Cada quien lleva su proceso. Digamos, lo hicimos en el mismo tiempo y en el mismo momento y espacio, pero cada quien tiene su proceso. Entonces, pues en eso estamos trabajando, ¿sí? Entonces, hoy voy a ver a Citlali para que sigamos trabajando. Entonces, en cuanto esté, les avisamos, ¿no? Se los compartimos y insisto que venga Citlali y ya nos dé el reporte que les interesa mucho. Sobre el tema de la reunión del INE, desconozco los términos de la reunión. Seguramente, pues, en previo al inicio del periodo electoral, ya, o sea, la ley dice que es en septiembre que inicia el proceso electoral, ya estamos a menos de 2 meses, entonces, bueno, pues, seguramente es parte del protocolo que siempre se lleva para cuidar el proceso electoral en todos sentidos, ¿no? Desconozco, pero pues, seguramente tendrá que ver con ello, y qué bueno, porque se va anticipando los temas de atender de una elección tan grande como esta, ¿no? En el 2024 que se eligió a la presidencia de la República, pues es muy grande, es muy relevante, pero iban 9 gobernadores, ahora van 17, cerca de 1.800 municipios, solo no van Durango y Veracruz en municipios, de diputados locales todos los congresos menos Coahuila, todos los diputados federales. Entonces es una elección muy grande, son cerca de 20.000 candidatos con la lista de los regidores que vamos a revisar a todos, hasta el suplente del regidor 15 vamos a revisar, ¿no? Y en conjunto son poco más de 20.000 candidatos, entonces es una tarea que se avecina un poquito, pues grande, grande en su tamaño y grande en su importancia.
2: ¿Alguna alerta de seguridad que esté preocupando ya desde este momento rumbo al 2027?
0: Bueno, lo que vivimos en general en el país y por los hechos que hemos venido bien conociendo de años atrás. Por eso planteamos la revisión profunda de los perfiles, ¿no? Entonces, y eso lo hemos venido diciendo desde que tomamos la dirección del movimiento, porque debe ser una revisión en todos sentidos, insisto, y de hoy para siempre, no solo ahora, ¿no? Y en el caso de la investigación del exgobernador panista, aquí, bueno, hay un conjunto de elementos que ha explicado la fiscal de cómo se introduce el combustible a través de ferrotanques, ¿no? En la frontera uno ve cómo el ferrocarril pues cruza, que es el de carga, que es el que se mantuvo porque el otro lo destruyeron en el periodo neoliberal, el de pasaje, y la presidenta lo está volviendo a echar a andar. Pero estos trenes son los que transportan mercancías, productos más allá de la frontera y de Estados Unidos hacia acá. Entonces, esta investigación tiene que ver con esto. Y bueno, también hay que decirlo muy claro cuando tú comentas sobre los temas propios que puedan haber en el gobierno. El secretario de Marina, él mismo, hizo las denuncias de quienes, siendo elementos de esta gran institución, se han corrompido, ¿no? Entonces, no hay encubrimiento a nadie. No somos tapadera de nadie, no vamos a encubrir porque sea alguien del movimiento que ha realizado alguna acción ilícita, no va a ser así, no lo es así, nunca lo ha sido así. La operación Enjambre que encabeza la Secretaría de Seguridad Pública es prueba de ello y las investigaciones se tienen que dar en el marco de la ley. También lo que hemos dicho es que una investigación tiene todo el peso de la ley. Un señalamiento es eso, un señalamiento. Pero de cualquier manera no se ha dejado de lado pues, las investigaciones a quienes han sido señalados, ¿no? Y creo que en ese sentido se ha actuado de manera correcta. Muy bien, ahí atrás.
2: Muy buenos días, Hans Salazar de Notición en Redes. Preguntarle primeramente, Presidenta Ariadna, respecto a esto del huachicol fiscal que pues va en curso la investigación, está esto presente del exgobernador panista y que formaba también parte de este partido nuevo, Somos, ¿hay alguna petición, harían alguna petición de que no hubiese dinero del huachicol fiscal a partir de este caso o alguno otro en estos partidos? Esta sería mi primera pregunta. La siguiente es respecto a la declaración reciente en redes sociales de Cabeza de Vaca, el exgobernador de Tamaulipas, igual panista, que no pisa el territorio nacional, tiene ya denuncias, en un tiempo lo protegió la propia corte, jueces lo amparaban, hasta que está en Estados Unidos, no regresa, hace declaraciones donde, bueno, acusa, señala, pero a él se le señala de de nexos con el narcotráfico, de lavado de dinero, de incluso hubo una investigación periodística donde en propiedades de él se encontraron restos humanos, algo súper delicado, pero él, como si nada, desde allá, no pisa territorio mexicano, no consiguió el fuero porque buscó una diputación, seguramente estaría como Anaya, yo creo, aquí en México igual. ¿Qué opinión le merece? Y por último, respecto precisamente al proceso interno de Morena que se lleva a cabo para las coordinaciones y estas aspiraciones estatales, pues que se ha hablado múltiples de veces. Particularmente me llama la atención el caso de Baja California Sur, de la aspirante Milena Quiroga, quien en las redes sociales ha habido, evidentemente, incluso en Baja California Sur, una campaña se observa movida muy específicamente contra ella, incluso algunos podrían catalogarla como violencia política de género contra ella. Yo preguntarle sobre este asunto, si el comité, usted, no sé, el órgano central o órgano nacional intervendrían en este caso para que no escale más algún tipo de, pues, incluso de violencia en este caso concreto. Le agradezco sus respuestas.
0: Muchas gracias. Pues el llamado siempre será a que los recursos que se utilicen en las campañas electorales sean recursos lícitos, lo que permite la ley. Por un lado, las prerrogativas que se otorga a los partidos políticos, siempre será a que los recursos que se utilicen en las campañas electorales sean recursos lícitos, lo que permite la ley. Por un lado,

vigilantes de que los partidos políticos lo respeten, ¿no? Porque, bueno, andando en territorio vemos todo lo que sucede en una campaña y se tiene que tener mucho cuidado y por eso es oportuno, por ejemplo, que esta investigación que ya tiene tiempo, pues se presente porque es alguien vinculado a un partido político, ¿no? En este caso, a Somos. Y bueno, si ellos lo quieren defender, digamos, están en su derecho, ¿verdad? Pero fuéramos nosotros, ya nos acababan, ¿verdad? Entonces, ellos no quieren el respeto a la ley. Ellos quieren, como dicen, que se trabaja en la yunta de mi compadre, ¿no? Y nosotros permanentemente sostenemos que las investigaciones se tienen que hacerse a quien sea, incluidos los partidos de oposición, quienes mantengan estas relaciones, que insisto, ya Felipe Calderón pues lo señalaba en sus contradicciones internas en ese momento, no lo acusaba de antidemocrático, no lo acusaba de una postura divergente, lo acusaba de tener relación con el crimen organizado. Y también, que no se nos olvide, que Ernesto Rufo llegó a ser el primer gobernador de oposición gracias a una negociación para reconocer a Carlos Salinas de Gortari como presidente de la República después del fraude cometido contra la candidatura del ingeniero Cuauhtémoc Cárdenas, ¿no? Entonces, de repente, la derecha no lo quiere poner como si fuera el gran demócrata. Y pues no, nada más que se les olvida, pero a nosotros no, que es el resultado para variar de la concertación. Ahí yo creo que nació el PRIAN, se me hace, ¿no? Entonces, sí, eso es algo que nosotros por eso estamos generando esta estrategia de filtros dentro de nuestras filas para no tener ninguna situación al respecto. Y tenemos, y los candidatos ya lo saben, los aspirantes a este proceso interno o al proceso del 2027, pues que se la piensen, ¿verdad? El que tenga algo detrás, pues lo vamos a investigar y no van a ser candidatos. También lo hemos dicho, aunque estén muy bien en la encuesta, si alguien tiene cosas indebidas, no se le va a permitir. Entonces sí tenemos que estar muy pendientes y pues en Morena haremos lo que nos corresponde. Y sí, efectivamente, es lo que decimos, cabeza de vaca está en Estados Unidos, México ha pedido su extradición, se le ha negado, ¿no? Y ahí la oposición y la derecha ahí sí no dice nada, ¿no? Y bueno, desde que era gobernador, pues se le señalaba de tener estos vínculos. Tamaulipas fue un estado muy golpeado por la delincuencia organizada. Al amparo del poder público del PRI y del PAN, crecieron grupos de la delincuencia importantes, muy violentos. Entonces, en el caso, pues le buscaron fuero, le buscaron la protección y pues no viene a México porque rehúye a la justicia. Y claro, antes tenían sus componendas con el Poder Judicial y por eso les duele ahora que el Poder Judicial es un poder emanado de la decisión del pueblo y que pues aplica la ley como la debe de aplicar. Entonces, pues sí, es otro elemento que tienen para resolverse y bueno, pues se sigue en la extradición esperando la extradición de él. Y bueno, pues allá, desde allá opina y opina, ¿no? Pero pues no se anima a venir a México. Y en el caso de los procesos internos, pues hemos permanentemente llamado a la unidad, a que se respeten. Efectivamente, yo conocí de uno de los videos de señalamientos de eso no está bien de ningún candidato, de ninguno de nuestros partidos coaligados. Porque debemos mantener la unidad y el trabajo en el territorio. Y todo el mundo lo anda haciendo bien. Si hay alguien que se pone más intensa la contienda, pero los hemos llamado al respeto. De hecho, la semana pasada hubo una reunión, hay un delegado político del Comité Nacional allá, lo reunió, yo estuve hablando con él, para que se mantenga el respeto
Y efectivamente no vamos a

0: tolerar ninguna acción de violencia de género contra ninguna compañera. De hecho, la aspirante, Milena Quiroga, me dirigió una carta que estamos atendiendo, me la envió el lunes, ayer, no, el domingo. Y estoy atenta a este asunto y a otros asuntos que nos han ido planteando. Fíjense que es muy importante escuchar a la gente, al pueblo. Luego me mandan pues cartitas o así y se entera uno de cosas que a lo mejor no se enteraría y ya bueno, las confirmas, ¿verdad? No, no, nada más así, si no se vuelve, no, lleva y trae, que tampoco, ¿no? Pero sí estamos atendiéndolo y sobre todo llamando a la unidad, al respeto, a la solidaridad entre nosotros y que se entienda que este es un momento de ataque a nuestro proyecto y que nosotros debemos mantener la cohesión y la unidad. Pero vamos bien y yo sé que, bueno, se calientan los ánimos, pero lo vamos atendiendo también, ¿no? Muy bien, ahora una mujer, a ver usted, ahora sí que los de acá, y luego un hombre, usted ha preguntado. No, ¿verdad? Sí, adelante.
1: Sí, buenos días, Fabiola Martínez de La Jornada. Un detalle, ¿revisarán y por parte de la comisión en la que van a participar consejeros del INE, van a someter a la revisión a todos sus precandidatos y candidatos? Ahí, eso creo que vale la pena confirmarlo por la parte que no es obligatoria. Entonces, si nos puede comentar.
0: Sí. Ay, perdón. Sí, pero acabo de preguntar,
1: No, no,
0: disculpe.
1: no. No está bien, si
0: Sí,
1: es un
0: sí, sí.
1: sí, ya, ya lo tenemos así. Ahora, en el INE se está tratando de emitir lineamientos para vigilar los procesos internos. Si bien ha habido algunas propuestas que han sido rechazadas, sigue la discusión interna en el INE sobre esto, pero creo que sería conveniente que nos dijeras tu opinión al respecto, porque se está tratando de uno. Fiscalizar desde ya y en su caso, en caso de que haya algún gasto excesivo, pues abonarlo como gasto de campaña y obviamente esto podría repercutir en un rebase. Esta es la parte que más se discute al interior del INE. Junto, ahí creo que ya hay un acuerdo de que no usen los tiempos oficiales para la promoción de estos procesos internos. Eso es por la parte electoral. Y como un segundo tema, dándole seguimiento a lo que has comentado el día de hoy, desafortunadamente para los ciudadanos, parece como competencias de a ver quién tiene más o menos criminales, lo cual es en perjuicio de la gente, ¿no? Sea quien sea y sea de donde vengan las personas que transgreden la ley. Pero en el caso de Morena, yo veo ahí en las redes sociales que persiste este ataque con la etiqueta narcogobierno, narcopresidenta, narcopartido. Es muy, muy evidente que ese es el principal ataque. La pregunta es, temas como lo que ha ocurrido con la gobernadora Baja California, con otros personajes ligados al partido, ¿cómo les afecta? Esa es la situación. Gracias.
0: Gracias. Respecto al tema de si a quién vamos a pasar a revisión, pues es a todos y por eso insisto, desde gobernador, en el caso del proceso del 27, desde gobernador, gobernadora, pasando por los diputados federales, locales, presidentes municipales y las planillas de los ayuntamientos, ya en su conjunto, ¿no? Síndicos, regidores y sus suplentes. De todos y cada uno. Estamos hablando de un poco más de 20 mil candidatos propietarios y suplentes. Entonces, es una revisión muy amplia, pero se tiene que hacer. Se tiene que hacer. Porque, bueno, también luego vemos en el caso de los regidores que, dependiendo del municipio, bueno, toman decisiones muy importantes, ¿no? Tuvimos el caso de un regidor de Tulum, que era un regidor por Morena, ¿no? Que subió unas fotos ahí en un avión privado, me parece, y no es un militante de Morena, y desde la Comisión Nacional de Honestidad se hizo ya una lista de quienes, aunque no son militantes de Morena, no podrán ser postulados por Morena nuevamente, ¿no? Y por lo tanto, nos abre otra reflexión. Se postulan, pero también hay que darle seguimiento posterior al triunfo electoral y demás. O sea, este es un trabajo de la Dirección Nacional permanente, debe ser permanente. No solamente con temas más graves del crimen organizado, sino con estos temas de frivolidades que no están apegados al marco de los principios de Morena ni nuestro programa, ¿no? Entonces, por eso vamos a revisar a todos. Todos es todos. Y pues ya lo saben. Ahora sí que desde ahorita lo hemos venido diciendo y nos ayuda que ustedes lo digan para que todo el mundo lo tenga muy claro. Y en el caso de toda la discusión de los procesos internos, nosotros somos un partido movimiento. Nosotros no nacimos para participar cada 3 años en una elección. Cuando se fundó Morena, hubo una discusión política, teórica, de qué seríamos. Y hubo dos propuestas: ser un partido, como lo conocemos, electoral y que solamente active cada 3 años, y un partido movimiento, porque nosotros pues veníamos del movimiento social y somos un partido, lo fuimos en el partido anterior, en el donde militábamos todos los de izquierda, pero en esta discusión se definió que somos un partido movimiento, y eso significa seguir con las causas del pueblo, en todos sentidos, ¿no? Y ahora que estamos en este proceso de organización de Morena, recordemos que Morena nace en 2010 como ACE, pero como partido tenemos el registro, pues, varios años después, en 2014. Entonces, acabamos de cumplir años, ¿no? Partimos nuestro pastel ahí con los compañeros del Comité Nacional. Entonces, pues, ha sido un camino en donde la construcción de Morena es mucho más amplio que un partido político. Entonces, ahora, ¿qué hicimos? La dirección anterior, ¿qué hizo? Que fue muy importante, ¿no? La afiliación de los 12 millones de militantes, que no lo habíamos podido hacer entre un proceso y otro y demás. Por un lado, ya tenemos un comité en cada una de las secciones electorales. Ya eso permitió instalar los consejos municipales de Morena, el conjunto de comités seccionales, y este proceso que hoy vivimos es la consecución de este proceso de organización, que es quién coordina ahora los comités, porque en un estado pueden ser 2,000, 3,000, y si bien está en nuestro compañero presidente estatal y nuestros enlaces de organización, pues tiene que ser una figura que nos ayude pues a darle vida a los comités y demás. Entonces, ese es el proceso de Morena. En el INE se discute el tema de los procesos internos y vamos a ver qué definen. Lo que define el Consejo General, pues lo vamos a acatar. Pero nosotros, en nuestra concepción de partido, pues estamos haciendo otra cosa distinta que lo que allá discuten. Una cosa es el proceso interno, decidir candidatos, y otra cosa es un proceso de organización interno, porque nuestra concepción, somos un movimiento que nos hicimos partido y que hoy somos las dos cosas. Por eso, pues seguimos denunciando, donde no gobernamos, seguimos denunciando y acompañando a los movimientos sociales, donde gobernamos, pues acompañamos las políticas de nuestros representantes, y considero que esa es la vía más correcta de organización de quienes participamos. Y pues Morena por eso es tan grande, porque nunca nos despegamos del pueblo. La oposición aparece cada 3 años, ¿no? Primero, bueno, durante 3 años están en el Twitter, y cada 3 años ya van con la gente, pues por eso les pasa lo que les pasa. Pero bueno, pues allá ellos, cada quien, ¿verdad? Nosotros, pues siempre con la gente. Y y creo que eso fue, ¿verdad? Lo de los tiempos oficiales es importante. Efectivamente, nosotros no usamos los tiempos oficiales para el proceso de los coordinadores. Estamos apegados a la ley respecto al tema de spots de radio y televisión. Y bueno, pues lo sube el INE. Nosotros se lo entregamos al INE y el INE se encarga de subirlos. Entonces, ahí hay un control muy estricto de parte de la autoridad electoral. Lo hacen bien. Mira, nosotros mantenemos nuestro activismo en el territorio y creo que eso es lo más importante. Conocemos de diversas escuelas, encuestas, de diversas casas que se dedican a esto, los medios mismos que publican diversas encuestas. Y en general, en todas y cada una de ellas, Morena se mantiene arriba de las preferencias electorales, de la identidad con nosotros. Y también vemos estados como Querétaro, que si bien hay una competencia donde ellos van arriba que nosotros, pero nosotros ya no muy despegados de ellos, ¿eh? Entonces, lo mismo en Aguascalientes. Y bueno, en Chihuahua, pues estamos 2-1 frente al PAN. Y bueno, pues ya ven que la gobernadora se la vive por otro lado, pues ahí está el resultado, ¿no? Ahora sí que les damos consejos y no nos escuchan. Pero creo que estamos bien y la organización partidaria pues nos ayuda a mantener esta relación con el pueblo, ¿no? Y pues por eso estamos fuertes, porque no nos despegamos del pueblo. Miren, es una campaña que inició desde el 2023 contra el presidente Andrés Manuel, contra la entonces candidata Claudia Sheinbaum, hoy nuestra presidenta. Y esta narrativa continúa y, como dicen las series, y continuará. O sea, no es algo que ya pasó, por el contrario, ¿no? Se va a arreciar y por eso estar en el territorio es la mejor estrategia, por convicción, porque además siempre ha sido así, pero también porque ahí combatimos la desinformación. La regeneración que estamos entregando en este momento habla justo del injerencismo, del intento de injerencismo, del combate a la desinformación, del combate a la judicialización de la relación política, que es lo que hemos visto, ¿no? Con estos pedimentos de Estados Unidos, cómo la ultraderecha internacional se alinea y se alía con la derecha de México para tratar de menguar nuestro proyecto de nación, pero nosotros firmes y trabajando y organizados y concientizando. Entonces, pues ahí estamos, ahí seguimos y seguiremos. Gracias a ver, el compañero de Latinos y usted.
2: Muchas gracias.
0: Bueno, usted no ha preguntado, ¿verdad? ¿Le da chance? Bueno, ya. Pero para la otra usted. No, usted.
2: Muchas gracias.
0: Es que ahora le toca.
3: Pero iba yo.
0: Ay, perdóneme. Bueno, él, luego ella y luego usted.
2: Sí, cómo no.
0: Sí, ay, discúlpenos.
3: Sí,
0: Sí,
3: buenos
0: ya
3: días.
0: levante la mano.
3: Buenos días, presidenta. Preguntarle, pues ya falta un mes para que los grupos parlamentarios, tanto de la Cámara de Diputados como del Senado, los de Morena, pues lleven a cabo sus reuniones plenarias. En estas, pues generalmente se reúnen con la dirigencia del partido y con algunos de los integrantes del gabinete. Preguntarle específicamente dentro de Morena, de la dirigencia o al interior del partido, ¿hay alguna agenda propia para impulsar alguna regulación de la inteligencia artificial y de las redes sociales como esto que se ha estado comentando? El coordinador de la Cámara de Diputados, Ricardo Monreal, ya ha sugerido que va a ser uno de los temas que se va a tocar el siguiente semestre allá en el legislativo. Ya también se tocó el tema desde el Palacio Nacional con la presidenta Claudia Sheinbaum, exclusivamente desde Morena. Más allá de tal vez respaldar la iniciativa que envíe la presidenta, ¿ustedes tienen una agenda propia en torno a este tema?
0: Mira, una agenda legislativa en la materia, lo que ha planteado la presidenta es algo muy importante. Este es un tema que lo vivimos todo el mundo en casa, ¿sí? El tema de las redes sociales, especialmente, tengamos niños o tengamos adultos, o seamos adultos, es un tema que es impostergable esta discusión. A mí me parece muy bien como lo ha planteado la presidenta, de que se abra esta discusión, que sea una discusión amplia. Leí una nota, creo que de La Jornada, que la Iglesia se sumaba a este análisis y me parece muy, muy conveniente, muy pertinente. No tenemos propiamente una agenda porque creo que la estrategia que ha planteado la presidenta es muy buena, que todo el mundo lo discuta y se vaya construyendo una agenda entre todos. Aquí involucras a las escuelas, a las familias, a nosotros como padres de familia, ¿no? Entonces, es un debate que creo que a todos nos importa y que será muy benéfico lo que resulte de él. Y acompañaremos, obviamente, los análisis y los foros. Yo creo que en Morena vamos a convocar a unos foros para este asunto. Es muy relevante, tan relevante que está en la mesa del comedor de nuestra casa, en la noche al lado de nuestra cama, con nuestros hijos, los que tenemos hijos pequeños, ¿no? Y bueno, pues también los papás tenemos que colaborar, ¿no? Yo escucho, es que él no quería dejar el celular, ¿no? Pero pues tú se lo diste. Pero todo eso es un análisis, porque por otro lado debemos mantener las libertades, ¿no? Entonces, sí, yo creo que desde Morena vamos a hacer foros, vamos a invitar especialistas. Hubo en la mañanera la presentación de este análisis, el subsecretario de Educación Superior, el doctor Ricardo Villanueva, ha hecho un esfuerzo muy interesante con las escuelas, con las universidades o con las universidades. Entonces, creo que es un momento oportuno y bueno, pues hay que darle el tiempo a este análisis, a este debate, desde lo importante que es, que está muy presente pues en la vida cotidiana de las personas, ¿no? Entonces, sí, le vamos a entrar al debate, vamos a hacer nuestros foros y vamos a acompañar a nuestros legisladores. Y qué bueno que se abre, insisto, es muy oportuno. Creo que es una demanda de la sociedad también, ¿no? Y es lo que vamos a hacer.
3: Comprendo. Y una segunda pregunta, presidenta. Ya nos ha comentado que va a haber dos filtros del partido para los aspirantes a algún cargo público. Uno que va a ser como con el INE, con esta comisión especial que se creó por ley, y otro al interior del partido. Pero me interesaría como profundizar en esa parte porque queda como un poco ambiguo. ¿Cuáles son los mecanismos de coordinación que tiene, por ejemplo, Morena, tal vez con instituciones del Gabinete de Seguridad, o con qué instituciones tiene como, no sé, ¿hay convenios de coordinación o hay como alguna cláusula de coordinación para poder evaluar a los integrantes, y qué herramientas se utilizan para evaluar a los aspirantes, perdón?
0: Sí, en este momento, bueno, tenemos solo aspirantes a las coordinaciones estatales para coordinar nuestras actividades organizativas. Estamos en eso y, bueno, son pocos aún. En medida que va a ir creciendo, pero además que en otro momento inicie el proceso electoral, bueno, pues eso ya va a ser numeroso, ya lo comentamos que es muchos candidatos. Y lo que nosotros hemos planteado es convenir con el Gabinete de Seguridad la revisión de las listas, ¿no? Entonces, todavía no hemos llegado a ese punto, pero lo haremos en medida de que todavía no tenemos, pues, un número importante de registros, ¿no? Y estamos justo en la etapa inicial de revisión, primero, pues, de los temas del partido, para ya una vez que, pues, el que no presentó sus papeles y ya no los va a presentar, pues, ese no va a contar, ¿no? Para no darles también trabajo de más. Entonces, estaremos informándoles porque este es un tema muy, muy trascendente. Y Morena fue quien lo puso en la mesa. Nuestra revisión interna, pero también la propuesta que hizo la presidenta a nivel legal. Entonces, va a ser un tema muy importante que va a cruzar todo el proceso electoral del 27. Y creo que es oportuno que se haya planteado desde que llegamos a la dirigencia. Así es. Sí, cuando tengamos nuestra lista, digamos 500, por decir algo, vamos a pedir, a plantear con el Gabinete de Seguridad que nos apoyen con la revisión, y pues eso es lo que se planteó en la ley a nivel de los partidos, pero nosotros lo vamos a pedir desde antes. Y también pues la investigación de fuentes abiertas, ¿no? Lo que también encontramos en redes y demás, no solamente el tema de cosas más graves como el crimen organizado, sino de violencia, ¿no? Que de política de género, de violencia contra las mujeres, o sea, otros tipo de cosas que también son muy graves, ¿no? Entonces, bueno, en eso estamos. Esta es una tarea muy grande, ¿eh? Este momento es una responsabilidad muy grande porque son candidatos, es mucho trabajo y todo, pero ahí lo vamos a. Y además la organización del territorio, que eso es lo más importante. Imagínense, si no estuviéramos fuertes abajo, ya nos hubieran quién sabe qué hecho, pero no, mientras nos mantengamos con el pueblo.
4: La idea es tener esta respuesta del gabinete de seguridad antes de la
0: antes. Antes, bueno. Bueno, en el caso de los coordinadores, en el tiempo de los coordinadores, cuando vayamos a las precampañas o a las campañas, o sea que cuando ya salgan de acá de Morena a presentarse, ya haya una revisión, ¿no?
4: Antes de septiembre.
0: Sí, por eso les digo que hay mucho trabajo por hacer. Sí, sí, sí, todo esto para nosotros es muy importante hacerlo previo. Cuando presentemos los candidatos, que vayan los mejores mujeres y hombres, y allá nos vamos a someter a la revisión del Consejo General. Entonces, por eso les digo ya, si se nos pasa a alguien, ya de plano se nos pasó a todos, pero además también nos ayuda lo que ustedes nos dicen. ¿Sí? Muy bien, bueno, sí, claro, por eso, sí, sí, por eso tiene que ser al Gabinete de Seguridad. Porque, pues tampoco era lo que les decía hace rato, ¿no? Me llegan cartas de que tal cual, no sé qué, pero bueno, pues también, no, yo no puedo tomar una decisión solo porque hay un señalamiento, porque así ya lo hemos insistido, que pues tiene que haber, pues un proceso y demás, y por eso tenemos que ser cuidadosos y revisar, ¿no? Oigan, ya se le metieron a la fila al compañero. Espérense, espérense. Bueno, eso, ¿verdad? Eso era lo que preguntaste. Ya, sí. Ahora la compañera y luego el compañero de Latinos, porque es hombre y mujer.
5: Muy buenos días, dirigente, compañeros a todas y todos. Solamente serían dos preguntas para no redundar mucho ya en la pregunta de este calendario hacia las dirigencias estatales. La primera es de que este fin de semana Héctor Díaz Polanco anunció su renuncia a la dirigencia de Morena de la Ciudad de México. A poco más del inicio de estas elecciones, de este proceso electoral, ¿cómo interpreta esta decisión y quién asumirá la conducción del partido en la capital para garantizar la organización rumbo a las elecciones? Y la segunda y última sería, en Quintana Roo se habla de dos grupos al interior de Morena, uno encabezado por Rafa Marín y Maribel Villegas y el otro por el senador Eugenio Segura, junto con la alcaldesa Ana Patti Peralta. ¿Cómo evalúa la dirigencia esta situación y si existe alguna preocupación por una posible división rumbo a los próximos procesos internos?
0: Gracias. Respecto a la dirigencia de la Ciudad de México, sí, efectivamente el domingo a través de las redes sociales conocí de un video donde nuestro querido compañero Héctor Díaz Polanco decidió separarse del cargo de delegado en funciones de presidente de Morena en Ciudad de México. Y el día de ayer me hizo llegar su renuncia al Comité Nacional. Él ya alcanzó el máximo grado del Sistema Nacional de Investigadores y entiendo que pues se va a dedicar mucho a estas tareas de las que siempre se ha dedicado, ¿no? Entonces, le agradecemos desde aquí su esfuerzo, su cooperación, su trabajo como dirigente de Morena en Ciudad de México. Y bueno, pues él sigue en Morena, es un gran compañero, es parte del Consejo Consultivo y demás. Entonces, vamos a procesar de manera posterior el relevo de quien dirigirá las tareas de Morena Ciudad de México. Lo vamos a informar cuando ya tengamos una definición, ya sea el Consejo, ya sea el Comité Nacional. Ya les diremos. Tenemos algunas otras renuncias también. El presidente del partido en Tabasco y la presidenta del partido en Tlaxcala. Entonces, habíamos estado esperando como para hacer ahí un paquete de renovación porque tiene que participar la Comisión Nacional de Elecciones y el Comité Ejecutivo Nacional. Entonces, como verán, tenemos mucho trabajo, hay muchas tareas. Este fin de semana es el campamento de jóvenes de la quinta circunscripción. Va a ser allá en Ixtapan de la Sal. Nos va a acompañar en la inauguración la maestra Delfina Gómez Álvarez, gobernadora del estado. Y es un conjunto de jóvenes que se anotaron, como siempre se anotan más de los espacios que hay. Se hace a través de una carta de intención que ellos nos envían. Y bueno, pues va a haber pláticas de formación política. Vamos a a tener a diversos ponentes. Va a estar Fabricio Mejía, el Fisgón, algunos comunicadores como ustedes, para que platiquen con los jóvenes sobre la comunicación. En fin, es el director del Instituto Mexicano de la Juventud, al fin que es domingo, lo invitamos, ¿no? En fin, para hablar de políticas públicas. Nos va a acompañar la gobernadora Indira Vizcaíno de Colima, para hablarnos justo de cómo se gobierna desde pues una experiencia más joven. En fin, vamos a tener nuestro campamento y pues mucho trabajo, muchas tareas, y a la par vamos a andar en reuniones territoriales creo que pues en este esfuerzo y todo lo que pasa a nivel mediático, pues abajo pasan cosas bien bonitas.
5: ¿Y sobre estos dos grupos que se está hablando en Quintana Roo?
0: Mira, en política cada quien toma sus decisiones y hacen su activismo y tienen el derecho a participar, y eso está bien, pero lo más importante es la unidad. Y yo estoy muy contenta porque el fin de semana tuvimos una asamblea donde estuvieron todos juntos, estas asambleas informativas. A ver, ¿por qué no lo ponen? A ver, mírenlos. Ahí están todos juntos. Ahí está don Rafa, que yo lo quiero mucho porque pues viene de muchos años. La presidenta del partido, Joana, que está al lado de don Rafa, el dirigente del PT, nuestra presidenta municipal de Felipe Carrillo Puerto, que ahí vivimos cuando nos tocó estar en las actividades del Tren Maya. Ana Patti Peralta, que es también aspirante a la coordinación, quien fuera presidenta municipal de Cancún. El senador Gino, ¿no?, que es muy joven y ahí anda también muy activo. En fin, todos aquí andan juntos. El sábado estuvieron, sí fue sábado, ¿verdad? El sábado fue la asamblea. La asamblea son espacios de unidad. Se le invita a todos los aspirantes. A veces van unos, a veces van otros, o a veces no va ninguno porque ellos pues tienen también sus agendas, sus recorridos, pero se mantiene la unidad del movimiento. Y justo pues ya aprovechando que vamos a los estados a reunirnos con todos nuestros promotores, ya lo hemos venido haciendo, vamos a pues platicar con todos. Les digo que tenemos mucho trabajo, mucho, mucho trabajo, pero con mucho cariño lo hacemos.
5: Le agradezco mucho, dirigente. Se me había pasado Inés Arroyo de Aceide Hidalgo y Pulso Sur, la red digital de Sureste y el Caribe.
0: Muchas gracias.
6: Ya por último, presidenta, sí, yo sé gracias. Que ya pasó más de la hora que
0: sí, pero,
6: lo hice, y así que nada más son dos preguntas rápidas.
0: No sea por el, oiga, no me equivoqué, entonces se acepta.
6: Muchísimas gracias, Amado Azueta, reportero de Latinos. Oiga, preguntarle. El día de ayer pues ya se le dio sentencia al Mayo Zambada, esta cadena perpetua, pero más allá de eso, que la presidenta hoy entendí que no quería hablar de eso, me gustaría saber el punto del partido sobre esta decisión que esta cadena perpetua, y sobre todo de las palabras del director de la DEA, Terry Cole, que dijo prácticamente que eso solamente es el principio y que se perseguirá a todo ese funcionario corrupto de gobiernos extranjeros. Desde luego no hizo mención directa de México, pero sabemos que ha habido todo un antecedente. Y usted ahorita estaba comentando que va a seguir una campaña, ustedes lo ven como una campaña en contra del gobierno de Morena, es directo. ¿Cómo les va a afectar si Estados Unidos sigue haciendo este tipo de insistencias? Dice que en las encuestas van bien, todo esto, pero finalmente sí llega a minar, ¿no?, todo esto por la cantidad de paisanos que tenemos en Estados Unidos. ¿Cómo impacta al partido y qué opina sobre este anuncio del director de la DEA? Y por otra parte, sí, todo este tiempo nos ha comentado usted que están haciendo una revisión de cada candidato y no había comentado esta cifra, ¿no?, que son más de 20,000 los que tienen que...
0: Sí, es los candidatos que todos los partidos tenemos que postular.
6: Pero ¿cómo lo están haciendo? ¿Cómo están revisando a esos candidatos? Principalmente a los 17 que van a ser los jefes que van a coordinar las campañas en cada estado. ¿Cómo los revisan? Si nos puede platicar, ¿lo hacen a través de redes sociales? ¿Lo hacen a través de preguntas, consultas a la población? Ahorita estaba comentando, a la compañera de Milenio le dijo que recibían cartitas sobre información o está pasando esto y usted investiga. Son investigaciones personales. Que nos platique un poco el mecanismo, también siguiendo un poco la pregunta del compañero, ¿no? Este mecanismo que ustedes utilizan, yo recuerdo que ahora que estuvimos viendo y entrevistando a todos los candidatos que llegaban a inscribirse, pues hacíamos una revisión rápida en Google para ver qué es lo que se decía de ellos. Y obviamente había, dependiendo del medio, había que tener cuidado de lo que decía, ¿no? Pero sí sale bastante información. ¿En qué se están basando ustedes? Y cuando le piden al Secretariado de Seguridad Ciudadana o a la Secretaría de Seguridad Pública información, ¿esto quiere decir que solamente buscan que no tengan denuncias o se les hace una investigación personal o personalizada a cada candidato? Esto es que se le da seguimiento, se les ven sus llamadas, se les ve con quién se junta o en redes sociales. ¿Cómo es esta investigación? Creo que sería muy interesante saber cómo lo están evaluando. Muchas gracias.
0: Gracias. Pues primero te contesto sobre esto de los candidatos. La revisión que hemos estado haciendo, primero es que cumplan sus requisitos, que no solamente son los documentos, o sea, bueno, su identificación y estas cosas, sino se firmaron 7 compromisos que tiene que ver con respetar los principios de Morena, pegarse a la plataforma, entre otras cosas, autorizarnos la investigación que se ha planteado, ¿no? Asumir los resultados que emanen de los estudios demoscópicos, etcétera, ¿no? Entonces, también alguien pudo subir sus documentos, pero no subir los compromisos. Entonces, pues, tiene que asumir los compromisos. O algo le faltó, ¿no? Entonces, se está haciendo este esfuerzo de llamarles, ahora sí que, pues, para completarlo, ¿no? Que no debía ser, porque el que quiere ser coordinador estatal, pues, debería ser muy responsable con sus documentos, ¿no? Entonces, bueno, eso es por un lado. Y por otro lado, efectivamente, en fuentes abiertas, pues, se puede tener acceso y es muy público, todo, una buena parte de la vida de todos nosotros, ¿no? Entonces, hasta donde nos da como fuentes abiertas, lo hacemos. Ya que concluyamos esa revisión, pues enviaremos al Gabinete de Seguridad en el marco de sus facultades y con apego a la ley, ¿no? No con nada que esté fuera de la ley, y para tener nosotros una conclusión de, y por eso hablamos del SAT, por eso hablamos de la UIF, por eso hablamos de la Secretaría de Seguridad Pública. Recuerden que hay una plataforma donde se registra a todos los que han sido sentenciados y detenidos, ¿no? Etcétera. Entonces, como ese conjunto, pero también lo que tiene que ver con violencia política de género, lo que tiene que ver con el corte civil, digamos, ¿no? Entonces, la convocatoria inclusive se habla de quien haya sido sentenciado por violencia, no solo política de género, sino también de violencia hacia las mujeres, etcétera. Entonces, pues sí es una revisión que hacemos integral a nosotros hasta donde nos da con fuente abierta. Y ya pasaremos a la otra parte con el Gabinete de Seguridad. No, no le pido nada a nadie. No, bueno, la gente nos manda, pero hay que escuchar, ¿eh? Hay que escuchar, porque luego ahí salen cosas, ¿no? Aquí lo importante es que se mantenga la unidad por un lado, ¿no? Porque si no van a pensar, oiga, es que... No, no, no. Como ven, se piensa que hay diferencia porque hay participación y cada quien quiere eso. Antes, miren... no les cuento aquí mis penas, pero cuando yo llegué a Chihuahua, casi me le arrodillaba. Ayer le decía yo a una compañera, ahí sí conocí lo que era rogarle a alguien para ser candidato. Y ahora tenemos muchos. Qué bueno, ese ha sido el resultado y el éxito de nuestro movimiento, que hay confianza en la gente. Pero antes era muy difícil, no completábamos las plantillas. Estos municipios que tenían 20 regidores y los suplentes, y en la comunidad nadie quería apoyar, ¿no? Aunque sea sus papeles, ya que andábamos convenciendo al primo, al sobrino, al hermano, y ahora tenemos una gran efervescencia y por eso tenemos que ser cuidadosos y cuidadosas para que las cosas sigan siendo buenas para el pueblo, ¿no? Y que no tengamos, pues, ningún problema. Y por otro lado, respecto a la sentencia que ha recibido el líder criminal de esta organización de Sinaloa en México, pues está siendo sujeto bajo las leyes de Estados Unidos y bueno, quien cometa un delito, pues, y sea juzgado allá con las leyes que ellos tienen, ¿no? Ellos tienen un esquema distinto a la legislación mexicana, pero ya es un hecho que se ha dado y creo que en ese sentido en México, pues, debemos de mantener nuestra estrategia contra la delincuencia por la construcción de la paz y esa es una definición de las autoridades mexicanas a alguien que ha sido un líder criminal. Y por otro lado, las expresiones de los funcionarios o representantes de la DEA, pues son eso, sus declaraciones de sus agencias y no tiene que ver con la definición de las estrategias en México. Y por otro lado, quienes son juzgados en México deberán ser juzgados por las leyes mexicanas, como lo está haciendo en el caso del exgobernador panista. Entonces, mantenemos nuestra postura de cooperación, sí, injerencismo, no, mucha relación para mantener la paz en nuestros países, tanto en Estados Unidos como en México. En eso mantenemos la colaboración, pero también el respeto a nuestra soberanía y cuando hay cooperación y coordinación, pues hay buenos resultados. Todo el tiempo estamos hablando de que dijo tal, pero también, bueno, se han tenido buenos resultados. Hay gran decomiso de cantidades importantes de fentanilo, se han detenido a dirigentes importantes del crimen organizado, como quien dirigía el cártel Jalisco Nueva Generación, en fin, con una operación de la Secretaría de la Defensa Nacional, con información, se dijo en ese momento, de las agencias norteamericanas. En fin, eso es un esquema de cooperación que da resultados. Después de eso, nada, porque nosotros defendemos la soberanía de nuestra patria y respetamos las leyes de allá y pedimos que respeten nuestras leyes. Muy bien, bueno, pues ya ahora sí ya son las 12, compañeros, compañeras, no les digo que tengo mucho trabajo. Nos vemos a la que sigue. A ver, ya la última, ¿eh?
7: Promover, Adriana Santos del Soberano, conocer su postura, presidenta, sobre esta propuesta, digámosla así, que hace Javier Albarrán del PAN sobre hacer solamente un voto por familia, que sean los jefes de hogar, los maridos, los padres de familia quienes hagan el voto. Ayer la presidenta justamente en la mañanera dijo que regresar a esta visión era absurda, es antidemocrática, incluso es querer volver a la época porfirista, teniendo en cuenta que pues Morena es el partido del que emanó la primera mujer presidenta en México, que Morena también ha sentado bases para que sus candidaturas o quienes están en el poder tengan el principio de paridad y que ahorita también en este proceso se está garantizando y por supuesto con una mujer dirigente. ¿Cuál es su postura, su opinión acerca de este mensaje que manda la oposición?
0: Pues mira, es que el PRIAN y la oposición son hipócritas. Decía Monsiváis que son, lo único que son hipócritas. Pero además ahora revelan de manera cínica y descarada que son clasistas, racistas, machistas. Eso de que vote a alguien por familia, pues es el oscurantismo, deja tú que el porfiriato. O sea, es regresar siglos, no décadas. Y creo que pues se revelan como son. Qué bueno que la gente sepa que no quieren que participen nada más que el jefe de familia, porque no dijeron la jefa de familia, ¿verdad? Creo que pues se van revelando como son. Cuando hablan y se llena la boca de que la democracia y demás, pues no es cierto. La democracia que les acomoda es la de los fraudes electorales, no otra. Y vemos a esta otra militante del PRI, pero asesora del PAN, que es que son el PRIAN, ¿cómo se llama la muchacha? Natalia. O sea, expresarse de esa manera, de que solo voten los muy enterados, pues la que no está enterada es ella, que hoy tenemos un pueblo politizado, concientizado, pero nuevamente es esta visión racista y clasista hacia nuestro pueblo, porque en realidad desprecian al pueblo. Ellos nada más se quieren ahí regodear entre su clase política, y pues por eso les va como les va, y pues Alito se la vive ahí en Washington, no está atendiendo su partido, y así le va a ir. Entonces yo aquí sí ando en friega, y nos va a ir bien, verán si no, y todas, porque además, fíjense, hay presidenta de la República, ¿no?, que es nuestra máxima dirigenta, presidenta en el Senado, ¿no?, y presidenta de Morena. Pues todos los compañeros, los otros presidentes son hombres, puros hombres. Aquí está el cambio generacional, pero también aquí está la participación y el empoderamiento de las mujeres en Morena. Así que, pues mal por ellos, pero qué bueno que van diciendo lo que piensan para que la gente y el pueblo tenga claro los dos proyectos.
7: Muchas gracias.
0: Gracias. Bueno, ahora sí ya, compañeros. Gracias. Bonita semana, ¿eh? Buenas tardes.

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1: La escalada naval en Odessa, la implosión en Kiev y la revolución espacial rusa. Muy buenas noches y bienvenidos a De qué hablan Geo con Rodolfo. En esta emisión decisiva de 21 de julio de 2026. Amigos, ajusten sus mapas, preparen la mesa de operaciones, porque hoy el bisturí forense sobre una jornada donde la física de los hechos reales ha terminado por aplastar de manera definitiva la retórica diplomática y la propaganda de Occidente. Hoy analizamos el colapso del Mar Negro, la supresión total sobre el puerto de Odessa, el ataque al buque MV Golden Leo y la firme postura del Kremlin ante la protesta de Nueva Delhi. No hay guante blanco, amigos, cuando se trata de la interdicción de armas. Implosión de mandos, la caída oficial de Sirsky en Kiev tras la salida de Fyodorov y el colapso de la utopía técnico-digital frente a la cruda falta de infantería en las trincheras. Desesperación en Washington y Londres, la cortina de humo sobre la mano de Moscú en las elecciones de Estados Unidos y la peligrosa maniobra de reactivar el petróleo del Mar del Norte, una decisión que reabre la grieta independentista de Escocia y amenaza con desintegrar al Reino Unido, la revolución espacial y la física del impacto, amigos. El despliegue de las constelaciones LEO, Leo, soberanas del Buró 1440 y Sputniks, la columna vertebral que impulsa a los nuevos vectores Geran 4 con el sistema óptico DSOV, precisión métrica e inmunidad total a los inhibidores de la OTAN. Amigos, un reporte sin rodeos, sin filtros y con la metrología de la inteligencia por delante. Iniciamos. La escalada naval en Odessa y el choque diplomático Moscú-Nueva Delhi. Entremos de inmediato a la mesa de operaciones en un evento de altísima gravedad que marca, yo diría, pues, un punto de inflexión doctrinal en el Mar Negro. La aviación y las fuerzas de misiles rusas han desatado una campaña de supresión e interdicción naval sobre el puerto de Odessa con un nivel de violencia y saturación nunca visto desde el inicio de la operación militar. Y bueno, entremos de lleno a la física de los hechos. Durante el intento de salida del buque mercante MV Golden Leo desde las instalaciones portuarias de Odessa, presuntamente bajo la fachada de transporte de grano, un misil balístico de crucero ruso impactó de lleno en la estructura de la embarcación. El resultado operativo fue la neutralización total del navío y la baja de 4 marineros de nacionalidad india, dejando a un quinto en estado crítico. La reacción diplomática no se hizo esperar. Nueva Delhi convocó de urgencia al cuerpo diplomático ruso, al ministro de Asuntos Exteriores de la India, emitió un comunicado de condena categórica calificando el ataque a buques mercantes como una interrupción inaceptable a la libertad de navegación y el comercio internacional. Pero miren la respuesta del Kremlin. La respuesta estratégica del Kremlin, amigos. Un gesto de desafío diplomático inédito en los registros de la contienda. Rusia ha rechazado de plano la protesta de Nueva Delhi. A pesar de considerar a India un clave socio estratégico, Dmitry Peskov, portavoz del Kremlin, fue implacable. Las Fuerzas Armadas rusas no van a detener los ataques contra ningún buque que participe en el flujo de armamento y suministros logísticos para el régimen de Kiev. ¿Qué nos dice la metrología geopolítica de este choque, amigos? Bloque naval de facto. Moscú abandona la tibieza diplomática. Ya algunos de ustedes van a decir, por fin, Rodolfo, por fin. Pues sí. Ya no existen las zonas grises ni pasillos de favor por buques neutrales. Todo vector comercial que entre o salga de Odesa es considerado un objetivo militar legítimo bajo la premisa de la guerra de supresión. El cálculo de la vulnerabilidad energética india. Y es que, ¿por qué Rusia se permite desestimar la protesta de un aliado gigante como la India? Amigos, por la física del estrangulamiento energético global en este 21 de julio de 2026. Bueno, este ataque fue el domingo, ¿no? Con el Estrecho de Hormuz cerrado y el Mar Rojo bajo denegación de acceso por parte de Ansar Allah de Yemen, la India, una economía altamente electrointensiva y dependiente de las importaciones de crudo, no tiene alternativa logística. Nueva Delhi está afectada por la gravedad económica de la Federación Rusa. Protesten o no diplomáticamente, las refinerías indias están obligadas a seguir comprando crudo ruso a gran escala para evitar el colapso de su propia red interna. O pagar precio triple a los estadounidenses. Si los estadounidenses todavía tienen reservas, no hay que olvidar también, ¿eh? Amigos, ¿qué les he de decir? ¿Qué les digo? Pues que la diplomacia de guante blanco ha muerto en el Mar Negro. Moscú no solo está cerrando el grifo logístico a la OTAN en Odesa, está demostrando que en el nuevo mapa de 2026 la necesidad de recursos físicos aplasta cualquier retórica diplomática. Ahora bien, tenemos una referencia del Hindu, del diario Hindu y la doctrina Peskov. Y es que miren la confirmación diplomática que acaba de publicar el diario The Hindu a través de Reuters este mismo 21 de julio. Tras la convocatoria de urgencia del encargado de negocios ruso en Nueva Delhi, el portavoz del Kremlin, Dmitry Peskov, no solo no ofreció disculpas, sino que reconfirmó la postura de cero tolerancia ante la prensa internacional. ¿Sí? Rusia seguirá destruyendo todo buque involucrado en el suministro militar al régimen de Kiev. Así que revisemos los datos técnicos del ataque al Golden Leo. Kiev confirma que la embarcación que navegaba bajo bandera de Guinea-Bissau y con tripulación de India y Siria fue alcanzada el domingo 19 de julio por 3 misiles de crucero. 3, no 1. 3. Estas son noticias ucranianas. El impacto dejó un saldo de 10 fallecidos, entre ellos los 4 ciudadanos indios. 3 misiles de crucero contra un solo comerciante. No estamos hablando de un aviso ni de un disparo de advertencia a la proa, ¿eh? Estamos hablando de una orden de aniquilación y supresión logística total. Amigos, el mensaje de Moscú a Nueva Delhi y al resto de las potencias neutrales es quirúrgico. El uso de banderas de conveniencia o tripulaciones internacionales no servirá como escudo diplomático para el contrabando de armas en el Mar Negro. Y bueno, entremos a la física del confinamiento en Odesa y el colapso ferroviario. A ver. Pasemos revisión a la dimensión terrestre y la física del confinamiento de Odesa, amigos. Porque la campaña sobre la costa ucraniana no se limita a la denegación de acceso en la superficie del Mar Negro. Se trata de la parálisis total de la infraestructura dual que sostiene el esfuerzo de guerra de Kiev. Es que miren el nivel de degradación logística. Los ataques diarios con misiles y drones Gerán no solo destruyen las instalaciones portuarias y los depósitos de combustible. Ahora, el objetivo prioritario es el corazón logístico del país, la red ferroviaria Ukruzalnitsia. Fuentes oficiales confirman que en las últimas semanas las Fuerzas Armadas de Rusia han neutralizado alrededor de 200 locomotoras, además de destruir convoyes completos de suministros militares en pleno movimiento. Una capacidad de reconocimiento y ataque en tiempo real a objetivos móviles que demuestra un salto doctrinal y tecnológico masivo respecto al inicio de la operación militar especial. Un cambio drástico, ¿eh? ¿Cuál es la consecuencia operativa directa de esta saturación? Pues pérdida de movilidad táctica. Sin locomotoras, sin depósitos de almacenamiento, de combustible, en el centro y este de Ucrania, y con las gasolineras paralizadas, la capacidad del mando ucraniano para abastecer el frente oriental en Donbass está al borde del colapso funcional. Si no es que ya lo está y no lo reportan. Y bueno, y esto nos conlleva también al aislamiento físico de Odessa. Al destruir los enlaces ferroviarios y los nudos viales que conectan Odessa con el resto del territorio, la ciudad está quedando completamente confinada. No hay entrada de refuerzos, no hay evacuación masiva y no hay salida de grano ni recursos. Así pues, Odessa como objetivo territorial indiscutible, la ciudad está quedando completamente confinada. No hay entrada de refuerzos, no hay evacuación masiva y no hay salida de grano ni recursos.

encabezado por el general Gerásimo, presentó la cartografía del frente integrado, integrando toda la franja costera del Mar Negro, y en medio de los constantes informes sobre la reconstrucción operativa de mandos de la talla del general Surovikin, sin general Armagedón, el destino táctico de Odesa está escrito. La privación total de acceso naval para la OTAN en el Mar Negro. Cerradito. Y ahora bien, una cosa les quiero hacer saber. Y aunque en los canales de inteligencia y foros militares circulan persistentes rumores sobre el posible retorno del general Surovikin o general Armagedón para supervisar el vector de Odesa, amigos, rumores que yo diría debemos aclarar con rigor forense. Todavía no cuentan con confirmación oficial de Moscú. Si los hay, pues, si ustedes tienen conocimiento de esto, pues compartan, háganoslo saber, y cuál es la fuente. Los hechos sobre el terreno demuestran que la doctrina de atrición sistemática ya está en marcha. ¿Sí o no? Ya vamos por el día número 10, ¿no? Décimo día consecutivo. Mientras la campaña contra la infraestructura energética y logística de Odesa alcanza niveles de saturación nunca antes vistos, amigos, el resto del teatro de operaciones se encamina hacia una fase de resolución acelerada. Ahora saltemos a Kiev y hablemos de esa implosión en Kiev, esa destitución de Sirsky y la ilusión de la guerra robótica. Abramos el expediente de inteligencia militar que confirma la peor crisis de mando y liderazgo en Kiev desde el inicio de la contienda. Cables de la NBC News confirman lo que era un secreto a voces. Volodymyr Zelensky ha destituido oficialmente a su comandante en jefe Oleksandr Sirsky, nombrando en su lugar al general Mykhailo Drapaty. Por cierto, este apellido. He hablado con ciertos ucranianos y les he preguntado ese apellido es ucraniano y me dicen, no, suena a indio. Mykhailo es un nombre muy ucraniano, pero Drapaty, según mis compañeros, me dicen, Rodolfo, para nosotros este apellido no es ucraniano, es extranjero. Pero bueno, no hay de qué sorprenderse, ¿no? Si en su tiempo el gobernador de Odesa era el expresidente de Georgia, ¿no? Pero bueno, esa es cuestión de Ucrania. Esta decisión es el desenlace de un colapso político interno provocado por la previa destitución del ministro de Defensa, Mykhailo Fyodorov, evento que desencadenó protestas inusuales en las calles de la capital ucraniana. Así pues, revisemos la brecha doctrinaria y la física del frente que provocó esta implosión. Y es la ilusión tecno-utópica contra la cruda realidad de las trincheras. La fractura entre Fyodorov y Sirsky no era una simple disputa personal, era un choque doctrinario irreconciliable. Fyodorov, un tecnócrata respaldado por Silicon Valley y la narrativa mediática de la OTAN, pretendía vender a la población la ilusión de que Ucrania podía ganar la guerra prescindiendo de la infantería y sustituyéndola por enjambres de drones y robots. Y guerra no tripulada. Una guerra no se gana así. Una guerra se gana con las botas en el barro. Sí, estos juguetes van a ayudar. Este armamento tecnológico va a ayudar. De hecho, Rusia lo usa también. Pero todo se marca con el avance de la infantería, ¿sí o no? Cuando los ucranianos andan con sus drones moredeando por ahí, se considera zona gris. Pero cuando ya la infantería está adentro, pues ustedes han visto los mapas, ustedes son testigos. Los mapas se colorean de rojo porque ya hay presencia humana militar rusa. Algo que yo creo que este muchacho no entendió. Él tenía que haber coordinado más con Sirsky. Hacer un equipo entre los dos. Pero también Sirsky estaba muy preocupado de que los fondos se iban en cosas voladoras que a sus bolsillos. Son muchos, ¿eh? Son muchos bolsillos los que tienen que llenar. Este chaval les vino a arruinar la fiesta.

quizás hubiera sido un algo muy positivo para Ucrania. Si no es por el nivel de corrupción y la mente corrompida que tiene esta gente de enriquecerse fácilmente. Pues bien, una narrativa sumamente atractiva para una población aterrorizada por la reclutación forzosa. Claro que sí. Por eso miraban a Fyodorov como un héroe. ¿Mm? La física del combate que la propaganda no puede ocultar, amigos. Frente a la ilusión de Fyodorov, la postura del mando militar convencional encabezado por Sirsky respondía a una verdad matemática incontestable. Los drones y los algoritmos pueden desgastar la retaguardia o causar interrupciones temporales, pero no pueden mantener líneas de defensa ni tomar territorio sin infantería. ¿Mm? Y es precisamente de hombres de lo que Ucrania carece dramáticamente. El mito del sabotaje de combustible. ¿Mm? La gran apuesta de la estrategia de drones de Fyodorov fue lanzar ataques contra refinerías y depósitos de combustible en suelo ruso para intentar desatar el pánico social y generar desabastecimiento en la población civil. Sin embargo, la metodología militar demuestra que los daños causados por estos ataques son asimétricamente bajos. Reparados rápidamente por las autoridades rusas, y absorbidos por la capacidad logística de un país que cuenta con reservas energéticas casi ilimitadas. Y esto no solamente lo comparte esta mesa, también lo dice Reuters, lo dice Bloomberg, lo dice The Conservative, lo dicen varios diarios internacionales, muy otanistas, muy prooccidentales, también afirman estos hechos. Al final, la sustitución de Sirsky por Drapati no resuelve el problema estructural de Kiev. Cambiar al comandante en jefe no genera mágicamente brigadas de infantería, ni proyectiles de 155 milímetros, ni superioridad aérea. La física de la guerra de desgaste sigue su curso y las utopías digitales terminan estrellándose contra la realidad del campo de batalla. Si no hay botas en el terreno, no hay terreno capturado. Así de sencillo, amigos. Ese fracaso de la guerra de refinerías, Novak y Volodin, confirman la estabilización en Rusia. A ver, amigos. Culminamos este análisis de la situación en Rusia sobre la guerra de atrición logística revisando los datos oficiales que desmantelan por completa la narrativa occidental sobre la supuesta crisis paralizante del combustible. En la Federación Rusa, por supuesto, no. Así pues, entremos de lleno sobre las declaraciones emitidas este 21 de julio por la alta cúpula de Moscú, Alexander Novak, y la física de la estabilización. Amigos, el viceprimer ministro Alexander Novak, máximo responsable del complejo energético ruso, ha confirmado oficialmente a la agencia Interfax que las medidas de emergencia han surtido efecto y el mercado interno se ha estabilizado. La saturación del mercado mediante el uso de reservas estratégicas, la suspensión de exportaciones de gasolina y diésel, la aceleración de mantenimientos y la optimización de contratos directos con estaciones privadas han eliminado las colas y restaurado el flujo comercial, garantizando de forma prioritaria el suministro para la campaña agrícola y las regiones del norte. Aquí, Vyacheslav Volodin y la advertencia a la quinta columna. Por su parte, el presidente de la Duma Estatal, Vyacheslav Volodin, fue categórico ante la sesión plenaria del Parlamento. Volodin. Advirtió que los ataques con drones contra refinerías por parte del régimen de Kiev buscan crear fricción social y pánico económico en la víspera electoral. Y razón no deja de tener, ¿no? Calificó la politización del tema de combustible como un acto destructivo propio de una quinta columna, de la cual siempre hablamos aquí en De qué hablan Geo y la criticamos fuertemente, y anunció un cambio drástico y positivo en los precios y suministros a escala nacional en cuestión de horas. A ver qué tan lejos van, ¿eh? Punto de inflexión en la defensa antiaérea.
La metodología de combates demuestra que la intensidad de las incursiones no tripuladas contra la red de refinado rusa ha descendido significativamente. Las capas de defensa aérea y guerra electrónica rusas han ajustado su doctrina de protección sobre la infraestructura crítica, demostrando que la campaña de sabotaje tecnodigital propiciada por Fyodorov ha alcanzado su techo operativo sin lograr ningún objetivo estratégico duradero. El diagnóstico final de la mesa de operaciones es irrebatible, amigos. La infraestructura industrial de una superpotencia energética no se destruye con titulares de prensa, ni con ataques tácticos dispersos. La física de los recursos reales, pues como siempre les digo, vuelve a imponerse a la propaganda. Ahora, cambiemos un poco de contexto geopolítico y viajemos a la Casa Blanca. Hablemos de la implosión en Washington, el fantasma de la mano de Moscú y la derrota electoral de 2026. Pongamos la mirada al epicentro político de la superpotencia, la Casa Blanca. A medida que nos acercamos a las elecciones legislativas del 2 de noviembre, ¿no? La verdad, no sé qué fecha de noviembre va a ser. Y de este 21 de julio, la maquinaria mediática de Washington se desempolva su libreto más desgastado. Sí. La acusación de injerencia extranjera para justificar un colapso electoral anunciado. Parece que los republicanos ven que ya no la van a ganar. Parece que Donald Trump ya se dio cuenta que no es el favorito y que no lo quieren. Por ahí vi un artículo, que no vale la pena hablar de él, donde el artículo dice... cuando nadie te quiere es muy difícil gobernar. Bueno, no vale la pena repetirlo. Pero bueno, esto es lo que se habla ya en Estados Unidos. El hombre no es muy querido, que digamos. Así que entremos a la narrativa del poder en crisis. Resulta revelador observar la paradoja política. Es que pongan atención, tras años de ser acusado por sus detractores de beneficio de la mano de Moscú, en 2014 y 2024, hoy la propia administración señala a Rusia, China, Irán y Corea del Norte como los supuestos arquitectos de la inminente pérdida de la mayoría republicana en la Cámara de Representantes. No son sus malas decisiones, no son sus patadas económicas que ha dado, no es su terquedad de haber cerrado el Estrecho de Hormuz, no es su falsa promesa de subsanar el conflicto de Ucrania en 24 horas. No es que se quiera robar Groenlandia, no es que esté poniendo su nariz en Panamá, no es que haya secuestrado a un presidente soberano en Venezuela. No es eso. No, para nada. No es que trate como inhumanos a sus inmigrantes. Es Rusia, es Irán, es Corea del Norte, es China. Pues bien, una cortina de humo que busca ocultar la verdad matemática. La bancarrota de su propia agenda estratégica. Miren los cuatro pilares del fracaso interno que la propaganda no puede camuflar. Esa oportunidad desaprovechada en Ucrania. Washington tuvo la oportunidad de cerrar el conflicto ucraniano bajo términos de estabilidad estratégica y cooperación económica pragmática ofertada por Moscú. En lugar de cumplir la promesa de campaña de poner fin a la guerra, pues la Casa Blanca prolongó la sangría financiera y logística, dejando a su presión sin un solo resultado tangible que mostrar. La aventura militar y derrota táctica en Irán y Venezuela. Tras las operaciones unilaterales en Sudamérica y la agresión contra Irán, las Fuerzas Armadas estadounidenses enfrentan una atrición severa en la región. Las bajas registradas tras los ataques de respuestas iraníes contra las instalaciones militares en Jordania han expuesto ante la opinión pública la debilidad de un liderazgo atado a los intereses de la élite israelí. El impacto en el bolsillo del ciudadano estadounidense. Vaya que esto sí tiene consecuencias, ¿eh? Las aventuras bélicas en Golfo Pérsico han costado decenas de miles de millones de dólares. Dicen por ahí que ya va arriba de los
100.000 millones, disparando el precio de la gasolina, desatando una nueva ola inflacionaria interna. El votante estadounidense rechaza abrumadamente esta escalada de gasto militar mientras su propia economía doméstica se deteriora. La postura inflexible de Moscú. Ante este escenario, la postura del Kremlin es de absoluta indiferencia electoral. Rusia no necesita intervenir en la política interna de Estados Unidos, cuando las contradicciones del propio sistema occidental están acelerando su erosión. ¿Cómo es que dijo Napoleón Bonaparte? Si tu enemigo está fallando, déjalo fallar. No vayas a ayudarle. Los rusos están haciendo lo mismo. ¿Cómo es que dicen en Chile? Cagaste, te mandó saludos, ¿no? La resolución de la crisis en Ucrania y el reordenamiento del espacio euroasiático se ejecutan exclusivamente bajo los términos y el ritmo fijados por la física militar rusa, sin intermediarios ni concesiones diplomáticas, amigos. Y es que, amigos, cuando una superpotencia pierde el control de la geografía y de la economía real, ¿qué les queda? No les queda más que culpar a los fantasmas del exterior. No fui yo. A mí que me registren. Yo lo estaba haciendo todo de maravilla. Soy el mejor. Soy el más guapo y el más popular. No sé por qué no me quieren. Ese es Trump. Pero bueno, no se queda ahí, ¿eh? Porque aquí tenemos que pasar a la bancarrota energética de Londres, el petróleo del mar del norte y la fractura de Gran Bretaña. Pasemos ahora a revisar el teatro de operaciones del Atlántico Norte. Desde la desesperación energética de Washington, pues está acelerando la erosión territorial y política de sus más estrechos aliados. Y pasemos el bisturí forense sobre el eje Washington-Londres-Edimburgo. Acorralado por la disparada del precio del petróleo ante la paralización del tráfico en el estrecho de Bab el-Mandeb y la atrición militar en el Golfo Pérsico, el inquilino de la Casa Blanca ha celebrado la decisión del nuevo primer ministro británico, Andy Burnham, de reactivar la producción de crudo en el Mar del Norte. Sin embargo, la física de la industria energética demuestra que el petróleo del Mar del Norte ni es rentable en comparación con otras rutas, ni puede inundar el mercado a tiempo para contener la inflación que devora la economía estadounidense. Pero amigos, el verdadero impacto geopolítico de esta decisión no es económico. Es la reactivación de la fractura constitucional del Reino Unido. Y es que miren los cuatro vectores de implosión que se abren para el gobierno de Londres. La chispa del independentismo escocés. La totalidad de los yacimientos del Mar del Norte se concentran en la plataforma continental de Escocia. Al reactivar la explotación desde Londres, se revive la bandera histórica del Partido Nacional Escocés SNP. Es nuestro el petróleo. Con un parlamento en Edimburgo donde 72 de los 129 diputados ya respaldan formalmente un nuevo referéndum de independencia, la intervención sobre sus recursos naturales cataliza un conflicto político insostenible, amigos. La trampa política para la élite británica. Para el gobierno central en Londres, explotar el Mar del Norte rompe la frágil tregua ambientalista y expone la incapacidad de las élites tradicionales frente al avance de opciones radicales como el Reform UK de Nigel Farage. Obligadas a pactar con los separatistas regionales para sostener la gobernabilidad, las élites de Londres se encaminan hacia una rendición del fenómeno Brexit. Un cálculo político fallido que termina formalizando la separación de Escocia. Del grupo de amigos que yo tengo de Escocia, todos son pro-independentistas.
Nadie quiere ser parte de ese Reino Unido. Y estoy hablando de todos los niveles que he conocido, ¿no? Desde abogados, mecánicos, dentistas e ingenieros en electrónica. Quieren su independencia. Lo tienen muy marcado en su corazón. El impacto en la arquitectura de seguridad de la OTAN. Para la arquitectura de seguridad euroatlántica, una Escocia independiente y desnuclearizada implica la expulsión directa de las armas nucleares estratégicas de la Royal Navy almacenadas en su territorio. Cuestión muy crítica, ¿eh? Una degradación estructural que neutraliza el proyecto militar de Gran Bretaña en el Atlántico Norte. Así pues, amigos, es contundente, amigos, la presión desesperada por recursos de una superpotencia en declive que termina por devorar a sus propios vasallos. Mientras Washington busca desesperadamente barriles en el norte, acelera la desintegración política del Reino Unido y les da igual. No les importa. Y bueno, hablemos de algo más positivo. Hablemos de avances tecnológicos. Hablemos de esa revolución espacial rusa, la respuesta soberana a Starlink y la cinta métrica del frente. Amigos, cerramos el análisis de hoy conectando la guerra terrestre con la física del espacio exterior. Porque la capacidad de convoyes en movimiento en Odessa, pues detectar concentración de tropas en Donbass e interceptar la logística ucraniana en tiempo real, pues hoy no ocurre por casualidad. Responde a una aceleración tecnológica espacial soberana que está cambiando la limitación de las fuerzas en el frente. ¿Por qué me sonrío? Porque de esto hablamos acá a inicios de este año. ¿Se acuerdan? En enero hicimos un programa con respecto a esto, del Buró 1440. Y que ya sospechábamos de que después del apagón de Starlink, pues los rusos ya tenían su solución. Y aquí pues ya vemos pues los progresos, ¿no? Así que entremos de lleno a los despachos técnicos que TASS acaba de confirmar este 20 y 21 de julio. El Buró 1440 y esa constelación RASFET. La empresa aeroespacial rusa Buró 1440 ha puesto en órbita con éxito el segundo paquete de su constelación de satélites de órbita baja LEO. Estamos hablando de plataformas equipadas con arquitectura 5G NTN, propulsión por plasma y terminales de comunicación láser intersatelital de nueva generación. Es la consolidación de una red de comunicaciones tácticas de baja latencia e inmune a las interferencias de la OTAN. La respuesta estratégica directa que neutraliza la dependencia del Starlink occidental en el teatro de operaciones. Sputniks y la aceleración de datos tácticos. Simultáneamente, la firma Sputniks ha desplegado una actualización de software en sus transmisiones de banda X que multiplica por 10 la velocidad de transmisiones de sus nanosatélites, alcanzando los 100 Mbps incluso en dispositivos que ya estaban en órbita, sumando la constelación de Teledetection terrestre Sorky 2M, capaz de transmitir hasta 100 gigabytes diarios de datos e imágenes de alta resolución a 1 Gbps. El mando militar ruso ha reducido el ciclo de reconocimiento y ataque sensor to shooter a niveles jamás vistos. La conclusión de esta jornada es contundente, amigos. Nos recuerda la máxima de mantener una sobriedad y vigilancia clínica. En la guerra moderna, la victoria no pertenece a quien difunde propaganda tecno-utópica en redes sociales, sino quien domina la física del espacio, la velocidad de los datos y el control infranqueable de la infraestructura real. Y por supuesto que esto nos lleva a la física del guiado, el Geran 4, el sistema DSOV y la red espacial. Profundicemos en la física operativa de este salto espacial, amigos, porque la pregunta clave es, ¿cómo se traduce esta aceleración de datos en el campo de batalla?
frente a las defensas antiaéreas y los sistemas de guerra electrónica de la OTAN? La respuesta tiene nombre y apellido. Dentro de la doctrina de atrición, la integración de la red LEO con la nueva generación de vectores Geran 4 y los sistemas de navegación DSOV, todo cambia. Así que entremos de lleno a la arquitectura de impacto. El Geran 4 con reorientación en tiempo real. Hasta ahora, las municiones de largo alcance operaban con rutas precargadas e inerciales fuertemente dependientes de GLONASS, el sistema satelital ruso, pero no de baja latitud, alta. Con el despliegue de la constelación LEO de Buró 1440 y su arquitectura 5G NTN, el Geran 4 se convierte en una plataforma de precisión dinámica. La baja latencia orbital permite mantener un enlace de datos bidireccional en tiempo real, dando al mando la capacidad de reasignar objetivos en pleno vuelo y ajustar trayectorias para esquivar los anillos de defensa antiaérea en Odessa o en Kiev. El sistema DSOV y la inmunidad total de los inhibidores, o en inglés, jamming. Aquí es donde la velocidad de transferencia de 100 Mbps de Sputniks y la capacidad de teledetección de Sorsky 2M hacen la diferencia crítica. El nuevo sistema de DSOV, navegación óptica y reconocimiento visual, permite que el vector procese internamente el relieve y las estructuras del terreno. El satélite actualiza la cartografía del objeto en tiempo real y la transmite al dron. El sistema DSOV de a bordo contrasta la imagen de su cámara con la base de datos satelital y guía la munición al impacto con error circular nulo. Incluso si la OTAN apaga o bloquea completamente las frecuencias de radio y GPS, la vuela Geran 4 y destruye su objeto guiándose por visión óptica pura. Esta es la verdadera revolución doctrinal que estamos presenciando este 21 de julio. La convergencia de infraestructura espacial soberana con la inteligencia artificial táctica sobre el terreno. Una cinta métrica infranqueable que la propaganda de Occidente simplemente no puede contrarrestar y no nos va a contar. No van a hablar de ello, por supuesto. Van a decir que son inventos rusos, que es una tecnología vieja soviética o algo así. Como lo ven, amigos, mientras la narrativa mediática intenta vender ilusiones digitales o culpar a fantasmas extranjeros por sus fracasos internos, la realidad en el campo de batalla se define por la infraestructura real, la soberanía tecnológica y el control de la geografía. No me queda más que decirle, amigos, que siempre recuerden la importancia de una sobriedad y una vigilancia clínica en los acontecimientos globales. En un mundo en rápida transformación, ¿no?, la supervivencia y el análisis certero exigen mirar más allá de la propaganda y evaluar la física de los recursos. Amigos, si este análisis les aporta claridad en medio del ruido informativo, suscríbanse al canal, active la campana de notificaciones y déjenme su diagnóstico en la caja de comentarios. ¿Creen que la OTAN podrá sostener la logística en el Mar Negro ante el despliegue de la red LO y los sistemas DSOV? Los leo. Muchas gracias por acompañarme en esta mesa de operaciones desde que hablan Geo. Estén juntos, fuertes, siempre buscando por la verdad. Y sean justos. Quedamos QAP. Chao, chao. 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

0: Muy, pero muy buen día para todos. ¿Cómo están? Bienvenidos al programa internacional de Radio Sputnik. Esto es Séptimo Piso y te vamos a acompañar durante 2 horas con las claves de la agenda internacional. Mi nombre es Leila Avitar, estoy junto a Florencia Fossati. Bienvenida, ¿cómo estás?
1: Hola Leila, ¿cómo estás? Un gusto estar con ustedes acá.
0: El gusto es nuestro, gracias por acompañarnos. Un saludo grande también a Alejandro Volkin, que hoy no está, pero dentro de poco ya se reincorpora con nosotros. Hoy tenemos un programa muy completo, como siempre. Vamos a comenzar hablando acerca de que Donald Trump impone aranceles adicionales del 50% a Canadá. Vuelve a la carga el presidente estadounidense contra su vecino. Vamos a analizar bien qué implica este nuevo arancel y cómo puede impactar en la relación bilateral. También vamos a hablar acerca de los hutíes de Yemen, que anunciaron un bloqueo marítimo contra Arabia Saudita, según confirmó el portavoz militar. Vamos también a analizar lo que está sucediendo en Oriente Medio, ¿no? Este tipo de cuestiones que tienen que ver, por supuesto, con la intervención de Estados Unidos en la región y cómo va impactando en diferentes países allí en Asia Occidental. Finalmente vamos a abordar lo que está pasando en Ucrania, porque Zelensky quiere cesar a otro alto cargo militar en medio de los escándalos que atraviesa su ejército. Vamos a comentar cuáles son las internas allí en este gobierno, que recordemos, sigue en el poder pero con mandato cumplido, es decir, ya totalmente ilegítimo. Todo esto y mucho más en el programa del día de hoy. 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Nos encuentran con el mismo usuario, @SputnikMundo. Y así comenzamos entonces con las claves del día en el noticiero internacional de Séptimo Piso.
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0: La presencia del contingente militar de la OTAN en Ucrania es totalmente inaceptable para Rusia, advierte el Kremlin.
1: Moscú no puede permitir el despliegue de tropas militares de la OTAN en el territorio ucraniano, declaró el portavoz presidencial ruso Dmitry Peskov. Además, comentó la actitud de Moscú ante el nombramiento de Andy Burnham como nuevo mandatario británico.
0: Al parecer, estos planes de desplegar tropas occidentales en suelo ucraniano ya están listos y además formarán parte de las garantías de seguridad para Ucrania. Para nosotros esto es totalmente inaceptable, subrayó.
1: Además, indicó que Rusia está llevando a cabo una operación militar especial para que no haya tropas de la OTAN en Ucrania. Asimismo, recalcó que las Fuerzas Armadas rusas continúan lanzando ataques contra los buques que transportan armamento a Kiev.
0: Ante el reciente nombramiento de Andy Burnham como nuevo primer ministro británico, Peskov señaló que Moscú no abriga esperanzas de que las relaciones con Londres mejoren. En sus primeras declaraciones, Burnham expresó su apoyo a Ucrania, observó.
1: Trump amenaza a los hutíes por su anunciado bloqueo marítimo a Arabia Saudita.
0: Donald Trump advirtió a los hutíes que Estados Unidos está dispuesto a responder si el grupo cumple su amenaza de bloquear el tráfico marítimo hacia Arabia Saudita en el Mar Rojo.
1: Consultado por el anunciado veto de navegación, el presidente respondió: "Veremos qué pasa. Hasta ahora no ha ocurrido. Podría ocurrir, pero nos ocuparemos de las cosas si algo sucede".
0: Trump recordó que Washington ya ha actuado militarmente contra los hutíes en el pasado y aseguró que desde entonces no han surgido enfrentamientos. No hemos tenido problemas con ellos durante un largo periodo, incluso durante este conflicto. Si ocurre algo de ese tipo, simplemente tendremos que ocuparnos del asunto, agregó.
1: Trump estaría planeando reanudar su guerra comercial global con nuevas medidas contra decenas de países.

0: Trump estaría planeando reanudar su guerra comercial global con nuevas medidas contra decenas de países.
1: Así lo reportó Financial Times, citando a fuentes familiarizadas con el asunto.
0: Según el medio, funcionarios estadounidenses preparan planes para introducir tarifas adicionales, dado que las cuotas globales actuales vencen este viernes.
1: Se espera que los nuevos aranceles más inmediatos sean similares al 10% vigente, aunque la administración Trump también estudia posibilidades de obtener la autoridad legal para proponer cuotas más altas.
0: Financial Times destacó que los asesores del inquilino de la Casa Blanca trataron de advertirle sobre el riesgo de las repercusiones económicas que surgieron en la guerra comercial inicial, previo a las elecciones de medio mandato que se celebrarán en Estados Unidos en noviembre.
1: Los hutíes advierten a Arabia Saudita en medio de la creciente escalada.
0: Un integrante del buró político del movimiento hutí, Ali al-Dailami, instó a Arabia Saudita a modificar su postura frente a Yemen y a atender las exigencias planteadas por el grupo en pleno aumento de las tensiones entre ambas partes.
1: El dirigente afirmó que prolongar el bloqueo solo agravará la crisis y advirtió que Riad no podrá confiar en la protección de las fuerzas occidentales si mantiene esa política. Además, manifestó que el movimiento hutí no actúa de forma improvisada, sino que sigue una estrategia definida para poner fin al cerco impuesto sobre Yemen.
0: Asimismo, aseguró que existe un amplio consenso entre la dirigencia y la población yemení sobre la necesidad de romper el bloqueo al considerar que la situación humanitaria ha llegado a un punto insostenible y que los derechos del pueblo yemení deben ser respetados.
1: Las exportaciones sauditas de crudo cayeron a mínimos históricos.
0: La exportación de petróleo del país disminuyó en mayo por tercer mes consecutivo y alcanzó un nivel mínimo histórico debido a que el conflicto entre Estados Unidos e Irán interrumpió los envíos a través del estrecho de Hormuz, según datos de la Iniciativa Conjunta de Datos de las Organizaciones citados por Reuters.
1: En mayo, las exportaciones se redujeron a 3,434 millones de barriles diarios frente a los 3,986 millones del mes de abril.
0: Los analistas atribuyen el descenso no solo a la guerra, sino también al aumento del consumo interno de petróleo en Arabia Saudita. A esto se suman las recientes amenazas de los hutíes, que anunciaron un bloqueo marítimo contra Riad, lo que podría afectar los suministros de recursos energéticos.
1: Donald Trump comentó la guerra arancelaria contra Canadá.
0: El presidente de Estados Unidos aseguró que Canadá lo necesita para sobrevivir en una nueva crítica a sus políticas comerciales que, en su opinión, provocaron la imposición de un arancel adicional del 50% autorizado en la víspera.
1: En declaraciones a la prensa desde la Casa Blanca, en medio de una reunión con el presidente del Líbano, Joseph Aoun, aclaró que su decisión no tiene nada que ver con los incendios forestales ocurridos en Canadá, que han afectado la calidad del aire en los Estados Unidos en los últimos días.
0: No, estamos revisando eso por separado, contestó cuando una periodista le preguntó por los incendios. Solo es en respuesta a cómo han tratado a nuestros agricultores y a nuestra gente. Canadá ha sido muy duro por muchos años y ningún presidente ha hecho nada al respecto, dijo.
1: Puntualmente criticó a los liberales Justin Trudeau y Mark Carney, quienes han gobernado Canadá desde el año 2015. Siendo justos con ellos, nos necesitan para sobrevivir. Sin nosotros no hay manera de que puedan sobrevivir, pero han sido muy duros en los últimos 15 años, agregó Trump.

0: El asesinato de un ingeniero en la central de Zaporizhye a manos de Kiev conduce a una catástrofe radiactiva, señala Moscú.
1: El ataque terrorista ucraniano contra el ingeniero en jefe de la central nuclear de Zaporizhye, Alexander Yakovlev, aumenta inevitablemente el peligro de una catástrofe, se indica en el informe semanal del comisionado de la Cancillería rusa para los crímenes de Kiev, Rodoin Miroshnik.
0: El asesinato de especialistas clave que garantizan la seguridad nuclear y radiológica de la instalación constituye un intento de paralizar el sistema de control de la central nuclear y aumenta inevitablemente los riesgos de una catástrofe radiológica, enfatiza el informe.
1: El ingeniero jefe de la central nuclear de Zaporizhye falleció el 15 de julio en la ciudad de Energodar como consecuencia de un ataque de un dron ucraniano contra su automóvil. Junto con él murió el conductor y un trabajador de la central resultó herido.
0: Las autoridades rusas calificaron el ataque como un acto terrorista deliberado que puso en peligro la seguridad de miles de civiles.
1: China lanza una advertencia a un aliado de Estados Unidos en Asia.
0: El Ministerio de Asuntos Exteriores chino exigió este martes a Filipinas que cese sus provocaciones en el mar de China Meridional tras un incidente en el que se vieron involucradas embarcaciones de ambos países.
1: El lunes, las Fuerzas Armadas de Filipinas afirmaron que una embarcación de la Guardia Costera China se acercó al buque militar filipino Sierra Madre y respondió de forma agresiva a las solicitudes de retirarse.
0: El Ministerio chino señaló que el incidente tuvo lugar en el arrecife Renai, que forma parte de las Islas Nanya y es territorio chino. Las actividades de aplicación de la ley llevadas a cabo por la Guardia Costera China en las aguas cercanas al arrecife Renai son razonables y legales, afirmó.
1: Según el comunicado, el Sierra Madre está varado ilegalmente y las fuerzas filipinas mandaron dos lanchas neumáticas que embistieron de manera peligrosa las embarcaciones de la Guardia Costera China. El ministerio detalló que el personal filipino también hostigó y atacó maliciosamente a los agentes chinos.
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0: Seguimos con la información en séptimo piso y nos vamos hacia Estados Unidos porque Donald Trump le impuso un arancel adicional del 50% a Canadá. Y para hablar del tema ya estamos en comunicación con el economista Julio Gambina. Bienvenido, Julio, ¿cómo estás?
1: ¿Qué tal? Un gusto, ¿cómo estás?
0: Muy bien, el gusto es nuestro, gracias por tu tiempo. Bueno, Julio, ¿cómo analizas este arancel que impone Donald Trump otra vez en viste contra Canadá? ¿Cuál es el objetivo que hay atrás?
1: Bien, mira, primero está siendo criticado en todo el mundo y especialmente en Estados Unidos, porque el impacto de esta iniciativa, como de la guerra comercial que inició en abril del año pasado, impacta en incremento de precios en Estados Unidos. Por un lado, vos tenés en esta semana suba del precio internacional del petróleo y el galón de combustible por encima de los $4. Ese es un elemento de referencia muy importante en la vida cotidiana del usuario estadounidense, para hablar de un tema muy concreto. Luego tenés especialistas que han salido con los tapones de punta diciendo que esto es ilegal. Digamos que es una medida que supuestamente va a empezar a funcionar en 30 días. Es un anuncio. Y también ya nos tiene acostumbrado Trump que un día hace un anuncio y al día siguiente, a la semana siguiente, revierte el anuncio, lo modifica. Y que además mañana, 22, también empieza a regir un incremento de aranceles con Brasil del 25%, 50% a Canadá, 25% a Brasil. Y claro, a ti hay que ver también que es la estrategia que Trump tiene en un proceso electoral propio, en el caso de Brasil, también para intervenir con el proceso electoral de octubre en Brasil. Y con Canadá hay que pensar que ni bien él asumió, que ha ido definiendo incluso en documentos públicos de Estados Unidos, de que la estrategia es concentrarse en el hemisferio occidental, o sea, América. Y por lo tanto, la presión sobre Groenlandia, por un lado, es decir, Dinamarca, Europa, pero también por Canadá, lo que Donald Trump ha manifestado, que quiere que Canadá sea una estrellita más en la bandera de Estados Unidos. Entonces, lo que hay que ver es una maniobra política de Trump, un ejercicio de la política. Viene de ser silbado en el Mundial, al finalizar. Sí. Trató de ningunear a los jefes de estados de Canadá y de México que lo acompañaban con tareas, podríamos decir, menor en el momento de entrega de las medallas. Y digamos que es un personaje muy especial, Trump, que actúa según lo que él quiere, imagina, y no lo que los propios asesores le indican. Hay que señalar que los principales asesores, los principales analistas de Estados Unidos, dicen que la guerra comercial arancelaria de abril del año pasado era ilegal, y era ilegal entonces y sigue siendo ilegal ahora. Va contra tratados por la gestión Trump oportunamente modificados, como el tratado entre Estados Unidos con México y Canadá. Claro. Incumple obligaciones del Estado estadounidense. E incluso si uno mira la historia de las relaciones comerciales de Estados Unidos, la famosa ley de aranceles del año 30, que agravó y agudizó la crisis del 30, solo fue resuelta mucho tiempo después con concesiones de Estados Unidos a los países afectados por la política de elevados aranceles. Entonces, lo que esto agrega es incertidumbre. Incertidumbre primero para el consumidor estadounidense. En segundo lugar, incertidumbre con sus socios comerciales más importantes, que son los vecinos, Canadá y México, porque si bien esto está orientado a Canadá, esto impacta el tratado de libre comercio entre los tres países, con todas las modificaciones realizadas, e interviene negativamente en el conjunto de la economía mundial, porque todos los informes que tenemos del Banco Mundial, del Fondo Monetario o de los especialistas de los medios de prensa especializados señalan que hay una retracción en el proceso de producción y de comercialización mundial. O sea que son medidas que impactan local y globalmente.
0: Totalmente. Julio, bueno, Donald Trump también dijo que Canadá no podría sobrevivir sin Estados Unidos. Lo ha dicho también en su momento sobre México. ¿Esto es así? Y te pregunto también por la dependencia, ¿no?, que hay tanto de México como Canadá con Estados Unidos, y si esto también abre la puerta a la posibilidad de empezar a diversificar la economía de ambos países.
1: Mira, para responder, es evidente que son vecinos y están muy vinculados. Por ejemplo, México se ha transformado en el principal exportador de la región latinoamericana y caribeña, pero esas exportaciones tienen que ver con la política de ensamblaje que hay en México, y por lo tanto hay un destino de las exportaciones principales a Estados Unidos. Bueno, con Canadá pasa algo parecido. Pero todas las sanciones unilaterales que aplicó Estados Unidos a otros países no generaron el efecto o impacto que Estados Unidos imaginaba. Para que me entiendan de qué hablo. Sanciones aplicadas a Rusia, por ejemplo. Imaginaron que si Estados Unidos le aplicaba sanciones a Rusia y lo acompañaba a Europa, lo acompañaba a Japón, Rusia iba a resignar sus objetivos políticos militares en Ucrania y iba a hocicar, para hablar en un término cotidiano. Bueno, no es lo que aconteció. Rusia generó nuevos vínculos, potenció relaciones comerciales, monetarias, financieras, principalmente apoyándose en China. Hay que tener, muchos asesores le están diciendo a Trump en este momento, cuidado con lanzar a Canadá, uno de los 7 integrantes del grupo de los 7. Canadá y Estados Unidos son los únicos de América que junto a 4 de Europa y Japón constituyen el grupo de los 7, supuestamente una articulación para la dominación mundial, para instalar reglas globales. Bueno, empujar a Canadá, si tiene problemas por su vínculo con Estados Unidos, a vincularse más estrechamente con China, que es el enemigo productivo y comercial más importante que tiene Estados Unidos. Todavía China no le hace sombra en lo financiero. Todavía el yuan o renminbi no es una moneda con un peso global suficiente para desplazar al dólar. Pero bueno, esa es la disputa que hay en este momento. Con lo cual es cierto que el vínculo bilateral es fuerte, que afecta a Canadá, pero hay otras fuentes de vinculación, de articulación productiva global. La mundialización no ha terminado pese a las sanciones unilaterales de Estados Unidos. Quizás lo más práctico en ese sentido para visibilizarlo son los acuerdos entre Trump y Xi Jinping. Que Trump haya viajado recientemente a China, que es su gran enemigo, que es contra quien van todas las sanciones y las dificultades de la producción y el comercio mundial, bueno, demuestran que hay una especie de bipolaridad en la organización del sistema mundial, y por lo tanto China tiene condiciones para recibir a cualquier país del mundo que se vea con dificultades por sanciones que le aplique Estados Unidos. Y Canadá es un socio principal del orden mundial capitalista. Por lo tanto, Trump comete muchos errores, o son ensayos, pruebas, para intentar disciplinar al sistema mundial. No ha podido disciplinar a China, ha disciplinado a Europa. Es muy curioso cómo Europa se ha pegado un tiro en los pies, sí, con el tema energético, por ejemplo, desechando el vínculo de provisión de gas barato desde Rusia. Pero bueno, está promoviendo la subordinación permanente de México y de Canadá, sin hablar de cómo está interviniendo Trump en los procesos electorales de América Latina, para que América Latina en su conjunto se subordine a la política exterior estadounidense. En ese sentido, tuvo éxito en Perú, ha tenido éxito en Colombia, y bueno, el próximo partido difícil es con Brasil. Claro. Ahí se juega una muy fuerte, pero hay que verlo como un ejercicio del poder. Esta medida de Trump contra Brasil, 25% de suba de aranceles, y contra Canadá, 50%, Es una iniciativa política que todavía resta ver si se aplica, cómo se aplica y el alcance que tiene.
0: Julio, te llevo de vuelta al panorama interno en Estados Unidos, porque cuando se logra el memorando de entendimiento con Irán baja un poco el precio del petróleo, pero eso no se veía traducido en internamente, ¿no? Digo, en Estados Unidos no bajaba el precio de la energía. Y en ese momento, bueno, Donald Trump amagó con tomar medidas contra las empresas energéticas si no bajaban los precios en los surtidores. ¿Lo ves a Donald Trump tomando este tipo de medidas en caso de que se descontrole internamente la inflación?
1: Mira, puede querer tomarlas, porque él es un personaje que se imagina que, bueno, imagínate que le hizo sacar una tarjeta roja a un jugador de fútbol donde no tenía jurisdicción, era jurisdicción de la FIFA. Lo doy como un ejemplo quizás banal, pero para entender la personalidad de Trump.
0: Sí.
1: Pero la realidad es que el precio del petróleo, los análisis que están hoy en distintos especialistas, es que el petróleo puede llegar a los niveles de superar incluso el máximo del periodo más caliente de la guerra, esos $120 el barril. Ahora estás entre los 80 y los 90. Hubo cierta oscilación a la baja en las últimas horas pensando en acuerdos diplomáticos. No hay acuerdos diplomáticos porque Trump utiliza la guerra como un tema de ejercicio de la política y por lo tanto hay mucha mucha imprevisibilidad en esa política. Lo concreto es que los precios internos en Estados Unidos suben y habrá que ver si se anima a aplicar sanciones a las petroleras y cuál es el resultado de esa capacidad de gestión. No nos olvidemos que Trump en abril del 2025 dijo que iba a mejorar el equilibrio fiscal con la guerra arancelaria. Bueno, eso no ocurrió, no termina ocurriendo. O sea, la economía no alcanza a gobernarse con decisiones audaces, incluso del político del estado más fuerte del capitalismo mundial. Entonces, su capacidad para resolver los problemas internos de la economía estadounidense están por verse, y ese es uno de los grandes temas hoy. Las consultas van diciendo que Trump va a perder las mayorías parlamentarias que tiene porque no va a lograr con la elección de noviembre mantener el poder legislativo que ahora tiene. Ahora, claro, también habrá que esperar respuestas de más autoritarismo.
0: Sí.
1: Habrá que ver si las elecciones se hacen como normalmente se hacen, si hay capacidad de intervenir desde el ICE o desde cualquier instrumento del Estado central para condicionar lo que acontezca en Estados Unidos. ¿Vos pensás que estos aranceles hacia Canadá tiene que ver contra resoluciones de los estados de Canadá? No es una medida contra el Estado federal nacional canadiense.
0: Claro.
1: No, va contra las provincias. Que estos aranceles hacia Canadá tiene que ver contra resoluciones de los estados de Canadá. No es una medida contra el Estado

0: bueno, ya es muy largo el tiempo de la guerra y lo que representa en el mundo. Pensemos que cada cierre del estrecho de Hormuz agrava la ruta energética más importante del mundo. Por ahí transita no solo petróleo, sino insumos que son fundamentales para la producción global, mundial, con impacto alimentario. Hasta que se reemplace esa ruta energética por otras rutas, sean que se instalen ductos, gasoductos, oleoductos o lo que sea, transitar por otros territorios y no por el estrecho de Hormuz, va a pasar mucho tiempo y mientras tanto eso es costo para el conjunto de la humanidad. Y claro, mantiene negocios para muy pocas empresas y agrava la situación de desigualdad global. Es un drama para la humanidad y para el propio Estados Unidos la gestión Trump.
1: Clarísimo, como siempre, Julio, un gusto conversar con vos. Muchas gracias.
0: Igualmente, gracias,
1: Por
0: hasta
1: favor,
0: pronto.
1: hasta la próxima. Ahí escuchaban al economista Julio Gambina.
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Seguimos en séptimo piso y seguimos hablando del conflicto, de la guerra en Oriente Medio, pero poniendo el foco en China. Porque cuando estalla el conflicto, el pronóstico de buena parte del análisis occidental era casi unánime, que China, dependiente como pocas potencias del petróleo del Golfo, iba a ser una de las grandes perjudicadas en este conflicto. Pero pasaron los meses y hoy lo que podemos observar es que la lectura es exactamente la opuesta, la contraria. Porque lejos de debilitarla, la guerra terminó reforzando la posición de China como potencia energética, también como socio confiable para esta región tan inestable y también como alternativa concreta al dominio financiero de Estados Unidos. Y vamos a analizar cada uno de estos ejes, así que vamos a ir por partes. Primero vamos a hablar de la cuestión energética, porque los países del Golfo Pérsico representan entre el 50 y el 55% de las importaciones chinas de petróleo. Es una dependencia real, muy importante que tiene China, y no es un dato menor. Pero Pekín llegó a este conflicto ya, digamos, en una buena situación, porque acumuló más de 500 millones

0: millones de barriles en reservas estratégicas durante los últimos años y en paralelo también logró diversificar de forma agresiva de todo lo que serían sus proveedores. Hay distintos análisis de consultoras geopolíticas publicados en las últimas semanas que coinciden en que China jugó un rol muy importante, decisivo, para estabilizar el mercado energético mundial durante esta crisis. Redujo la actividad de sus refinerías, apeló selectivamente a sus propias reservas, redirigió suministros y también contuvo parte de la demanda a nivel global. El resultado fue que China absorbió buena parte del volumen que se perdió por el estrecho de Hormuz y bajó la presión sobre los mercados globales. Gracias a esta estrategia, China pudo reducir sus compras de petróleo, o sea, lo que le importaba a otros países, en unos 4 millones de barriles diarios durante la guerra. Y hay un segundo factor que es también tal vez un poco más estructural, que es la apuesta de largo plazo de China por la electrificación de su economía. Porque hoy la electricidad representa casi el 30% del consumo energético de este país. Una proporción casi que es un 40% más alta que Estados Unidos y Europa. Y en 2024 China instaló más de la mitad de toda la nueva capacidad mundial de energía eólica y energía solar. O sea, esto no es casualidad, sino que es obviamente la consecuencia de años hasta décadas de planificación estatal en un sector que Occidente todavía discute si conviene subsidiar o no. Digamos, si bien hay una retórica muy a favor de la cuestión de tomar medidas en contra del cambio climático, no hay una decisión concreta respecto de seguir este tipo de políticas que sí siguió China. El resultado de todo esto, de hecho, es tan contundente que hasta la prensa financiera británica llegó a calificar a China como la nueva superpotencia energética. Es muy importante eso porque también es la repercusión que tiene China en la narrativa de Occidente. El segundo eje es la imagen de estabilidad. Y acá el análisis se vuelve más interesante todavía porque hay distintas lecturas que coinciden en que el conflicto reforzó entre las monarquías del Golfo la percepción de que Estados Unidos es un socio cada vez menos confiable. China no intentó reemplazar a Washington como garante militar de la región, no es su estilo y tampoco es evidentemente su estrategia. Y eso de hecho hubiese implicado compromisos costosos para China que por el momento no está dispuesta a asumir. El objetivo más simple y más sutil fue lograr que los estados del Golfo se distancien, aunque sea parcialmente, pero que se distancien al fin, de la órbita estadounidense. Y en ese objetivo todo indica que China viene consiguiendo muy buenos resultados. Los aliados del Golfo vieron cómo Washington condujo esta guerra de una forma bastante caótica. Hubo poca consideración por los daños a ciudades, a infraestructura, a economías locales. Y ese contraste con China, obviamente, que deja una buena impresión para los chinos y una mala para los estadounidenses. Oriente Medio parece, además, estar reorganizándose en torno a dos bloques. Por un lado, están países como Emiratos Árabes Unidos, que profundizan su relación con Israel, un aliado occidental. Y por otro lado, tenemos una coalición más amplia, encabezada por Arabia Saudita, que apuesta sobre todo a mantener un buen vínculo, a sostener una buena relación con China, sin cerrar tampoco el diálogo con Irán. En ese sentido, varios especialistas en la región, consultados en distintos medios, coinciden en lo siguiente: que en medio de los conflictos incesantes en Oriente Medio y Europa, China se está presentando como un oasis de estabilidad tanto para los negocios como para el turismo y las transferencias de capital. Y acá viene también el tercer eje, tal vez el más significativo en el largo plazo, que tiene que ver con el dólar, el corrimiento del dólar. Se supo que Irán permitió a determinados petroleros cruzar el estrecho de Hormuz con prioridad cuando se pagaba los peajes en yuanes. Es un dato puntual, pero marca una tendencia de fondo que también generó mucha preocupación en Estados Unidos. Esa tendencia tiene además un correlato con la relación bilateral entre Pekín y Riyadh, porque China ya es el principal comprador de petróleo de Arabia Saudita. Tiene más de una cuarta parte de las exportaciones del reino, hablamos de unos 45.800 millones de dólares al año, es una suma muy importante, y desde hace tiempo viene insistiendo para que al menos una porción de esas compras se liquide en yuanes en lugar de dólares. Arabia Saudita, que rompió en 2024 el pacto de defensa que sostenía desde 1974 con Washington, ese mismo acuerdo que había cimentado al dólar como moneda de reserva petrolera mundial, bueno, empezó a mostrarse más receptiva. Los saudíes, bueno, llegaron a decir públicamente que el reino está abierto a nuevas ideas en materia de yuanes, aunque evitando, según sus propias palabras, hablar de, abandonar el dólar o mezclar política con comercio. El proceso todavía es gradual, pero la realidad es que se sigue atacando de forma muy sutil al dólar, y el yuan tiene ciertas limitaciones de convertibilidad que también frenan este proceso, pero se está intentando. O sea, no estamos ante un reemplazo inminente del petrodólar, pero vemos una dirección muy clara por parte de China y sus socios, que ampliaron de forma efectiva el comercio en yuanes para reducir también su exposición a sanciones estadounidenses. Así que el cambio seguramente va a ser gradual, pero la tendencia no se puede negar. La intención es alejarse del dominio del dólar. Así que, como resumen, es una guerra que en el papel debería haber golpeado de lleno a la economía china por la dependencia energética del Golfo, pero China logró capitalizar tres activos que fue construyendo durante años y que Occidente, entretenido en manejar las crisis de forma reactiva, no logró neutralizar: las reservas estratégicas, una matriz energética en transición hacia lo que son las energías renovables, y también una diplomacia paciente que no promete tanques ni portaaviones, sino que promete previsibilidad.
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0: Seguimos en séptimo piso y también nos quedamos en Medio Oriente. Vamos a hablar acerca del bloqueo marítimo que aplican los hutíes de Yemen contra Arabia Saudita. Y para analizar este tema en profundidad, le damos la bienvenida al analista internacional especializado en África, Medio Oriente y Asia Central, Wadi Calvo. Bienvenido, ¿cómo estás?
1: Hola, ¿qué tal? Buenas tardes, ¿cómo estás?
0: Muy bien, gracias por tu tiempo con nosotros. Wadi, ¿qué implica exactamente el anuncio de un bloqueo marítimo contra Arabia Saudita por parte de los hutíes?
1: Bueno, muchas cosas. Fundamentalmente, este bloqueo, para contextualizar, el estrecho de Bab al-Mandeb es el que, permite el acceso desde el Golfo de Adén hacia el Mar Rojo y desde allí hacia el Canal de Suez y el Mediterráneo. Por allí pasa aproximadamente un 32-35% del comercio internacional, que viene fundamentalmente del sudeste asiático y del Golfo Pérsico, que está en este momento bloqueado en el estrecho Hormuz por el gobierno de la República Islámica de Irán. Y esto obviamente agrega más gastos de flete, porque para llegar al Mediterráneo hay que circunvalar África, ¿no? Por el cabo de Sudáfrica y de allí tornear todo África por el Atlántico y entrar al Mediterráneo por Gibraltar. Es una vuelta de por lo menos 25-30 días más de navegación. Eso implica un costo en el flete altísimo y una demora en tiempo real también muy alta. Entonces son muchos días y mucho más dinero el que se tiene que utilizar, y esto va directamente a los precios de los productos que pagan, en este caso, los europeos, ¿no?
0: Wadi, los hutíes hablan de un bloqueo en respuesta al bloqueo. ¿A qué medidas sauditas hacen referencia? ¿Qué es lo que está pasando en concreto con Arabia Saudita?
1: Bueno, hay un largo entredicho, más bien una guerra que fue brutal contra Yemen por parte de Arabia Saudita, que comenzó en el 2015, y durante los siguientes 5 años fue muy dura. Pero frente a la imposibilidad de derrotar a los hutíes, que pongámoslo en contexto también, es un grupo de origen chiita, pero muy abierto en él hay combatientes cristianos, musulmanes sunitas, que intentan mantener la integridad de su país, Yemen, de la voracidad tanto de Arabia Saudita como de Israel, que es el gran promotor del terrorismo en toda esa región. Los hutíes han dado muestras incontrastables de su capacidad de resistencia, de su valor. Han vencido en esa guerra que te digo, que comenzó en el 2015, han vencido una alianza que conformaron entre 7 u 8 países musulmanes, entre los que estuvieron desde Marruecos a Pakistán, pasando por Sudán, Egipto y una serie de países más, y no han podido esa gran alianza sunita no ha podido contener el no ha podido evitar la victoria Houthi, ¿no es cierto? Entonces, que ahora vuelvan a cerrar el estrecho de Bab al-Mandeb, que ya estuvo cerrado a partir del 2023, cuando el Estado sionista comienza el genocidio en Palestina, digamos, en apoyo de los gazatíes, los hutis bloquean largos meses ese estrecho, impiden el tránsito por el Mar Rojo de ida y vuelta, de sur a norte, y eso afectó gravemente la economía mundial. Y ahora, sumado al bloqueo del estrecho de Hormuz, hace que esto sea prácticamente ingobernable para la economía mundial, ¿no es cierto? Y todos nosotros lo vamos a pagar, no importa dónde vivas, como siempre digo, en el chino de la vuelta, ¿no es cierto?
0: Claro. ¿Qué margen de respuesta crees que tiene Arabia Saudita y sus aliados también? Porque Estados Unidos dijo que iba a intervenir si esto continuaba.
1: Arabia Saudita, más allá de ser uno de los mayores productores mundiales de petróleo, y sostenedor del terrorismo, igual que los Emiratos Árabes, financiador del terrorismo tanto en África como en Medio Oriente, y también asisten a Ucrania en la guerra. Bueno, no han, están intentando de alguna manera contener, derrotar a los hutíes, pero no lo pueden hacer. Tienen, digamos, un gran oleoducto que prácticamente cruza toda la península arábiga, desde los campos petroleros muy al sur de Arabia Saudita, llegan a los puertos del Mar Rojo, pero ahí se encuentran con la posibilidad muy cierta de ser atacados por misiles y drones hutíes, ¿no es cierto? Están en el área de combate. Entonces, les va a ser muy difícil a Arabia Saudita poder seguir sacando petróleo por allí si no aciertan dar un golpe estratégico y destruir ese oleoducto, lo que sería una tragedia a nivel global monumental, ¿no es cierto? Entonces, todo este conflicto es como un juego de rompecabezas, ¿no? Cuando moves una pieza, se te descalabra todo. Y acá hay muchas piezas en este juego, con una propensión muy sencilla a descalabrarse, ¿no es cierto? Porque en este momento Arabia Saudita y todas las monarquías del Golfo están siendo blanco de la artillería
0: Iraní.
1: iraní.
0: Sí.
1: Entonces, muchos no se pueden, digamos, muchos no pueden atender a los ataques de los hutíes, que están muy al sur. Yemen y Arabia Saudita tienen una larga frontera. Entonces, cualquier incursión hutí al sur de la península arábiga, donde justamente están los grandes yacimientos y las grandes refinerías sauditas, podría volver a provocar un gran parete en la producción petrolera. Recordemos que ya los hutis en su momento, allá por el 2018, si no me equivoco, acertaron un par de golpes muy fuertes a la principal refinería petrolera de Arabia Saudita, y eso provocó un estallido en los precios del petróleo, ¿no es cierto?
0: Claro.
1: Entonces, son regiones que hay que controlar con mucho cuidado, y aquí nadie está atendiendo toda esta escalada de problemas que te expongo.
0: Finalmente, Wadi, bueno, hablabas de la reactivación del conflicto entre Estados Unidos e Irán. Estados Unidos habla de invadir la isla de Hark, la joya petrolera iraní. Al mismo tiempo, Irán logró golpes contundentes contra bases estadounidenses en la región. ¿Cómo está? ¿Cómo analizas el panorama, el escenario en general?
1: Bueno, ellos lo intentaron hacer, digamos, en la primera faceta de esta guerra. Recordemos que el 28 de junio Trump firmó un acuerdo de alto el fuego con un montón de consideraciones favorables a Irán en Versalles, y a menos de un mes de aquella firma volvió a atacar. Y en ese segmento de la guerra, porque esto lo tenemos que ver con la totalidad, que se puede partir en algunos tramos, pero es la misma guerra, los mismos combatientes, las mismas razones. En aquel primer faceta de la guerra, a Estados Unidos le fue muy mal, a todas las monarquías del Golfo le fue pésimo, y al Estado sionista que ocupa ilegalmente Palestina también. Entonces, las posibilidades bélicas de Irán siguen intactas, por no decir se han mejorado en todo este tiempo. Entonces, de atacar Hark, que es el corazón de la industria petrolera iraní, es una isla muy pocos kilómetros de la costa, podría desencadenar la furia de los ayatolá, y bueno, lo que venga de allí en más ya es imprevisible, ¿no es cierto?
0: Clarísimo, como siempre, Wadi, muchas gracias por tu tiempo con nosotros.
1: No, a vos un cariño grande.
0: Igualmente, hasta la próxima. Ahí escuchaban al analista internacional Wadi Calvo.
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0: Seguimos en séptimo piso y nos vamos para Rusia, país que condena la exclusión de deportistas rusos de los Juegos Europeos de Juventud para Sordos en Alemania. Habló la portavoz de la Cancillería de Rusia, María Zaharova, después de que se conociera que la Asociación Alemana de Deporte para Sordos, con el respaldo, obviamente, del gobierno alemán, decidiera excluir a los deportistas rusos de los Juegos Europeos de Juventud para Sordos que se van a celebrar en Hannover en agosto. Escuchamos lo que decía María Zaharova.
1: A nuestros deportistas se les castiga únicamente por representar a un país que no ha terminado de luchar contra el nazismo, sino que la lleva a cabo en todos los frentes desde hace años, para que no vuelvan a existir en el mundo programas eugenésicos como el T4. La exclusión de los deportistas rusos por parte de Alemania y la imposición de obstáculos a las personas con discapacidad son una prueba de la depravación moral de una parte del establishment político alemán.
0: Escuchaban entonces las palabras de María Zaharova, quien también condenó los ataques de Kiev contra buques cisterna cerca de la terminal marítima del consorcio del oleoducto del Caspio, conocido como el CPC, y también las acciones de quienes ayudaron a planificarlos. Escuchemos lo que decía la portavoz de la Cancillería de Rusia.
1: Respecto al ataque contra buques cisterna cerca de la terminal marítima del consorcio del oleoducto del Caspio, son una nueva confirmación de la intención de Zelensky de desestabilizar aún más la situación en los mercados mundiales del petróleo.
0: Bien, Zaharova también habló acerca de que los países occidentales no solo ven con normalidad el trato desigual a su país, sino que vienen asumiendo que somos gente de otro tipo y que, bueno, eso es un concepto recurrente de su política, de su sistema de gobierno. Es un concepto recurrente este tipo de desprecio hacia nuestra población. Escuchamos lo que decía María Zaharova.
1: Se trata de una estrategia, ideología y filosofía bien pensadas, que tenían una profundidad de no sé cuántos años luz, así como un amplio alcance y apoyo que provenía de todos lados, y Gran Bretaña, y Estados Unidos, y el ambiente en general, y los círculos empresariales de los negocios que aún existen.
0: Escuchaban las palabras de Zaharova, quien también cuestionó la falta de rendición de cuentas de Ucrania por ataques contra niños. En los últimos meses, Kiev incrementó el número de ataques contra los niños, los menores de edad, en una entrevista con la cadena pública de la televisión rusa, Pervy Canal, Canal 1. La portavoz oficial del Ministerio de Relaciones Exteriores de Rusia cuestionó dónde está la solidaridad de quienes apoyan al régimen ucraniano. La escuchamos.
1: Aquellos a quienes antes les gustaba tanto manifestar su postura cívica, aquellos que veían y sentían con tanta intensidad los ataques terroristas en París, en Berlín, en el Oriente Medio, ¿acaso ahora no sienten ese dolor?
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0: Seguimos y ahora vamos a hablar un poco acerca de la interna ucraniana y para eso le damos la bienvenida a Alejandro Laurnagaray de Urquiza, analista internacional. ¿Cómo estás, Alejandro?
1: Hola, Leila, ¿cómo estás? Un gusto saludarte, un placer.
0: El gusto es mío, gracias por tu tiempo, como siempre.
1: Por favor.
0: Zelensky está evaluando, dicen varios medios, la destitución del comandante en jefe de las Fuerzas Armadas, de Sirsky. Esto tiene que ver con el escándalo después de haber cesado a Fyodorov como ministro de Defensa. Contanos qué es lo que está pasando internamente y por qué tantas internas en cuanto a la cuestión militar, ¿no?, allí en Ucrania.
1: Sí. A ver, bueno, lo que estamos viendo, a ver, el marco, ¿no? Es la crisis ucraniana en el medio del conflicto es política, es económica, es social, es militar, es institucional, y esto es una expresión de esa crisis institucional que estamos observando, además de el deterioro. A ver, si nosotros medimos hoy, porque ¿a qué voy con esto? Es importante. Zelensky hoy, el apoyo a Zelensky de la sociedad es menor al 15%.
0: Sí.
1: ¿No? Más de un 90% de la población quiere un recambio del liderazgo porque esta situación es insostenible y esta guerra es insostenible, ¿no? Entonces, Fyodorov, el que destituyó como ministro de Defensa, empresario, podemos decirle, ¿no? De 35 años, que nació en una ciudad, cuando nació era ucraniana y ahora ya es rusa, la ciudad donde nació, digo, para que se entienda, ¿no?
0: Sí.
1: Porque mientras sigue la crisis en Ucrania, Rusia sigue avanzando en el terreno, cumpliendo sus objetivos militares, y todo el mundo hablando que los drones, que sí, que no, que la crisis interna, bueno, hay una manipulación de la narrativa ahí occidental para seguir sosteniendo esto mientras Ucrania se destruye en todos los sentidos, ¿no? Y, a ver, este ministro de Defensa que destituyó, este joven, que había sido como un agente de modernización en Ucrania, ministro de modernización, no recuerdo bien el nombre de la cartera que tenía antes, después
0: sí.
1: Lo pone como ministro de Defensa. ¿Cómo?
0: No, que sí, se ocupaba más que nada de la cuestión tecnológica, ¿no?
1: Exactamente,
0: sí.
1: Exactamente, hombre tecnológico. Y ahí empezó también la narrativa para instalarlo, esto es importante, porque más allá de la verdad, que la verdad es que es un, a ver, vamos a ser claros, es un nido de corrupción la institucionalidad ucraniana hoy, estructural, donde se vienen robando, y yo vengo hablando con distintos medios occidentales, incluso de la crisis de corrupción en Ucrania, que se roban la plata de los drones, la plata de los alimentos, la plata de los pertrechos, la plata del equipamiento militar, y es tremendo. Y ahí hay una puja a ver quién se lleva el dinero de la corrupción, ¿no? Es muy grave, pero es así, y es real y planteado también por los medios occidentales. Este hombre, estaba teniendo un apoyo, sigue teniendo, porque hoy hay manifestaciones en las calles pidiendo que lo restituyan, un apoyo popular importante en la población ucraniana, y era una amenaza, una posible, ¿no?, próxima elección en Ucrania, porque, bueno, se le atribuían los logros de haber, bueno, modernizado el área de tecnología militar, de los drones, y bueno, como se la pasan mostrando los medios que van y con los drones que atacan a población civil en Rusia y otros lugares de Rusia, dice, bueno, algo está haciendo, dice, ¿no? La población lo apoyan y se empezaba, de hecho, uno hay que ver también, yo miro todos los medios, ¿no? Y está viendo los medios ucranianos donde ya los ponen, en las portadas lo ponen al lado, a Zelensky y a este Fyodorov como enfrentados, ¿no? Buscando esa renovación, donde ahí está también la élite económica ucraniana que quiere hacer negocio con todo, con Rusia, con Occidente. Bueno, este atentado que hubo hace pocos días en Mónaco, donde había otro que supuestamente también estaba apoyando a Zaluzny, a otro opositor ahora de Zelensky. Bueno, ha hablado también la ex vocera de Zelensky diciendo que solo se están dedicando a robar y a volverse cada vez más autoritarios. Ex vocera de Zelensky, Bueno, entonces, supuestamente surgió, porque esto surge en los medios, uno hay que leer con pinzas, ¿no?, de que había una interna entre un ala modernizadora de este Fyodorov del uso de drones y de Zelensky del otro, que era como más tradicional para el uso de tropas y ejército. A ver, vamos a poner las cosas en claro, porque eso es un disparate. A ver, en una guerra, en un conflicto bélico, cada sector cumple determinadas funciones. El área tecnológica de drones se apunta a determinados objetivos, y el área de infantería y el área del ejército se apunta a otro tipo de combate. Es decir, que había una contraposición entre una y otra, bueno, es un disparate, pero bueno, ahí está parte de la excusa que ponen para sacarlo de este Fiódorov de una interna con el otro. Sí es cierto que hace pocos meses Fiódorov fue muy claro y expuso un poco la realidad de Ucrania, donde habló y habló claramente, públicamente, hablo de este funcionario ministro de Defensa, ahora destituido, que habló de 200.000 deserciones en el ejército ucraniano, ¿no? Y más de 2 millones de personas que se negaron a alistarse. Y él decía, bueno, esto hay que tratarlo, a ver, la realidad como es un conflicto ya perdido, y él expuso eso, esa situación te expone a decir, no tengo más fuerza,
0: claro,
1: más fuerza hombre para
0: reconoce, esta batalla. Reconoce, ¿no?, el fracaso, ¿no?
1: Reconoce, sí, el fracaso y la realidad estratégica, diciendo, no tenemos hombres y no podemos forzarlos a ir a un conflicto, a morir, ni siquiera teniendo la convicción para ir. Claro. Entonces, expuso eso, y sí la diferencia con el comandante en jefe de las fuerzas, que es de seguir con el reclutamiento forzado, ¿no? Ahí sí hay una diferencia. Pero decir, bueno, no podemos obligar a la gente a decir, bueno, listo, firmemos el fin del conflicto y ya perdimos. Porque además, a ver, Rusia ya tiene el 100% de Lugansk, está más del 90% de Donetsk, está por lograr el objetivo territorial planteado, y mientras en los medios occidentales y en Ucrania hablan de que sí, que si tengo los drones, que si los pongo a este, los saco al otro, y lo cierto es que por eso entré, quería comentar al inicio la crisis y el deterioro interno, porque tenemos además manifestaciones en las calles reclamando que lo vuelvan a colocar en el poder y que lo destituyan a Zelensky, ¿no? A Alexander, que no me acuerdo bien el sí. nombre. Sí, Zelensky, exacto, Alexander Zelensky. Sí. Que lo saquen a él y que lo vuelvan... O sea, es la crisis en los mandos militares es tal, pero eso es producto de lo que sucede en el terreno de batalla. No sé si soy claro, ¿no? Totalmente. Que es la pérdida total y fracaso tras fracaso en cualquier objetivo militar. Lo único que muestran es, bueno, sí, con este dron logré atacar acá y logré atacar allá, pero no hay una visión estratégica ni posibilidad estratégica, Leila, de dar un vuelco, un cambio de tendencia en este conflicto bélico. Y mientras tanto, y cierro la idea, Zelensky se busca mantener en el poder para seguir obteniendo, a ver, y esto no quiero ser redundante, pero el nivel de dinero y de corrupción que está, el dinero que se están llevando los altos mandos militares, y tenemos de hace un par de años la crisis de corrupción de distintos personajes muy cercanos a Zelensky, bueno, él se mantiene en el poder, y mientras tanto, ¿por qué se sostiene todavía? Y porque Occidente, y ahora más aún los europeos, quieren seguir intentando hacer algún tipo de daño a Rusia utilizando a una Ucrania devastada, militar, social, económica, políticamente, y bueno, cuando ya no dé más la situación, lo sacarán a Zelensky y pondrán a alguno de estos, claro, de estos chicos que están ahí dando vueltas buscando hacerse el poder, ¿no? Es así.
0: ¿Y pensás que lo va a permitir Zelensky? Porque da la sensación que se repite un poco el escenario que se dio con Zaluzhny en su momento, que empezaba a ganar popularidad y lo terminan mandando en una embajada ahí en Reino Unido. ¿Puede pasar lo mismo acá? Digo, da la sensación de que Zelensky no quiere que nadie le haga sombra, ¿no? Mantener todo el poder él.
1: Bueno, sí, por supuesto. Él va a intentar por todos los medios posibles mantenerse en el poder y mantener el conflicto, porque no vemos ninguna señal clara de Zelensky que, más allá de su ignorancia en estrategia militar y de que si hubiera pensado en Ucrania como país y en los ucranianos primero, hubiera evitado esto que estamos viviendo hace 4 años, ¿no? Y él tenía legalmente la posibilidad de hacerlo y llegar a un acuerdo con el vecino, una de las principales potencias del mundo, en vez de ser empujado por Occidente a este conflicto. Entonces, ahora, bueno, por todos los medios que pueda, va a intentar sostenerse, pero esto también la va a depender del apoyo que le den desde el extranjero. Ya sea Sun Tzu, no podés, si vos querés librar un conflicto bélico, no podés depender de ayuda económica extranjera, porque vas a ser un rehén, un títere de un tercero, y es lo que está haciendo Ucrania, y por eso que Zelensky se va a sostener mientras lo mantengan los occidentales, los europeos, y bueno, hay que ver qué pasa, hasta dónde van los norteamericanos con sus acciones diplomáticas y de política exterior, pero va a depender de eso. Zelensky sigue siendo de, como de hace varios años, un peón de los intereses occidentales. Porque no hay, ni, en estos cuatro años, no, hay, ni, no hubo ningún momento, ninguna evidencia que mostrara que Ucrania pudiera estar revirtiendo la tendencia de este conflicto. Entonces, ¿por qué la seguís estirando? Y bueno, la van a seguir estirando cuando, y esto te digo porque así funciona la historia militar, Rusia cuando complete sus objetivos militares, y bueno, ahí los europeos van a decir, bueno, ¿qué negociamos? Porque acá Zelensky, ya después lo van a descartar, él ahora parece todo como una, que la interna, que Zelensky, pero se sostiene porque le permiten sostenerse, ¿no? Y ahora más los europeos, pero bueno, él por supuesto, él va a intentar esta política y estas decisiones de autosupervivencia, mientras, porque también tiene su círculo cercano de decisión y de corrupción, que se siguen alimentando, ¿no? De los negocios, y bueno, van a intentar sostener eso para irse luego de cuando termine todo esto con los bolsillos bien llenos y a vivir totalmente en algún paraíso, ¿no?
0: Alejandro, hablemos acerca del atentado de Mónaco, lo mencionabas hace algunos minutos, se da en el corazón de Europa este atentado. Fue una mujer ucraniana, ¿no? Contra, digamos, puso una bomba contra un empresario muy importante ucraniano allí en Mónaco. Después ella aparece asesinada a tiros. ¿Qué hay detrás de todo esto?
1: Bueno, a ver, en las operaciones de inteligencia, uno, pues la verdad es que uno puede especular. Nadie podría decir, mira, yo sé lo que pasó, ¿no? Porque la información y la desinformación están a la orden del día. Uno puede decir, bueno, lo que sí es evidente que fueron los mismos ucranianos y la misma víctima acusó a los servicios de inteligencia ucranianos de querer asesinarlo, eso sí es bien claro, y la información que trascendió y que se publicó en diversos medios de Occidente también, es que era un socio político y uno de los empresarios que apoyaba a Zaluzhny para una ¿no? renovación de la política ucraniana post-Zelensky, ¿no? Entonces, incluso hoy ex funcionarios de Zelensky están diciendo, este hombre, ¿no? Por Zelensky, va a hacer todo lo posible para que nadie, como decías vos recién, Leila, nadie le haga sopla. Entonces, bueno, si hay que asesinar a un empresario que va a apoyar a un opositor a Zelensky, y bueno, se manda a los servicios de inteligencia a asesinarlo. Y chao. Y si la que asesinó quedó expuesto porque salió un videíto que la mostraba, y bueno, que muera también. Y así vamos a lo que son las la evidencia y la realidad de lo que tantas veces se ha visto en series de espionaje en varias plataformas y que esto es real, ¿no? Pero sí lo que sí está comprobado que fue la misma Ucrania que cometió un intento de asesinato, ¿sí? En territorio europeo sin importarle nada, y los europeos, bueno, se están soportando a este pequeño monstruo que sigue haciendo desastres solamente por la histeria europea y la falta de estrategia europea de decir, bueno, podemos debilitar a Rusia. Y lo cierto es que el efecto sigue siendo el contrario, ¿no?
0: Clarísimo, como siempre, un placer hablar con vos, Alejandro. Muchas gracias.
1: A vos, Leila, te mando un abrazo grande y saludos para igualmente todos allí en la
0: radio. Chao. Hasta la próxima. Ahí escuchaban al analista internacional Alejandro Laurnagaray.
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0: Bueno, pero antes del noticiero vamos a hablar de este tema que tenemos en agenda el día de hoy y que es muy importante poder analizar porque tiene, bueno, un profundo impacto en nuestra región. Países en desarrollo están gastando más en el pago de la deuda externa que en educación, esto según un informe de la ONU. Para hablar del tema estamos en comunicación con el economista español Adrián Celaya. Bienvenido, ¿cómo estás?
1: Hola, ¿qué tal? Encantado de estar con vosotros.
0: El placer es nuestro, gracias por tu tiempo. Adrián, bueno, la UNESCO advirtió que 113 países en desarrollo destinan más recursos al pago de la deuda externa que a la educación. Contanos qué lectura haces de este dato y qué revela sobre el funcionamiento del sistema financiero internacional.
1: Sí, podemos hacer una lectura desde el punto de vista de las consecuencias, que evidentemente son dramáticas, ¿no? Estamos hablando de un verdadero desastre financiero en los países que están precisamente más necesitados de inversiones en educación y podemos decir en educación e infraestructuras que tienen un problema similar y una necesidad similar desde el punto de vista del desarrollo a medio y largo plazo, ¿no? Y la otra perspectiva, la otra forma de analizar esto es qué es lo que está pasando con el sistema, como habéis dicho vosotros, con el sistema financiero internacional, con los mecanismos de financiación internacional, ¿no? Bueno, pues en síntesis podemos decir que estamos ante un sistema que ha venido funcionando en base a una lógica de corto plazo, que es algo que es extremadamente grave, especialmente grave en países que necesitan precisamente apuestas de largo plazo, ¿no?, para hacer posible su desarrollo, ¿no? Son sistemas, o el sistema financiero internacional, el sistema de financiación internacional ha tenido y sigue teniendo una gran rigidez cara a la protección de acreedores frente a la apuesta por el desarrollo, a la protección de los receptores de los recursos, ¿no? Una gran dificultad en los procesos de reestructuración cuando es necesario reestructurar la deuda. Y luego también, y esto es algo que se ha comentado repetidamente, nos encontramos ante un problema de fondo que son los objetivos ideológicos y de poder para los cuales se ha venido utilizando sistemáticamente estos mecanismos de financiación internacional. Objetivos que han sido, por un lado, ya desde hace muchos años, la propia difusión de las teorías y las estrategias económicas de las potencias occidentales, del neoliberalismo, del modelo económico neoliberal, y al final el que se hayan utilizado los instrumentos de financiación como un instrumento de sometimiento neocolonial. Es decir, ya sabemos que una vez que se supera la etapa colonial, ya los países que habían sido colonias siguen siendo sometidos por otro tipo de mecanismos mediante los cuales se someten a sus gobiernos. Y uno de esos mecanismos, de los más importantes, es el darles financiación para la cual muchas veces van a tener dificultades de pago. Y esas mismas dificultades de pago acaban sometiendo a estos gobiernos a influencias externas. Claro. Y esto hace que estos mecanismos hayan sido durante mucho tiempo un instrumento fundamental en el sistema neocolonial.
2: Adrián, ¿qué tal? Te saludo, Alejandro. Justamente de eso te quería consultar porque en general alguna persona podría plantear, o de sentido común, bueno, pero la culpa es de los gobiernos que no terminan, bueno, eligiendo hacia dónde va el dinero. En ese sentido, ¿qué responsabilidad tienen los gobiernos puntuales, pero sobre todo, en este caso, los organismos, como vos venías nombrando? Digo, ¿son conscientes del desfinanciamiento que se hace? ¿No? ¿Cómo lo utilizan? ¿Hay una lectura más profunda a nivel político, sobre todo teniendo en cuenta que estamos hablando de países en, según el informe, fundamentalmente de África, ¿no? Pero también podríamos incluir a América Latina, ¿no?, dentro de esos países que terminan siendo prioridad el pago de la deuda por sobre cualquier otra necesidad, en este caso la educativa. Digo, ¿qué responsabilidad termina cabiendo dentro de los organismos? Digo, más allá de que hayan prestado y tengan la necesidad de, en este caso, recuperar su inversión.
1: Bueno, hay que tener en cuenta que en muchas ocasiones, demasiadas ocasiones, esta financiación no se canaliza de una forma natural, como podría suceder con acreedores privados, sino que muchas veces se canaliza a través de... Bueno, hay que tener en cuenta que en muchas ocasiones, demasiadas ocasiones, esta financiación no se canaliza de una forma natural.

0: experiencia muy continuada de operaciones de este tipo, ¿no? Que han acabado sometiendo a países no centrales dentro del sistema financiero internacional a dependencias externas que muchas veces no necesitaban. A corto plazo se pueden buscar otras razones por las que esto se ha agravado en los últimos años, pero el factor de corrupción que afecta tanto al que da el préstamo como al que lo recibe, a los gobiernos que lo reciben, pues ha sido un factor fundamental, ¿no?
1: Es clave,
0: desde el punto de vista de los...
1: Sí, te interrumpo, Adrián, y es clave esto que decías también, porque me quedo pensando en que en general los grandes préstamos que se suelen, en este caso, pedir o aceptar, ¿no? Como bien planteabas vos, por los gobiernos, no tienen claro tampoco en general el destino, ¿no? Si tomamos como ejemplo muchos de los países, ¿no? Aparecen préstamos de enorme magnitud, 40 mil millones en el caso, por ejemplo, argentino, 44 mil millones en su momento, que no tenían claridad en respecto a dónde se iban a destinar. Digo, ¿podría haber también ahí algún tipo de obligación o exigencia por parte de los que prestan de tener claridad hacia dónde van? Digo, ¿se habría una intención real de que, por ejemplo, mejore la educación, la salud, la infraestructura de un país?
0: No, efectivamente, y es por eso que vemos diferencias estructurales muy claras, por ejemplo, entre los mecanismos de financiación que han venido utilizando las organizaciones internacionales como el FMI, el Banco Mundial, por un lado, incluso inversores privados también, y por otro lado, los que están utilizando más recientemente, por ejemplo, China, los países emergentes en general, el nuevo Banco de Desarrollo, en los cuales las inversiones tienden, no siempre, pero tienden a destinarse fundamentalmente directamente a proyectos concretos, a proyectos de infraestructura, a proyectos educativos, mientras que en estas inversiones del FMI, el Banco Mundial, era muy habitual, excesivamente habitual, que se destinaran de forma genérica, como has dicho tú, por ejemplo, a financiar el déficit. Con lo cual se acababa introduciendo a los gobiernos en una trampa sin que efectivamente estos recursos se destinaran a inversiones estratégicas que a largo plazo son las que van a generar recursos que van a hacer que esa deuda se pueda devolver de forma natural y no se conviertan en una trampa que, al contrario, hagan la situación del país cada vez peor.
1: Te sumo una consulta más respecto a ahí, nombrabas a China, digo, aparece también China como un prestamista o como un organismo generando organismos internacionales, aparece el Banco de los BRICS también, ¿no? Digo, ¿ves otras diferencias en términos también, acá decías, por proyectos? Digo, al menos en el ejemplo que vamos viendo en algunos gobiernos, por lo menos latinoamericanos, tampoco aparece la exigencia de entrometerse en otras decisiones económicas, ¿puede ser?
0: Efectivamente, este es un tema importantísimo porque, por ejemplo, las financiaciones del FMI han estado sistemáticamente relacionadas con medidas, con exigencias de medidas políticas destinadas a extender al conjunto del mundo las teorías neoliberales. Pero claro, no es un tema solo teórico. Esto se ha venido haciendo durante 50 años, exigencias de privatización fundamentalmente, pero además de, digamos, de este objetivo ideológico, esto suponía también dejar enormes riquezas de estos países en manos de inversores privados de los países centrales, ¿no? Sería una mezcla de objetivos ideológicos y de poder, ¿no? Bueno, esto es algo que los países emergentes, China, el nuevo Banco de Desarrollo de los BRICS están dejando a un lado de forma sistemática, ¿no? Esto es algo realmente fundamental. Hay el que sean préstamos que se están llamando sin condicionalidades políticas, ¿no? Esto es un tema muy importante. Hay otros, ¿no? Como la financiación de los préstamos en monedas locales, el disponer de reservas de contingencia específica, en este caso en el nuevo Banco de Desarrollo, para atender problemas estructurales que surjan en los países acreedores, ¿no? Bueno, yo creo que esos son los aspectos fundamentales, ¿no? En general, los créditos también tienden a ser más baratos y en buena parte porque al ser un modelo de financiación relativamente nuevo, pues de alguna forma están rompiendo el mercado, están rompiendo esa dependencia que los países en desarrollo tenían de unos pocos proveedores de occidentales, digamos, o controlados por Occidente, ¿no?
2: Excelente, súper claro. Muchísimas gracias por compartir tu mirada con nosotros, Adrián.
0: Muy bien, gracias a vosotros.
2: Por favor, hasta la próxima. Ahí escuchaban al economista español Adrián Zelaya.
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0: Seguimos y en el último tramo de este programa informativo internacional vamos con algunas de las voces más relevantes del escenario global y vamos a comenzar por el senador estadounidense Bernie Sanders, que responsabilizó al gobierno de Benjamín Netanyahu por la destrucción de Gaza y la muerte de más de 73.000 personas. Pidió suspender por completo el financiamiento que Estados Unidos proporciona a Israel. Escuchamos lo que decía el senador Bernie Sanders.
1: Israel no tenía derecho a cometer genocidio contra el pueblo de Gaza. No tenía derecho a asesinar a más de 73.000 palestinos, en su mayoría mujeres, niños y ancianos. No tenía derecho a herir a 173.000 personas. No tenía derecho a destruir prácticamente toda la infraestructura de Gaza, las escuelas, los centros de salud, los sistemas de agua. En otras palabras, Israel no tenía derecho a cometer genocidio contra el pueblo de Gaza. Y lo que Peggy cree firmemente, lo que yo creo y lo que la gran mayoría del pueblo estadounidense cree, es que el gobierno extremista de Netanyahu en Israel no debería recibir ni un centavo más de los contribuyentes estadounidenses.
0: Bueno, ahí escuchaban algunas de las voces de la izquierda en Estados Unidos que cuestionan el financiamiento de Estados Unidos a Israel por el genocidio en la Franja de Gaza. Continuamos y nos vamos para Rusia porque habló el canciller de ese país, Sergei Lavrov, y se refirió a la excelente relación que hay entre el presidente de su país, Vladimir Putin, y el de la República Popular Democrática de Corea. El camarada dijo Kim Jong-un. Escuchemos las palabras del canciller de Rusia.
2: Es importante que la comunicación de confianza entre el presidente Putin y el presidente de Asuntos Estatales, el camarada Kim Jong-un, continúe. Y en este contexto, quisiera destacar especialmente su participación el 3 de septiembre del año pasado en Pekín en las celebraciones con motivo del 80º aniversario de la victoria sobre el Japón militarista. El año pasado celebramos juntos otras fechas memorables. Me refiero al 80º aniversario de la victoria en la Gran Guerra Patria, el 80º aniversario de la liberación de Corea y el 80º aniversario del Partido del Trabajo de Corea. Son acontecimientos históricos que sentaron las bases de nuestras relaciones de alianza que perduran hasta el día de hoy. Esto se manifestó con mayor claridad en la región de Kursk, donde los soldados del Ejército Popular de Corea lucharon hombro a hombro junto a nuestras combatientes por la tierra rusa como si fuera propia, acercando con el sacrificio de sus vidas la liberación de esta tierra de los ucranazis y mercenarios extranjeros.
0: Muy bien, escuchaban las palabras entonces de Sergei Lavrov y el agradecimiento a los soldados norcoreanos que combatieron junto a los soldados rusos para liberar una de las zonas, una de las localidades invadidas por los ucranianos. Continuamos y ahora vamos a escuchar a una de las voces más importantes entre los jóvenes de Estados Unidos y en particular dentro de la base MAGA, es Candace Owens, que expresó su gratitud a Rusia por haber salvado la vida de su guardaespaldas. Hace poco ella estuvo de viaje en Rusia, estuvo invitada a una serie de conferencias. Allí tuvo muy buenas palabras respecto de lo que vio en este país, contrarrestando lo que se dice en la prensa occidental. Escuchemos entonces su agradecimiento por la labor de los médicos rusos en el salvarle la vida a su guardaespaldas. La escuchamos.
3: Bueno, cuando la gente en el hospital, y para que quede claro, no teníamos privilegios especiales, al enterarse de que él estaba en el ejército, hicieron mucho más de lo esperado. Hay una camaradería que existe entre, creo, los militares de todo el mundo. El tipo de ira que siento hacia Estados Unidos en general, al saber que él intentaba conseguir una cita. Él sabía que algo andaba mal y había estado tratando de conseguir una cita con el Departamento de Asuntos de los Veteranos durante años. Años. No meses, no semanas, por años. Y en las semanas antes de irnos, al parecer, los llamó por teléfono y les gritaba diciendo «Sé que algo no está bien». Y básicamente lo estaban manipulando diciendo que podría ser, ya sabes, trastorno de estrés postraumático o lo que sea, porque él y su pelotón sobrevivieron a una explosión de sonar. Su esposa me explicó entonces que varias personas de su pelotón se suicidaron porque, de igual manera, no conseguían citas cuando sabían que algo andaba mal.
0: Bueno, tremendo lo que dice ahí Candace, esta influencer estadounidense, respecto del sistema de salud en Estados Unidos, una crítica muy fuerte. Al mismo tiempo valora el ejercicio de los médicos, de los profesionales en Rusia que lograron atenderlo. Continuamos y vamos para Alemania, porque el canciller Friedrich Merz defendió su cambio de postura sobre las promesas, digamos, cuando hizo promesas electorales que después no cumplió. Él argumenta que las circunstancias en el contexto mundial fueron variando desde la campaña y eso lo obligó a incumplir esas promesas. Dijo, partí de otras premisas ante el, bueno, un medio de comunicación afirmó que hubo varias cuestiones que lo llevaron a incumplir las promesas. Dijo, ya llevamos 5 años seguidos de guerra en Ucrania, nos encontramos en una situación muy difícil. También reconoció que la falta de gas ruso genera muchos inconvenientes en la economía alemana. Lo escuchamos.
4: Ya llevamos 5 años seguidos de guerra en Ucrania. Tenemos una situación difícil con los Estados Unidos de América. Vemos que los Estados Unidos, bajo el liderazgo de Donald Trump, ya no apoyan a la OTAN en la medida en que lo hicieron durante décadas. Vemos un desafío completamente distinto por parte de la República Popular China que se nos avecina y una crisis energética persistente por la falta de gas ruso.
0: Seguimos y ahora venimos para la región. Vamos a escuchar las palabras del jefe de la Administración para el Control de Drogas de Estados Unidos. Hablamos de la DEA, por sus siglas en inglés. Terrence Cole dijo que la corrupción fue esencial para que prospere la red del crimen organizado que se tejió durante años en el cartel de Sinaloa, allí en México. Escuchamos lo que decía.
5: Ese resultado refleja décadas de trabajo incansable de los hombres y mujeres de la DEA, HSI y el FBI, y de nuestros socios federales de las fuerzas del orden en todo el mundo. También refleja un principio que ha guiado a esta agencia desde su fundación. Sin importar cuán poderosos sean los traficantes y cuánta riqueza e influencia adquieran, la Administración de Control de Drogas no cederá. Ya sea que tome meses, años o décadas, no nos detendremos. No perderemos el enfoque, no olvidamos. A cada miembro de la Administración de Control de Drogas, Investigaciones de Seguridad Nacional y la Oficina Federal de Investigación, y a nuestro equipo de fiscales que participaron en esta investigación, gracias. Algunos comenzaron este trabajo hace décadas, otros lo continuaron. Hoy, ustedes demostraron que la determinación y un compromiso inquebrantable con la justicia pueden vencer incluso a las organizaciones criminales más poderosas. Hoy es un gran día para las fuerzas del orden, pero seré claro, esta sentencia no es el final, es solo el comienzo. Es una advertencia para todo líder de cártel, empresa criminal global y terrorista extranjero. Si trafican drogas mortales, se lucran del sufrimiento ajeno y amenazan a nuestras comunidades, la Administración de Control de Drogas irá por ustedes. Ya sean narcotraficantes o funcionarios corruptos, la Administración de Control de Drogas irá por ustedes. Nuestro trabajo está lejos de terminar. Desmantelaremos sus redes, cortaremos sus fuentes de financiamiento, incautaremos sus ganancias ilícitas y trabajaremos con nuestros aliados para salvar vidas estadounidenses.
0: Escuchaban entonces al jefe de la DEA y por supuesto hubo una respuesta por parte de la presidenta mexicana, Claudia Sheinbaum, que negó que haya una supuesta conexión entre funcionarios de su gobierno y el narcotráfico, tal y como vienen diciendo ya sin pruebas desde Washington. Recién escuchaban entonces ni más ni menos que al líder de la DEA. Veremos qué repercusiones tiene esto en la relación México-Estados Unidos. Y ahora vamos para Israel, porque ministros del gobierno de Netanyahu participaron en una manifestación que se convocó por una organización que tiene varias sanciones europeas por los graves abusos cometidos en Cisjordania. Gaza es nuestra, fue el mensaje de Ben Gvir, el ministro de Seguridad Nacional de Israel, que publicó en sus redes sociales una marcha, la marcha de los miles, un video donde, bueno, aparece entre los asistentes Smotrich. Otro de los funcionarios del gobierno de Netanyahu hicieron un llamado a los israelíes para que no desaprovechen la oportunidad histórica de reconstruir los establecimientos en Gaza, es decir, de ocupar territorio palestino. Lo escuchamos.
6: Si hace 3 años nos hubieran dicho que controlaríamos el 70% de la franja de Gaza, nadie lo habría creído. Así que hoy digo, habrá asentamientos judíos en toda Gaza. Fomentaremos la inmigración, enviaremos a quien haga falta a sus países y volveremos a casa. Gaza es nuestra.
0: Bueno, y al respecto vale la pena comentar algunos reportes de estadounidenses que dicen que el entorno de Vance está intentando frenar una reunión entre Netanyahu y Donald Trump. Altos funcionarios israelíes aseguran que miembros de la administración estadounidense, próximos sobre todo al vicepresidente, están tratando de impedir una reunión entre Netanyahu y Donald Trump. Esto lo reporta el diario israelí Inet. El entorno de Vance tiene miedo de que el primer ministro de Israel aproveche un encuentro personal para presionar al presidente estadounidense y empujarlo hacia una posición más dura frente a Irán. Recordemos que el vicepresidente J.D. Vance fue parte de las negociaciones, de hecho fue uno de los hombres del presidente, de Donald Trump, que bueno, logró de alguna manera acercar posiciones en un momento en el que parecía casi imposible lograr cierto consenso en algunos puntos entre Estados Unidos e Irán. Así que en este caso lo que informan los medios israelíes es que aparentemente hay temor de que se eche por la borda todo el trabajo que viene realizando si se da este encuentro entre Netanyahu y Donald Trump. La supuesta maniobra obviamente que no fue confirmada de forma independiente por la Casa Blanca, por ninguna fuente, ni por medios de Estados Unidos. Netanyahu pretende viajar, recordemos, a Estados Unidos a finales de este mes de julio, coincidiendo con el funeral del senador Lindsey Graham, que está previsto para el día 27 de julio, pero no quiere desplazarse a Washington sin tener garantizada también una entrevista, una reunión con Donald Trump. Según este medio israelí, Inet, la oficina de Netanyahu sigue intentando cerrar la reunión a través de contactos de la Casa Blanca, encargados de la relación con Israel, pero el diario comenta que, bueno, el mandatario no aplazó todavía su viaje porque se retrasa el funeral del senador republicano. También hay una cuestión que tiene que ver con que Washington todavía no está mostrando una disposición clara para recibirlo. Veremos qué pasa y si finalmente se da este encuentro entre Netanyahu y Donald Trump. Para cerrar vamos a ir con Peskov, el portavoz del Kremlin. Terminamos con Rusia, habló acerca de la operación militar especial que se lleva a cabo precisamente para garantizar que no haya tropas de la OTAN en territorio ucraniano. Lo escuchamos.
7: Bueno, lamentablemente no es extraño, no es un sueño, son planes realmente, absolutamente reales, que se están gestando en los países de la Unión Europea y que se gestan incluso en la OTAN. De hecho, se trata de que, en repetidas ocasiones, incluso al más alto nivel, se ha dicho que existen planes concretos para desplegar contingentes extranjeros, contingentes de países de la OTAN en territorio de Ucrania. Estos planes supuestamente están listos. Y además, esto formará parte de las garantías de seguridad para Ucrania. Para nosotros, esto es absolutamente inaceptable. No podemos permitir tales acciones. Y, de hecho, la operación militar especial se lleva a cabo precisamente para que no haya tropas de la Organización del Tratado del Atlántico Norte en el territorio de Ucrania.
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0: Bueno, y ahora nos toca despedirnos. Muchas gracias por acompañarnos a lo largo de estas dos horas de pura información internacional. Estuvo Celeste Vázquez en la operación técnica. Agradecemos a la producción. Martín Morano, Cristian Kallner, Cecilia Claps, Laurano Ponce, Emiliano Lomblongian y Sheila Márquez. Y en el servicio informativo a Florencia Cabral, Florencia Fossati y Cintia Auna. Mi nombre es Leila Vitar. Les deseamos una excelente jornada y nos reencontramos la próxima, como siempre, a través del aire de Radio Sputnik.
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2: El Servicio de Inteligencia Exterior de Rusia, SVR, advirtió este lunes que Alemania podría crear una bomba nuclear en un año y señaló que la intención del gobierno alemán de obtener acceso directo a este tipo de armamento genera preocupación en Europa. Para hablar sobre estos temas, estoy junto al analista internacional Eduardo Luque. Eduardo, bienvenido a Radio Sputnik. ¿Cómo estás?
3: Muy bien, encantado como siempre de estar en el programa, aunque las noticias, como vas indicando, no dejan de ser enormemente preocupantes.
2: Exactamente, Eduardo. Y vamos con el documento, el comunicado del SVR que dice: expertos militares de la OTAN creen que Berlín es capaz de producir de forma independiente el material fisible necesario en un plazo de 1 a 3 meses y construir un dispositivo explosivo nuclear funcional en un año sin realizar pruebas a gran escala. Esto resulta particularmente alarmante dado el extenso pasado militarista de Alemania. La inteligencia rusa indicó que los aliados occidentales de Berlín destacan la magnitud de su trabajo actual en áreas tan sensibles como la ciencia de los materiales especiales, la física de las ondas de choque y la física nuclear y de neutrones, en las que participan 30 universidades nacionales. Añadió que grandes empresas militares e industriales alemanas como Rheinmetall AG, Dill Stiftung GmbH, KNDS Group y Umarex GmbH desarrollan métodos de fabricación industrial de explosivos de alta energía y sistemas de detonación electrónica. Según información recibida por el SVR, los ministerios pertinentes de uno de los estados clave de la OTAN expresan su preocupación por las actividades de investigación que se llevan a cabo activamente en Alemania y que tienen una orientación hacia las armas nucleares, subrayó el organismo. Bueno, aquí varias cosas para comentar, se me ocurre, Eduardo, el hecho en sí de lo que está haciendo Alemania, pero que además haya a miembros de la OTAN que esto le preocupe. ¿Qué representa todo este mapa, Eduardo?
3: Sin tener excesiva imaginación, nos retrotraemos a los años 40, 40, 41, cuando los grandes físicos alemanes diseñaban o intuían la posibilidad de generar un arma nuclear. Volvemos al intento alemán nazi de obtener agua pesada y a partir de ese instrumento crear el primer reactor nuclear, que era uno de los sueños de Adolf Hitler. Es decir, tener un arma de tan devastadora que pudiera arrasar con una ciudad como Londres, como París o como Nueva York. Parece que volvemos sobre las andadas y nos volvemos atrás hace 80 años. Alemania tiene la capacidad técnica y de investigación para crear en este momento y en poco tiempo un arma nuclear. No es tampoco ninguna novedad específica, aunque que lo hayan manifestado los servicios secretos implica evidentemente un mayor respeto a esta afirmación. Pero claro, el problema no es un problema técnico, no es un problema de tener plutonio, de tener los minerales que se necesitan, los metales pesados que se necesitan y las aleaciones de metales y electrónica que se precisa. El problema es un problema político, el problema de una Alemania armada con armas nucleares absolutamente belicosa y gobernada por un personaje que parece nacido del Tercer Reich, como el canciller Merz, armado, además de armas, de destrucción masiva, ¿no?
2: Claro, Eduardo, perdóname la interrupción justo en este punto, además, porque también en el comunicado del SVR ruso dice que es bien conocido el resultado de la experiencia de la creación de la Wunderwaffe por parte de la Alemania de Hitler. ¿Acaso la historia sigue sin enseñarles nada?
3: No, precisamente parece que no quieren entenderlo. Este es el problema. No han asumido, a la vista está, no han asumido, no se desnazificaron.
2: Exacto.
3: Esta fue la clave del problema, no desnazificarse. De hecho, recordemos que gran parte de los secretarios generales de la OTAN posteriores a la Segunda Guerra Mundial fueron de origen alemán, que grandes figuras políticas, judiciales y militares de la Alemania nazi siguieron perteneciendo al ejército alemán, a la judicatura alemana en la época posterior a la Guerra Mundial, y por tanto no se produjo la necesaria desnazificación y de aquellos vientos, estos lodos en este momento, ¿no? Así que parece que efectivamente Alemania no ha entendido nada de su historia, o no quiere entenderla, y vuelve al revanchismo, vuelve al belicismo y vuelve a amenazar no solo a Rusia, sino a toda Europa, que es finalmente el objetivo de la Alemania nazi, era la ocupación total de Europa, como casi estuvo a punto de conseguir. Pues ahora sería, Alemania ocupó Europa durante años a través del euro y a través de la moneda única, no necesitó las divisiones Panzer, pero ahora estamos en otra fase donde que a Alemania se pretende a sí misma como cabeza y guía de Europa, y un ejército como el alemán, que vuelva sobre las andadas del belicismo y armado de armas nucleares, causa enorme preocupación no solo en Rusia, sino en toda Europa Occidental, porque ven a Alemania capaz de fácilmente de volver sobre las andadas, ¿no? Así que es una pésima noticia para todo el conjunto de Europa y para la paz mundial, evidentemente.
2: Claro, Eduardo, porque uno empieza a plantearse con las cuestiones que están ocurriendo, los hechos en los últimos meses, ¿no? Con la glorificación más que nunca del régimen terrorista de Kiev, de Volodymyr Zelensky, de los nazis, ¿no? Esos homenajes y ese cuerpo militar que lleva el nombre en homenaje al UPA, ¿no? Además, lo que representa esto para Polonia, y Polonia preocupándose o diciendo que la amenaza es Rusia. ¿No será que las principales amenazas para Polonia en realidad están en Alemania y Ucrania y no en Rusia, justamente?
3: Sí, están ahí, están claramente las disputas históricas y que ha mantenido Varsovia con Berlín por los resultados y la ocupación de territorio desde la Segunda Guerra Mundial. Ahí está la clave. Pero el problema de la casta política polaca es de que hay una gran disociación entre los políticos y la población. La población no quiere, en principio, guerra, no quiere más líos con nadie, pero la casta política sí necesita creer a esta sensación para hacerse con la idea de crear dentro de la OTAN, uh-huh, o dentro de la Unión Europea, un grupo especial con Báltico, que englobaría a los países bálticos más Polonia, ¿no? Dirigidos evidentemente por Polonia, ¿no? Es un sueño que ha tenido siempre la casta política polaca de ampliar su territorio, siempre ha tenido esa necesidad de ampliar su espacio vital hacia Lituania, hacia Letonia y hacia incluso hacia Finlandia, ¿no? En un intento también de controlar el mar Báltico. Pero una cosa es la casta política y los problemas que tiene, porque la gente no ve como el enemigo a Rusia, sino ve como el enemigo más inmediato a Alemania, y más con la noticia que ahora mismo y que acabamos de comentar, ¿no? Uh-huh. Con la capacidad alemana en muy poco tiempo de dotarse de armas nucleares, que no amenazaría únicamente a Rusia, sino que amenaza sobre todo a sus propios, teóricamente, socios europeos. Lo de socios lo pongo entre comillas, porque más que socios parecen todos vasallos, uh-huh, unos de otros, ¿no? Pero bueno, esta es la realidad, ¿no? La casta política, la casta política polaca hace una política, hace una política determinada. Lo que son los ciudadanos no quieren verse inmiscuidos en guerras ni aventuras bélicas, y la casta política intenta, por los medios de difusión que tiene, crear esta imagen, crear la necesidad de una guerra contra Rusia, lo cual sería un absoluto disparate. Pero bueno, ya hemos visto que los políticos polacos a lo largo de la historia nunca han tenido muy buena cabeza para escoger sus amigos y sus enemigos, ¿no? Uh-huh. Sobre todo están lejos de la realidad. Recuerdo un hecho histórico perfectamente constatable, que al comienzo de la Guerra Mundial, cuando aún no había estallado, eran los diarios polacos los que incitaban a la población al belicismo, con la idea de que la caballería polaca fácilmente derrotaría a las divisiones blindadas alemanas, y en 3 semanas proponían o hablaban de que invadirían Alemania y desfilarían por la puerta de Brandenburgo. Uh-huh. Esto es lo que vendía la casta política polaca en el año 40. El resultado ya lo sabemos. Uh-huh. La destrucción de las divisiones de caballería por las divisiones blindadas alemanas, la destrucción de Varsovia y la ocupación del territorio, ¿no? Esta es la realidad. Pero la casta política de aquel momento soñaba, creía y apuntaba a una realidad que evidentemente no existía. Así que volvemos un poco a aquel pasado. Tampoco en Polonia parece ser que se ha producido una desnazificación. O bien, desde que se separaron de la Unión Soviética, las ideas del nazismo, del belicismo y de la arrogancia han penetrado profundamente en la psique de los ciudadanos polacos. Pero bueno, ya veremos cómo reacciona la ciudadanía cuando el riesgo de conflicto sea evidente.
2: A propósito de riesgo de conflicto, no estamos hablando, estamos refiriéndonos, Eduardo, a que Alemania podría tener un arma nuclear, una bomba nuclear, de aquí a un año, según el Servicio de Inteligencia Exterior ruso, el SVR, y luego tenemos el invento de Estados Unidos para atacar de una forma totalmente injustificada a Irán, acusando de que el país persa está buscando tener un arma nuclear, algo que no es así, ¿no? En este sentido, la central nuclear de Darjobin en Irán, que está en construcción al suroeste del país, fue atacada por las fuerzas estadounidenses. La Organización de Energía Atómica de Irán ha emitido una declaración condenando el ataque. Dice: el régimen terrorista y criminal de Estados Unidos, cuya naturaleza no es otra que la de la intimidación y la ilegalidad, llevó a cabo el domingo 19 de julio, alrededor de las 3:39 a.m. hora local, un acto agresivo y brutal, contrario al derecho internacional, atacando con varios proyectiles la central eléctrica en construcción de Darjobin, uno de los símbolos de dignidad y autosuficiencia científica de la nación iraní. Y ante esto ha reaccionado la portavoz de la Cancillería rusa, María Zaharova, quien estima que los intentos de inflar las amenazas en torno al programa nuclear pacífico de Irán son una tapadera banal que encubre planes para desatar un nuevo derramamiento de sangre en el país persa. La declaración se produjo precisamente tras este ataque contra la central nuclear en construcción de Darjobin en Irán. Dijo Zaharova: la información que se ha difundido en los medios genera preocupación, tanto desde el punto de vista de la seguridad nuclear de este objeto, que, como se sabe, se encuentra bajo garantías del OIEA, el Organismo Internacional de Energía Atómica, como en términos de la dinámica cada vez más amenazante en torno a Irán. Además, denunció que esta situación prácticamente ha reducido a la nada los esfuerzos multilaterales emprendidos anteriormente para resolver la crisis causada por la agresión estadounidense-israelí contra la República Islámica de Irán. En este contexto, Zaharova expresó su más decisiva condena por la cínica facilidad con la que los atacantes incluyen objetos nucleares en la lista de objetivos para ataques militares, violando el derecho internacional y las resoluciones del Consejo de Seguridad de la ONU, que es lo que hace también Occidente a través de Ucrania con las centrales nucleares en Rusia, ¿no? Dijo Zaharova: es evidente que las declaraciones de los agresores sobre su compromiso con las obligaciones correspondientes, su deseo de defender los enfoques acordados globalmente sobre la no proliferación nuclear, así como de garantizar la seguridad nuclear y física nuclear, son simplemente palabras vacías. Sus acciones concretas demuestran lo contrario. ¿Qué nos comentas de toda esta situación, Eduardo?
3: Pues es una evidencia que la proliferación nuclear es una excusa desde siempre. El señor Trump necesitaba una excusa y encontraron esta, porque si no querían proliferación nuclear, con haberse continuado el acuerdo que se firmó con el presidente norteamericano Obama, no se habría producido la proliferación nuclear. Ahora mismo lo que se está discutiendo en Irán es realmente si se dan los pasos necesarios para dotarse de armas nucleares. Y visto lo que está pasando en Alemania y esta posibilidad real de que Alemania se dote de un arma nuclear, evidencia el doble lenguaje. No vamos a sancionar a Alemania, ni vamos a invadirla, ni vamos a castigarla porque desarrolle un arma nuclear, pero sí a otros países que no nos convenga, en este caso sí que vamos a intentar sancionarlo. ¿Cuál es la realidad? Los pasos que está dando Estados Unidos bombardeando las centrales nucleares iraníes, es el momento, es dar la excusa al gobierno iraní para quitar la fatua del Imán Khomeini y separarse del tratado de no proliferación nuclear, que es la clave. En el momento en que Irán no reconozca el tratado, significa que está buscando inmediatamente el arma nuclear. Y que Irán, hay sectores del gobierno iraní, el otro día se produjo una votación muy notable en el Parlamento iraní, de 400-0 para por proseguir el desarrollo de la energía nuclear en el país como una cuestión estratégica. Una votación de 400-0. Esto es un empujón también más al sector político iraní, que está dispuesto a crear un arma nuclear como, bueno, uno no, varias, como fórmula para evitar una agresión. Lo que está claro es de que Corea del Norte, pongamos por caso, no ha sido agredido ni destruido por Estados Unidos, porque su capacidad de represalia está más allá de los límites asumibles por los políticos norteamericanos. Esto es también una evidencia. Una evidencia que sirve a todo el mundo de referencia. Israel puede tener armas nucleares, pero Irán no tiene derecho a ellas, ¿no? Si Irán hubiese tenido armas nucleares, seguramente no se habría alcanzado el Estado en esta cuestión. Los otros países beligerantes, en especial el Estado genocida de Israel, se lo hubieran, digamos, pensado tres veces, ¿no? Ahora no se lo han pensado, de ahí vienen las guerras, y hay una posibilidad, lo sabremos posiblemente esta semana, de si finalmente se levanta o no la moratoria del tratado de no proliferación nuclear. Esa es la clave para saber si Irán construirá o si tiene ya armas nucleares con las cuales defenderse finalmente de Israel y defenderse de Estados Unidos.
2: Y a propósito de defenderse, justamente, Eduardo, según un medio estadounidense que cita a sus fuentes, Estados Unidos está al borde de una guerra total con Irán tras la muerte de soldados estadounidenses en Irak y Jordania. Según el periódico, el Pentágono está aumentando el número de aeronaves militares en Oriente Medio. Sin embargo, un funcionario estadounidense advirtió que la expansión de las operaciones se vería limitada por la disminución de las reservas de defensa aérea y municiones de largo alcance, así como por las restricciones para desplegar más tropas y aeronaves en la zona debido a los daños causados por los combates. No tenemos recursos suficientes para mantener las operaciones de forma segura, señaló el funcionario estadounidense. En este contexto, además, según otro periódico estadounidense, las fuerzas iraníes han aprendido a superar las defensas antiaéreas de Estados Unidos. Según el medio, Irán se ha adaptado a los sistemas de defensa de Estados Unidos y está lanzando misiles que viajan a velocidades extremadamente altas y son capaces de maniobrar mientras se precipitan hacia la tierra, ¿no? Y también, en este escenario, la resistencia islámica de Irak advirtió que atacará todas las bases militares e instalaciones estratégicas de Estados Unidos en territorio iraquí y en el resto de Asia Occidental si Washington intensifica su campaña militar contra Irán. Bueno, está en un jaque Estados Unidos prácticamente, ¿no? ¿Cómo le está yendo en este conflicto, en el conflicto de Ucrania, las intentonas que tiene también con China, con respecto a Taiwán? ¿En qué escenario está parado Estados Unidos?
3: Un escenario horrible, porque ya no es un país capaz de ganar una guerra de alta intensidad, incluso contra una potencia menor como es Irán, y mucho menos plantearse que tiene diversos frentes, diversas guerras de diferente intensidad, pero que todas ellas consumen una enorme cantidad de recursos a los cuales no puede abastecer en este momento. Estados Unidos no puede abastecer el frente ucraniano, no puede abastecerse a sí mismo en la guerra que sostiene con Irán, y evidentemente una guerra total, que es una guerra total, pues no lo sabe nadie, que es una guerra total, una guerra con uso de armas nucleares, veríamos entonces otro escenario diferente. ¿Qué haría en ese caso Rusia y China, ¿no? Que sean los dos guardianes, y Pakistán, pongamos por caso, que son guardianes también de la independencia y de la integridad de Irán? Es decir, que entraríamos en otro escenario completamente diferente. Lo que es real es de que en este momento Estados Unidos no puede ganar la guerra contra Irán, no tiene los recursos aquí adecuados. Los iraníes estarían encantados, válgame la expresión, de que Estados Unidos cometiera la insensatez de un intento de invasión terrestre, puesto que, por ejemplo, ahora en el Golfo de Hormuz las temperaturas superan los 50 grados. Enviar tropas no habituadas a ese tipo de calor, a esas condiciones, material militar que no está habituado, no está preparado para resistir esas condiciones climáticas, es un desatino y un desastre. Eso es lo que estarían encantados los iraníes, porque ocasionarían muchísimas bajas a las tropas norteamericanas, muchas más de las que están ahora provocando. Y hay otro elemento importantísimo. También ya sabemos con toda certeza que hay choques armados entre la frontera de Kuwait y la de Irak, entre los grupos resistentes iraquíes y el ejército o la guardia fronteriza de Kuwait. No sería descartable que una invasión o un intento de invasión norteamericana sea respondido por una invasión iraquí del territorio kuwaití, lo cual sería para el control del petróleo mundial un auténtico batacazo terrible, porque Irán, a través de las milicias iraquíes, podrían llegar a controlar una parte sustancial del petróleo kuwaití y del propio, lo cual dejaría una situación militar enormemente complicada para Estados Unidos y para todo el occidente general. Así que realmente Estados Unidos no lo tiene nada fácil. No tiene estrategia, no tiene táctica, no sabe qué hacer, y lo único que sabe hacer es matar civiles y bombardear. Los objetivos militares están todos guardaditos bajo tierra, no pueden alcanzarlos, y los iraníes han aprendido muchísimo. Entre otras cosas, han aprendido una cosa importante, que en la primera guerra, la guerra de los 12 días, aún guiaban sus misiles por el sistema GPS, sistema norteamericano. La CIA y el Mossad pudo interrumpir esa conexión y hizo que algunos misiles y drones fallaran en sus objetivos. Esto obligó a los iraníes a cambiar al sistema Beidou, que es el sistema satelital chino. Son los satélites chinos ahora los que dirigen los misiles iraníes y los drones iraníes, y han alcanzado en muchos casos una certeza en el rango de pocos centímetros, lo cual es un salto tecnológico enorme para Irán, ¿no? Pero, y claro, un dolor de cabeza terrible para las fuerzas estadounidenses, que ahora ven como los misiles iraníes y los drones son cada vez más eficaces.
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1: Estados Unidos está preparándose para lanzar un ataque militar contra Cuba. En eso coinciden varios analistas de geopolítica y medios de comunicación. Lo último ha sido un documento publicado por el gobierno de Donald Trump con el que se quiere implantar el miedo en la sociedad estadounidense para justificar una intervención violenta e ilegal en Cuba. En las 100 páginas del documento listan, según ellos, los grupos activistas, ONGs y organizaciones sin ánimo de lucro que representan uno de los mayores, más sofisticados y peligrosos canales de influencia extranjera hostil en la historia estadounidense moderna.
2: He dicho muchas veces que lo que eres en política no se define por la chapa, por la pegatina o por la camiseta que te pongas. Decir que eres marxista-leninista, decir que eres anarquista como Durruti, revolucionario como el Che Guevara o socialista valiente como Salvador Allende, no significa gran cosa. Cada uno, de uno mismo, puede decir lo que quiera sin que eso signifique nada. Puedes decir que eres un periodista que combate al poder o verte a ti mismo como un nuevo guerrillero urbano de las redes sociales. Pero al final, lo que eres en la política o en el periodismo lo define la agresividad del enemigo hacia ti y sobre todo hacia tu proyecto político o mediático. Si el enemigo ni siquiera te tiene localizado, quizá es que no eres lo que crees que eres. Por eso, aparecer en un documento contra Cuba del gobierno de los Estados Unidos junto a activistas, a periodistas y a compañeros de todo el mundo como una amenaza para la seguridad nacional de Estados Unidos por defender al pueblo cubano es un inmenso honor para mí y un recordatorio de que estamos en el lado correcto, aunque sea el lado más difícil. Si ser militante de Podemos y dirigir Canal Red, si defender la soberanía cubana me hace merecedor de estar en la lista de un gobierno criminal como es el gobierno de Donald Trump, solo puedo decir que me siento inmensamente honrado. Como dijo Pablo Iglesias Posse, merecer el odio de los que envenenan al pueblo será la mayor de las honras. En Canal Red no tenemos AKMs, ni sabríamos usarlos, pero sí sabemos escribir, sabemos hablar, sabemos pensar, sabemos grabar y editar. Estamos en América Latina y en España y sabemos hacer periodismo con ideología y con compromiso. Sabemos dar la cara y por eso el enemigo nunca se olvida de nosotros. Hoy en La Base volvemos a informar sobre Cuba. Bienvenidas y bienvenidos.
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2: Bueno, pues no son buenas noticias, pero parece que los Estados Unidos valoran seriamente una intervención militar contra Cuba. Irene Zugasti, ¿qué nos traes?
4: ¿Qué tal, Pablo? Pues vamos a desgranar ese informe que publicó ayer Marco Rubio después de esa cumbre, la llamada cumbre anti-antifa de la semana pasada, y en la que no solamente construye un relato contra Cuba, sino también lista a unos cuantos terroristas internacionales. No sé qué tal te sientas, trae dentro.
2: En fin, un honor. Manu Levín, ¿qué dice la prensa?
5: Pablo. Bueno, pues Cuba es un país fracasado con un sistema inútil que no sirve para nada. El gobierno cubano tiene la culpa de todas las carencias que existen en Cuba. El bloqueo estadounidense no existe y si Trump invade Cuba será para liberarla. Enseguida les explico.
2: Eduardo García, clima de guerra, nunca mejor dicho.
6: Nunca mejor dicho, efectivamente. Pues vamos a indagar todavía un poquito más en ese informe y a centrarnos en cuáles son los actores que Estados Unidos dice que forman parte de una supuesta internacional antiestadounidense, con Cuba, evidentemente, como protagonista.
2: Hoy contaremos con uno de nuestros mejores analistas de Canal Red América Latina, Bruno Sgarcini. Arrancamos, compañeros.
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2: Todo tuyo, compañera.
4: Cuba, capital del comunismo del siglo XXI. Ese es el título con el que ayer se publicaba desde el gobierno de Estados Unidos un informe de 100 páginas que materializa las amenazas de Marco Rubio en su afán de perseguir lo que él llama el terrorismo de extrema izquierda.
2: En realidad, este informe tiene un objetivo muy claro y muy concreto: construir un relato político e ideológico para invadir Cuba. Y tiene otro exactamente igual de importante: construir por asociación un enemigo interno al que poder perseguir en Estados Unidos, en Europa y en América Latina. Vuelve el macartismo, atentos.
4: Eso, quédense, porque vamos a explicarles cómo se construye a un enemigo y también vamos a intentar desmontárselo. Partamos del principio. Rubio presenta a Cuba como el núcleo irradiador, el enemigo ideológico número uno. Cuba como síntoma de una enfermedad izquierdista que amenaza a Estados Unidos. Cuba como un mal a eliminar. En el primer apartado de este informe, que se titula El Estado Revolucionario, el departamento de Rubio presenta a Cuba no como un Estado agredido, sino como un Estado agresor. Según este informe, Cuba ha estado 7 décadas obsesionada con la liberación del sur global y con la destrucción del imperialismo estadounidense, y afirma que el proyecto cubano ha logrado una hegemonía ideológica en los círculos de la izquierda radical global. Cuba, siempre según este informe, habría llevado a cabo una campaña de subversión encubierta contra Estados Unidos basada en el espionaje, en la infiltración y en la creación de una infraestructura, y cito literal, diseñada para enfrentar a la sociedad estadounidense consigo misma.
5: Bueno, este delirio de Estados Unidos tiene un nombre en psicología, se llama proyección. Es decir, cuando le atribuyes tus propios actos, defectos o impulsos inaceptables a los demás. La premisa de que Cuba constituye un estado terrorista con una infraestructura masiva capaz de fracturar a la sociedad estadounidense, pues es, en fin, dicho muy suavemente, una clara exageración, como sostienen numerosos analistas de inteligencia, pero que tampoco haría falta porque lo ve cualquier persona con dos dedos de frente. La seguridad nacional de Estados Unidos está bastante más amenazada quizá por la violencia policial, la tenencia masiva de armas, los asesinatos del ICE o los supremacistas blancos que por el fantasma de Fidel Castro.
4: Pues según este informe, la Dirección de Inteligencia de Cuba es descrita como uno de los servicios más profesionales y peligrosos del mundo, capaz de engañar a la CIA durante décadas mediante el uso de agentes dobles. A diferencia de otros países que usan dinero, Cuba, según este informe, recluta a verdaderos creyentes ideológicos, lo que hace que sus espías sean difíciles de detectar al no dejar rastro financiero. Un poco raro, ¿no?, eso de ser espía gratis, ¿no? A ver si lo que van a ser son comunistas y no espías.
6: De hecho, y aún sin querer quitarle mérito a la inteligencia,
4: recluta a verdaderos creyentes ideológicos, lo que hace que sus espías sean difíciles de detectar al no dejar rastro financiero. Un poco raro, ¿no?, eso de ser espía gratis, ¿no? A ver si lo que van a...

0: y millones y millones en intentar generar un cambio de régimen en Cuba.
1: El informe continúa asegurando que figuras como Fidel Castro promovieron una nueva izquierda, un modelo de acción y voluntad del tercermundismo, nacido tras la Conferencia Tricontinental de La Habana en el 66. Esta nueva izquierda construiría la identidad revolucionaria de los pueblos colonizados del sur global contra la civilización occidental y contra el imperialismo yanqui, cito literal, a través de la lucha armada. De ahí, según este informe, nacerían grupos domésticos como las Panteras Negras o los movimientos estudiantiles estadounidenses, que Rubio considera los padres de esta nueva amenaza del terrorismo de extrema izquierda.
2: O sea, que están construyendo una idea sobre la cual todas las luchas anticoloniales o de liberación nacional con elementos revolucionarios, Argelia, Vietnam, Sudáfrica o Palestina, serían en realidad una amenaza en sí mismas porque representan una guerra no solo de clases, sino civilizatoria entre Occidente y los pueblos colonizados. Así, esas legítimas luchas de autodeterminación y liberación se convierten en el relato de Marco Rubio en amenazas terroristas.
1: El informe acusa a Cuba de haber exportado su revolución apoyando directamente insurgencias en Nicaragua, Puerto Rico, Colombia, Chile, Argentina. Posteriormente, según este informe, Cuba perfeccionó ese modelo ¿dónde? En Venezuela, para consolidar el poder junto a Hugo Chávez, convirtiendo al país en una segunda capital revolucionaria.
3: Vamos a hacer una distinción importante aquí. Internacionalismo cubano fue una tesis política y una praxis anticolonial. Se generaron alianzas entre países socialistas para poder luchar por su independencia y por su soberanía. De hecho, lejos de ir promocionando el terrorismo, el Estado cubano ha sido reconocido por la comunidad internacional como un garante de procesos de paz, como por ejemplo cuando fue anfitrión y mediador en los acuerdos de paz de 2016 entre el gobierno de Colombia y las FARC. Mientras, por su parte, Estados Unidos continúa usando invasiones, espionaje, sanciones comerciales asfixiantes, guerra psicológica y, cuando se considera necesario, el respaldo logístico directo a dictaduras militares. ¿Se entiende la diferencia entre Cuba y Estados Unidos?
0: Asimismo, la calificación de Estado terrorista, ya lo sabemos, es una herramienta mucho más política que judicial. No en vano, Cuba volvió a incluirse hace no mucho en la lista de estados patrocinadores del terrorismo estadounidense justo en 2021, en los últimos días de la administración Trump, sin que los informes anuales sobre terrorismo global aportaran pruebas de ningún patrocinio activo de atentados internacionales contemporáneos. De hecho, se contradecía con la revisión exhaustiva de inteligencia del año 2015 con Obama, bajo la cual se había certificado formalmente pues que Cuba no representaba una amenaza de esta índole.
1: Bueno, pero siguiente acusación. El turismo revolucionario. O sea, ahora todos los que no nos vamos de veraneo a la Costa del Sol somos sospechosos de estar haciendo terrorismo vacacional por ahí. Este capítulo examina, por ejemplo, la llamada Brigada Venceremos, que es un programa que ha llevado a miles de activistas estadounidenses a Cuba para recibir educación política durante años. Según el informe, con el paso de las décadas, gran parte de los activistas forjados en esas iniciativas de lo que llama turismo revolucionario, que son brigadas de solidaridad, pasaron a ocupar posiciones influyentes, llegando a ser profesores universitarios, alcaldes, legisladores o líderes de ONGs en Estados Unidos.
3: O sea, que yo ya, con 15 añitos, era un terrorista en La Habana. Allí me ven, mientras recogía bejuco de boniato en un campo de trabajo, en Guines, en fin.
1: Y por eso te han puesto en la lista, Pablo. Y esto nos lleva al momento presente. ¿Por qué Cuba es teóricamente una amenaza hoy? Y sale aquí otro concepto, la revolución racial. El informe argumenta que esta influencia cubana persiste en movimientos modernos como el Black Lives Matter. El informe sostiene que figuras como Robert Williams o Asata Shakur, exiliada estadounidense que vivió y murió en La Habana, fueron convertidas en iconos políticos por el aparato de propaganda cubano para radicalizar los movimientos afroamericanos. Por cierto, si quieren saber más sobre Asata, les hicimos un programa muy bonito aquí en la base, no se lo pierdan.
2: En realidad, establecer, como hace el informe, ese vínculo perverso busca criminalizar directamente a uno de los movimientos contemporáneos más importantes en Estados Unidos, el movimiento antirracista, desde el Black Lives Matter al actual movimiento anti-ICE. Y de paso aprovecha para vomitar contra toda la historia y el legado del Black Power, un legado que la memoria imperialista de Estados Unidos no perdona y no olvida.
1: Y según este documento, luego lo contará Edu mucho mejor, Cuba necesita compañeros de viaje, porque claro, esto de ser el líder de la revolución terrorista izquierdista castrochavista desde una isla sitiada, bloqueada y sin luz, pues debe ser una cosa muy cansada. Según el informe, Cuba mantiene una red de organizaciones, entidades legales y cívicas como el ICAP o el Gremio Nacional de Abogados o la Fundación Religiosa Pastores por la Paz, que defienden activistas radicales, según el informe, en los tribunales.
0: Y este punto es muy importante. Lo que está haciendo Rubio aquí es apuntar a todas esas redes de solidaridad financiera o jurídica. Es decir, que le busca dar, en la línea de

0: flotación a Cuba, en lo que es, viene siendo básicamente el dinero y la capacidad de litigar y defenderse en los tribunales. Al final esto muchas veces es menos romántico de lo que pudiera parecer.
1: Este documento, como diría nuestro amigo el economista cubano Pepe González Calvo, daría risa si no fuese tan preocupante, porque es la excusa básicamente para invadir Cuba, para invadir su país. Y no solo eso, es también la construcción de un enemigo doméstico que prepara el terreno para atacar a las organizaciones de izquierdas de Estados Unidos, pero también de Europa y de América Latina, usando el poder de las instituciones del gobierno federal estadounidense.
2: Exacto. Ayer, Ken Klippenstein, el periodista de investigación, hacía el trabajo que, por cierto, no ha hecho ningún periodista del mainstream, ni aquí ni en Estados Unidos, y extraía la lista, con nombres y apellidos, de todas las organizaciones y de las personalidades que aparecen diseminadas por el informe. Hay 43 grupos e individuos. Por ejemplo, sindicatos como el Amazon Labor Union, grupos de justicia racial, congresistas, alcaldesas, fiscales, las líderes de Code Pink, que es una organización feminista contra la guerra, el fundador de los helados de Ben & Jerry's, que ha sido muy crítico con el genocidio en Gaza, comunicadores como Hassan Piker o Amy Goodman, organizaciones pro-palestinas, o nuestro querido amigo y compañero en esta casa, Manolo de los Santos, fundador del People's Forum. También aparece un tal Pablo Iglesias, no sé si le sonará. Y también sale la propia DSA, la rama de la izquierda del Partido Demócrata, incluido el alcalde, Zohran Mamdani, que aparecen 24 veces mencionados. Y todo esto, ojo, con el marco de las elecciones de midterms en noviembre.
1: Marco Rubio vuelca sus obsesiones, aunque sea un trabajo muy mediocre, casi como si estuviera escrito con inteligencia artificial, con bastantes pocos informes y escasos datos empíricos. Pero bueno, no estamos ya en la era de que la que eso podía ser más o menos importante, ¿verdad?
3: Bueno, este Marco Rubio es un fanático, un verdadero fanático. El anticomunismo hace tiempo que dejó de ser una crítica a un modelo económico para convertirse en una etiqueta que utiliza para patologizar cualquier demanda de equidad o de redistribución o de justicia social. No vivimos en un sistema que genera ricos y pobres. El fracaso es un defecto moral del individuo y el éxito es una virtud del individuo. La gente de izquierdas. Somos envidiosos, resentidos, ya saben.
4: They may wear various different slogans and ideologies across place and time. They can call themselves anti-capitalists or anti-imperialists or communists or anarchists or Marxists, but the fundamental character is always the same. It's always the same. It is a poisonous resentment cloaked in the language of equality and justice and liberation, an overwhelming need to tear down what greater men have built. To wreck what is beautiful and what is right on behalf of people who are only filled with ugliness and have nothing else to offer the world. Through violence and through terror, they once again seek to impose their ugliness on all of us.
2: Eso es bofeo, dice, con esa cara amarilla llena de votos, en fin. Como si su ascenso no fuera un producto directo del clientelismo político, de su vínculo con redes del narcotráfico en Florida. Recuerden que su cuñado fue condenado a 35 años por importar cocaína a Estados Unidos. Y, bueno, que hay más que probadas relaciones de cómo su ascenso político ha venido siendo financiado por el lobby armamentístico y por AIPAC, el lobby israelí. Por cierto, el informe cita a Palestina de manera muy recurrente, tildándola como un pilar fundamental dentro de la red de solidaridad antiimperialista y de operaciones de inteligencia coordinadas por Cuba. Pero recordemos que todo este documento, este informe, lo que les estamos contando, se publica justo 3 días después de esa cumbre ministerial contra el terrorismo de extrema izquierda que celebró Marco Rubio en Washington y a la que asistieron 66 estados, muchos de ellos europeos, por ejemplo España, y donde se pretende organizar una arquitectura de seguridad y policial para hacer realidad ese sueño húmedo de Marco Rubio. Hay una frase, vean, muy ilustrativa al final del informe que dice así: el extremismo de extrema izquierda será tratado con la misma ferocidad en el mundo que el mundo reservado para el terrorismo yihadista. Así que, en fin, considerando que la doctrina de seguridad de Estados Unidos ha convertido en terroristas a las resistencias de Oriente Medio, a los activistas pro-palestinos, a los cubanos, ¿qué van a hacer con ellos? ¿Qué van a hacer con los colectivos y gobiernos de izquierda? ¿Lanzarles drones? ¿Bombardear hospitales para encontrarlos? ¿Meterles sin pruebas en prisiones de alta seguridad? ¿Congelar sus cuentas bancarias? ¿Intervenir sus elecciones? Quizá ahora se entienda mejor el hilo que une lo de Palestine Action, lo de Fergie Chambers, lo de Asiri Youssef, lo de los detenidos de la Vuelta Ciclista, o lo de destripar izquierdistas en Colombia, ¿no? Como decía su nuevo presidente. Todo es parte de una misma doctrina renovada y más agresiva que nunca.
1: Lo que Rubio dicta y Occidente acata es que toda esa maquinaria de sanciones financieras, persecución y espionaje, política migratoria o censura mediática, que todo eso se aplique ahora contra todos aquellos que puedan considerarse el enemigo. Y lo grave es que este informe lo estamos contando nosotros, pero no está en los telediarios. Lo grave es que no hay apenas pronunciamiento.